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2: Atención país, ingresan las bolillas en los respectivos bolilleros. Arranca el nocturno de Quiniela TT correspondiente al día de hoy, lunes 21 de septiembre del 2026. Un minuto ya pasó de las 20 en todo el territorio nacional. 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
3: ¡A la cabeza!
2: 6 minutos pasaron de las 20 en todo el territorio nacional. 068. El 68, los sobrinos. 068. Nuestro primer premio a la cabeza del nocturno de Quiniela TT correspondiente al día de hoy, lunes 21 de septiembre del 2026. 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Para la decena, el número 7. Y para la unidad, el número 0. 270 para el décimo premio. 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Último juego de bolillas. 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Para la decena, el número 0. Y para la unidad, el número 8. 608 para el tercer premio. Con esto estamos arribando a la parte final del nocturno de Quiniela TET correspondiente al día de hoy, lunes 21 de septiembre del 2026. 8 minutos pasaron de las 20 en todo el territorio nacional. Ya tenemos la placa, el resultado en pantalla y son los siguientes. Atención. Primer premio a la cabeza, el 068, el 68, los sobrinos. Posteriormente, el 598, 608, 820, 063, 420, 566, 525, 873, 270, 996, 887, 740 y el 543. Reiteramos, 068, nuestro primer premio a la cabeza. ¿Está todo correcto, escribana Ada Salinas?
4: Todo correcto.
2: Muy bien, muchas gracias. Tenemos ahora el repaso de los números que han caído a la cabeza en el día de hoy, lunes 21 de septiembre del 2026, y son los siguientes. En el tempranero, el 888, el 88, el Papa. En el matutino, el 568, el 68, los sobrinos. En el vespertino, el 310, el 10, el cañón. Y en el nocturno, el 068, el 68, los sobrinos. Atención a todos nuestros seguidores y quinileros de todo el país. Ya tenemos en pantalla los números limitados correspondientes al día de mañana, martes 22 de septiembre del 2026. Y son los siguientes. Atención. 18, 22, 23, 32, 49 y el 99. Reiteramos, números limitados para el día de mañana, martes 22 de septiembre. El 18, 22, 23, 32, 49 y el 99. Con esto ponemos punto final al nocturno de Quiniela TET. Gracias por acompañarnos. Hasta mañana. Buena suerte.
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1: Gracias, compañero. Estamos en un restaurante reconocido de la ciudad de Encarnación, restaurante céntrico de nuestra ciudad. Ya en instante va a arrancar la presentación de la agenda legislativa de la Alianza Encarnación en Marcha, Adelante Encarnación, que obviamente es su eslogan. Vemos que el ingeniero Carlos Pereira ya está presente en compañía de sus 12 candidatos a concejales que van a estar justamente llevando adelante una agenda legislativa en conjunto para que este periodo 2026-2031 tenga justamente una hoja de ruta en coincidencia a lo que va a ser el Ejecutivo, que en este caso el ingeniero Carlos Pereira, por la lista 5, se está presentando a intendente de la ciudad de Encarnación. Se están ultimando los últimos detalles para que esto pueda arrancar. Vemos justamente a los 12 candidatos presentes en sala. Cada uno va a hacer uso de palabra y va a hablar de un punto importante que justamente va a ser parte de esta agenda legislativa. Justamente la meta de la alianza es meter como mínimo 7 concejales, y los concejales que no ingresan o los concejales que ingresan van a llevar justamente adelante esta hoja de ruta por parte de la alianza, de los concejales de la alianza de la lista 5. Cada uno justamente en una acción están justamente postulándose para este periodo 2026-2031. Cada uno ya están listos, vemos también los distintos medios de comunicación. Bueno, la ciudadanía también pueda estar al tanto y pueda saber de antemano cuáles son las prioridades de este cuerpo legislativo y que justamente estará acompañando también la gestión de Carlos Pereira como intendente de Encarnación. Ya está, en instantes está arrancando. Bueno, este momento está a punto de arrancar, vamos que el ingeniero Carlos Pereira ya está tomando el micrófono para que esto pueda empezar. Presentación de lo que tiene que ver con la agenda legislativa de la alianza de la lista 5. Están todos presentes los candidatos a concejales municipales y el candidato a intendente. Esto está empezando, simplemente están aguardando también que todos los medios de comunicación estén listos. Siguen llegando más candidatos, con esto va completando, va a empezar en este momento. Vamos a escuchar justamente lo que dice el ingeniero.
2: Muy buenos días, tengan todos ustedes y por intermedio de ustedes a la ciudadanía, que nos queremos dirigir en este acto muy significativo, porque significa un compromiso público con la ciudadanía y con el municipio de Encarnación. Hoy en una fecha especial, 21 de septiembre, día de la primavera y de la juventud, saludamos cordialmente a toda la ciudadanía, a todos ustedes, los miembros de la prensa, compañeros de trabajo que siempre están con nosotros. En este acto protocolar, histórico, porque por primera vez un equipo político se compromete públicamente en una agenda legislativa. Esta agenda legislativa significa asumir responsabilidades y compromisos por lo que cada uno de nosotros, miembro de este equipo, propone en campaña, y que existe un equipo fuerte que se compromete a que estos proyectos o estas propuestas sean impulsadas una vez en gestión. En este compendio de trabajo que venimos haciendo, está aquí enmarcado diferentes proyectos y propuestas de cada uno de los candidatos a concejales municipales y en mi persona también como candidato a la intendencia municipal. Creo yo que el trabajo colectivo que venimos haciendo entre todos nosotros significa mucho más que algo personalista. Significa el impulso genuino de propuestas y proyectos en los próximos 5 años de gestión al frente del gobierno municipal, desde la intendencia y desde la junta municipal. Encarnación hoy propone 5 ejes de trabajo. Una Encarnación que crece, esa Encarnación limpia, esa Encarnación segura, esa Encarnación moderna y por sobre todas las cosas esa Encarnación que se mueve todo el año con políticas públicas que van destinadas a que mejoremos el movimiento económico de esta ciudad, la capital del departamento de Itapúa. Pasamos de los discursos a los compromisos serios. Hoy este equipo asume también conmigo el rol del compromiso de frente con la ciudadanía, algo que no siempre es visto. Nosotros estamos preparados y estamos dispuestos a que las cosas por las que hemos trabajado en este tiempo de campaña se puedan documentar y que de frente con el ciudadano o con la ciudadana vean de que el compromiso nuestro es serio, es sincero y no es solamente politiquería en época electoral. Así que para dar inicio quiero pasarle la palabra al concejal Keiji Shibashi para que pueda iniciar un poco dando una breve introducción y luego cada uno de mis compañeros aquí de la lista estarán hablando puntualmente sobre un tema de los tantos que están acá, pero cada uno decidió hablar de uno y que eso significa un compromiso público también que luego vamos a estar formalizando con una firma. Este documento va a estar firmado, es un documento público que van a tener acceso todos los medios de prensa para que puedan saber el día de mañana, en los próximos 5 años de gestión, cuáles fueron nuestros compromisos y cuáles de ellos los estamos llevando a cabo y ojalá puedan cumplirse en la totalidad. Así que, adelante, arquitecto.
3: Muchas gracias, ingeniero. Muy buenos días a todas y todos. Feliz día de la primavera y la juventud. Un poco lo que ya dijo nuestro candidato intendente, Diego Carlos Pereira, esto no es un rejunte, es un proyecto político serio. Acá no hablamos de promesas, acá hablamos de proyectos que se enmarcan dentro de los ejes de campaña del candidato a intendente, que también ya tienen proyectos realizados, que no quedan solamente en un relato. En relación moderna es mi favorito, dije. Y en particular, yo me voy a enfocar en la implementación de nuestros planes, el de desarrollo sustentable y el de ordenamiento urbano y territorial, para que tengamos siempre una Encarnación planificada, y en particular en este periodo con un fuerte empuje a la cultura, para que Encarnación vaya hacia adelante, pero sin dejarle a nadie atrás. Remarco otra vez este hecho histórico en el que nos comprometemos todos los candidatos de la lista a implementar esta propuesta, esta agenda legislativa, que incluye los proyectos de los 12 concejales independientemente de cuántos entren, porque en eso estuvimos trabajando, en un proyecto político colectivo que, así como lo dije, no le deja a nadie atrás. Quienes entremos, vamos a impulsar todos los proyectos dentro de esta agenda legislativa. Muchas gracias.
4: Buenos días, le saluda Federico Úbeda, candidato en la opción 7. Como dijo Keiji, el compromiso es de todos y el de empujar estas propuestas, independientemente de quién de nosotros ocupe ese lugar, sino lo que hemos discutido aquí son los planteamientos que creemos que Encarnación tiene que responder, y desde la lista 5 estamos convencidos que debe hacerlo. Personalmente, quiero acompañar la gestión del turismo deportivo y queremos fortalecer a nuestra juventud en un sistema integrado de políticas públicas que puedan tener un respaldo desde la Junta Municipal con una transparencia transversal de cada uno de los programas y proyectos a ser implementados. Y desde ahí, esta lista también plantea una activa participación de la Junta Municipal con sus concejales.
5: Muchas gracias, Federico. Muy buenos días a todos. Feliz día de la primavera y la juventud. En este día tan especial, porque representa también la esperanza, este día para nosotros y para el pueblo, queremos poner a consideración estas propuestas que van a trascender las personas y van a ser un eje de gestión, una agenda propia de un grupo de concejales que creemos que en mayoría lo van a llevar adelante acompañando al ingeniero Carlos Pereira. En mi caso, pondré como prioridad la inclusión social, el desarrollo económico y social a través de ordenanzas específicas y la descentralización. Específicamente estoy hablando de propuestas de ordenanzas como la del presupuesto participativo, el de la ampliación y fortalecimiento de los CPV, Centro de Participación Vecinal, crear las condiciones para la mejoría de la conectividad de los barrios a través de la ordenanza que priorizará la conectividad barrial con eje principal en el sistema de los corredores del transporte público. Crearemos también, vamos a proponer en mayoría la creación del Fondo Adelante Mujer Emprendedora y también el del apoyo a los artistas encarnacentes. Así que pedimos ese voto de confianza a la ciudadanía para que llevemos realmente adelante a Encarnación. Muchas gracias.
6: Muy buenos días a todos. Soy Carlos Marino Fernández, de la lista 5, opción 6. Vamos a trabajar en varios ejes. Aquí, por la brevedad del tiempo, voy a centrarme en dos alternativas. Uno es un proyecto ya presentado por mí, que se llama Eco Caucho Vial, en la cual se establece la reutilización de los neumáticos en desuso para poder convertirlos en mayor durabilidad del asfalto. También la reutilización de ello para poder realizar elementos viales e incluso pinturas termoplásticas. Eso tendría una solución tanto ambiental como de la durabilidad del asfalto con la planta asfáltica que ya tenemos. Otro de ellos es Hola Encarnación, como yo le llamo, un proyecto que ya está integrado dentro de la APP que se va a presentar oportunamente, en la cual los reclamos ciudadanos podrán centrarse en una foto, un reclamo y una ubicación GPS. La inteligencia artificial derivará ese reclamo a la respectiva dirección. Si es un problema de tránsito, a la dirección de tránsito, si es un problema de obras, a la dirección de obras y así sucesivamente. Entonces el ciudadano estará atendido en sus reclamos en forma permanente. Esto podrá ser también auditable para que los diferentes directores vean si respondieron o no a los reclamos ciudadanos. Muchas gracias.
7: Buenos días a todos. Un placer estar acá presentando nuestros ejes, nuestras propuestas junto a nuestro candidato. Particularmente elegí el eje de Encarnación se mueve, presentando el proyecto Encarnación 365, mágica en cada estación, porque creemos que el turismo es la industria sin chimenea, que todavía nos falta que nuestra ciudad explote. El 80% de las actividades turísticas, culturales, se concentran en verano, y lo que queremos hacer es una agenda para la ciudad, para que tanto como en el verano tenemos ya los temas establecidos, las fiestas establecidas, ampliar eso, que en otoño podamos llevar a cabo un turismo de fe, de gastronomía, que lo mismo se pueda hacer en invierno, ofreciendo otras propuestas. Sabemos que cuando un turista pisa la ciudad, se beneficia desde el vendedor de yuyo, la señora que vende en su copetín, como se benefician también los hoteles, los restaurantes. Creemos que eso tiene que dinamizarse y tener eventos que reciban y alberguen a la gente, a los visitantes. En primavera podríamos proponer un evento multicultural. Nuestra ciudad es una ciudad que es crisol de razas, de nacionalidades. Tenemos tanto que ofrecer a los turistas, así que voy por Encarnación se mueve y adelante, Encarnación.
8: Muy buenos días para todos. Claudia Carlos, estamos proponiendo a través de la lista 5 varias cuestiones, como ya verán. Particularmente me siento muy cómoda en lo que es Encarnación moderna, en donde impulsaremos el compromiso de tener una Encarnación verdaderamente conectada, transparente, a través de una plataforma digital en donde cada ciudadano, a través del escaneo de QR, va a poder ingresar y observar las ordenanzas en tiempo real, además de las infracciones y otras cuestiones que incluyen en el ámbito específicamente legislativo, para poder garantizar el derecho a la defensa del ciudadano encarnaceno también, que muchas veces es dispuesto en una infracción y tal vez no tiene las herramientas fundamentales para poder ver cuál es el artículo y el inciso que se le está aplicando a tal acción. Entonces, me propongo a poder impulsar esto con todo este equipo y también hacer mención de la importancia de la conectividad y la digitalización que vamos a llevar a cabo de la mano de Carlos Pereira, intendente, y vamos a poner a Encarnación en marcha para llevarlo hacia adelante.
9: Muy buenos días a todos, gracias por acompañarnos. Realmente este es un día muy especial para nosotros porque es la presentación de esta agenda legislativa, consolida el trabajo planificado real de un equipo de la lista 5 que piensa, siente y va a llevar adelante Encarnación. La prioridad del trabajo de mi jefe de gestión va a ser la transparencia institucional, la modernización del control vial y la valorización comunitaria en los ejes de seguridad y Encarnación se mueve. Con lo que tiene que ver con respecto a la modernización, a la transparencia institucional, vamos a impulsar el uso de las cámaras corporales en los agentes de tránsito de la Municipalidad de Encarnación. Esto va a dar seguridad no solamente al ciudadano, sino también a la gente en su función, y sobre todo en la utilización de los procedimientos que tiene el agente de tránsito y que siempre es punto crítico muchas veces de encuentros y de crispaciones entre la autoridad y entre el ciudadano en este caso. Así como también la utilización de un sistema de fotomultas. Necesitamos transparentar, necesitamos que el ciudadano se sienta tranquilo, se sienta seguro y que sepa lo que está sucediendo en el momento en el cual tiene alguna transgresión de alguna norma en la ciudad. Así como también eso nos va a ayudar a poder trabajar en los puntos críticos que tenemos en la ciudad de Encarnación, donde hoy vemos muchísimos accidentes, como por ejemplo la Avenida Japón. Necesitamos impulsar, necesitamos trabajar, necesitamos que la gente trabaje y pueda circular segura dentro de la ciudad. La modernización del sistema informático de la Junta Municipal de Encarnación es una prioridad, es una necesidad. El ciudadano debe ser fiscalizador del trabajo desde la Junta Municipal, el trabajo legislativo, cómo trabajamos, cómo cumplimos, cómo nos desempeñamos dentro de la Junta Municipal. Se ha procurado muchísimo, pero creo que ya no hay más tiempo. Es tiempo de modernizar. Y por último, trabajaremos fuertemente en la creación de un programa de reconocimiento y puesta en valor al educador barrial, que casi nunca es tenido en cuenta. Soy Natalia Enciso, de la lista 5, opción 5, y estamos listos para llevar adelante la Encarnación.
10: Muy buenos días para todos. Feliz Día de la Primavera y la Juventud. Mi nombre es Noemí Candia. Yo, de mi parte, quiero impulsar el desarrollo en los barrios con ferias de emprendimiento para las emprendedoras. Necesitamos fortalecer, fomentar en los barrios el sustento para las familias. En eso me quiero enfocar. Quiero realmente que en los barrios también tengan esa oportunidad de poder tener forma de producir y también ofrecer sus producciones a través de ferias, justamente que se pueden instalar quizás portátiles. Eso vamos a ir justamente desarrollando y ejecutando dentro de la lista 5. Ese es el objetivo que tengo personalmente, y también lo que es la parte de Encarnación se mueve, el deporte, fomentar lo que es el desarrollo de los espacios recreativos también en los sectores barriales. Muchísimas gracias.
11: Muy buenos días, feliz primavera, juventud. Mi nombre es Jorge Sevillano, representa la lista 5, la opción 3. Bueno, ya de los compromisos particulares que venimos haciendo en campaña, hoy tenemos un compromiso trascendental a todo este proyecto, que es llevar adelante la Encarnación. En ese sentido, mi eje de acción radica básicamente en el asesoramiento a las comisiones vecinales. Uno de los de las ordenanzas en materia de la conformación de la comisión, donde solicitan la presencia del representante municipal, así también de la, del representante de la Junta. Más allá de eso, de la presencia requiere ese asesoramiento jurídico, contable y administrativo para lograr los objetivos de las comisiones. Las comisiones vecinales son los brazos ejecutores de las acciones de su intendente, quien maneja la responsabilidad de llevar a los barrios, saben la realidad de cada barrio en particular. No todos los barrios tienen las mismas necesidades, y algunas que tienen innumerables, otros menos, y hay algunas que prácticamente están satisfechas. En ese sentido, este compromiso que asumimos y vamos a suscribir, esto trasciende más allá del compromiso. Necesitamos concejales comprometidos en ese sentido, donde nuestro eje de acción en cuanto a lo que es la encarnación que crece necesita ir transformándose en base a los requerimientos que hagan estas comisiones en cuanto a infraestructura pública, mantenimiento de caminos, esa encarnación limpia en cuanto a la recuperación de estos espacios públicos, áreas verdes, donde conforme a asesoramientos técnicos en materia de reciclaje podamos ir teniendo esa encarnación limpia y sobre todo esa encarnación segura, donde esos espacios recuperados podamos generar esta seguridad en materia de iluminación. Así que básicamente en ese punto radica este compromiso de campaña de Adelante Encarnación.
12: Muy buenos días a todos los medios de prensa presentes, a toda la ciudadanía que está prendida, escuchando, mirando. Mi nombre es Ricky Cabrera, estoy por la lista 5, la opción 10. Como se darán cuenta, acá los proyectos ya trascendieron el ámbito personal y se convirtieron en una agenda y un programa conjunto donde todos asumimos un compromiso con el único fin y objetivo de poder encontrar y tener una gobernabilidad donde se concreten realmente acciones en beneficio de Encarnación. Dejando de lado muchas cosas que a veces imperan o se priorizan en política, nosotros como equipo venimos a trabajar para llevar adelante Encarnación. En lo particular, voy a trabajar fervientemente en lo que es el desarrollo económico de la ciudad de Encarnación, apoyando a las inversiones, incentivando inversiones locales con ordenanzas que exoneren tributariamente a esas inversiones y que eso pueda al final formalizar los puestos de trabajo en la ciudad. Quiero trabajar y proponer programas de tránsito transparente y donde un departamento de tránsito realmente esté para garantizar el ejercicio de los derechos de los ciudadanos. Como municipio tenemos que ser ejemplo de cumplir la normativa vigente, así que, bueno, esto es algo inédito. Somos la lista 5, entonces el 4 de octubre, lista 5 Carlos Pereira, intendente, y lista 5 Ricky Cabrera, opción 10. Muchas gracias.
13: Buenos días a todos. Miguel Rodas, lista 5, opción 11. Brevemente voy a explicar dos de los ejes principales en los cuales me gustaría trabajar y que ya estamos trabajando con proyectos concretos. En primer lugar, sabemos que en Encarnación hay muchísimo talento en todas las disciplinas deportivas, ya sean colectivas e individuales, que no se están explotando. Muchos niños que pierden ese talento porque no tienen la oportunidad de demostrarlo o de ir desarrollando. Así que planteamos concretamente la creación del Consejo Municipal de Deporte. A través de eso, crear en los barrios las escuelas municipales deportivas para poder tratar de lograr que estos niños de los barrios puedan explotar ese talento. Ese es el factor fundamental para que Encarnación pueda crecer en el tema deportivo y apoyar a los niños. En segundo lugar, algo muy importante que nos hemos dado cuenta en esta campaña es que necesitamos crear o fortalecer, en este caso fortalecer, la Secretaría del Adulto Mayor que tiene la Municipalidad de Encarnación, ya que hay un vacío enorme en ese sentido en los barrios de Encarnación, a través de programas concretos que tengan que ver con el cuidado y el fortalecimiento, perdón, del cuidado de la persona adulta mayor. Así que ese es un eje fundamental también que vamos a impulsar a través de la Junta Municipal, a través de ordenanzas y espacios para la persona de tercera edad o los adultos mayores. Lista 5, opción 11, mil de ruedas, concejal.
14: Buenos días, mi nombre es Fabián Sánchez Trinidad, de la lista 5, opción 12. Mi gestión se va a enfocar en la atención inmediata de las emergencias viales, el servicio básico del agua potable y la encarnación activa durante todo el año. Impulsaremos la ordenanza del agua segura y pozos artesianos con estudios técnicos rigurosos a forma de garantizar el vital líquido limpia en cada comunidad. Además, la creación de un fondo de emergencia vial y mantenimiento a fin de reparar los caminos dañados de forma inmediata y también fortalecer el plan de Encarnación en Movimiento, fortalecer el turismo aquí en la ciudad de Encarnación. Un fuerte compromiso para la ciudadanía encarnacena y con el ingeniero Carlos Pereira es para llevar adelante a Encarnación. Gracias.
2: Muy bien, como han podido escuchar, estos no son proyectos improvisados ni personalistas. Esto es el trabajo articulado de 12 personas que se han comprometido en esta causa de llevarla adelante a Encarnación, y esto ha trascendido lo personal. Esto se ha conformado en un equipo de personas que van a impulsar estas propuestas y proyectos en forma conjunta. Les asuman el compromiso, van a impulsar los proyectos también de los colegas que no han podido llegar. En este caso buscamos de que la ciudadanía entienda de que para que la Intendencia Municipal ejecute y pueda llevar adelante las obras que necesitan Encarnación, los trabajos que necesitan, también ese intendente debe estar acompañado de una junta municipal que trascienda los partidos políticos, los personalismos y, por sobre todas las cosas, una junta municipal patriota, que entienda que en primer lugar deben estar los intereses de Encarnación. Por eso hoy presentamos a este equipo de la lista 5, por el cual puedo dar fe de que todas estas personas que me acompañan hoy tienen mucho sentido de patriotismo, de compromiso con Encarnación, para que Encarnación vaya adelante. Algo no menor, aquí me acompañan hoy 4 damas, 4 mujeres, porque en este equipo de la Alianza nosotros entendemos que Encarnación no va a ir adelante sin tenerle en cuenta a la mujer. La mujer va a llevar adelante a Encarnación también, porque su compromiso, su sensibilidad y su voz de gente hacen de que Encarnación se sienta protegida. Cada damos espacio a los jóvenes, profesionales de todos los sectores, gente de los barrios que hoy nos acompañan, porque entienden y saben del compromiso del ciudadano encarnaceno. Así que hoy públicamente decimos, Encarnación debe ir hacia adelante, Encarnación no puede volver atrás. Y eso lo vamos a hacer solamente con el respaldo y el acompañamiento de la ciudadanía, que nos mira a nosotros de frente, dando la cara. Nosotros no nos escondemos porque no tenemos nada que esconder. Así que asumimos esto de esta manera, frente a todo, frente a todas las cámaras, que esto va a llegar a todos los ciudadanos encarnacenos y el departamento de Itapúa, porque vamos a ser ejemplo, vamos a ser el primer equipo político en hacer este tipo de compromisos como una agenda legislativa común, la cual vamos a estar firmando y vamos a refrendar con la firma el compromiso de todos mis compañeros. Muchas gracias por acompañarnos, espero y sigan para la firma oficial de este acuerdo compromiso de gestión para los próximos 5 años de Encarnación. Muchísimas gracias.
1: Bueno, con esto finaliza la presentación de la agenda legislativa de la Alianza de la Lista 5. Con este compañero Yeti Urán Montes.
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1: Gracias, compañero. Van a hablar las 4 candidatas a concejales de la lista 5. ¿Va a hablar justamente Carlos Pereira o va a estar presentando?
2: Bueno, me siento honrado, orgulloso de estar acompañado por 4 damas que integran la lista de la Junta Municipal. Somos un equipo realmente que tenemos esa ventaja, esa certeza de que las mujeres formarán parte de mi gobierno. Las mujeres van a estar representadas en este equipo, así que hoy quiero darle las palabras a ellas, porque ellas van a hablar sobre un compromiso público también que van a asumir hoy y que me compromete también a mí en los próximos 5 años de gestión.
15: Bueno, muy buenos días. En mi presentación de las 4 mujeres, ¿verdad? Después ellas darán su palabra también. Pero hoy queremos comprometernos públicamente y comprometerle también al intendente, al candidato a intendente municipal, que nosotras vamos a trabajar fuertemente en la creación de un presupuesto propio dentro de nuestro presupuesto municipal que va a ser destinado a la Podemos, a la Secretaría de la Mujer, que también trabajará y será directamente una parte destinada al mantenimiento y fortalecimiento y sostenimiento del albergue municipal para mujeres en situación de riesgo. Ese es un es una deuda que tiene el municipio con este albergue municipal, con la Secretaría de la Mujer, porque hoy no contamos con un presupuesto propio y ese presupuesto dará sostenibilidad al albergue. Necesitamos que las mujeres se sientan seguras, que se sientan contenidas y sobre todo que se sientan en un lugar en donde puedan ser atendidas también con sus propios hijos. Vamos a trabajar en ese presupuesto, vamos a trabajar con el intendente y vamos a hacer lo posible en estos 5 años para llevar adelante la Encarnación con las mujeres seguras.
16: Realmente felices de estar en este día. Estamos representando a la lista, así como dijo nuestro intendente en espera, a la lista que apuesta a las mujeres porque creemos en esa sensibilidad, creemos en la mirada que pueda dar la mujer dentro de la gestión, aparte de todo lo que hagamos con la Secretaría de Mujer, con la CODEMU, queremos nosotros también ampliar los programas de salud que lleguen a cada mujer. La mujer es la base de la familia, es la base de la sociedad y queremos que todos los programas con los que cuenta ahora el municipio se amplíen y puedan llegar efectivamente a cada barrio, a cada mujer. Muchas gracias.
17: Aprovechamos para pedir el acompañamiento de la ciudadanía, especialmente de cada mujer de hogar, de cada madre sacrificada, de cada mamá que está en una situación que tal vez necesita ayuda. Aquí desde la Junta Municipal van a estar las puertas abiertas. Vamos a trabajar para que cada mujer sea sostenida, sea garantizada en todos sus derechos de manera integral. Trabajaremos con la Secretaría de la Mujer. Ese presupuesto va a contener también la participación de un móvil exclusivo para las mismas, ya que muchas veces estos riesgos no pueden esperar. Así que adelante, mujeres de Encarnación.
16: Muy bien, muy buenos días. Yo creo en las mujeres, creo que nosotras podemos cumplir ese rol desde la base también, como madre de familia, sabemos las necesidades, queremos decirle a las mujeres, ¿verdad?, que se sumen a este proyecto, que apuesten realmente a este equipo de la lista 5. Así es que queremos, yo de mi parte quiero, y estoy segura, creo que el intendente en espera va a poder también acompañar el proyecto de Comité de Mujeres, siempre como venimos haciendo desde la base, así es que queremos que eso también se fortalezca en los barrios y darle oportunidad a las mujeres que se involucren, y desde la lista 5 vamos a acompañarles.
18: El legislativo con una mirada, con un pensamiento de mujer, importante.
19: Para nosotros es fundamental, por eso me siento honrado, ¿verdad? Digo esto porque en cada encuentro que tenemos, siempre la mirada de estas 4 mujeres es mucho más amplia, mucho más integradora, mucho más sensible, y creo que el gobierno municipal que nosotros aspiramos es justamente que tenga estos condimentos. Así que Encarnación va a ir adelante si las mujeres las ponemos en primer lugar. Muchas gracias.
1: Bueno, con este compañero ya tenemos con ustedes. Gracias, compañero. Van a hablar las 4 candidatas a concejales de la lista.
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Querido hermano, querida hermana, paz y bien. Soy el hermano Mario, sacerdote franciscano capuchino, que viene a tratar de iluminar un poco tu vida con este programa radial con gotas de paz, hablándote desde los escritos de San Francisco de Asís. Estamos meditando ahora en la paráfrasis del Evangelio, que es, o mejor, la paráfrasis del Padre Nuestro. Ya empezamos con las dos primeras frases el domingo pasado y hoy queremos continuar. Dice, santificado sea tu nombre. Y agrega Francisco, clarificada sea en nosotros tu noticia, para que conozcamos cuál es la anchura de tus beneficios, la largura de tus promesas, la sublimidad de tu majestad y la hondura de tus juicios. Cuando Francisco entonces rezaba, santificado sea tu nombre, tenía presente todos estos conceptos, y ahí entendemos qué importante es meditar las palabras de la oración que Jesús nos enseñó. No decirlas solo así como un lorito, repitiendo, sin internalizar sus valores, sin meditar en sus palabras. Francisco lo hizo. Meditó palabra por palabra y un día se sintió inspirado y compuso una paráfrasis al Padre Nuestro, donde está sintetizada toda su meditación sobre estas palabras. De hecho, al decir santificado sea tu nombre, Francisco va diciendo, clarificada sea en nosotros tu noticia. ¿Y cuál es la noticia? La noticia de que Dios es nuestro Padre, de que Dios, Salvador de todo el mundo, debe ser santificado, debe ser reconocido. Todo hombre y toda mujer que nace en este mundo debe glorificar a Dios, debe santificar el nombre de Dios. Para eso debe conocer que Dios existe. Por eso, clarificada sea en nosotros tu noticia. Hay gente que no alaba a Dios porque no lo conoce, porque quizás nunca experimentó en su vida, porque no sabe nada sobre Dios. Y ahí depende de nosotros anunciarlo. Depende de nosotros ser misioneros y también discípulos. Estar aprendiendo, pero no guardar, no acumular. Ser capaz de compartir, de enseñar, de decir, de predicar este mensaje que Dios gratuitamente nos ha regalado. Dice, clarificada sea tu noticia para que conozcamos. ¿Y qué Francisco quiere conocer? Dice él, ¿cuál es la anchura de tus beneficios? Los beneficios de Dios tienen una anchura extraordinaria, no son mezquinos, no son pequeñitos, no son insignificantes, pero a veces no conocemos la grandeza, el cuán ancho es el beneficio de Dios. A veces pensamos que Dios es mezquino en el amor, y esto no es verdad. Dice él, para que conozcamos la largura de tus promesas. Dios nos tiene prometido tanta cosa. Francisco llegaba a decir, nosotros prometemos grandes cosas a él, al no esposarnos, hacer un voto de pobreza, un voto de obediencia, un voto de castidad, le prometemos grandes cosas. Pero él nos promete mucho más. Él nos promete la vida eterna, Él nos promete su bendición, Él nos promete su presencia. O sea, no es que mi promesa es más grande de aquella que Dios me hace. Dios me da mucho más de lo que yo le doy. Y va continuando para conocer la sublimidad de tu majestad. Dios es nuestro Rey, pero un Rey bondadoso, un Rey que nos ama, un Rey que quiere salvarnos. Un Rey que no quiere perdernos. Y a veces nosotros no conocemos cuán sublime es este nuestro Rey. A veces tenemos ideas equivocadas de Dios. A veces lo entendemos como un Dios que es malo, como un Dios castigador. Y no es así, nuestro Rey es sublime. Francisco quiere que todos los hermanos y hermanas, que toda persona conozca la sublimidad de la majestad de Dios.
Y después dice, para que conozcamos la hondura de tus juicios. Los juicios de Dios penetran hasta el hondo del ser humano. Los juicios de Dios no son superficiales. Los juicios de Dios no están preocupados solo con la apariencia. Los juicios de Dios llegan hasta el más hondo del ser humano. Por eso, mi hermano, mi hermana, debemos todos acoger el juicio de Dios. Y sabiendo que el juicio de Dios es un juicio que no es hecho para condenarnos, es un juicio que nos justifica. Porque este Dios es lleno de amor y de misericordia. Es un Dios que no se cansa de perdonar. Es un Dios que no se cansa de mostrar, de manifestar su gracia. Pero a veces nosotros no conocemos la hondura de sus juicios. A veces juzgamos superficialmente al Señor. A veces queremos alejarnos de Él porque pensamos que Dios es un juez malo. Su juicio nos ama. En su juicio, Dios nos perdona. Porque solo Él sabe todas las cosas. A veces yo juzgo una persona, pero yo soy muy limitado. No sé cómo juzgar bien. No conozco su historia, no conozco su pasado. No conozco las motivaciones más íntimas que tiene una persona. Dios, sin embargo, conoce todo. Cuando yo erro, cuando hasta cometo un pecado, Dios, que conoce mi historia, que conoce mi pasado, que conoce mis angustias, que conoce, no sé, mis debilidades, Dios sabe de qué barro me hizo. Por eso su juicio hacia mí es un juicio misericordioso. Es el juicio de aquel que me mira y dice, vamos a empezar de nuevo. Yo estoy a tu lado, yo quiero perdonarte, yo quiero darte una nueva oportunidad. Por eso, mi hermano, mi hermana, que este santificado sea tu nombre, que Francisco hoy está meditando con nosotros, pueda ayudarnos a conocer de verdad lo grande que es Dios, para que podamos santificarlo, para que podamos alabarlo, para que podamos reconocer cada día lo grande, los beneficios, su presencia en nuestra vida. Es muy triste que aún hoy haya tanta gente que conoce tan poco a Dios. Abrámonos, busquemos conocerlo más y también anunciarlo. Hasta el próximo domingo. Paz y bien.

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Los productores agropecuarios realizan día a día las labores más importantes del país para nutrirnos con los frutos que da la tierra. 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Y aunque no los vemos, están allí, en el campo, trabajando para vos, para mí, para todos. Apoyemos a conciencia el trabajo del campo, alentando su productividad, porque al final será beneficioso para todo el Paraguay. 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
1: Queridos hermanos espirituales, tengan todos ustedes muy, pero muy buenos días. Ante todo, siempre agradeciendo a nuestro Santo Divino Padre Celestial para que ilumine, para que bendiga, para que irradie su amor desde lo infinito y que siempre haya progreso, salud, felicidad, amor y larga vida. Queridos hermanitos, quien te habla, tu hermano, tu amigo, tu servidor, el chamán andino, el Taita. Estoy aquí para poder ayudarte en cualquier problema, por difícil que sea. No sufras más en silencio. No permitas que la tierra se hunda a tus pies por no encontrar una salida. 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Queridos hermanos, hay una enfermedad que muchas personas desarrollan en cualquier circunstancia de su vida, donde parece que tienen un impulso de llorar. De la nada, están conversando y de pronto sienten como una angustia y comienzan a llorar. Científicamente no hay un diagnóstico para ese tipo de enfermedades, pero lo pueden tener un hombre, lo puede tener una mujer, lo puede tener hasta un niño, pero generalmente afecta a personas que han pasado los 40 años. Sin importar la posición económica, sin importar el nivel académico, lo cierto es que ni ellos saben por qué tienen ganas de llorar. Bueno, los doctores, psicólogos, psiquiatras, a aquellas personas a quienes no pueden encontrar un diagnóstico, le dan cierta medicina que les controla ese tipo de ansiedad y ganas de llorar. Pero más de uno no se ha podido curar totalmente. Solamente de un momento a otro comienzan a llorar. Ni siquiera saben cuándo se inició. Entonces, yo quisiera explicar, para aquellas personas que no se encuentra un diagnóstico y que tiene que ver con algo artificial. De hecho, está relacionado con una posible relación sentimental con alguien que es fuera del hogar. Una señora, que voy a poner su nombre Graciela, porque su nombre es otro, pero voy a mencionar, la señora Graciela vino a mi consultorio y me decía: profesor, Mi marido hace 6 meses que no para de llorar. Toda la noche llora. Yo le pregunto qué cosa es y él solamente se atina a llorar, a llorar, a llorar, a llorar. Y hasta cuando ya se cansa tanto, le da sueño, ahí nomás deja de llorar. Pero siempre le afecta por las noches. Y él llora, llora, llora. Y yo le he llevado inclusive a varios médicos y me dijeron de que él llora porque el espíritu de su papá se le presenta y que él ve cosas. Pero yo le pregunto a mi marido si él habla con su papá en espíritu y me dice que no. Entonces, cuando yo hice el estudio, efectivamente, sí hay algo que se le hizo. Y era que este señor, su foto de él, estaba enterrado en un cementerio. ¿Pero cómo? ¿Por qué? Bueno, hay trabajos que se hacen para agarrar a un hombre. Y muchas veces los trabajos funcionan de tal manera que el hombre se arrastra por la mujer como perro, deja su casa, su hogar, su esposa, sus hijos, y se va detrás de la aventura con una mujer que va a un curandero a hacer brujería. Pero, ¿qué pasa? Que cuando el trabajo no lo hace un verdadero payesero, vamos a decir, porque siempre los que hacen ese tipo de trabajos eficaces son profesionales, pero en hacer daño, cuando lo hacen mal y no lo, vamos a decir, no lo envuelven bien, entonces, ¿qué pasa? Que el trabajo no sale bien. Y el hombre solamente se limita a llorar, llorar, y él no sabe ni por qué llora, ni siquiera porque para decir que está enamorado de otra mujer. Entonces, hay que ir al lugar donde se colocó esa foto, también puede ser ropa, también puede ser un par de medias, también puede ser alguna prenda que él use. Cuando se hace un ritual para un amarre mal hecho, entonces sucede este tipo de defectos. Por supuesto, tiene solución. Este señor automáticamente al desatar quedó tranquilo. Es más, él dijo, yo sé quién me hizo. Y la esposa le dijo, ¿quién te hizo? Le dijo, ¿por qué? ¿O tú me has engañado? No, le dijo, esta persona que hizo, antes de conocerte a ti, era mi novia. Y yo le dejé porque esta señora me engañó, se fue con otro y yo nunca quise saber nada. Ahora que estoy contigo, ella volvió a aparecer y quería que yo te deje. Yo le dije que no y nunca voy a dejar a mi esposa. Y ella me dijo de que se iba a vengar. Yo me reí de ella y ahí empezó todo. Ahora, gracias a ti, mi amor, estoy sano, estoy feliz y gracias por ayudarme. Fue un final feliz, queridos hermanos, pero en otras circunstancias no siempre termina bien. En algunos casos, todavía cuando se hace una mala praxis, queda peor todavía, porque ya no es solamente llorar, sino que muchos hombres han hecho cosas que nunca pensaron hacer, como es chocarse contra una columna, a manejar en estado de como si estuvieran borrachos, se han volcado, se han matado, se han quitado la vida, justamente cuando hay este tipo de cosas artificiales. Por más que la persona diga, le quiero hacer porque lo amo, porque lo quiero, cuando lo hace una persona que no hace bien su trabajo, la persona víctima puede perder la vida. 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No permitas que pase una desgracia para buscar la solución. 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Si por ahí no te contesto en el momento, tal vez es porque estoy haciendo una curación, estoy justo en ese momento trabajando en mis rituales, pero te devuelvo la llamada ni bien me desocupe. Así que todos los mensajes tienen respuesta, todos, todos, todos. Bien, hermanitos, llegamos al el intermedio de este programa. Vamos a hacer una pausa y luego volvemos con la segunda parte del programa.
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1: Muy bien, queridos hermanos, vamos a continuar con este maravilloso programa dedicado a la ayuda espiritual. Así que vamos a contestar sus mensajes que nos han enviado por WhatsApp a nuestro teléfono particular 0987-276105. Repito, 0987-276105. Muy bien, queridos hermanos, ahora dice acá el primer mensaje: hola, profesor, estoy escribiéndole después de mucha indecisión. Hace rato que le quería escribir porque tengo un problema muy serio y ahora me animé a escribirle. Resulta que yo tengo mi mamá, que ella, desde que murió mi papá, cambió mucho. Ella siempre era una mujer tranquila, una mujer amable, respetuosa, buena madre, cariñosa con sus hijos, con sus nietos. Pero cuando mi papá falleció, ya hace varios años, ella cambió totalmente. Ella anda ahora con ropas muy ajustadas. Por supuesto, es una mujer joven todavía, es linda. Ella tiene 48 años. Ella se hizo tratamientos de cirugía. Por supuesto, todo el dinero que mi papá le dejó, ella lo malgasta. Y ella, a veces nosotros los hijos le hablábamos, ella no entendía, decía que ella era libre, que hacía lo que quería, que a mi padre nunca le engañó cuando estaba vivo y que ella ahora era libre y nadie tiene derecho en meterse en su vida. Bueno, hasta ahí todo bien, aunque no estábamos de acuerdo con su vida desordenada, pero nosotros no podemos tampoco juzgarla por su actitud, porque ella es libre de hacer lo que sea. Bien, querida hermana espiritual, realmente me apena mucho lo que estás pasando y más me duele pues lo que le están haciendo a tu hermanita, que es tan jovencita y con 18 años pues está creciendo y quiere ver, digamos, pureza en esta vida. Ella no merece pasar por estos momentos tan negativos, y menos viniendo de su propia madre, quien le está, vamos a decir, agarrando a su marido. Tienes que hablar, no te puedes quedar callada. Esta es una cosa que no solamente tiene que ver con tu madre, sino tiene que ver con tu hermana, y ella no merece que se le escondan las cosas. ella tendrá que tomar una decisión. Seguramente que si es inteligente va a terminar la relación, porque esto es inaceptable. Y en segundo lugar, pues tu mamá tendrá que no sé, arrepentirse, no creo, porque ella no le interesa, ni así sea quitarle el marido a su propia hija. Entonces deberán evitarla. Como madre, pues no la pueden rechazar porque es su sangre. Gracias a ella ustedes han nacido, pero definitivamente ustedes no tendrán que convivir y compartir ese tipo de relaciones. Tal vez tu mamá se quede con tu cuñado, tal vez sí, tal vez no. Yo creo que no, pero van a seguir seguramente porque tu mamá también, pues, como tiene mucha plata, seguramente que le da a su yerno, vamos, a tu cuñado, seguramente que le apoye económicamente. Y bueno, querida hermana espiritual, espero que todo salga bien, que va a salir bien mal al comienzo, pero tu hermanita es jovencita, tiene mucho por delante. ¿Quién se ha muerto por un hombre? Nadie. Ella puede rehacer su vida, encontrar un hombre que la respete, que no la traicione. Y por supuesto, pues, a tu mamá, pues, 50 metros lejos de cada marido. Bien, está usted servida, querida hermana espiritual. Y así, queridos hermanos, llegamos entonces al final del programa por el día de hoy. 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resolver tu problema, por difícil que sea, ya sea en trabajos, en el amor, en el negocio, en los campos, animales, tierra, chakras, sea lo que sea, querido hermano, estoy aquí para ayudarte, para devolverte la felicidad, la suerte. 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Entonces, te esperamos, querido hermano, querida hermana espiritual. Bien. Ahora sí llegamos al final del programa por el día de hoy. Nos despedimos. Que Dios bendiga vuestros hogares y será hasta mañana, Dios mediante. Que Dios les bendiga.
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1: Para seguir sintiéndote.
2: Arranque de jornada 22 de septiembre del 2026, martes, vamos avanzando, una jornada en la cual hasta ahora por lo menos no hay, por acá, por Asunción y los alrededores, precipitaciones, pero vamos a ver, aparentemente ya en algunos sectores de la República sí están cayendo gotas, vamos a ver y vamos a ir actualizando eso dentro de un ratito nada más. También, casi me olvido, saludar a lo que es lo mejor de Ñanuti, desde la cámara para atrás, los compañeros que están trabajando full equipo, están todos ya ellos acompañándonos en este momento a full, como decíamos, desde muy temprano ellos haciendo la preproducción, edición, la preparación de todos estos espacios de ahora, de lo que es el noticiero Ñanuti, por supuesto, de lo que se viene más tarde y más adelante. Vamos remándola, por supuesto, y observando un movimiento llamativo, por usar un término, me parece que va a ser una jornada pesada por lo que estamos viendo. Ese es el corredor vial botánico, donde baja justamente después de estar ahí sobre el primer presidente, es la ruta que está frente al botánico, y ahí justamente esa zona en la cual los vehículos que vienen de la Trachaco van llegando a esa parte donde descienden a nivel del suelo y van ingresando a la zona de la costanera, donde en este caso la gente va poniendo rumbo al centro de Asunción. Esto es la zona de Madame Lynch. Epa, ahí está el asfalto mojado, ahí sí ya hubo la posibilidad de ver gotas. Entonces, en esta madrugada realmente asfalto mojado, sí. Mira acá en la zona de Ñanuti, en la zona de la Secretaría Nacional de Deportes, nada hasta ahora, pero ahí por lo visto sí. Y para tener otro reporte, otra opinión con respecto a esto, que también, antes de eso, Madame Lynch, o sea, esa zona cargadísima en este horario ya, entonces muy temprano. Jessica Martínez, ¿cómo notaste vos el tema del tránsito? Yo estoy notando muy cargado y en ciertos lugares parece que ya hubo precipitaciones, ¿eh?
3: ¿Qué tal, cara? ¿Cómo estás? Buenos días también a los compañeros y a la audiencia. Y vos sabes que por unos pocos segundos hubo precipitaciones, pero así mínimas. Y te hablo de segundos, en serio, porque hasta por así estuvo lloviznando y después paró totalmente. Y yo calculo que es por eso que tenemos pista mojada.
2: Y eso también se puede ver acá en la zona de Chofre del Chaco. Esa es la zona donde empieza... Mira,
3: el tráfico, ¿eh?
2: No, ahí no hay nada, pero en el corredor vial sí, en la zona de Madame Lynch, es pesadísimo, recién estábamos viendo, y acá es mucho más liviano, pero esta zona no es de ingreso específicamente al centro. Así de Asunción, como otras avenidas, esta es transversal, ahí la zona de... Ahí está justamente donde vemos la moto fuera de la vereda. Entonces estamos viendo la zona de Ciudad Ayala, donde el semáforo en rojo. Y ahora pasa a verde, vamos a empezar a ver movimiento entonces de ahí. Y por sobre todas las cosas, mucho viento.
3: Se siente bastante el frío. Me sorprende que tengamos 18 grados y que se sienta así. Sí, se siente
2: frío. ¿Usted no es frío? Bueno, 18.4 la temperatura, misma sensación térmica.
3: Un poco más baja la térmica. 17 con cierre donde ando 18,
2: esto,
3: sí.
2: Se actualizó hace... 355 está en mi computadora, mira vos. Por si acaso actualizo, es importante ver esto, sí, se actualizó como ya lo estaba diciendo Jesse, y 17 de 6, 63% de la humedad, viento sur 18 kilómetros por hora, me parece que esa es la parte que hace que se sienta como está diciendo Jesse. Y en el transcurso de esta mañana, de 15 a 18, el rango de temperatura, de hecho que estamos ahí ya, fresco, cielo mayormente nublado, vientos moderados del sur, no están moderados, por lo menos hasta hace un ratito se sentía y se notaba bastante fuerte, Jesse.
3: ¿Y va a bajar más la temperatura?
2: ¿En serio?
3: A los 15 llegaría, durante la mañana.
2: Mira vos.
3: Porque de 18 a 15, dice.
2: Sí, claro.
3: Y durante la mañana iría subiendo a 18 y a la tarde ya llegaríamos a los 20. Mucha variación no vamos a tener.
2: Mira que para la máxima estamos a 2 grados, ¿no?
3: Sí.
2: Ahí en este momento, fresco, cielo mayormente nublado, vientos moderados del sur, es lo que dice entonces. Ahora mismo en la zona de Ciudad del Este, 17 la temperatura, 16.6 la sensación térmica, está nublado también, humedad más alta, 70%, y viento sur de 14 kilómetros por hora, entonces, en esa zona del Alto Paraná, y no se descarta la posibilidad de precipitaciones, entonces, para ese sector fronterizo con Brasil, para tener en cuenta entonces que se va a ir dando la cosa. Martes 22, Mínima 14 para Asunción y los alrededores, máxima de 20, fresco, cielo mayormente nublado, vientos moderados del sur, lluvias dispersas, luego mejorando entonces lo que se maneja para esta jornada.
3: Para el miércoles 23 va a bajar más la mínima, 10 grados, la máxima de 24. Frío en las primeras horas, luego cálido por la tarde, cielo nublado a parcialmente nublado, vientos del sureste.
2: Ya para el jueves 24, una mínima de 13 y una máxima de 30, fresco a cálido, cielo parcialmente nublado, vientos del sureste, luego variables, entonces lo que está como previsión de meteorología.
3: Y el fin de semana aparentemente pinta que va a estar más caluroso porque vamos ya a tener 19 grados como mínima el viernes y la máxima de 34. Cálido a caluroso, cielo parcialmente nublado, vientos del noreste, luego variables.
2: Y ojo, ojo con el sábado 26, mínima 23, máxima de 37 grados, o sea que estamos nuevamente tocando allá cerca de los 40, porque la sensación de repente está ahí por ahí, 38, 39, vamos a ver qué onda entonces con eso, muy caluroso, cielo parcialmente nublado, vientos del noreste, entonces lo que se maneja según la previsión de meteorología. Pero antes de ir al recorrido, detalle de aviso meteorológico, esto fue a las 4:27 específicamente, dice: celdas de tormentas continúan afectando la zona de cobertura y no se descarta la ocurrencia de fenómenos de tiempo severo de manera puntual durante las próximas horas de hoy, martes 22. Zona de cobertura, centro y sur del Chaco, centro y norte de la región oriental. ¿Cuáles son los departamentos afectados? ¿Vos tenés por si acaso?
3: Marci, es que me sigue actualizando, sí. Los departamentos que podrían verse afectados: Concepción, ¿sí?, San Pedro, Amambay, Canindeyú, Presidente Hayes, suroeste de Boquerón. Esas son las localidades.
2: Mira que Central no está, por si acaso.
3: No, no está.
2: Pero, ¿sabes qué? Hay que estar atento. La gente que está mirando ahora la pantalla de Ñandutí, Jessy, la otra vez así nosotros mirábamos y para el final de Ñandutí había avanzado muchísimo, sí, ya. El tema, el sistema de tormentas. Está viniendo de la zona derecha, por decirlo así, del mapa. Entonces, desde la zona de Brasil, por decirlo así, entonces está ingresando ese frente de tormentas y hay que tener en cuenta que va casi con la cobertura de, si viene, si llega a nuestro país, de casi todo el territorio nacional. Casi todo el país estaría afectado por eso, según lo que estamos viendo en este momento en este mapa de meteorología. Ahora sí, vamos a los recorridos, miremos las tapas de los diarios, de los matutinos, y veamos cuáles son las noticias más destacadas en esta jornada. Y empezamos en casa, nuestro diario digital, que dice: la fiscalía pide 12 años de cárcel para Hernán Rivas. Fiscales solicitan severo castigo al fraude y la impunidad. La fiscalía pidió 12 años de prisión para Hernán Rivas por producción mediata y uso de documentos públicos de contenido falso vinculados a su título de abogado. Los fiscales sostienen que el caso exige una respuesta severa por el daño institucional. También se pidió investigar a 4 testigos por presunto testimonio falso. El fallo se conocerá el jueves 24, en 2 días, pasado mañana. Entonces, la definición prácticamente de este caso.
3: Alerta en Laurel Tull, ANDE tiene centro de contaminación. Transformadores eléctricos en desuso pierden aceite sobre el suelo en un depósito de la ANDE en Laurel Tull, San Lorenzo. Pese al riesgo de contaminación y a la falta de tratamiento visible, el Ministerio del Ambiente y Desarrollo Sostenible minimiza la situación. Vecinos denuncian, además, robos y falta de control.
2: Gran cardumen de dorados avanza desde la Argentina, depredación y falta de control. El cardumen, de hasta 3,5 kilómetros de extensión, se acerca a aguas nacionales. El gobierno anuncia lanchas, controles y sanciones para protegerlo, aunque el propio MAES reconoce falencias de fiscalización ante el avance de la pesca ilegal.
3: Poder en disputa, peñismo, una verdad negada. Referentes del movimiento oficialista Honor Colorado niegan la existencia del peñismo, pero el respaldo de gobernadores y diputados al presidente Santiago Peña instala dudas sobre un nuevo polo de poder.
2: Violencia digital, acoso sexual sacuda la UNA. El Ministerio de la Mujer repudia denuncias de acoso y violencia digital contra alumnas de varias facultades de la UNA y exige investigar sin revictimizarlas.
3: Fiscalía imputa a cúpula de APA regalos bajo sospecha. La Fiscalía imputó a 4 autoridades de APA por presunta lesión de confianza en compras del programa navideño Yocoy 2025.
2: Así completamos la etapa Ñandutí en esta mañana y seguimos avanzando entonces hasta lo que tiene que ver con primera instancia, judiciales. 7 testigos quedan bajo la lupa de Fiscalía. Juicio a Hernán Rivas. Durante sus alegatos finales, el Ministerio Público pidió al Tribunal de Sentencia remitir los antecedentes de 7 testigos que declararon en el juicio de Hernán Rivas. 6 serían investigados por presunto testimonio falso y 1 por presunta frustración de la persecución penal. Entre los testimonios cuestionados figuran los de docentes, excompañeros y funcionarios vinculados a la universidad que expidió el presunto título falso. La Fiscalía sostiene que sus declaraciones deben ser analizadas en una causa independiente.
3: Caso Tiachela, exigen respeto en juicio a Prieto. El juicio a Miguel Prieto avanzó a la producción de pruebas documentales, mientras el Tribunal de Sentencia llamó a las partes a mantener el respeto y el decoro. La advertencia surgió luego de cuestionamientos del abogado Esteban Álvarez y un pedido del fiscal Silvio Corbeta para evitar calificativos hacia integrantes del sistema de justicia.
2: Y esto el Ministerio Público con una estadística terrible. 67% de los investigados por robo son jóvenes. Un informe del Observatorio del Ministerio Público revela una alta presencia de personas entre 18 a 30 años entre los investigados por distintos delitos. En robo representan el 67%, en hurto el 60% y los hechos vinculados al narcotráfico el 61%. Los datos corresponden a denuncias e investigaciones registradas entre los años 2021 y 2025. Así entonces completamos la etapa de judiciales. Vamos a negocios en Paraguay. 2 de cada 3 jóvenes trabajan o buscan empleo, formalización laboral. Según la radiografía del mercado laboral juvenil, Paraguay registra un avance en la formalización de los jóvenes con una participación laboral del 83,6% y el sector privado concentrando el 63,6% de la ocupación. El país cuenta con 1,5 millones de jóvenes de entre 15 y 29 años, equivalente al 24,7% de la población nacional. De este segmento, el 65,8% participa activamente en el mercado laboral y el 60,1% se encuentra ocupado.
3: Canon fiscal, la recaudación de la CONAXAR alcanza los 21.834 millones de guaraníes. La recaudación de la Comisión Nacional de Juegos de Azar alcanzó 21.834 millones en agosto. En el acumulado de enero a agosto, los recursos provenientes de los juegos de azar generaron unos 156.466 millones de guaraníes.
2: Y por último, validación técnica. Paracel obtiene la aprobación de 191.809 créditos de carbono. El proyecto forestal de carbono ARR de Paracel obtuvo la aprobación de sus primeros 191.809 créditos de carbono. La iniciativa de la empresa combina la silvicultura productiva y con la conservación de la biodiversidad. Entonces es lo que encontramos en la etapa de negocios. Vamos ahora a la parte deportiva de la Rock and Pop. Paraguay inició su nuevo camino. La Albirroja comenzó su preparación para los amistosos de la fecha FIFA con 15 de los 28 convocados presentes. Paraguay se medirá ante Bolivia el 27 de septiembre y Colombia el 2 de octubre respectivamente. Entonces en la foto vemos a Alan, el de Libertad, ahí vemos justamente a la Benítez, también Gustavo Gómez y Matías Galarza Fonda. ABC en su tapa, Fiscalía pide 12 años de prisión para ex senador cartista Hernán Rivas. Consideran probada la falsedad de su título de abogado. En juicio oral, fiscales piden condena del expresidente del GEM y juez de jueces por producción mediata y uso de documento público de contenido falso. Argumentan que la historia académica carece de correspondencia y una condición profesional inexistente. El jueves, el tribunal dictaría sentencia. Además, solicitan que el tribunal remita a la fiscalía los antecedentes de varios testigos por la sospecha de haber cometido testimonio falso en el juicio. Por otro lado, jóvenes paraguayas retratan el injusto contraste entre el costo real de formarse y la impunidad de títulos falsos amparados por el poder.
3: Florida y alegre bienvenida a la primavera. En medio del bullicio y color, una multitud dio ayer la bienvenida a la primavera con el tradicional corso de las flores que se realizó en Villa Rica. Qué lindo todo, en serio. Acá en Asunción no se hizo casi nada.
1: No, nada, realmente pasó desapercibido. Los únicos que más o menos tuvieron algo son los colegiantes.
3: Ellos sí, por supuesto.
1: Sí. Por otro lado, cuentas de firmas vinculadas superan patrimonio de Bueno. Datos advertidos en carta de Asoban al BCP y Peña.
3: Candidatos de Camilo, 21 de 24, viven del Estado. Situación parecida en lista de concejales del PLRA.
1: Por otro lado, ranking global, Asunción se ubica en el lugar 446 entre 1000 ciudades de todo el mundo.
3: Bretes dice que médicos ganan bien ahora y deben trabajar y no tomar tereré.
1: ¿Te recuerda hoy el 160 aniversario de la épica victoria de Curupaytí en la Guerra Grande? Entonces, páginas 20 y 21 para completar la etapa de ABC. Y vamos ahora hasta última hora, que dice informe de alerta al BCP. Bajo la lupa de comisión que investiga corrupción en IPS, senador anunció una convocatoria a los miembros de Asoban. En la mira, Asociación de Bancos advirtió sobre posible deterioro de la entidad. A raíz de esto, Comisión del Senado toma el caso. Tras difusión de nota al banco aludido, Bueno Bank salió al paso y defendió el origen de su patrimonio.
3: Piden 12 años de cárcel para Rivas, acusado. El Ministerio Público solicitó en juicio oral 12 años de cárcel para el ex senador Hernán Rivas por su supuesto título falso de abogado.
1: Fortalecidos con más dinero, gobernadores de ANR recibieron 1,6 billones de guaraníes de enero a agosto.
3: IPS tendrá 8% más de recursos, pero el déficit se mantendrá. Fondo de salud en crisis.
1: Y esto que ayer se dio a conocer justamente me parece demasiado importante. Seguimos ahí entonces. Ranking de Taste Atlas. El Boribori es la mejor sopa del mundo por cuarto año consecutivo. Entonces, esto que nos tiene que llenar de orgullo, que nuestra comida esté liderando un ranking muy importante de distintas comidas a nivel global. Llegamos a la etapa de la nación para ir completando este recorrido. Dice, pruebas contundentes cercan a Yucio en cierre del juicio. Ex ministro abdista vinculado a Capo Narco Marcos Vinicius. Hoy continúa el juicio al ex ministro del Interior Arnaldo Yucio, acusado por vínculos con el narcotráfico. En la fecha declarará el ex director general administrativo y financiero, luego se pasará a los alegatos finales. La fiscalía solicitará también la pena de cárcel del ex alto funcionario del gobierno de Abdo Benítez. El tribunal de sentencia encargará de juzgar a Yucio. Está integrado por los jueces Adriana Planas, Yolanda Morel y Matías Garcete.
3: TCJE despliega máquinas de votación para capacitaciones al alcance de electores de todo el país. La justicia electoral dispuso la instalación de máquinas de votación en todos los locales del país de cara a los comicios municipales del próximo 4 de octubre. La iniciativa busca brindar mayor seguridad a los votantes y contrarrestar la falta de familiaridad con el sistema electrónico.
1: También claves para preparar al agro ante la llegada del Niño. Técnico del MAC recomienda adoptar medidas de manejo que permitan reducir los riesgos y aprovechar las condiciones favorables que pueden generar el exceso de lluvias para determinados cultivos ante la amenaza del Niño.
3: Médicos con altos salarios pasarán por un control estricto.
1: BCP, certificado digital, marca una nueva era de gestión.
3: Por otra parte, 4,7 estrellas, el Boribori es de nuevo la sopa número uno a nivel mundial. ¿Cómo estira hoy, por ejemplo?
1: Vos sabés que sí, estira. Si es que va a estar lluvioso y fresco, más que nada todavía el Boribori se impone. Por último, autores, directivos de APA imputados por millonario desvío.
3: Bueno, así avanzamos en esta mañana, 23 minutos ya pasaron de las 5 de la mañana. 18 grados se mantiene la temperatura actual, 17,6 la sensación térmica. La máxima pronosticada para hoy es de 20 grados. Vamos a la primera pausa, ya volvemos con más de Ñandutí Noticias.

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0: una jornada en la cual hasta ahora por lo menos no hay, por acá, por Asunción y los alrededores, precipitaciones, pero vamos a ver, aparentemente ya en algunos sectores de la República sí están cayendo gotas. Vamos a ver y vamos a ir actualizando eso dentro de un ratito nada más. También, casi me olvido, saludar a lo que es lo mejor en Ñanuti, desde la cámara para atrás, los compañeros que están trabajando full equipo, están todos ya ellos acompañándonos en este momento a full, como decíamos, desde muy temprano ellos haciendo la preproducción, edición, la preparación de todos estos espacios de ahora, de lo que es el noticiero Ñanuti, por supuesto, de lo que se viene más tarde y más adelante. Vamos remándola, por supuesto, y observando un movimiento llamativo, por usar un término, me parece que va a ser una jornada pesada por lo que estamos viendo. Ese es el corredor vial botánico, donde baja justamente después de estar ahí sobre el primer presidente, es la ruta que está frente al botánico, y ahí justamente esa zona en la cual los vehículos que vienen de la Trachaco van llegando a esa parte donde descienden a nivel del suelo y van ingresando a la zona de la costanera, donde en este caso la gente va poniendo rumbo al centro de Asunción. Esto es la zona de Madame Lynch. Epa, ahí está el asfalto mojado. Ahí sí ya hubo la posibilidad de ver gotas. Entonces, en esta madrugada, realmente asfalto mojado, sí. Mira acá, en la zona de Ñanuti, en la zona de la Secretaría Nacional de Deportes, nada hasta ahora, pero ahí por lo visto sí. Y para tener otro reporte, otra opinión con respecto a esto, que también, antes de eso, Madame Lynch, o sea, esa zona cargadísima en este horario ya, entonces muy temprano. Jessica Martínez, ¿cómo notaste vos el tema del tránsito? Yo estoy notando muy cargado y en ciertos lugares parece que ya hubo precipitaciones, ¿eh?
1: ¿Qué tal, Kai? ¿Cómo estás? Buenos días también a los compañeros y a la audiencia. Y vos sabes que por unos pocos segundos hubo precipitaciones, pero así mínimas. Y te hablo de segundos, en serio, porque hasta por así estuvo lloviznando y después paró totalmente. Y yo calculo que es por eso que tenemos pista mojada.
0: Y eso también se puede ver acá en la zona de Chofre del Chaco. Esa es la zona donde empieza
1: el tráfico.
0: Ahí no hay nada, ahí no hay nada. Pero en el corredor vial sí, en la zona de Madame Lynch es pesadísimo, recién estábamos viendo, y acá es mucho más liviano, pero esta zona no es de ingreso específicamente al centro. Así de Asunción es. Como otras avenidas, esta es transversal ahí en la zona de, ahí está justamente donde vemos las motos por la vereda. Entonces estamos viendo la zona de Ciudad Ayala, donde el semáforo en rojo y ahora pasa a verde, vamos a empezar a ver movimiento entonces de ahí, y por sobre todas las cosas, mucho viento,
1: se siente bastante el frío. Me sorprende que tengamos 18 grados y que se sienta así, sí, se siente de frío.
0: ¿Se siente frío? Bueno, 18.4 la temperatura, misma sensación térmica.
1: Un poco más baja la térmica, 17 con cierre, donde ando 18,
0: esto,
1: sí.
0: Se actualizó acá, hace 3.55 está mi computadora, mira vos. Por si acaso actualizo, es importante ver esto, sí, se actualizó como ya lo estaba diciendo Jesse y... 17.6, 63% de la humedad, viento sur 18 kilómetros por hora. Me parece que esa es la parte que hace que se sienta como está diciendo Jesse. Y en el transcurso de esta mañana, de 15 a 18, el rango de temperatura, de hecho que estamos ahí ya, fresco, cielo mayormente nublado, vientos moderados del sur, no está moderado, por lo menos hasta hace un ratito se sentía y se notaba bastante fuerte, Jesse.
1: Y va a bajar más la temperatura.
0: ¿En serio?
1: A los 15 llegaría durante la mañana.
0: Mira vos.
1: Porque de 18 a 15, dice.
0: Sí, claro.
1: Y durante la mañana iría subiendo a 18 y a la tarde ya llegaríamos a los 20. Mucha variación no vamos a tener.
0: Mira que para la máxima estamos a 2 grados nomás.
1: Sí.
0: Ahí en este momento, fresco, cielo mayormente nublado, vientos moderados del sur, es lo que dice entonces. Ahora mismo en la zona de Ciudad del Este, 17 la temperatura, 16.6 la sensación térmica, está nublado también, humedad más alta, 70%, y viento sur de 14 kilómetros por hora, entonces, en esa zona del Alto Paraná, y no se descarta la posibilidad de precipitaciones, entonces, para ese sector fronterizo con Brasil, para tener en cuenta entonces que se va a ir dando la cosa. Martes 22, mínima 14 para Asunción y los alrededores, máxima de 20, fresco, cielo mayormente nublado, vientos moderados del sur, lluvias dispersas, luego mejorando, entonces lo que se maneja para esta jornada.
1: Para el miércoles 23 va a bajar más la mínima, 10 grados, la máxima de 24, Frío en las primeras horas, luego cálido por la tarde, cielo nublado a parcialmente nublado, vientos del sureste.
0: Ya para el jueves 24, una mínima de 13 y una máxima de 30, fresco a cálido, cielo parcialmente nublado, vientos del sureste, luego variables, entonces lo que está como predicción de meteorología.
1: Y el fin de semana aparentemente pinta que va a estar más caluroso porque vamos ya a tener 19 grados como mínima el viernes y la máxima de 34. Cálido a caluroso, cielo parcialmente nublado, vientos del noreste, luego variables.
0: Y ojo, ojo con el sábado 26, mínima 23, máxima de 37 grados, o sea que estamos nuevamente tocando allá cerca de los 40, porque la sensación de repente está ahí por ahí, 38, 39, vamos a ver qué onda entonces con eso, muy caluroso, cielo parcialmente nublado, vientos del noreste, entonces lo que se maneja según la previsión de meteorología. Pero antes de ir al recorrido, detalle de aviso meteorológico, esto fue a las 4:27 específicamente, dice: celdas de tormentas continúan afectando la zona de cobertura y no se descarta la ocurrencia de fenómenos de tiempo severo de manera puntual durante las próximas horas de hoy, martes 22. Zona de cobertura, centro y sur del Chaco, centro y norte de la región oriental. ¿Cuáles son los departamentos afectados? ¿Vos tenés por si acaso?
1: Omar, si es que me sigue actualizando, sí. Los departamentos que podrían verse afectados: Concepción, ¿sí?, San Pedro, Amambay, Canindeyú, Presidente, Hayes, suroeste de Boquerón. Esas son las localidades.
0: Mira que central no está, por si acaso.
1: No, no está.
0: Pero, ¿sabes qué? Hay que estar atento. La gente que está mirando ahora la pantalla de Ñanutí, Jessy, la otra vez así nosotros mirábamos y para el final de Ñanutí había avanzado muchísimo, sí, ya. El tema, el sistema de tormentas. Está viniendo de la zona derecha, por decirlo así, del mapa. Entonces, desde la zona de Brasil, por decirlo así, entonces está ingresando ese frente de tormentas y hay que tener en cuenta que va casi con la cobertura de, si viene, si llega a nuestro país, de casi todo el territorio nacional. Casi todo el país estaría afectado por eso, según lo que estamos viendo en este momento en este mapa de meteorología. Ahora sí, vamos al otro recorrido, miremos las tapas de los diarios, de los matutinos, y veamos cuáles son las noticias más destacadas en esta jornada. Y empezamos en casa, nuestro diario digital, que dice: la fiscalía pide 12 años de cárcel para Hernán Rivas. Fiscales solicitan severo castigo al fraude y la impunidad. La fiscalía pidió 12 años de prisión para Hernán Rivas por producción mediata y uso de documentos públicos de contenido falso vinculados a su título de abogado. Los fiscales sostienen que el caso exige una respuesta severa por el daño institucional. También se pidió investigar a 4 testigos por presunto testimonio falso. El fallo se conocerá el jueves 24, en 2 días, pasado mañana. Entonces, la definición prácticamente de este caso.
1: Alerta en Laurel T. Ande tiene centro de contaminación. Transformadores eléctricos en desuso pierden aceite sobre el suelo en un depósito de la Ande en Laurel T. San Lorenzo. Pese al riesgo de contaminación y a la falta de tratamiento visible, el Ministerio del Ambiente y Desarrollo Sostenible minimiza la situación. Vecinos denuncian además robos y falta de control.
0: Gran cardumen de dorados avanza desde la Argentina, depredación y falta de control. El cardumen, de hasta 3,5 kilómetros de extensión, se acerca a aguas nacionales. El gobierno anuncia lanchas, controles y sanciones para protegerlo, aunque el propio MAES reconoce falencias de fiscalización ante el avance de la pesca ilegal.
1: Poder en disputa, peñismo, una verdad negada. Referentes del movimiento oficialista Honor Colorado niegan la existencia del peñismo, pero el respaldo de gobernadores y diputados al presidente Santiago Peña instala dudas sobre un nuevo polo de poder.
0: Violencia digital, acoso sexual, sacuda la UNA. El Ministerio de la Mujer repudia denuncias de acoso y violencia digital contra alumnas de varias facultades de la UNA y exige investigar sin revictimizarlas.
1: Fiscalía imputa a cúpula de APA regalos bajo sospecha. La Fiscalía imputó a 4 autoridades de APA por presunta lesión de confianza en compras del programa navideño Yopoy 2025.
0: Así completamos la etapa Ñanutí en esta mañana y seguimos avanzando entonces hasta lo que tiene que ver son primera instancia, judiciales. 7 testigos quedan bajo la lupa de fiscalía. Juicio a Hernán Rivas. Durante sus alegatos finales, el Ministerio Público pidió al Tribunal de Sentencia remitir los antecedentes de 7 testigos que declararon en el juicio de Hernán Rivas. 6 serían investigados por presunto testimonio falso y 1 por presunta frustración de la persecución penal. Entre los testimonios cuestionados figuran los de docentes, excompañeros y funcionarios vinculados a la universidad que expidió el presunto título falso. La Fiscalía sostiene que sus declaraciones deben ser analizadas en una causa independiente.
1: Caso Tiachela, exigen respeto en juicio a Prieto. El juicio a Miguel Prieto avanzó a la producción de pruebas documentales, mientras el Tribunal de Sentencia llamó a las partes a mantener el respeto y el decoro. La advertencia surgió luego de cuestionamientos del abogado Esteban Álvarez y un pedido del fiscal Silvio Corbeta para evitar calificativos hacia integrantes del sistema de justicia.
0: Y esto el Ministerio Público con una estadística terrible. 67% de los investigados por robo son jóvenes. Un informe del Observatorio del Ministerio Público revela una alta presencia de personas entre 18 a 30 años entre los investigados por distintos delitos. En robo representan el 67%, en hurto el 60% y los hechos vinculados al narcotráfico el 61%. Los datos corresponden a denuncias e investigaciones registradas entre los años 2021 y 2025. Así entonces completamos la etapa de judiciales. Vamos a negocios en Paraguay. 2 de cada 3 jóvenes trabajan o buscan empleo, formalización laboral. Según la radiografía del mercado laboral juvenil, Paraguay registra un avance en la formalización de los jóvenes con una participación laboral del 83,6% y el sector privado concentrando el 63,6% de la ocupación. El país cuenta con 1,5 millones de jóvenes de entre 15 y 29 años, equivalente al 24,7% de la población nacional. De este segmento, el 65,8% participa activamente en el mercado laboral y el 60,1% se encuentra ocupado.
1: Canon fiscal, la recaudación de la CONAXAR alcanza los 21.834 millones de guaraníes. La recaudación de la Comisión Nacional de Juegos de Azar alcanzó 21.834 millones en agosto. En el acumulado de enero a agosto, los recursos provenientes de los juegos de azar generaron unos 156.466 millones de guaraníes.
0: Y por último, validación técnica. Paracel obtiene la aprobación de 191.809 créditos de carbono. El proyecto forestal de carbono ARR de Paracel obtuvo la aprobación de sus primeros 191.809 créditos de carbono. La iniciativa de la empresa combina la silvicultura productiva y con la conservación de la biodiversidad. Entonces, es lo que encontramos en la etapa de negocios. Vamos ahora a la parte deportiva de la Rock and Pop. Paraguay inició su nuevo camino. La Albirroja comenzó su preparación para los amistosos de la fecha FIFA con 15 de los 28 convocados presentes. Paraguay se medirá ante Bolivia el 27 de septiembre y Colombia el 2 de octubre respectivamente. Entonces, en la foto vemos a Alan, el de Libertad, ahí vemos justamente a Alan Benítez, también Gustavo Gómez y Matías Galarza Fonda. ABC en su tapa: Fiscalía pide 12 años de prisión para ex senador cartista Hernán Rivas. Consideran probada la falsedad de su título de abogado. En juicio oral, fiscales piden condena del expresidente del GEM y juez de jueces por producción mediata y uso de documento público de contenido falso. Argumentan que la historia académica carece de correspondencia y una condición profesional inexistente. El jueves, el tribunal dictaría sentencia. Además, solicitan que el tribunal remita a la fiscalía los antecedentes de varios testigos por la sospecha de haber cometido testimonio falso en el juicio. Por otro lado, jóvenes paraguayas retratan el injusto contraste entre el costo real de formarse y la impunidad de títulos falsos amparados por el poder.
1: Colorida y alegre bienvenida a la primavera. En medio del bullicio y color, una multitud dio ayer la bienvenida a la primavera con el tradicional corso de las flores que se realizó en Villa Rica. Qué lindo todo, en serio. Acá en Asunción no se hizo casi nada.
0: No, nada, realmente pasó desapercibido. Los únicos que más o menos tuvieron algo son los colegiantes.
1: Ellos sí, por supuesto.
0: Sí. Por otro lado, cuentas de firmas vinculadas superan patrimonio de Bueno. Datos advertidos en carta de Asoban al BCP y Peña.
1: Candidatos de Camilo, 21 de 24, viven del Estado. Situación parecida en lista de concejales del PLRA.
0: Por otro lado, ranking global, Asunción se ubica en el lugar 446 entre 1000 ciudades de todo el mundo.
1: Bretes dice que médicos ganan bien ahora y deben trabajar y no tomar tereré.
0: ¿Se recuerda hoy el 160 aniversario de la épica victoria de Curupaytí en la Guerra Grande? Entonces, páginas 20 y 21 para completar la etapa de ABC. Y vamos ahora a esta última hora que dice informe de alerta al BCP. Bajo la lupa de comisión que investiga corrupción en IPS, senador anunció una convocatoria a los miembros de Asoban. En la mira, Asociación de Bancos advirtió sobre el posible deterioro de la entidad. A raíz de esto, Comisión del Senado toma el caso. Tras difusión de nota al banco aludido, Bueno Bank salió al paso y defendió el origen de su patrimonio.
1: Piden 12 años de cárcel para Rivas, acusado. El Ministerio Público solicitó en juicio oral 12 años de cárcel para el ex senador Hernán Rivas por su supuesto título falso de abogado.
0: Fortalecidos con más dinero, gobernadores de ANR recibieron 1,6 billones de guaraníes de enero a agosto.
1: IPS tendrá 8% más de recursos, pero el déficit se mantendrá. Fondo de salud en crisis.
0: Y esto que ayer se dio a conocer justamente me parece demasiado importante. Seguimos ahí entonces. Ranking de Taste Atlas. El Boribori es la mejor sopa del mundo por cuarto año consecutivo. Entonces, esto que nos tiene que llenar de orgullo, que nuestra comida esté liderando un ranking muy importante de distintas comidas a nivel global. Llegamos a la etapa de La Nación para ir completando este recorrido. Dice, pruebas contundentes cercan a Yucio en cierre del juicio. Ex ministro abdista vinculado a capo narco Marcos Vinicius. Hoy continúa el juicio al ex ministro del Interior, Arnaldo Yucio, acusado por vínculos con el narcotráfico. En la fecha, declarará el ex director general administrativo y financiero, luego se pasará a los alegatos finales. La fiscalía solicitará también la pena de cárcel del ex alto funcionario del gobierno de Abdo Benítez. El tribunal de sentencia encargará de juzgar a Yucio. Está integrado por los jueces Adriana Planas, Yolanda Morel y Matías Garcete.
1: TCJE despliega máquinas de votación para capacitaciones al alcance de electores de todo el país. La Justicia Electoral dispuso la instalación de máquinas de votación en todos los locales del país de cara a los comicios municipales del próximo 4 de octubre. La iniciativa busca brindar mayor seguridad a los votantes y contrarrestar la falta de familiaridad con el sistema electrónico.
0: También claves para preparar al agro ante la llegada del Niño. Técnico del MAC recomienda adoptar medidas de manejo que permitan reducir los riesgos y aprovechar las condiciones favorables que pueden generar el exceso de lluvias para determinados cultivos ante la amenaza del Niño.
1: Médicos con altos salarios pasarán por un control estricto.
0: BCP, certificado digital, marca una nueva era de gestión.
1: Por otra parte, 4,7 estrellas, el Boribori es de nuevo la sopa número uno a nivel mundial. ¿Cómo estira hoy, por ejemplo?
0: Vos sabés que sí, estira. Si es que va a estar lluvioso y fresco, más que nada todavía el Boribori se impone. Por último, autores, directivos de APA imputados por millonario desvío.
1: 18 grados se mantiene la temperatura actual, 17,6 la sensación térmica. La máxima pronosticada para hoy es de 20 grados.

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0: Es la hora 5:58 minutos.
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0: Muy buenos días, audiencia de la 102.5 FM Itapúa. Estamos iniciando una nueva edición de Marcando la Mañana, correspondiente al día de hoy, martes 22 de septiembre del año 2026. Qué placer inmenso poder saludarles. Gracias al Señor nuestro Dios por este nuevo día, por esta nueva jornada que nos regala y nos permite estar en contacto con todos ustedes, esperando que tengan un día hermoso, lindo, positivo por sobre todas las cosas. Muchas, muchas felicidades para todos, mucha fuerza. Que el Señor nuestro Dios, con su infinita bondad, les ilumine siempre, les bendiga y les dé salud, que es lo más importante. Si hay salud, ya hay todo y el resto viene solo. Vamos a darle gracias al Señor nuestro Dios, nuestro Creador, por todas las cosas lindas que nos da y también por las difíciles, porque Él nos enseña a superarlas. Gracias, Señor. Gracias por la salud, gracias por la vida. Que tu bendición llegue hoy a cada uno de los hogares. Y muy en especial, Señor, te pedimos por aquellos hogares, por aquellas familias, por aquellas personas que hoy más necesitan. Que esa luz de Cristo ilumine y disipe todas las tinieblas. Que esa luz de Cristo nos dé la fortaleza necesaria para luchar y superar todos los embates de la vida. Que esa luz de Cristo nos permita a todos ser constructores de una nueva y mejor sociedad. Una sociedad con decencia, con honestidad, con transparencia, con respeto, con tolerancia, con comprensión. Todo es posible con Cristo. Él es el camino, la luz y la vida, el que nunca falla. Confía en Él y es posible construir una nueva sociedad. Mucha falta le hace a nuestra comunidad, a nuestro país, una sociedad con valores. Y si hay valores, hay respeto, hay tolerancia, hay honestidad, hay transparencia, todo. Es posible, inténtalo y tendremos una sociedad mejor. Señor, te pedimos protección y bendición para que los enfermos puedan recuperar su salud quebrantada. Gracias a Dios.
1: Te agradezco, Señor, un día más. Te agradezco, Señor, que puedo ver.
0: Bueno, son exactamente las 6 de la mañana, 6:09 minutos en el país. Buenos días, alegría. Buen día, la vida, buen día, el amor. Que tengan un hermoso y encendido día martes. Haga frío, haga calor. Aquí estamos firmes, los laburantes.

Bueno, claro que el mundo no se puede detener, las noticias tampoco, y aquí ya estamos en la edición número 11.570. 11.570, vamos rumbo a los 11.600. Programa de Marcando la Mañana, cada día un récord. Vamos sumando 73.000 horas. Sí, vamos sumando, y gracias a ustedes que han ubicado Marcando la Mañana bien arriba con el, como el programa más escuchado, más preferido, como el programa que le acompaña toda la mañana. Hay un montón de cosas muy lindas que ustedes nos regalan día a día, ¿verdad? Gracias de corazón siempre. A Dios le pedimos que también su bendición le llegue a cada uno de los hogares. Así, cuando ustedes están encendiendo su receptor, su televisor, o sea, cuando sintonizan Marcando la Mañana, que esa bendición del Señor le llegue a cada uno. Le llene los corazones, le ilumine y que tengan un hermoso día. Ese siempre es nuestro deseo. Y gracias por estar ahí. 6:00 a.m, 10 minutos, fresquita la mañana, 11 grados la temperatura. Hoy es clase, mi gente. Ale, que despacito lo vamos preparando. Buen día, mis amiguitos, ¿verdad? Sí, terminó las vacaciones. Bueno, ya no es más primavera ya. Pasó ya, ¿eh? Hoy es 22 de septiembre. Sí, 170 años, de aquella batalla gloriosa durante la guerra de la Triple Alianza, ¿verdad? Donde tres países atacaron al nuestro, ¿verdad? Más de 250 millones de habitantes contra un país de 1.300.000 habitantes. Y ahí le peleamos. 20.000, los aliados, 20.000 eran los aliados. Después de una dolorosa derrota del ejército paraguayo, en Tuyutí, la dolorosa derrota, y nos replegamos. Y ahí el general José Duriz Díaz hizo lo poco que quedábamos, ¿verdad? Y los aliados eran 20.000 y armados hasta los dientes. Y ahí hizo construir la famosa trinchera de Curupaytí, que hoy está metida en una estancia como 5 o 6 portones hay que pasar para llegar ahí. Creo que son 12 kilómetros más o menos la trinchera. Hizo cavar de mañana hasta de mientras el enemigo venía sobre, porque querían llegar a Humaitá para destruir o apoderarse de nuestra fortaleza en Humaitá. Y ahí le esperó el general José Duriz Díaz. 20.000 y nosotros no llegábamos a 5.000, ¿verdad? 3.500, pues no vaya a quedar luego nuestro ejército. Si en Tuyutí murieron como 4.000 soldados paraguayos. 7.000 por ahí éramos. 7.000, 8.000. Quedamos 3.500 por ahí. Contra 20.000. Y algunos dicen 7.000, 8.000, hasta 10.000 los muertos. De los aliados, y Paraguay no llegó a 100, o sea, 100 a 10 mil más o menos fue la derrota más dolorosa para el ejército de la Triple Alianza, al punto que Buenos Aires se levantó y pidió el retiro de su ejército, le pidió a Bartolomé Mitre que retire el ejército, porque fue una derrota catastrófica. Murieron así, por centenares, entre 8.500 a 10.000 los aliados. Añandé, ni 100 ni más. Gran victoria del ejército paraguayo, 22 de septiembre de 1866.

0: soberanía territorial de la patria.
1: Bueno, excelente. Lo que queremos, esta hora sí que se están despertando. No olviden la historia. A los chicos, enséñenle la historia. Enséñenle el amor a la patria. De aquellos que dejaron todo por el país. Nuestro ejército venía de una dolorosa derrota en Tuyutí. Casi diezmado, cansado, agotado. Sin embargo, el general José Domínguez Díaz tuvo el coraje, la valentía y la inteligencia de preparar una defensa terrible, una defensa que marcó a sangre y fuego la historia paraguaya. O sea, no rendirse. Se puede perder una batalla, se puede perder dos batallas, pero mientras tenés sangre en las venas, mientras estás vivo, vas a defender tu país. Y así hizo. Así trabajó de mañana, tarde y noche para construir su trinchera. Así preparó la estrategia con lo que tenía, con esa capacidad que tiene el hombre paraguayo de reinventarse en los momentos difíciles y saber que es capaz de salir adelante. Y así lo hizo. Y uno mira, 20.000 aliados contra apenas 3.500, casi harapientos, ¿verdad? Diezmados, golpeados, heridos, cansados, pero igual resistieron y lograron la victoria más grande de la historia de Latinoamérica. Un ejército de 20.000 hombres sucumbió frente a uno de 3.500. 240 millones de aliados, Brasil, Argentina y Uruguay, un 22 de octubre de 1866, se arrodillaron frente al ejército paraguayo. Pidió clemencia por sus vidas. Y Paraguay fue tolerante. Fue respetuoso. Lo que no tuvieron con nosotros, con nuestros niños, con nuestros ancianos y nuestras mujeres. Pero así somos nosotros, ¿verdad? Algunos dirán ya de una itécula, ¿eh? Pero así el paraguayo es. Y así resurgimos de nuestras cenizas. Así salimos adelante. Y eso es lo que no tenemos que olvidar hoy. Hay muchos que viven del aire. Hay muchos que se apoderan de lo que no es de él. De que usa la fuerza, la prepotencia. Todo tiene su fecha de vencimiento. Es más fácil construir una sociedad con respeto, con comprensión, con tolerancia, que usar la prepotencia, que usar la maldad, que usar las palabras que hieren, que afectan, la violencia, nada. Nada te puede dar que ser una buena persona, con valores, con respeto. Escuchar al otro, respetar su pensamiento. Y si tenés un ideal, pues luchar por tu ideal. Luchar por tus colores. Luchar por tus sueños para que sean realidad. Pero sin pisar la cabeza de nadie. Sin aplastar al otro. Nuestra historia nos enseña eso. Nosotros así fuimos, nosotros fuimos aplastados. Nosotros sufrimos todo lo que hay y nos levantamos igual. Y hoy estamos fuertes, estamos para seguir combatiendo, pero combatiendo con el arma de la palabra, de la verdad, del esfuerzo, del sacrificio, del trabajo. Esa es nuestra alma. Con esa alma debemos combatir y derrotar a los que están al otro lado, a los intolerantes, a los que faltan al respeto, a los que usan la prepotencia, a los que agreden, a los que amenazan, a los que hacen sufrir a otros, a los que no respetan. El arma de la verdad es lo más importante. No olviden nunca. Y 22 de septiembre de 1866 es un ejemplo de vida para el pueblo paraguayo.

Bueno, la historia cantada, 22 de septiembre de 1866, una de las victorias más gloriosas del ejército paraguayo. Nuestra historia no tenemos que olvidar nunca, porque marca el espíritu de lucha, de sacrificio, de esfuerzo, de inteligencia y capacidad del pueblo paraguayo. Y que no tembló jamás ante los 250 millones de aliados que se sumaron junto a un país que apenas superaba el millón de habitantes, ¿verdad? Pero ahí está, Paraguay firme, arriba y adelante siempre.

0: Bueno, son las 6 de la mañana, 28 minutos. Compromiso para nuestros chicos. Que entren y que aprendan. Amar al país primero. Aprender la historia del Paraguay. Cantar la música paraguaya. El himno, nuestra bandera, nuestro símbolo, nuestra historia. Eso nos hace grande, nos hace fuerte, nos hace poderoso. Así que aprendan, chicos. Vamos, Alexis, ¿cómo te va? Muy buen día.
1: Buen día, señor Alberto. El saludo cordial a todos los compañeros, a la audiencia. Muy buenos días, señor. Lindo martes para todos.
0: Exacto. ¿Y por qué mi cruz se llama 22 de septiembre?
1: Ya sabemos.
0: El nombre victorioso, ¿verdad?
1: Sí, señor.
0: Bueno, y un 21 de septiembre llegó la primavera. Resurgió de su ceniza Encarnación. Hijo de él. Se convirtió, se puso las capas de héroe y salió. Ganamos 3-1, si ahí podríamos haber ganado 5 también.
1: Sí, señor.
0: Qué victoria. Yo creo que es una victoria casi que nos salva. Uno sí, más sí. Y ya estamos.
1: Sí, señor. Realmente una de las victorias más importantes que tuvo
0: en esta temporada. Este es como la batalla del 22 de septiembre de 1866.
1: Sí, señor. Sí. Con todas las figuras de Capiatal, Conejo, todo lo que quiera, pero ganó Encarnación, señor.
0: Le dimos al Conejo dos zanahorias y se tranquilizó.
1: Se tranquilizó ahí. Sí, señor.
0: Después el tercero le dimos y ya está. Sí.
1: Muy bien, gran victoria de Encarnación realmente.
0: Patito metió un golazo, pero rompe Nace.
1: Rompe Nace, Patito, sí. Sí, pero rompe
0: un golazo. Bueno, 6:29 arriba, buen día, Ani, buen día, equipo Ramón, vamos. Preparamos nuestro colectivo ahí, sí. Hoy volvemos a clase, vamos Jenny Lucía, fuerza arriba, Ivo, fuerza arriba, Carlito, Dieguito, vamos Gaby, ahí estamos ya, dale que, Luján, fuerza arriba, vamos Carmolena, vamos, arriba, dale papá Ivo ahí, meterle que será, fuerza, él terminó las vacaciones, nos movemos todos, hace frío, sí, hace frío, abríguense. Sopla un vientito, 11 grados la temperatura, pero creo que la térmica está menor, más bajo, Alexis.
1: Está más bajo, sí, señor, marca 7 grados, Alberto.
0: Sí, o sea, le pegamos un enojo, ¿te acuerdas que dijimos que iba a hacer frío?
1: Sí, sí, ¿eh? Sur directo, ¿eh?
0: Sur directo, ¿cómo fue bajando? Ayer en esta hora teníamos
1: 23
0: grados, ¿verdad? Sí. 23, hoy amanecimos con 11, con 7 térmicas. Como 14, 15 grados menos.
1: Sí, señor.
0: Socorro, aguante cuerpo. Vamos llamando lista, Alexis Fuerza. Vamos que ganí colectivo. Sí, no, ya sé, ya que tenés 40 medallas. Primero su medalla.
1: No, tranquilo.
0: No, los chicos no son, Ani, lo más importante.
1: Claro.
0: Ellos no son, ahora ya sé que vos tenés medallas, todo eso. Es lo primerito. Bueno, ya de modelo Neymar.
1: Oye, por ahí.
0: Vamos, colectivo número uno, Alexis, sí, comenzamos, señor. Bienvenido a todos, fuerza arriba que los campeones.
1: Vamos, que colectivo uno, Ailén Ortiz, Álvaro Ríos, Álvaro Salas, Alan Arrúa, Milka Maldonado, Ariel Villaverde, Aurora Sequeira, Benjamín Gustavo Talavera.

0: Especial lento, mira. Después Joan Cantero, viene Joan también. Sí, Kiara Rúa, Leandro Pulpito Campa.
1: Ah, dale, a ver, mi arquero será.
0: Ahí está Leandro ayer en la cancha, o sea, espectacular. Con su papá. Leon Troche, Lucas Espínola. Ahí está Lucas también, Luana Jamín Villalba, Mateo Barrios, Mateo Quecops, Almudena Isabela Zincar. Ahí está con Pauli y con Nadia.
1: Dale, Pauli, Nadia, vamos que dale que justo ahí con Almudena.
0: Vamos.
1: Almudena Isabela.
0: Isabela.
1: ¿Qué nombre es ese? Almudena Isabela.
0: Espectacular.
1: Zincar.
0: Zincar.
1: Prende aquí.
0: Ahí está.
1: Sí, ahí está. Anote bien que nuestra futura Miss Paraguay lento.
0: Ya, está.
1: Sí.
0: Sí, señor. Maximiliano Osorio, Milena Río, vienen los Arevalos, señor.
1: Dale, que fuerza los campeones ahí.
0: Y sí, Victoria, Lucas y Elías Arevalos. Ya están en marcha.
1: Dale, que. Sí, dale, que no sea un 20.000 cada uno. Para que dos, 5.000, no existe más.
0: Pues.
1: No, no.
0: 20.000 mínimo.
1: No, sí, porque vos le da, no, ese de plástico se rebala todo.
0: Se cae todo. Bueno, Mónica Milagros, Montserrat Cantero, Carlina Gabriela y Ferchu Portillo completan el primer colectivo, señor.
1: No hay que darle a David Domingo a Daniel, se le perdió la pasada. Una panda Lara de Castro Lugares.
0: Yo no conozco los de billetes, ¿no?
1: Ahora el día mandar tuya historia. Bueno, vamos, segundo colectivo.
0: Vamos, segundo colectivo. Nayara Yelena Costa, Nicole Valentina Cuevas, Miro Portillo, Johan Portillo, Richard David Jiménez Vado.
1: Vale, Richard David, vamos que.
0: Sí, vamos que Santiago Javier Brito, Santiago Madrigal, Axel Paiva, Tiago Vareiro, Tobías Martín Velázquez, Valentina Cuevas, Valentina
1: Stefani. Dale, Valentina.
0: Sí, Julia Stefani, Alma Fiorella Viera.
1: Soy Alma Fiorella, vamos.
0: Y soy Valentina Benítez.
1: Soy fuerza.
0: Ahí viene Aranza Cabrera.
1: Dale, Aranza. Ahí me acá de Aranza. Sí, no tengo para traer de Ledón hoy Aranza.
0: Tranquilo.
1: Ah, dale a tu papá que viene.
0: Ah, vamos.
1: Va a pasar, pero no hace mucho frío.
0: Araceli Silva.
1: No va a caer nieve, Aranza. No va a caer
0: nieve. No va a caer nieve,
1: La última nieve de primavera.
0: Sí, señor. Julieta Melina Palacios.
1: Y puede ser también. O sea, si cae en este momento, puede ser la última nieve de primavera. Pues esta noche entra el invierno, pues. Esta noche 21:45.
0: Sí.
1: El equinoccio primavera se instala en el hemisferio.
0: Hemisferio sur y el de otoño en...
1: En el norte.
0: Sí, señor.
1: Sí, señor. Así es.
0: Así mismo. Jocelyn Isaira Cayo.
1: Vale, Jocelyn Isaira, vamos que.
0: Vamos, Ike Romero,
1: boludo. Nos preparamos que para el kit del asfalto 2.
0: Sí, señor.
1: Creo que ya están las inscripciones ya.
0: Epa, vamos a ver, boludo.
1: Parece que hoy ya arranca ya.
0: Sí. Gonzalo López, Teo López, Diego Riaquino, Génesis Muñoz, Gabriela
1: Pacheco. Dale que Génesis.
0: Sí, Josías Pacheco, Pablo Alexander Pérez, Milagros, Jamín González, Pablo Bogado, Alexander Martínez, Mateo Martínez, Valeria Sichic, Amelia Jacqueline Woutrich.
1: Y ya.
0: Sí,
1: Luana Amelia Palacios. Jacqueline, vamos que. 6:35, vamos que, rápido.
0: Sí, Saúl Rodríguez, Daniel Urbina, Faustino Cubas, Lucán Cubas y Sofía Flores, segundo colectivo.
1: Vamos, señor. Tercer colectivo, dale que Camila, vos te encargás ahí, poner fila y rápido lo subimos. Ahí. Vamos que Ani y Ramón, partimos ya.
0: Vamos que, ahí está Camila Alcalde.
1: Sí, ella es la jueza ahí.
0: Sí, señor. Luan Morel, Agustín Pereira, Sofía Pereira,
1: comisario a bordo, dice.
0: Comisario a bordo. Sí. Fabricio Zarza, Mateo Tis, Pablo Maidana, Emanuel Emilio, Alejandro Sidman, Heidi Jaruta.
1: Vale que Heidi, vamos que.
0: Mía Armoa, Zaira Martínez.
1: Está, Heidi está paseando ahí por la plaza.
0: Sí. Está paseando ya.
1: Sí, no, está modelo.
0: Modelo. Luana Martínez, Hanna Lopatiuk, Santiago Cardoso, Ailén Cardoso, Martín González, Gabriel Martínez, Federico Miranda.
1: Vale que Fede. El otro baterista se activó. Salió por el abuelo, tipo los Beatles.
0: Ringo está de Texas.
1: Sí. Igualito.
0: Michael Cabral, May Oda.
1: Vale que May, campeonísima, vamos.
0: Araceli, Gabriela, Johan, Tobías, Giovanni, Mauricio Paiva.
1: Y a los Paiva, fuerza que.
0: A los Paiva, Gina Olivia Varenga, Ariana Varenga, Luz Valentina López.
1: Ahora que Luz, ella baila sola.
0: Maxi Valiente, Samira Valiente, Mateo Yamil López, Clara Silvero, Marité Vega, Enzo y Santi Cáceres, Emma y Matías Irala. Fabricio Mendoza más y
1: claro que Fabi, vamos.
0: Rodrigo Yanis, que ahí está Rodri también.
1: Santino
0: Pedroso, Siena Zamparo Santos, Azul Aramí Villalba, Enzo González, Ale Forcado, Araceli, Micaela y Brian Rodríguez.
1: Y ya los Rodríguez, ahí vamos que.
0: Está viniendo ya Max Paul Vázquez Reiners.
1: Ahí es los artistas.
0: Los artistas, Eric Santiago Vázquez Reiners.
1: Todos somos como un papá.
0: Sí. Está bien. Puro artista.
1: No, aquí no va.
0: Bueno, ahí lo va. Milan Cáceres, Alan de Jesús Star, Octavio, Leonardo y Maximiliano.

0: Emiliano Indero Campos, Yeruti Rodríguez, Martina María Echeverri, a ver, Vania Monserrat Lescano Sayas.
1: Ay, que Vania, vamos que.
0: José Daniel Melgarejo, Yanina Miguel Rojas y Yeruti Amarilla, señor, tercer colectivo.
1: Tercer colectivo, los tres colectivos, vamos, somos los estudiantes.
2: Por demás, en su escala de valores.
1: Bueno, 6:37, lo primero de estudiar después de 200 días para allá volver al colegio, ¿verdad? Y hoy, martes, miércoles, jueves, viernes, el lunes ya no hay clase, ¿verdad?
0: No, feriado.
1: Feriado, ¿verdad?
0: Se adelanta.
1: O semana cortita, ¿verdad?
0: Sí, sí, señor.
1: Sí. Qué felices son los estudiantes, ¿verdad? Bueno, 6:37, las cámaras de Minas de Computación,
0: señor. Sí, señor, nos muestran la Avenida República del Paraguay, el movimiento de vehículos a esta hora de la mañana, el movimiento de los árboles, señor, con el viento sur que estamos teniendo a esta hora en nuestra ciudad, luces encendidas, cielo totalmente despejado a esta hora en nuestra ciudad, el movimiento también en el Puente Internacional San Roque González de Santa Cruz, la Avenida República del Paraguay, Avenida Francia, Avenida Caballero, ya veíamos un interesante movimiento de vehículos más temprano. Cielo despejado, señor, decíamos, con viento sur a esta hora nuestra ciudad, según las cámaras de Binader Computación.
1: Nuestro matecito mañanero.
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1: Arrancamos con la fuerza y la potencia de siempre.
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1: Bueno, ahí está don Anselmo ya arriba la cortina, dice, ya está con su matecito.
0: Está don Anselmo, ya. Sí.
1: Sí, por suerte la semana pasada secó un poquitito.
0: Antes de la lluvia del fin de semana.
1: Exacto.
0: Sí, sí, sí.
1: Ahora llamamos Carapacheta, imagínate.
0: Ojota
1: Pacheta.
0: Muy buena.
1: Listo. Y ahí está Adelio. Ojo, mira.
0: Sí, señor. Rumbo a San Roque hasta ahora.
1: Rumbo a San Roque. Sí, ayer señor. Parece que se fue de memoria nomás.
0: Automático ahí le dejó Fabián.
1: Piloto automático.
0: Sí, señor. 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
1: Y quién sabe que si el lunes va a feriado y el martes también.
0: No,
1: yo creo que toda la semana ya. Ay, ay, ay. Acá, bien más bobita.
0: No, tranquilo.
1: Tranquilo. 6:40 en el país. 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
1: Bueno, ya estamos con nuestro matecito. Periscopeamos la ciudad. ¿Qué se armó ayer con el tema de los números? ¿Será?
0: Qué bárbaro.
1: Una reacción. ¿Eh?
0: Un zarambí se armó, Alberto.
1: Impresionante. Ay, le falta sentido del humor a la gente, ¿será? No tiene que ser así. Se hacen todo, oño una nota y que la guerra de la Triple Alianza, ¿no? Uno pasó un informe, otro, otra encuesta, 2, 3, 4, 10 encuestas, ¿será? No, algunos ya dicen, superan nomás ya elecciones, ya está ya. Obama. Pero tenía que ganar por 20 puntos, otro por 40, otro por 30. Tranquilo, país. Ahí, ayer se hizo un informe y reaccionaron todos.
0: Impresionante.
1: ¿Qué?
0: Impresionante fue, digo.
1: No, gracias a que nos escuchan, a los que nos graban.
0: Sí. Todos. Nos sacan fotos de la pantalla.
1: Sacan fotos de la pantalla. Sí, yo les envío un saludo cordial. A los que nos retan también.
0: También.
1: Ayer hice escuchar una grabación de un candidato a concejal. No, nunca le escuché. Dávalos el apellido, parece que. Ni caí a parar aprender en una de duda, nunca la gente ni ahí ni más. Y todo el mundo dedicándonos a una cosita, ¿verdad? Y nosotros informámonos. Que se diviertan los ocho. Nosotros lo cumplimos con nuestra tarea de informar, ¿verdad?
0: Sí, señor.
1: Los comentarios, los análisis, que a cargo de ustedes los expertos, los entendidos en la materia. Nosotros Somos simples comunicadores. ¿Pasa o no?
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1: Y eso nosotros hacemos. Decimos lo que nos da la gana y los otros se enojan. Saludos, cordiales, a todos los que nos escuchan. Y a los que no nos quieren escuchar, igual nos escuchan.
0: Saludos para todos.
1: A los que no nos quieren, y gran nos graban, dice. Algunos ya nuestra foto y todo ya sacan. Pues también es como para sacar.
0: Claro.
1: Pues como para pedir un autógrafo después, para que le firmemos, ¿verdad?
0: Obvio.
1: Como dice doña Nadia, ya. Ustedes los lindos, hoy, a ver. 6:42. Hablando de lindo, vamos a periscopiar la ciudad, ¿verdad?
0: Bueno.
1: Ese nació el día en que se suspendió la venta de belleza.
0: No. Qué bárbaro.
1: Tranquilo. Y vamos a estar retando entre nosotros, si no nos retan los de afuera. Vale, vamos, periscopiamos la ciudad.

0: Vamos a Exteriores, Comunicación Tigo, señor Fabián Portillo, buen día, adelante. A ver, hola Fabián.
1: Hola.
0: Ahí le escucho en el fondo, Fabián, vamos un poco de... A ver, programa de vuelta, Fabián, buen día, ¿cómo
1: hola,
0: estás?
1: Hola. Hola, buen día.
0: Ahí estamos, Fabián, ¿qué tal, todo bien?
1: Buen día, señor, buen día a toda la audiencia, saludos cordiales.
0: Tranquilo, pa, Fabián, un fresquito en la mañana,
1: Alberto nos echó fotos más muy bien.
0: Sí, nos están sacando fotos en la pantalla, screen en el Facebook, todo están haciendo, Fabián, que se movió todo, parece.
1: Importante, espera que vamos.
0: Bueno, vamos a ver si por la hola. Ahí te escuchamos, Fabián.
1: Bueno, estamos un poquito, parece, estamos en un sector bajo acá. Ahí vamos a mejorar. Ahí sí. Estamos girando el satélite.
0: Estamos girando para todo, poder.
1: ¿Sí? Sí, estamos girando porque no está nublado, hoy está fresquito, frío, sí. Y los sí, sí. Satélite me saco después. Claro.
0: Es por eso, man. ¿Tiene escarcha seguro?
1: Escarcha. No, está fresco, frío esta mañana, segundo día de primavera en fecha, pero hoy recién entra la primavera, parece.
0: Sí, hoy
1: según
0: recién
1: el señor Alberto Vázquez.
0: Sí, sí, sí.
1: El señor que maneja toda la encuesta, todas esas cosas. Sí. A él no maneja para.
0: Sí,
1: ¿qué está tomando? Está tomando su cocido, ya parece, don Alberto.
0: Un tecito de jengibre de todos los días. Bueno, ¿dónde estás, Fabián? Estamos viendo tus imágenes en vivo.
1: Sí, estamos en Carlos Antonio López y Cerro Corá. Esta mañana muy activo. El
2: esquina del centro regional.
1: Sí, señor. El lunes feriado, ahora.
2: Sí, señor.
1: Lunes feriado.
2: El lunes descansamos porque el martes es feriado.
1: El martes.
2: Así que eso es lo correcto.
1: Claro, claro.
2: El lunes descansan. No, es una vez que descansaba, ni hagan de. No, de la Marica López.
1: No,
2: no, no son Marica López nunca.
1: Se me ha tocado ese aire.
2: No.
1: Este
2: ya es la guerra por el Chaco ya.
1: Por el Chaco.
2: Este, el de hoy es la triple alianza. No, ya viene. 1.200.000 para Valle, 300.000.000 allá de contrario.
1: Ya
2: no va a estar metido por acá.
1: Hoy mi niñaño, no.
2: Oh, mira, ve, yo de ese hermano que dijo, ya divertida, ve.
1: Desafío, ya desafiado la topada.
2: Exacto, ya pilado mi camba, mira.
1: Ni que cambar, Gina. Ni que cambar.
2: No, cambar no tiene nada que ver.
1: No, pero los campos se puede leer.
0: ¿Por qué, Fabián?
1: Se puede leer.
2: No, el Kambar no está
1: estipulado.
2: No, el otro sí. Yo puedo decir sí. Moreno no pasa nada, Kambar no pasa nada, Rubio no pasa nada.
1: Buen día, vaya, yo por una vaina.
2: Pelirrojo sí, no pasa nada.
3: No.
1: Kambar, ¿qué vive el asunto?
2: No, ¿qué? A mí me dijo una vez Mambay Carlos Kambar. Ay, si camba por ahí, deje ese.
1: De cambar esa yaya y Lucero.
2: Ey, yo se camba ahí, a ver.
1: Luz.
2: Allá vos se reportaje. Si usted tiene, ya. Quedó mi ídolo para siempre. Defensor del Chaco, Paraguay, Brasil, 1900. Espera que 77 era. Defensor de Chaco transmití eliminatoria para Argentina 78. A ustedes. Ahí le hice el reportaje a los hoyuelos más hermosos del Paraguay.
1: A tiempo y cuapo, nada, coña caray.
2: Y cantaba lindo, será. Qué bien. Impresionante.
1: Oíste, hay música, hay usted vender a tiempo y cuapo. Adiós, señor. Oye.
2: No, pero vos hablando, mano, antes que voy a hacer poema porque es un desastre.
1: Yo en ese tema yo no me meto. Bueno, problema no quiero.
2: Seguir más.
1: Yo armo problema nomás, armo lío y el resto que se peleen.
2: Sí. Pero armo, a maldicia, ya le mandó a ahí.
1: Mira, ti.
2: A Lazy.
1: No, me preocupó hoy mi Koroshire, que siempre me recibe en la mañana y temprano.
2: Acá
1: no.
2: En la radio.
1: No es enduico, pues, Jerez. Miro,
2: Iro, está ahí. Iro, está.
1: Toda la mañana.
2: ¿Cómo hace Koroshire? Hay una música de Koroshire allá. Ese coro. Ahí, David, vamos a escuchar ahora. ¿Quién te cantaba Koroshire? Era una señora canta. Bueno, ¿qué tenemos, Fabián, ahí? ¿A qué se fue? ¿Se cortó, Alexis?
0: Sí, se cortó. Se la...
1: Estamos.
0: Ahí está, Fabián.
2: Estaba afinando Koroshire.
1: quería escuchar Koroshire. Pero esta mañana...
2: La cesta la dejale, por ahí, Fabián, te va a encontrar. Ese dice, Koroshire, Chile.
1: No, no, recién me mataste que no haga nada y ahora...
2: No, pero ese ya nace. No, pero cantar voy a hacer. Pero recitar lo que te sale mal. Porque te falta rostro romántico.
1: No, pues, si no me van a escrachar. No soy muy sensible a esas cosas.
2: Bueno, dale.
1: Empieza a moverse, señor, la ciudad en esta parte. Adiós. Y a vos saludo a nuestro alumnito acá.
2: Ah, campeonísimo.
1: Sí, el campeón. Están llegando los chicos. Hola, señorita, ¿qué tal? ¿Cómo está? ¿Te puedo hablar un ratito? ¿Cómo está? Un ratito. Algo nomás. ¿Hoy qué día es?
3: Martes,
1: ¿qué fecha?
3: 22.
1: ¿Del año?
3: 2026.
1: En historia paraguaya, ¿qué se recuerda hoy? El lunes, porque es feriado. No, sin googlear. El lunes, porque es feriado. No te acuerdas.
3: Ayer
1: día de la primavera, no. ¿Qué grado son? ¿Qué curso está? No, tampoco. Amigo, vení, vos tenés cara de valecho. Vení, te quiero preguntar, ¿el lunes por qué es feriado?
3: Ni idea.
1: No, he nombrado. Ni idea por qué es el lunes feriado. Pero es feriado.
2: Profesores, pónganse a llorar.
1: Ay, ay, ay. Allá viene
2: otro. Mire, Silvio, vive a cenas, ¿cómo se llama eso que hace para Congreso Lunar? ¿Cómo era?
0: Jornada
2: de aprendizaje histórico y cómo se enseña a los chicos. Fácil, decía, canten nomás. Canten, ahí. Enséñenle cantando. Sencillo.
1: Para no. Hola, ¿qué tal? ¿Le puedo preguntar algo?
3: Después, pero si le vas a borrar la cara.
1: No, mira, ya está mi cámara.
3: Bueno.
1: ¿Qué tal? ¿Cómo está tu nombre?
4: Estefano,
1: el lunes es feriado. ¿Por qué es feriado el lunes?
4: No sé.
1: ¿No sabes?
4: No.
1: ¿No sabes?
4: No.
1: Señora, ¿por qué el lunes es feriado?
5: El lunes, mira, te voy a deber y perdón, pero somos extranjeros, por eso es que no sabemos. Sí,
1: pero no. Le excuso.
5: Bueno, disculpe.
1: Gracias. Dale, estaba pensando. Pues, eso yo que te
2: no es para ponerte a llorar a todo eso que hace política y que se pelean por 2 más 2, 4, en un gas menos 3, 1. Pónganse a llorar, como políticos, todos son fracasados porque tienen que luchar por esto, para que nuestros niños aprendan la historia, sepan. Tiene que trabajar por eso. Un país que no conoce su historia, que no conoce las raíces de su nación, no puede ir adelante nunca. Por eso llenamos de burro el Congreso Nacional, Cámara de Diputados, Cámara de Senadores, las juntas municipales, tabuicho partida, lo único que buscan... La mayoría, salvo algunas excepciones, lo único que buscan es ponerse bien, ganar unos guaraníes, unos pesitos. Hay algunos ahí impresentables, garroteros, gente de huevotía todo el día, se presenta como concejales. ¿Quién maneja la ciudad?
1: ¿No vi, viuda?
2: ¡Ah! Ni en vos, abogado sin vergüenza. Así, y todos ustedes se presentan como los grandes líderes, las grandes figuras. Socorro, ciudad. Concejales municipales, departamentales, todo eso. Y te quieren de predictar cátedra de todo lo que hay, ni Dios se la. Y vos te vas, ni esto. ¿Cómo? Ni, nuestro niño no sabe ni qué día es, hoy no sabe. Y hoy es un día glorioso para el país, para la historia del país. Un país chiquito, tenía apenas 1 millón de habitantes, apenas 3.500 hombres no tenía para ver, no tenía los 5.000 que dice la música. Contra 20.000, 22.700 aliados era. Ni 100 no murieron los nuestros y los otros quedaban apilados, dice. Faltaba todo, máquina calcular para calcular cuánto murió, entre 8.500 y 10.000. Esa es la historia paraguaya.
1: Te puedo preguntar algo, un ratito. Algo. No, ni nomás. ¿Qué curso que nota?
6: Segundo B.
1: ¿Eh?
6: Segundo B.
1: Segundo B.
6: Básicas.
1: No. El lunes es feriado.
6: No sabía.
1: ¿No sabía?
6: No.
1: ¿Por qué es feriado? El 29 de septiembre, ¿qué se festeja?
6: No sé.
1: ¿No sabes?
6: No.
1: Amigo.
7: 29 no era. Ay, se me fue. Tenía en la cabeza, tenía en mente.
2: Tequila.
7: Algo de batalla era. Bueno, la batalla, no, vos creo no era.
8: Sí.
7: Y se me fue.
1: Mañana voy a estar acá y andando si no al llegar tarde. ¿No? ¿Me puedo decir día mañana?
7: Sí.
1: ¿Acá nos vamos a encontrar?
7: ¿Acá?
1: Ya está. ¿Tu nombre?
7: Mateo,
1: dale. Mateo, mañana. Se olvidó.
2: Bueno, tranquilo, salí que ahí me vas a escrachar ahora por torturar a la criatura. Bueno. Dale. Gracias,
1: María. Batalla con un cuestión, me dice acá la señora. O batalla Boquerón, me dice el de tránsito. A la pinta.
2: Bueno, Shaquille no. 6:56 minutos. Gracias, Fabián. Muy amable. Bueno, esta es nuestra realidad.
0: Sí, realmente.
2: Esta es nuestra realidad.
0: Lamentablemente.
2: Sí.
0: Mientras se preocupan por ir a juntarse en pleno día de clase a Niembo sindicalismo.
2: Sí, y yo si soy maestro me voy a poner a llorar.
0: En vez de estar reforzando esto, combatiendo esto.
2: Ay, 6:56 minutos en el país. Vamos, matecito por medio.
0: Sí, señor, para tranquilizar un poco. Con el mate de Pajarito, Orgullo Nacional, la mejor hierba del país.
2: Vamos a saludar todo el tiempo.
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2: A esta hora el tiempo en la Encarnación, bueno, el cielo está parcialmente nublado.
0: Sí, señor, con 11 grados de temperatura a esta hora en nuestra ciudad. Subió un poco la térmica, señor, está en 9 grados en estos momentos. Soplan viento del sector sur-sureste ahora a 13 kilómetros por hora. La visibilidad en estos momentos 16 kilómetros. La presión 1017 milibares. La máxima para hoy va a ser de 19 grados con cielo mayormente despejado.
2: Vos sabés que Asunción no mantuvo ayer en vilo todo el día con su alerta meteorológica. Sí. No pasó nada.
0: De tormenta, de lluvia.
2: Ahora se fue la alerta hacia el norte.
0: Sí.
2: Porque está entrando un frente del Brasil, dice.
0: Qué raro eso, ¿verdad?
2: Ah.
0: Medio raro que entre por ese sector.
2: Sí. Exacto. Medio raro. Sí. Pero viste que se fue hacia el Brasil también.
0: Sí, ayer en Brasil de vuelta temporales, Alberto, ¿eh?
2: Y sí. Y
0: varios temporales.
2: Cambió de ruta, pues, que venía de Buenos Aires, ese 100 kilómetros por hora.
0: Sí.
2: Se fue a otro lado.
0: Se fue a otro lado.
2: Cruzó el río, se fue por el río Uruguay por ahí.
0: Cruzó al otro lado.
2: Ah.
0: Hablando de Asunción, 16 grados a esta hora, cielo nublado, térmica de 14, 18 la máxima, 15 la mínima para la capital del
2: Buenos
0: país.
2: Buenos Aires está fresquita la mañana.
0: Sí, señor, atención, 5 grados de temperatura, térmica de 1.
2: Yeah.
0: Cielo soleado a esta hora en la capital argentina, 14 la máxima, 5 la mínima para Buenos Aires.
2: Bueno, vamos, Alexa, pronóstico para mañana miércoles.
9: Mañana habrá cielos parcialmente soleados, con máximas de 21 grados Celsius y mínimas de 11 grados.
0: Yo tengo 9 para mañana, señor.
2: Ah, yo también. 9 y 19. Mm. Ella tiene 21.
0: Sí.
2: Bueno, Alexa, pronóstico para el jueves.
9: Este es el pronóstico para el jueves, 24 de septiembre. Se esperan cielos despejados y bruma, con máximas de 27 grados Celsius y mínimas de 16 grados.
2: Va subiendo.
0: Va subiendo.
2: Alexa, pronóstico para el viernes.
9: El viernes, 25 de septiembre, se esperan cielos nublados y hay probabilidad de lluvias, con máximas de 31 grados Celsius y mínimas de 19 grados.
0: Ah. Viernes.
2: ¿Vos tenés algo?
0: 18 de mínima, 33 de máxima, soleado tengo.
2: No hay lluvias.
0: 0% tengo.
2: Alexa, pronóstico para el sábado.
9: El sábado, 26 de septiembre, habrá lluvias, con máximas de 31 grados Celsius y mínimas de 21 grados.
2: ¿Lluvia otra vez ella tiene?
0: Sí.
2: ¿Y vos?
0: Tormenta eléctrica dispersa, precipitaciones para la tarde, 16 horas.
2: O sea, se repite casi lo del sábado pasado, entonces.
0: Sí,
2: sábado tuvo lluvia intensa, ahora
0: todo
2: lluvia
0: otra vez. Sí, sí, sí.
2: Bueno, Alexa, pronóstico para el domingo.
9: Este es el pronóstico para el domingo, 27 de septiembre. Se esperan lluvias, con máximas de 29 grados Celsius y mínimas de 21 grados.
2: Viernes, sábado y domingo tiene lluvia.
0: Sí, señor. Durante la mañana, entre las 6 y las 11, la lluvia del domingo.
2: Bueno, reiteramos los datos del tiempo.
0: Sí, señor. A esta hora en nuestra ciudad, 11 grados de temperatura, cielo despejado, mayormente despejado en estos momentos, 16 en Asunción, en Buenos Aires, 5 grados con térmica de 1 a esta hora, temperatura Hierro Center.
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9: Bueno, son las 7:07 en el país. Seguimos marcando la mañana junto al Banco Continental. Sos grande tu banco, también tenemos contacto con el móvil, Alexis.
10: Sí, señor, está Darío López.
9: Vamos.
10: Móvil Exteriores, Comunicación Tigo, señor Darío López, buen día, adelante.
11: Muchas gracias, compañeros, a la audiencia también. Bueno, ya estamos acompañando la información en esta mañana de martes. Bueno, ustedes están observando en este momento un accidente de tránsito sobre la avenida Padre Bolic de este sector de República del Paraguay. Bueno, una mujer que justamente estaba al mando de esta motocicleta de la marca Star, embistió por la parte trasera de un automóvil que estaba estacionado en este sector. Aparentemente ella perdió la visibilidad por el sol, es justamente lo que ella estaba diciendo, y vino a impactar por este vehículo que estaba estacionado. Ella va a ser asistida en estos momentos por bomberos voluntarios que ya están en este lugar. Ella dice ser de Santo Domingo, ya vamos a tener datos, sus familiares se están trasladando hasta este sector, iba a su trabajo, y bueno, ahí estamos observando de cómo quedó el automóvil, la parte trasera de este automóvil donde impacta la motocicleta. Ella fue lanzada al pavimento y estamos viendo de que daños materiales, ella por lo menos está consciente, está bien, aparentemente un golpe en la rodilla es lo que la estaba quejando un poco, ¿verdad? Ella está siendo asistida en este momento en este lugar, del barrio Santo Domingo. Los bomberos voluntarios la están atendiendo. Y ella dice a los efectivos justamente que el sol le dio en el rostro y no pudo, perdió la visibilidad y fue a impactar por este vehículo de la marca Toyota Premio, que justamente estamos observando en estos momentos. Una persona que deja estacionado su vehículo acá, hace su caminata aparentemente rutinaria, y bueno, se encontró con esta situación, ¿verdad? Bueno, lo importante es que esta persona está bien, está consciente, y bueno, el vehículo con daños materiales. ¿Cómo te va, compañero?
12: Bueno,
11: ¿vos estabas caminando tu vehículo?
12: Sí, mi vehículo. Yo estaba caminando y de repente veo nomás que la señora, cuando se cae en mi llave, no sé cómo fue el motivo, pero según ella me dijo que no vio el sol y entonces vino a impactar contra la parte trasera de mi vehículo.
11: Ella está bien, está consciente.
12: Gracias a Dios, sí, eso es lo más importante. Que ella...
11: Yo vi que vos te acercaste y la hiciste.
12: Sí. Así mismo, ahí ya está viniendo su marido, así que...
11: Se iba al trabajo.
12: Se iba a su trabajo, dice.
11: El sol te da en la cara,
12: que
11: ella...
12: Exactamente, justamente venía de este lado y el sol me dio por la cara.
11: ¿Vos vas a hacer tu caminata rutinaria?
12: Sí, a la mañana, sí. Y a Denis, Arzamendía.
11: Sí. Bueno, daños materiales de tu vehículo.
12: Nada más, sí, nada más. Gracias a Dios, la persona está bien y eso es lo importante. Sí.
11: Ahí vamos a observar, están en este momento auxiliando a la señora. Ahí está Denis Arzamendi, es el propietario de este vehículo. Ella ya va a ser trasladada en estos momentos. Ustedes pueden observar, los bomberos voluntarios ya llegaron al momento también. Bueno, tiene una rodilla, la rodilla derecha es la que ella está sintiendo mucho dolor. Es una motocicleta, la marca Star 703, es la patente AVE Larga UT, una motocicleta Star color negro 110. Ella en este momento ya va a ser trasladada hasta al hospital. Bomberos voluntarios, Policía Nacional y Tránsito ya están también en este sector. Es un Toyota Premio color blanco AYS852. Ahí está justamente el propietario, quien es uno de los que llegó inmediatamente a asistir a esta persona. Bueno, efectivos de la comisaría tercera ya están en procedimiento también. Justamente en este momento ya trasladan la motocicleta seguramente hasta la comisaría, donde luego se hacen los trámites para retirar nuevamente esta motocicleta, pertenencia de la señora también. Bueno, sabemos que los familiares ya están al tanto, decía, mi marido está viniendo, decía la señora, pero ella ya va a ser trasladada hasta el hospital general. Bomberos voluntarios la van a trasladar hasta el hospital general. Bien, va a ser seguramente un traslado hasta ese sector. Bueno, efectivos de la comisaría tercera están en este lugar haciendo procedimiento. Oficial, ¿cómo está? Buen día.
13: Buen día, ¿cómo le va? Lamentablemente, a esta hora la señora está dirigiendo a su lugar de trabajo y está utilizando esta arteria porque manifiesta que hay menos tránsito para llegar más rápido. Y justo también el sol está saliendo y le obstaculizó la vista, y por ese motivo vino a tener un pequeño roce contra el auto que estaba estacionado en el lugar.
11: Ella por lo menos está consciente, una de las rodillas parece que es la que está sintiendo.
13: No, ella está consciente, está bien. Voy a lograr bien con ella o si la tiene una de las rodillas, por suerte.
11: ¿Familiares ya están también hasta?
13: Sí, ya su marido está en camino, ya va a asistir.
11: ¿Tiene el nombre de la señora?
13: El muchacho tiene el nombre. Dale, señor.
11: Muy amable, oficial. Este es el oficial Mario Fran. Bomberos voluntarios en estos momentos. Ya lo van a trasladar. Oficial, ¿tiene el nombre de la señora?
12: Sí, le envío.
11: Ahí nos van a proporcionar el nombre para que los familiares estén tranquilos. Ahora creo que ya hubo comunicación también con ellos. Vamos a tener datos. El oficial Navarro va a pasar.
12: Sí, se trata de la señora Liliana Elizabeth Benítez Sosa. Pero ya mayor de edad, de domicilio en el barrio Santo Domingo de esta ciudad.
11: Liliana Elizabeth Benítez.
12: Benítez Sosa.
11: Ella ya va a ser trasladada. Está siendo asistida ya, ¿no?
12: Ya está siendo asistida hasta un centro asistencial en este momento. Rodrigo Navarro, ese es el segundo Rodrigo Navarro. Dale,
11: ahí está Liliana Benítez Sosa. Es la señora que está siendo asistida en estos momentos. Ya está a cargo de los bomberos voluntarios, paramédicos también. Ellos están asistiendo y ya la van a trasladar hasta el hospital regional donde va a ser asistida en ese lugar. Bueno, esta situación se dio, compañeros. Alberto, buen día, ¿cómo están? ¿Todo bien?
9: Bien, Darío, bien, bien, tranquilo. Sí.
11: Vos sabés que no se ve absolutamente nada cuando el sol da de lleno a esta hora de la mañana en este sector de Padre Oli. Eso decía la señora, porque antes de salir nos acercamos a ver cómo ella está diciendo, no vi nada del sol, dice. Y este auto que está estacionado en este lugar es justamente en donde se dio la casualidad de que ella vino a la parte posterior de este vehículo a impactar con la motocicleta. Por suerte no entró por el parabrisas de atrás, agarró ya casi de costado el vehículo. Y bueno, uno de los que estaban haciendo limpieza en este sector de los limpiadores rápidamente se aceptó a ayudarla también. Y bueno, ya está consciente ella, una de las rodillas es la que siente dolor y ya va a ser trasladada hasta el hospital. Ya está siendo asistida y ya vemos que ya se está dirigiendo hasta el hospital. Bueno, va a ir a emergencia. Y los bomberos que rápidamente llegaron también, compañeros.
9: Bueno, excelente. Gracias, Darío.
11: Muy bien, compañeros.
9: Bueno, 7:16 minutos, tenemos los diarios, Alexis.
10: Sí, señor, están los diarios.
9: Bueno, vamos con los titulares de los diarios. Hoy Víctor ABC tiene historia. No para los padres, por ahí le puedan leer algo de historia a sus hijos, ¿verdad? Porque lamentable es lo que tenemos, ¿verdad? Nuestros chicos no saben nada. No saben nada de la batalla de Boquerón, de la guerra por el Chaco, no saben nada de la batalla de Curupaytí, una de las victorias más gloriosas del ejército paraguayo. O sea, no conocen la historia, no se enseña. Y esto para los maestros paraguayos, ¿verdad? Para los maestros, vemos en minas, no me entiendes. Enséñenle a los chicos, por favor, no importa que no exista ahí estos ignorantes del Ministerio de Educación, de lo que hicieron la reforma educativa y todo lo que hay. Pero nosotros como ciudadanos paraguayos pues tenemos que estar comprometidos con enseñar. No importa si no figura, por lo menos háganle cantar a los chicos. Háganle cantar, en la música está todo, ¿verdad? O háganle escuchar la música y cuéntenle por qué esa música, qué dice esa música. Y ahí ya van a aprender todo. Cortito, cortito van a aprender. No hace falta ni alargar demasiado, ¿verdad? Con contarle a eso y mostrarle un poquitito. ¿Cuántos éramos nosotros? 3.500, 4.000 soldados contra 20.000 aliados. ¿Cuántos éramos nosotros en la guerra de la Triple Alianza? Nuestros rivales eran casi 300 millones de habitantes. Nosotros apenas 1.200.000, ¿verdad? 250.000 veces más que nosotros, parece que eran. Bueno. Y solamente lo que se conoce, lo que se sabe, se puede amar, se puede querer, si no, no hay caso. Vamos, títulos con los diarios de la capital del país.
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10: Comenzamos la lectura de los diarios. Portada de ABC Color, título principal de este día, martes 22 de septiembre. Fiscalía pide 12 años de prisión para el ex senador cartista Hernán Rivas. Consideran probada la falsedad de su título de abogado. En juicio oral, fiscales piden condena del expresidente del GEM y juez de jueces por producción mediata y uso de documento público de contenido falso. Argumentan que la historia académica carece de correspondencia y una condición profesional inexistente. El jueves el tribunal dictará sentencia. Además, solicitan que el tribunal remita a la fiscalía los antecedentes de varios testigos por la sospecha de haber cometido testimonio falso en el juicio. Por otro lado, jóvenes paraguayas retratan el injusto contraste entre el costo real de formarse y la impunidad de títulos falsos amparados en el poder. Título principal del diario ABC. En la foto de portada, colorida y alegre bienvenida a la primavera, en medio del bullicio y color, una multitud de ayer dio ayer la bienvenida a la primavera con el tradicional corso de las flores que se realizó en Villarrica. Desfilaron carros alegóricos, hubo diversas actividades juveniles y espectáculos artísticos que desafiaron a los chaparrones registrados durante la tarde. En San Miguel, Misiones, también hubo desfile de coloridas algarrosas y música por el Día de la Juventud. Bueno, nosotros silencio. Cuentas de firmas vinculadas superan patrimonio de Bueno.
9: Alexis.
10: Señor.
9: Tuvimos en el Beato nosotros ahí.
10: Sí. No, pero en el día, Alberto.
9: Encerrado. Sí. No, pero ayer era descanso.
10: Bueno.
9: Eso es lo que nos enseñan los maestros.
10: Ok.
9: Hay que descansar también. Eso es gracias a nuestros maestros que nos enseñan eso.
10: El arte del descanso.
9: Reposar un día antes del feriado para poder disfrutar del feriado. Y si es posible descansar un día después del feriado por el estrés del feriado.
10: El posferiado. Bueno, señor. Qué linda la foto, ¿eh? Me quedo con la foto. Hay unas bellas señoritas rodeadas de flores en un desfile ahí en Villarrica, Alberto. Muy, muy bonito la foto que trae el diario de ese hoy. Candidatos de Camilo, 21 de 24, viven del Estado. Situación parecida en lista de concejales del PLRA, dice ABC. Asunción se ubica en el lugar 446 entre 1000 ciudades de todo el mundo, ranking global. Fretes dice que médicos ganan bien ahora y deben trabajar y no tomar tereré. Bueno. Se recuerda hoy el 160 aniversario de épica victoria en Curupaytí en la Guerra Grande. Esto trae a veces en página 2021.
9: Vamos a leer después ahora. Acá ya tengo el impreso.
10: Muy bien, muy bien. Contratapa, intensa lluvia el primer día. El domingo amistoso contra Bolivia a las 17:30. Estamos hablando de la selección paraguaya de fútbol. Última hora. Informe de alerta al Banco Central de Paraguay bajo lupa de comisión que investiga corrupción en IPS. Senador anunció una convocatoria a los miembros de ASOBAM. Asociación de Bancos advirtió sobre posible deterioro de una entidad. A raíz de esto, Comisión del Senado tomó el caso. Tras difusión de nota, banco aludido, bueno, Bank, salió al paso y defendió el origen de su patrimonio. En la foto de portada piden 12 años de cárcel para Rivas. El Ministerio Público solicitó el juicio oral, en juicio oral, 12 años de cárcel para el ex senador Hernán Rivas por su supuesto título falso de abogado. Acompaña la foto. Gobernadores de ANR recibieron 1.6 billones de guaraníes de enero a agosto, fortalecidos con más dinero, dice Última Hora. IPS tendrá 8% más de recursos, pero el déficit se mantendrá. Fondo de Salud en crisis. El boriborí es la mejor sopa del mundo por cuarto año consecutivo. El ranking de Taste Atlas. Inauguró ayer su casa con una... Bueno, un canal La Tele. Inauguró ayer su casa con una renovada tecnología, dice también en portada del diario Última Hora en contratapa. Tenemos un plantelazo. Rodrigo Nogués aseguró que Olimpia tiene la obligación de competir por todos los títulos. El presidente pretende sostener la base del plantel para llegar consolidados al próximo año. Acompaña la serie de fotografías del plantel de Olimpia y también de Rodrigo Nogués. Contratapa de Última Hora. La Nación, pruebas contundentes cercan a Yucio en cierre de juicio. Exministro abdista vinculado a capo narco Marcos Vinicius. En la foto de portada, Tribunal Superior de Justicia Electoral despliega máquinas de votación para capacitaciones al alcance de electores en todo el país. Acompaña la foto. Además, médicos con altos salarios pasarán por un control estricto. Banco Central del Paraguay, certificado digital marca una nueva era de gestión. Directivos de APA imputados por millonario desvío. El boliborí es el de nuevo la sopa número uno a nivel mundial. Contra tapa. La albirroja va por el oro. Fútbol masculino de los Juegos Odesur en Santa Fe. Paraguay empató 1-1 con Uruguay y concluyó primero en el grupo B, y en semifinales se le medirá mañana a Chile.
9: No es a Perú.
10: Chile.
9: ¿Chile?
10: Sí.
9: Anoche estaba diciendo Perú la televisión. Por eso... Chile salió segundo.
10: Sí. En femenino perdimos 3-2 con Chile. Vamos a jugar por el bronce. Mañana a las 10 contra Uruguay por la medalla de bronce.
9: Uh-huh.
10: Bueno, y nosotros vamos a jugar con Chile a las 15, 3 de la tarde, sí. Bueno, ayer logramos la medalla de bronce en el Rugby 7, en femenino. 22-12 le ganaron a Uruguay las chicas. Bueno, señor, lo que trae en contratapa el diario La Nación, tenemos el Independiente. Piden 12 años de cárcel para Hernán Rivas. En sus alegatos finales, el Ministerio Público solicitó 12 años de cárcel para el ex legislador del Honor Colorado, Hernán Rivas, por la producción y el uso de documentos públicos de contenido falso. Según la acusación, esos documentos permitieron obtener una resolución, matrícula y juramento, y dieron reconocimiento oficial a una condición profesional inexistente.
9: O sea, que cuando se produzca la condena, se confirme todo, ¿verdad? Yo creo que los senadores y diputados del Partido Colorado que le ampararon durante tanto tiempo a Hernán Rivas, por lo menos tienen que enviar una nota de disculpa al pueblo paraguayo. Porque ellos sabiendo, pues fueron que ellos mismos tramitaron eso. Le permitieron hacer lo que él hizo. Él no hizo porque él se le antojó hacer. Yo sé, él es víctima. Víctima de un complot para manejar la justicia, ¿verdad? Y le utilizaron al pobrecito para que él cumpla. Y ahora el que va a pagar los platos rotos es solo él. Pero por lo menos hay que hacer una lista y... Vergüenza, ¿cómo se llama? Chato Apuá, vergüenza Bachi, vergüenza esto, cada uno de esos. Vergüenza Colin, vergüenza Juan Eve Afara. Juan Eve Afara, su secretario no era, él sabía que no era, igual votaba a su favor, pues. Colin sabía también, Bachi sabía, Chato Apuá sabía, todos sabían. ¿Y cuánto le ocultaron? ¿Cuánto le taparon? ¿Cuánto le defendieron? Y ahora el único pobre infeliz que va a pagar todos los platos rotos es él. Y los otros se cagan de risa, están ahí gozando de lo que él quizás de alguna manera estúpidamente le consiguió. El único culpable es él. Entonces... yo le digo a todos esos que nombré que sean un poco más valientes, por lo menos pidan disculpas, ¿verdad? Porque todos sabían. Todos sabían. No hay uno de ellos que no sabía.
10: Pero no te van a admitir eso, Alberto.
9: Y ahí está.
10: Recurría
9: a las sesiones del Parlamento, ¿cómo le defendían?
10: A mí también me jodieron, te van a decir entonces.
9: Nah.
10: Van a ser las víctimas.
9: No hay caso. Afara era de luego su secretario. Sí, él le trajo a la gobernación de Itapúa a Hernán Rivas. Él le trajo cuando él era gobernador. Él le hizo concejal departamental. Sí. Y hay otros que ya no están más, que hicieron, que gestionaron los papeles y todo lo que hay. Que el Gallito Paloma, este que se cree el rey de los honestos y los transparentes de la democracia.
10: Firmó sus títulos.
9: Que pida también perdón, que salga de día. Yo siempre le mentí a los paraguayos. Yo soy un farsante más. Demasiado fácil, Eber. Y acá el pobre y feliz es el nazi, el que va a pagar todos los platos rotos. ¿Cierto? Pues estúpido también. Pues se prestó solo. Porque a él le hicieron todo, a él le prepararon y le armaron para que él sea.
16: Sí. Se prestó para esto.
9: Y se prestó por su capacidad intelectual, no le permitía decir que no, güey.
16: Claro, no analizó lo que iba a pasar, la consecuencia.
9: Ni para analizar no tiene capacidad.
16: No, y por eso, Alberto, no. Nadie tampoco le asesoró, le dijo, no, mirá.
9: No, por eso te digo. Después se llenan la boca de democracia, de pedir justicia y que esto y que aquello. Y cuando vos estás violando la ley, cuando vos te estás burlando del pueblo paraguayo, en plena. Chapodina. Es hora, será que nos saquemos toda la máscara. Es hora ya. Hombre, Emma, actuemos sin máscara. Máscara negra, dice.
16: Bueno, señor. Avanzamos con Itacoa Bienes Raíces, diario Ñandutí. Sobre el mismo tema, la fiscalía pide 12 años de cárcel para Hernán Rivas. Fiscales solicitan severo castigo al fraude y la impunidad. En la foto, ANDE tiene centro de contaminación. Alerta en Laurel. Transformadores de eléctricos en desuso pierden aceite sobre el suelo en un depósito de la ANDE en Laurel, San Lorenzo. Pese al riesgo de contaminación y a la falta de tratamiento visible, el Ministerio del Ambiente y Desarrollo Sostenible minimiza la situación. Vecinos denuncian además robos y falta de control. Gran cardumen de dorados avanza desde la Argentina. Depredación y falta de control, dice. El cardumen, de hasta 3,5 kilómetros de extensión, se acerca a aguas nacionales.
9: ¡Qué muchos!
16: Sí, Alberto, impresionante. Hay imágenes aéreas. Se ve. Impresionante. El gobierno

0: Esa señora,
1: ¿Verdad que sí?
0: impresionante. Y la toma, reitero, la toma aérea, impresionante cómo se ve, cómo se mueve el cardumen.
1: Ojalá ven que se reproduzcan cada vez más y
0: Sí,
1: tengamos dorados.
0: de vuelta. El tigre del Paraná, señor.
1: Sí.
0: Bueno, más títulos del diario Ñandutí. Fiscalía imputa a cúpula de APA regalos bajo sospecha. La fiscalía imputó a cuatro autoridades de APA por presunta lesión de confianza en compras de programa navideño.
1: ¿Quiénes son las autoridades?
0: Vamos a ver un poco, a ampliar esto. Programa navideño Yopoy puede salvarte. 2025, dice.
1: Sí, el año pasado. Parece que a muy poco le llegó y más o mucha plata se gastó, se compraron.
0: Perjuicio de más de 2.000 millones, o rondaría los 2.000 millones guaraníes. Estoy viendo acá de ampliar un poco. Los agentes fiscales Julio César Ortiz González y Juan Leonardi Guerrero presentaron el acta de imputación ante el juzgado de penal de garantías a cargo del juez Rodrigo Estigarribia. La causa involucra al presidente de APA, David Herminio Portillo Biancotti, al director general Humberto Victorio Rodas Orué, al director de financiero y administrativo Juan José María Vidal Bonín y al tesorero Walter Mario Cabrera Martínez. De acuerdo con el relato fiscal, entre los meses de julio y octubre del 2025, los imputados habrían intervenido en adquisición de bienes destinados a regalos navideños dentro del programa Yopoy 2025, por una cifra cercana a los 1.990 millones de guaraníes. Para financiar estas operaciones, habrían agotado recursos destinados a actividades sociales y posteriormente dispuesto de 696.794.530 guaraníes provenientes de intereses de certificado de depósito a plazo fijo, sin poseer la autorización previa requerida de la comisión directiva. Asimismo, la investigación señala la utilización de facturas a nombre del comercio Despensa Gabrielito.
1: Tía
0: No,
1: Chela.
0: tía Chela. No obstante, los propietarios del establecimiento declararon ante la Dirección Nacional de Propiedad Intelectual, el Ministerio Público, que jamás mantuvieron vínculos comerciales ni proveyeron servicios a la entidad colectiva de autores.
1: Tío, ¿ves?
0: Bueno,
1: Ahí está.
0: qué bárbaro. Casi 2.000 millones,
1: Era el famoso andar a cantarle a Gardel.
0: Y vos, si querés pasar música, Alberto, es pagana.
1: ¿Y sí?
0: Si querés hacer una fiesta, pagana. Bueno.
1: Si le llega a los artistas, está bien, me tuve para unos cuantos sinvergüenza, ¿ves? Esa es la tristeza.
0: No llegaba el artista nunca.
1: Nah. Ni a la mitad no le llega. Dale,
0: Bueno,
1: seguimos,
0: señor.
1: Alexis.
0: Sí, señor. Títulos del diario Ñandutilla. Tenemos portada del diario económico 5 días. Ponen en marcha el sistema de CDA digitales. Tras varios años de adecuación, el Banco Central del Paraguay puso en funcionamiento el sistema de certificado de depósito de ahorro digitales, CDA. La nueva plataforma permite emitir, custodiar y negociar estos instrumentos mediante un proceso íntegramente digital. Durante un periodo de transición de 2 años, los CDA digitales convivirán con los certificados cartulares. Actualmente, el sistema financiero administra alrededor de 14.256 millones de dólares en este tipo de instrumentos. Desde la Bolsa de Valores de Asunción esperan que en un futuro cercano los CDA también puedan negociarse en el mercado bursátil. Títulos del diario 5 días. Vamos a la presentación de los títulos internacionales.
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0: Su portada de este día martes, Adorni dijo que ganó 600 mil dólares en cripto, los guardó en su casa y vivió en forma austera. Demoró casi 5 meses en aclarar su patrimonio tras el inicio de la causa. Caso Manuel Adorni. En la foto de portada murió Carlos Alonso, uno de los maestros de la pintura argentina. A los 97 años falleció Humberto Carlos Alonso en su refugio de Unquillo, en Córdoba. No solo dejó un acervo pictórico inconmensurable, sino también un rastro humano signado por una ética muy nítida e imborrable. Fue pintor, dibujante, grabador e ilustrador desde deslumbrante.

0: Desde sus célebres ilustraciones de los clásicos de la literatura universal hasta el desgarrador testimonio de la dictadura militar que se cobró la vida de su propia hija. Acompaña la foto. Una jueza porteña rechazó la ley penal juvenil. Además, por tráfico de influencias, va a juicio la esposa de Pedro Sánchez. Caputo calma a inversores por el año electoral, reservas, dólar y apoyo de Trump. Misas masivas y diálogo con referentes sociales en la agenda papal. River con reclamos a la AFA. Su presidente Di Carlo pide reformar los torneos, el arbitraje y la comercialización de los derechos de TV. Títulos de Clarín. El territorio. Investigan una picada detrás del siniestro fatal en San Vicente. Murieron un chico de 14 años que manejaba una camioneta y un joven de 18. 14 años, Alberto. Manejando una camioneta. El domingo ocurrió este accidente. Falleció un niño tras sufrir graves quemaduras. Tenía 7 años. Él sufrió un accidente doméstico en Alberdi en la noche del domingo. Los jaguaretes se colgaron la de oro en Santa Fe, Juegos Sudamericanos. Preocupa el impacto de El Niño y la presencia de Aedes aegypti. Posadas inició el 44º operativo Lira. Títulos de El Territorio. La Nación. Adorni sostuvo que guardó $591,000 por año en su casa obtenidos con bitcoins. Así buscó justificar ante la justicia los fondos con los que compró propiedades. Efecto boomerang del veto de Trump. Se quedó sin audio. Bueno, en la foto, Donald Trump vio ayer en carne propia el impacto de su polémica decisión de dejar fuera de la Casa Blanca a las tres grandes cadenas de Estados Unidos, entre ellos CNN. Fue imposible escuchar sus palabras cuando inauguró un nuevo helipuerto, ya que en protesta las demás cadenas de TV del Pol decidieron no cubrir sus actos en conjunto, una suerte de boicot. Los tradicionales micrófonos frente al mandatario estuvieron ausentes y durante 9 minutos solo se escuchó el sonido ambiente.
1: Hay una guerra de la prensa, de las cadenas más importantes contra Donald Trump, porque también. Él también le declaró la guerra a los periodistas, ¿verdad?
0: Así es.
1: Hay malas relaciones de la prensa en la Argentina con Milei. No hay buenas relaciones de la prensa en Paraguay con Santiago Peña tampoco.
0: Tampoco.
1: No hay buenas relaciones de la prensa en España. O sea, hay enfrentamientos entre la prensa y los gobiernos. Pero esa es la función del periodismo. El periodismo está para informar, para marcar una línea, mientras no se tergiverse la verdad. Pues está también el que utiliza el periodismo a favor de sus patrones de turno o de los políticos interesados, ¿verdad?
0: Claro.
1: Pero aquel que hace un periodismo independiente es el que defiende los intereses del pueblo. Y es el contrapeso de la arbitrariedad que cometen los gobernantes. O si no, el pueblo no va a poder defenderse de quienes le están sacando sus bienes, ¿verdad? ¿O acaso hoy no es el periodismo que está lanzando la alerta con relación al tema del manejo de los fondos del IPS? En donde está en riesgo no es el futuro de un partido político. Está en riesgo prácticamente el bienestar de la ciudadanía en general, sin colores, porque ahí ya entran todos. Entonces, esa es la función del periodismo. Y hay muchos que confunden, que quieren someter al periodismo. Que si vos marcás uno, sos de este, y si marcás otro, sos del otro. Pero no importa eso. Lo que vos tenés que estar bien como periodista, sí, bien seguro siempre de tu línea de conducta, de tu pensamiento y del compromiso que tenés con tu audiencia, con tus lectores, con tus oyentes, con tus televidentes. Eso es lo más importante. esa función sagrada. Como dice Lisa con su canción, de usar la palabra como la espada de la libertad, la verdad, para defender al pueblo. Seguimos, Alexis.
0: En plena polémica se fue el titular de discapacidad, Tona Argentina. Apagón, un gas degradado habría sido la causa. La falla en un interruptor provocó una reacción en cadena que sacó de servicio una subestación. Una jueza porteña falló contra la ley penal juvenil, la declaró inconstitucional y exculpó a un ladrón de 14 años. Operativo Clamor, Messi suma apoyos para otro Balón de Oro. Títulos del diario La Nación. Diario El País, el juez Peinado abre juicio con jurado a Begoña Gómez, una polémica investigación. Atribuye malversación y tráfico de influencias a la esposa de Sánchez. Toma la decisión pocos días antes de que abandone la carrera por la jubilación. El gobierno achaca a una persecución política la resolución del instructor. Interior refuerza la frontera de Ceuta y Melilla ante la amenaza de otra entrada. Las principales televisiones de Estados Unidos plantan cara a Trump por sus vetos. La gran industria alerta de posibles paradas por el precio de la energía. Títulos del diario El País. Diario ABC. Moncloa pide al jurado del caso Begoña que corrija a los jueces. Reitera su inocencia, apela a que sea ecuánime e imparta justicia y condena a la instrucción injusta y arbitraria del juez Peinado por acusarla de aprovecharse de su condición de mujer de presidente. Unidos por el banquillo, Peinado manda a juicio a la mujer de Sánchez por tráfico de influencias y malversación. Zapatero tiene 3 días para justificar sus joyas y sus hijas declararán como imputadas. Diario El Mundo. El gobierno desacredita al jurado de Begoña antes de que lo elijan. Las investigaciones de la corrupción cercan a los dos presidentes socialistas. En la foto de la fuente es una estrella. ¿Cómo ir con Madonna por la calle? Contrato histórico de la selección. Hasta el 2032 va a seguir al frente de La Roja. El presidente del PP europeo en Ceuta. ¿Qué busca Sánchez en este caos? Dice... Además, el juez da 3 días a Zapatero para explicar las joyas y pide otro peritaje sobre su valor. Por último, La Razón. Peinado envía a Begoña Gómez al banquillo en un juicio con jurado. La audiencia debe resolver las pruebas a practicar y si Sánchez o Bolaños son interrogados. El instructor pide sus últimas 5 declaraciones del IRPF para sondear su estado patrimonial. En la foto, el presidente Pedro Sánchez. Los alemanes abrazan los extremos en las urnas frente a una débil gran coalición. Merz admite que los viejos partidos no han escuchado a los votantes. El juez Calama exige datos a Zapatero de las joyas tras 100 días callado. Títulos de El Diario La Razón. 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
2: Bueno, son las 7 de la mañana más 52 minutos en el país. 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
3: Sí, señor, cielo ligeramente nublado hasta ahora en nuestra ciudad, peleando el sol ahí por salir entre las nubes. Sigue el viento, señor, del movimiento de los árboles. Se puede apreciar el viento a esta hora en nuestra ciudad. Movimiento de vehículos en la avenida República del Paraguay. Fila de vehículos en el puente internacional también a esta hora de la mañana. Rojizo Río Paraná, señores. Ayer de tarde ya comenzó a cambiar. Rojizo, en tono medio marroncito.
2: Honor colorado.
3: No, yo no dije eso. En tono marroncito, marroncito me decía ayer David. Rojizo yo lo veo. Sí, señor.
2: Está un río chocolatado.
3: Chocolatado, sí, señor.
2: Excelente. 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
2: Bueno, ahí está para seguir con nuestro matecito, ¿eh?
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2: Hola, don David Martínez, ¿cómo le va?
4: Muy bien, señor. Muy buenos días a usted, a los compañeros, a la audiencia. Buenos días.
2: ¿Qué fecha se recuerda hoy?
4: Hoy, 22 de septiembre.
2: Sí.
4: Victoria de la batería del Club Pentecostés.
2: Ah, excelente.
4: Estaba escuchando lo de Fabián Portillo. ¿Eh? Le decía a Fabián esa esquina conflictiva ahí del centro regional. Me parece muy bien que le hayas dicho que se retire nomás.
2: Sí.
4: Yo le dije a Fabián, ¿sabes qué mejor? Porque eso es lo que no le gusta, no solamente a los docentes, a los propios padres, Alberto. Vos te ponés a pensar, Fabián se quedaba tres más y venía un papá o una mamá y le escrechaba. ¿Sabes por qué? Porque no queremos reconocer también. Que nosotros también fallamos.
2: Claro.
4: Los padres. No solamente, yo sé, y los docentes tienen su gran responsabilidad.
2: No saben. Pobrecitos, nuestros hijos, nuestros chicos, nuestros nietos. Que van creciendo en una ignorancia total. Sí. No está bien, para ejemplo, que sepan. Y que por ahí, si alguno de ellos tiene vergüenza, por lo menos que en el aula le diga, ¿verdad? Le diga algo. Si tienen poquitito vergüenza los profesores.
4: Sí, porque decía algo muy interesante, creo que decía Leisy, el tema del refuerzo. Es muy interesante eso, el tema de los refuerzos. Antes había refuerzos.
2: No, ¿qué hoy, refuerzo había? Tiene que hacerle cantar nomás.
4: Claro, que canten. Pero de cualquier forma, vos usas tú, depende del docente,
2: la estrategia que utilice. La historia cantada nomás, todo lo que es nuestra historia está en la música. Que le hagan cantar y van a saber, cuando cantan niños a Costañú, ¿saben por qué cantan a Costañú? Cuando cantan Tese y Tuyutí, ¿saben por qué? Cuando cantan Chaco Boreal, ¿saben por qué cantan? Nanagua de Gloria, Boquerón, Culpa, todo está en la música. ¿Qué le haga cantar? Si no quiere enseñar, que lleve un equipo de sonido, no sé, algo ahí, que le ponga un pendaire ahí.
4: Bueno, que los niños escuchen. Claro, eso ya sería una estrategia del docente para tratar de inculcar o hacer que el alumno grave eso en su mente.
2: Pero hasta los profesores de educación física, David.
4: Pueden hacerlo. Pueden hacerlos marchar y cantar. O sea,
2: pero todo.
4: Pero a mí que nadie un papá. Y le decía, el profesor
2: yo hacía antes, le ponía en fila a todos mis alumnos y.
4: Pero si vos enseñabas hoy educación física, Alberto, no te iban a dejar de enseñar.
2: Caminando y después comenzamos a silbar, después a aplaudir, después a entender.
4: Espectacular.
2: Y después comenzamos a cantar Patria Querida.
4: Genial. ¿Verdad?
2: Y después en otra clase cantamos Bandera de mi Patria Tan Querida, ¿verdad? Y aplauso, más fuerte, y aplauso. Y silbábamos, y salíamos de la catedral, nos íbamos trotando hasta Quiteria. ¿En serio, tío? Y estaba como para irse más todavía y volver. O sea, es cuestión de vos que psicológicamente le trabajes a tus alumnos. Pero ese es quererle a tu trabajo, a tu profesión, o a con quienes vos estás trabajando, David. No hace falta que vos tengas, no sé, la pedagogía o una didáctica allá, una preparación. Simplemente sentido de compromiso de lo que vos estás haciendo y cuál es tu deber y qué tenés que lograr. Eso no es. No puede ser que los chicos no sepan nada.
4: Pero sí, yo me pregunto, ¿por qué, Alberto, esa diferencia entre alumno de institución pública e institución privada? O sea, porque supuestamente hay una diferencia.
2: No, pero te andás en el privado también y vas a tener casi el mismo resultado.
4: Tenemos que hacer la prueba.
2: Quizás tenga menos, ¿entendés?
4: Sí.
2: Como decía, lo único que pasa es que el hotel es más lindo es ahí, la pasada escuchaba un pensador, decía. ¿Cuál es la diferencia entre lo público y privado? Y bueno, que el hotel es más lindo, dice.
4: Me hay que ver ese tema, el tema de lo privado. O sea, es un universo, o sea, hablamos de nivel
2: porque
4: general.
2: Porque el porcentaje de rendimiento es mejor el del privado de Paraguay, ¿verdad?
4: Sí.
2: Pero tampoco llega a la excelencia. No llegamos tampoco. Ahí nos matamos.
4: Ay, no, eso sí,
2: ¿sí?
4: Categórico. En educación estamos...
2: ¿Qué dice Curva? La batería de Curva. Ahí tenía ese color, sí. Página 21-22.
4: Sí, señor. 160 años de la fenomenal victoria del Paraguay. Es el título principal. Aquel 22 de septiembre de 1866, en medio de los esteros, el barro y las trincheras de Ñeembucú, unos 5.000 soldados paraguayos se enfrentaron a un ejército aliado varias veces superior. Bajo el mando del general José Duvigis Díaz, la estrategia, el conocimiento del terreno y la resistencia de los defensores transformaron a Curupaytí en uno de los episodios militares más resaltantes de la historia paraguaya. El acontecimiento se recordará, esto ya trae como un subtítulo, en Pilar, porque la lluvia impidió el acceso al lugar histórico. Por eso
2: imposible
4: no se va a hacer,
2: llegar
4: allá. No se va a hacer allí. Sí. Una batalla que comenzó... ¿Vamos a hacer una reseña?
2: Sí, sí, dale, dale.
4: Bueno.
2: ¿En tu YouTube?
4: Sí, señor. Una batalla que comenzó a prepararse días antes. Curupaytí no comenzó el 22 de septiembre. La batalla empezó a gestarse muchos días antes, cuando las fuerzas aliadas avanzaban con la mirada puesta en la fortaleza de Humaitá, considerada entonces una de las principales posiciones defensivas paraguayas. Después del combate de Curuzú, ocurrido el 3 de septiembre de 1866, la defensa de Curupaytí pasó a convertirse en una cuestión decisiva. El mariscal Francisco Solano López dispuso entonces el fortalecimiento de las posiciones defensivas. El diseño y la construcción de las obras estuvieron vinculados al trabajo de los ingenieros que prestaban servicios al ejército paraguayo, entre ellos el cartógrafo australiano-húngaro, Francisco Wisner de Morgens o de Morgenstern, y el ingeniero inglés Jorge Thomson. La trinchera llegó a extenderse aproximadamente 2.200 metros. En apenas 14 días se levantó una formidable línea defensiva. Sin embargo, José Duvigis Díaz tuvo un papel fundamental en la concepción y la ejecución de la defensa. Según el relato transmitido por la tradición histórica, Díaz cuestionó el diseño de Thomson y planteó al mariscal López que la defensa debía adaptarse a las características reales del terreno. En una de sus conversaciones, según la versión recogida por una historiadora, la profesora Vicenta Miranda Ojeda, Díaz habría expresado en guaraní y por nada la cuatía ari la defensa, pero pecha nayayo como ail a los cambá, dando a entender que el diseño podía verse bien sobre el papel, pero que de esa manera no sería suficiente para detener a las tropas aliadas. Díaz pidió entonces que se le confiera la preparación de la defensa y el mariscal López depositó su confianza en él. La trinchera llegó a extenderse aproximadamente 2.200 metros. En apenas 14 días se levantó una formidable línea defensiva de unos 4 metros de ancho y 3 metros de profundidad. En el interior de las zanjas fueron colocadas los abatíes, o sea, madera con punta, y posiciones defensivas protegidas con elementos naturales, entre ellos ramas, hojas de árboles, que ayudaban a camuflar las posiciones paraguayas. El sitio era conocido por la abundancia de árboles de Curupaytí, de donde precisamente deriva el nombre de Curupaytí. En la actualidad solamente sobrevive un ejemplar de Curupaytí, junto a la antigua zanja que formó parte de la trinchera paraguaya. La dimensión de aquella obra resulta difícil de imaginar en la actualidad. Alrededor de 5.000 hombres trabajaron durante jornadas extenuantes para abrir zanjas, levantar defensas y preparar el terreno. Lo hicieron en condiciones adversas, entre lluvias, barro y zonas anegadas, mientras las fuerzas aliadas se encontraban cada vez más cerca. El ataque debía realizarse el 17 de septiembre. El 21 de septiembre las obras defensivas estaban prácticamente terminadas. El general José Duvigis Díaz comunicó entonces al mariscal López que la posición estaba preparada para enfrentar el ataque. En la mañana del 22 de septiembre comenzó el movimiento de las tropas aliadas. Una poderosa escuadra brasileña apoyada desde el río Paraguay, y se inició el ataque terrestre. Una fuerza estimada entre de 20.000 hombres avanzaba hacia las posiciones defensivas o defendidas por unos 5.000 paraguayos. Los aliados contaban además con una importante superioridad artillera. Durante horas, la artillería brasileña castigó las posiciones paraguayas. Desde el río, los buques de guerra bombardearon las defensas. Sin embargo, cuando cesó el fuego y las tropas comenzaron a avanzar sobre el terreno, se encontraron con una realidad muy diferente a la que esperaban. Las trincheras seguían allí y detrás de ellas estaban los soldados paraguayos. El general José Duvigis Díaz aguardó hasta que las fuerzas atacantes estuvieron dentro del alcance efectivo de sus armas. Entonces comenzó la respuesta paraguaya. El terreno es pantanoso. Las zanjas, los obstáculos y las fortificaciones convirtieron el avance aliado en una tarea extremadamente difícil. Las columnas quedaron expuestas al fuego de la artillería y de la infantería paraguaya. Los ataques se sucedieron. Una y otra vez, las tropas aliadas intentaron aproximarse a las posiciones paraguayas. Una y otra vez fueron rechazadas. Alrededor de las 4 de la tarde se ordenó la retirada. El campo de batalla quedó sembrado de muertos y heridos. Las cifras de las pérdidas aliadas se elevaron a cerca de 10.000. Las fuerzas paraguayas tuvieron una baja de 92 muertos y heridos. Más allá de las diferencias estadísticas, existe un hecho que permanece. El ataque de una fuerza muy superior numéricamente no consiguió conquistar las trincheras de Curupaytí, que quedó inseparablemente ligada al nombre de José Duvigis Díaz. El militar paraguayo ya había participado en importantes enfrentamientos de la guerra y había ganado reconocimiento por sus actuaciones en acciones como Corrales, Estero Bellaco, Tuyutí, Yataiticorá, Sauce Boquerón, antes de su consagración definitiva en Curupaytí. Allí Díaz no fue solamente el hombre que comandó las tropas, también fue quien comprendió que el terreno podía convertirse en un elemento decisivo de la defensa. La estrategia no dependió exclusivamente del número de soldados o de la cantidad de armamento disponible. La construcción de las trincheras, la elección de la posición, el aprovechamiento de las características naturales del terreno y la espera del momento adecuado para abrir fuego fueron elementos centrales de la defensa paraguaya. La profesora Vicenta Miranda destaca justamente ese aspecto: estrategia, heroísmo, valentía, ese amor con que defendieron a la patria, al terruño, la soberanía, la independencia que ellos vieron amenazada en aquel entonces. Señala al referirse al espíritu de aquellos combatientes. Curupaytí fue una victoria paraguaya, pero ocurrió dentro de una guerra devastadora. La guerra de la Triple Alianza se prolongaría hasta 1870 y provocaría enormes pérdidas humanas, territoriales y económicas para el Paraguay. Por eso, recordar Curupaytí exige mirar simultáneamente las dos caras de aquel acontecimiento: la victoria militar y la tragedia histórica que la rodeó.
2: Ahí está la historia. Casi 10.000 muertos. Por eso que algunos decían que Tuyutí era una de las batallas más cruentas de Latinoamérica. Fue una derrota paraguaya antes de Curupaytí, ¿verdad? En febrero de 1866. Y perdimos como 4.000 a 4.500 hombres perdimos ahí. Y eso le sirvió a Díaz para retroceder y ubicar y poder... después se perdió lo de Curuzú, ¿verdad? Sí. Pero ya era preparando lo que se venía para Curupaytí. Y ahí se aplicó el golpe más duro. Y ahí fue que las tropas argentinas, que era conducida por Mitre, el pueblo argentino pidió su retirada, ¿verdad? Por la masacre que sufrieron.
4: Sí.
2: Y hay controversia en nuestra historia que dicen que el general Díaz, con el resto, con su ejército, quería seguir ya a las tropas brasileñas que huían,
4: que
2: se retiraban despavoridas.
4: De la tarde se ordenó la retirada.
2: Sí, una retirada, y él quería seguirle, y quería acabar con ellos, ¿verdad? Terminar, vamos a terminar la guerra acá, sí. Dice. Acá tiene que terminar. No ganamos o perdemos, pero acá tiene que terminar la guerra.
4: No era una simple defensa, sino un contraataque mismo.
2: Sí, y ese fue para muchos el error del mariscal López, que se opuso.
4: Le dijo que no.
2: Que le dijo que no. Y ordenó para el arrestado y después hasta le mataron a Díaz, parece. Ahí hay muchas cosas que no... Porque están pues también los lopistas y los antilopistas, ¿verdad?
4: Sí.
2: Pero de que hubo errores también el mariscal, hubo errores el mariscal, según sí. La historia. Este fue un error garrafal, porque después la guerra se suspendió durante varios meses, hasta que nuestros rivales se reagruparon, se armaron de vuelta y ahí, ya con la cantidad que ellos tenían, nosotros no podíamos. ¿Verdad? Nosotros en ese momento era liquidar el pleito. Es como que en aquel partido que vos estás jugando, invertiste uno de ti de dos y querés defenderte, no, meterle. Claro. Todo lo que podés, si podés ganar 5-0. No, era anoche casi se nos complicó el partido. Sí. El ámbar trasero y nos relajamos. Nos metieron uno ahí y bueno, y después ya hubo un penal.
4: Sí.
2: Mira, pues si el penal se cobraba y era 3-2 sí, y casi.
4: Ponía tiro empate.
2: Sí. Bueno, y así también en la guerra. Bueno, David, y esto le cuesta a nuestros profesores enseñar a los alumnos.
4: Y no debería, en realidad.
2: Conocer su historia, saber la inteligencia, la bravura del soldado, para saber su historia, porque esto es historia. Esta es nuestra razón de ser, es de nuestro compromiso ciudadano con la paz. Y quizás hoy muchos errores se cometen, David, por falta de conocimiento de la historia. Hoy tenemos muchos, hasta que fungen de políticos. Están buscando ubicarse en lugares, y algunos están ubicados y ni su historia conocen. Solamente andan detrás de don dinero. Por eso que se han perdido valores. Por eso decía yo, y ahí en tapa el diario, vos tenés la tapa de ese color ahí.
4: Sí.
2: ¿Qué dice ahí arriba?
4: Fiscalía pide 12 años de prisión para el ex senador cartista Hernán Rivas.
2: ¿Y él es el único culpable?
4: No, absolutamente.
2: Ah, pero David, ¿no te va a llegar? Gente que creció con él. Lo mismo que yo te diga mañana, que me digan, vamos a darle un título de médico a Alexi. Y yo, dale, vamos a meterle.
4: Para ubicarle como presidente del Sindicato Nacional de Médicos.
2: De médicos, ¿verdad?
4: Y manejamos nosotros.
2: Manejamos nosotros. Y después yo voto y ya. Y después cuando
4: se
2: descubre que él no era médico, yo no sé nada. Y Alexi prácticamente se crió conmigo, yo sé.
4: ¿Fuiste su mentor vos?
2: No sé si su mentor se crió conmigo.
4: Yo sé, pero vos estás haciendo un paralelismo con lo de Hernán Rivas. Hay mentores pequeño elemento que fue creciendo y después se quedó solo.
2: Exacto. Entonces, acá hay gente que lo tuvo secretario, lo tuvo en su casa, en su radio, en su comunidad, lo trajo a la gobernación, le hizo miembro de la Junta Departamental, todos ellos votaron a favor para que él sea el abogado, defensor de todos.
4: Si era Udavisito Lento.
2: Y es que nos contaron, David. Acá, en este programa, nosotros escuchamos, vimos y vivimos y preguntamos.
4: Sí.
2: Tancan Alberto Pavango, eso es. 24 horas yo te consigo y te voy a demostrar. Y después ya me he refregado por la cara al documento.
4: Pero, el tiempo.
2: ¿Y ahora? El pobre tipo va a ser condenado a 12 años. Yo sé que él es culpable, pero quizás ni capacidad para entender lo que le mandaban a hacer, pero no tiene.
4: Es más, por estrategia defensiva, él no declaró en el juicio. Imagínate nomás eso, ¿de qué quiere decir eso? Mejor callate nomás. Te vas a hundir más y abrir la boca.
2: Por eso. Y después un día unos cuantos. Después un día unos cuantos.
4: Él no llega al juicio, él ni no llega a defender.
2: Y sí, por eso le dije, nosotros vamos a defender, pero le pueden un día unos cuantos. Y yo sé que hay unos cuantos que por lo menos tienen que pedirle perdón a la ciudadanía. Ahora ya cuando nosotros hablamos, vamos a decir, ahí están los anti estos, los anti aquellos. No, esa es la verdad. Esa es la verdad. Rivas no es solo culpable. No es solo. Él es una víctima más de la mentira que se maneja en este país, de los insaciables saqueadores del Estado paraguayo. Así de sencillo es David Martínez. Por eso que la historia es importante. Por eso es importante saber cómo se sacrificaron nuestros antepasados por defender al Paraguay. Y hoy estamos obligados a defender al Paraguay. Nuestro compromiso es defender al país.
4: No, es contra una invasión extranjera.
2: No.
4: Contra nuestros mismos compatriotas.
2: Y tenemos que usar, como dicen en la canción, el arma más poderosa, la palabra, la verdad. Y dice luego que solamente la verdad os hará libres. La palabra tiene que ser nuestra arma para defender al Paraguay. Necesitamos defender al Paraguay. El Paraguay está en serio peligro. Estamos llenos de falsos profetas. Algo histórico, siempre le dije a la audiencia, hay muchos falsos profetas y algunos saqueadores del Estado paraguayo. Es hora que defendamos al país.

0: 14 minutos en el país. Ponele luz a tu vida, señor.
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0: Bueno, y el arquitecto que sueña con las transformaciones, con ideas de nuestra ciudad, va a estar enseguida con nosotros. Pablo Novosat, candidato del Partido Colorado. Totalmente diferente. Él sueña, él quiere hacer, quiere transformar, quiere innovar, pero recurriendo también a la historia, para que no olvidemos nuestro pasado, dice. Enseguida vamos a estar, vamos a charlar con él.
1: Muy bien. 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
0: 12 grados la actual temperatura en nuestra ciudad. 11 fue la mínima de hoy. 7 la sensación térmica a las 6 de la mañana.
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0: Pablo, dame dos y estamos con nuestro invitado.
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0: Inteligencia artificial, David.
1: No hay canción, no hay música, no hay nada.
0: O sea, no, palabras. Tampoco le hicieron el libreto, ¿verdad?
1: Por lo visto que no, se lo escuchaba bastante sincero.
0: Y yo creo que es, de alguna manera, refleja su sentimiento, la historia de vida. Y del mita y acá hasta que se corría las calles de la ciudad. Con rico por rico, es así. Como dice, solemos decir, hay que haberlo vivido para poderlo contar y hay que haberlo vivido para poder soñar también. ¿De qué es lo que vos querés? Eso no te da los estrategas, no te dan los expertos politólogos, sino que te da tus sueños, que vos querés convertirlo en realidad. Pablo, ¿cómo te va?
7: Muy bien. A mí
0: me encanta hablar con Pablo porque vos sabes, David, que él refleja mucho de lo que nosotros queremos para la ciudad. Buen día.
7: Buen día, don Alberto. Muchas gracias. La verdad que sí, estuvimos compartiendo recién que en bicicleta andábamos por el barrio acá, Barripaso, jugábamos ahí en Cercilio y Molino, había una arenera. Sí. Nos tiramos ahí en la arena, ya también por la delegación de gobierno había otras areneras, ¿verdad? Que recorríamos.
0: Y ahí estaba el famoso Club Náutico.
7: Exactamente.
0: Llegaste a ver el Club Náutico.
7: Sí, sí.
0: Por lo menos el cartel ya estaba todavía, ¿verdad?
7: Sí. La verdad que tantos recuerdos y así como usted hablaba, ¿verdad? Que nosotros tenemos que reflotar la historia de Encarnación, ¿verdad? Encarnación tiene tantas cosas que quedaron en el pasado que yo creo que eso va a atraer a muchos turistas que quieren conocer esa historia de Encarnación.
0: ¿Te llegaste a subir sobre las montañas de Acerrín en los Aserraderos?
7: También. Aquí nomás, ¿verdad? La avenida Francia.
0: En la Fabril. Pero acá era Carbonilla, si era. Sí. Era Carbonilla de Túnez, eso.
7: Cada cosa que... Cada historia que tenemos. Yo recuerdo que se estaba construyendo la Universidad Católica. Y nosotros nos tiramos allí de un segundo piso. Había arena.
0: ¿Qué había antes de la Universidad Católica? ¿Qué había ahí?
7: La verdad que ese recuerdo ya no tengo, don Alberto. Porque es enfrente a la casa de mis padres, ¿verdad?
0: El Club Itapúa.
7: Club Itapúa.
0: Itapúa,
7: ¿hace
0: sí?
7: ¿Cuántos años de eso, del Club Itapúa?
0: Y allá fue la década de 50, 60. Sí. Después se construyó por la Católica ahí. ¿La Católica funcionaba primero en dónde?
7: ¿La Universidad Católica? No tengo ese recuerdo.
0: Ay, ay, ay. Tengo que hacer un examen, ¿verdad? Mariscal López Testigarribia y Carlos Antonio López.
7: En la calle principal.
0: Mariscal López. Sí. La calle de las 10.
7: De ese tiempo.
0: Después vino una parte. ¿A dónde vino la segunda parte? Cerca de la catedral. ¿Dónde funcionaba el colegio Beato Roque González en su comienzo?
7: ¿En qué año?
0: Y poner en 1963, 64.
7: Añares.
0: hay un examen que estamos tomando examen a Pablo.
7: Tengo muchísimo recuerdo, pero tanto no, años que, atrás ya no tengo.
0: Estamos reclamando, bueno, fuimos al colegio esta mañana, enseñando al chico y le decía, ¿qué se recuerda el hoy? No
7: la
0: sé.
7: Batalla.
0: ¿Por qué he feriado el lunes? No sé.
7: Usted sabe que antes en el colegio Todos los días nosotros cantábamos el himno nacional.
0: Sí.
7: Hoy un día, creo que los lunes se canta, ¿verdad? No,
0: ahí.
7: Antes la formación era algo obligatorio.
0: Sí, ¿verdad? Sí, sí.
7: Recuerdo,
0: sí.
7: Nosotros estamos en el centro regional, yo hice toda mi primaria hasta el tercer curso en ese tiempo y luego pasé al colegio técnico, ¿verdad? Donde en el colegio técnico nosotros hacíamos el servicio militar a la par del colegio. O sea, los sábados teníamos nosotros el servicio militar. Y ahí todas las canciones en el servicio militar teníamos que cantar ahí el osado, ¿verdad? Como usted decía, hoy Chaco Boreal, todas las canciones teníamos que... Teníamos un librito de canciones patrias.
0: Sí. Y ahí se aprendió la historia. Sí.
7: Y la formación la hacíamos y ahí...
0: Ahí uno aprendió la historia. Así cantando nomás se aprendió.
7: Y venía el capitán enfrente de nosotros con su oído y escuchaba si nosotros cantábamos, ¿no? Y si no cantábamos ya, se ligaba ya uno, ¿verdad? Entonces, yo creo que hay muchas cosas que se perdieron
0: sí,
7: con el tiempo, ¿verdad?
0: Y hay cosas que hay que recuperar, Pablo.
7: Hay que recuperar.
0: Por eso me encantan tus proyectos, tus ideas, ¿verdad? Sé que no es tan fácil, ¿verdad? Porque no. Vos sos entrabas a ser legislador, necesitas el apoyo, el respaldo, pero a veces se consigue.
7: Sí.
0: Se consigue cuando los sueños y las ideas son buenos, ¿verdad? Entonces, caminemos juntos en buscar hacer realidad esos sueños. Me comentaste que estabas recorriendo casa por casa y le encontraste a un ex concejal histórico del Partido Encuentro Nacional.
7: Así mismo es. Don Bernardo Duarte,
0: sí.
7: Ex concejal del Encuentro Nacional. Le encontré a él, le visitamos en su casa y me dice, hace 21 años que yo estoy jubilado de la política, me dice. Pero me convenció tu proyecto, me dice. Y yo por convicción te voy a acompañar, me dijo. Y empezamos a caminar por el barrio. Justamente fuimos a la casa del papá de David, ¿verdad? Y hermosa caminata que hicimos con don Bernardo. Una persona que le decía a su vecino, yo cuando fui candidato a concejal, no vine a pedirles votos a ustedes para mí, dice. Pero ahora vengo a pedirles votos para este muchacho, Pablo Novosá, porque... Me convenció su proyecto, su propuesta, y creo que es una familia trabajadora que va a honrar lo que está proponiendo, dijo. Ahora, y me emocionó mucho porque la verdad que una persona así como él, renombrado, ¿verdad? Que una persona respetada también en la sociedad, que tenga ese concepto, eso vale mucho, ¿verdad? Y bueno, y así en todos los barrios, don Alberto, tenemos personas que nos están acompañando, nos están siguiendo, entonces ahí... Anoche tuvimos la casa de el ex intendente de Alto Verá, de apellido Rivero, y él también nos está acompañando. Él vive en Santa María, ¿verdad?
0: Sí.
7: Y ahí entonces, buena familia, buenas personas, con su esposa Flora, su hija, ¿verdad? Y esa calidad de personas están acompañando el proyecto, ¿verdad? Y la verdad que da gusto hacer campaña política en ese sentido, ¿verdad?
0: Exacto. Pablo, y estamos, cada vez falta menos, ¿verdad?
7: Sí.
0: ¿Qué análisis de lo que ya hiciste hasta ahora? ¿Ya llegaste a todos los lugares? ¿Te falta mucho todavía? ¿Y cómo estás sintiendo el apoyo y el respaldo de la gente para el día de hoy, verdad?
7: Exactamente.
0: Al final, el de usted va todo por un partido político, ¿verdad?
7: Sí.
0: Pero a la hora de verdad, o sea que también es individual, ¿verdad?
7: Exactamente. La verdad que estamos... no llegamos en todos los barrios de Encarnación, hay que ser sincero, ¿verdad? Encarnación es muy grande. Encarnación es muy grande y hay barrios que no pudimos llegar.
0: Uh-huh.
7: No pudimos llegar. Entonces, pero en los barrios donde llegamos se siente una esperanza en la gente. En realidad la política lo es siempre esperanza. Uh-huh. La gente siempre espera, aunque muchos perdieron la esperanza también. Hay gente que ya nos dice, no muchos, ¿verdad? Pero gente que dice, yo ya estoy cansado de los políticos. Estoy cansado de las promesas. Porque vienen ahora y después 5 años se olvida de nosotros. Y nos, le escuchamos nosotros. Y tienen razón. Porque hay muchos candidatos que van en campaña, caminan, llegan a su casa, se sientan en su silla, toman el tereré con las personas y luego llegan a un cargo y desaparecen, ¿verdad? Nuestro compromiso es estar con ellos. Y yo le digo esto, ¿verdad? Mi compromiso es estar 5 años al servicio de ustedes. Porque al final el político... A los políticos se les llama mandatario, ¿verdad? Y mandatario es al quien se le manda. O sea, nosotros, el pueblo tiene que mandarnos.
0: Sí.
7: Nosotros tenemos que estar al servicio del pueblo. Entonces la gente, le explicamos todo esto, ¿verdad? Y bueno, llegamos a convencer, digamos, porque el voto puede convencimiento, ¿verdad? Sí. Y la verdad que tenemos muy buena recepción. Y más aún con gente así que no acompaña, como Don Bernardo, como Don Riveros, personas que son del lugar, referentes de su barrio, y ellos se comprometen y ellos nos llevan a nosotros. Yo no le conozco a todas las personas del barrio, pero ellos sí le conocen y ellos nos hacen esa presentación, ¿verdad? Que yo le digo, si yo no vengo después, que Don Bernardo de la Oreja me traiga, que Don Rivero de la Oreja me traiga, porque eso es, ¿verdad? La gente quiere que cuando uno esté en el cargo allí, venga y recorra a través del barrio, que le escuche a través de la gente, ¿verdad? Que vea qué es la necesidad y que pueda accionar y poder gestionar lo que se necesita allí, ¿verdad? Y bueno, y falta pocos días, yo creo que ya casi todo está definido, la gente ya no creo que cambie demasiado en su decisión. Nosotros percibimos que Sebastián Remezoski está muy bien posicionado. Le quiere la gente a Sebastián. Es medio argel a veces, pero pero le quieren a Sebastián. En realidad que tiene buenos recuerdos la gente. Y también por todo lo que hizo ya, ¿verdad? Él tiene una historia ya contada. Tantas acciones, así como goles por mi barrio, ¿verdad? Cuántos años trabajando con los niños de una manera privada. Ahora creo que más de 8.800 niños que están otra vez compitiendo. Y son esas las preocupaciones que él tiene por los niños, por los jóvenes, adolescentes, que hace que la gente tenga esa motivación nuevamente de ir a participar en este 4 de octubre, ¿verdad? Y bueno, como le digo, yo creo que escuchando a la gente, percibiendo eso, nos da ánimo también para que lleguemos con más fuerza a este 4 de octubre, con todo el equipo, ¿verdad? Mucha gente está ayudándonos, mucha gente está acompañándonos. Y confía sobre todo en lo que podemos hacer, don Alberto.
0: Exacto. Pablo, una de tus propuestas es el tema del agua, las aguas danzantes, ¿verdad?
7: Así es.
0: ¿Vos viajaste a Perú?
7: Yo viajé a Perú, estuve allí. Es inexplicable, don Alberto. Es inexplicable lo que se siente porque hay varias fuentes en ese lugar. Es un parque, ¿verdad? Pero hay una línea de agua donde se proyecta la historia del Perú en el agua. Hay proyectores atrás de la cortina de agua y ahí se proyecta la historia del Perú. Eso es, la verdad que, y muchísima gente esperando el show porque empieza la tardecita ese show y toda la gente en fila y
0: Entraste en el
7: todo.
0: túnel ahí del
7: Entré en
0: agua.
7: el túnel también, donde me mojé un poco, ¿verdad? Estaba bastante fresco ese día allí, ¿verdad? Pero impresionante, o sea, son cosas que, y la gente de todo el mundo se va para ver una fuente de agua, que nosotros tenemos acá, agua, materia prima, tenemos aquí
0: Abundante.
7: para, como se dice, para tirar, ¿verdad? Entonces, yo creo que uno de los proyectos que tenemos, ¿verdad? Atractivo turístico que necesitamos nosotros implementar aquí en la ciudad de Encarnación, tenemos, eso ya está todo presupuestado con los ingenieros que van a instalar, ¿verdad? Que ojalá que podamos nosotros ejecutarlo con nuestro próximo intendente municipal.
0: No, no, no es muy difícil.
7: No, no, no es muy difícil. No es difícil y no, o sea, obviamente que usted le conoce a Cheva, ¿verdad? Yo creo que cuando él dice...

0: al turismo, la Secretaría Nacional de Turismo, ¿verdad? Hay tantos lugares donde podemos golpear puertas y hacer realidad esto y otros proyectos más, ¿verdad? Que tenemos para la ciudad de Encarnación.
1: O sea, lo que vos querés hacer es de alguna manera ir vistiendo la ciudad, ¿verdad? Y hacer que parte de su historia se recupere.
0: Exactamente. Así como la réplica a escala reducida de la Edson Navaja, eso es algo cuando vamos a recorrer nosotros y mucha gente en los barrios pasó por la Edson Navaja, ¿verdad?
1: Sí,
0: Pasó
1: sí.
0: allí, tuvo su mesita, tuvo su negocio. Entonces contamos esto que queremos hacer y la gente abre su ojo enorme y trae sus recuerdos, ¿verdad? Trae su historia de esos lugares cuando ellos estaban ahí en la mesita. Recuerdo cuando nosotros caminamos ya sobre el agua, cuando el agua ya estaba subiendo y ponían las maderas y entramos en los negocios prácticamente en el agua, ¿verdad? Entonces, son todas anécdotas que eso queremos plasmar y que eso se pueda recordar y que el encarnaceno mismo pueda pasar esos recuerdos. Y también el turista que viene y dice, ¿qué es lo que había en este lugar, verdad? ¿Qué había en este lugar? Y bueno, pueda recorrer y ver la réplica de esos edificios históricos, ¿verdad? Del Correo, del Banco Fomento, del cine, ¿verdad? ¿Cuántas cosas hay que queremos mostrar? Y bueno, y los niños también que no conocieron, ¿verdad? No, mi hija tiene 17 años, ya no vivió eso, ¿verdad? No conoció,
1: Sí.
0: no, 17 años atrás y no sabía nada de eso.
1: Es que parte de nuestra historia, gran parte de nuestra historia está bajo 5 o 6 metros de tierra.
0: Exactamente.
1: Así es
0: ¿Cuándo?
1: sencillo.
0: Y muchas cosas más, ¿verdad? El otro día hablamos de la usina de la Andes. Estuve
1: Grande,
0: haciendo las averiguaciones en dónde está eso. Está en
1: sí.
0: Asunción. Eso, obviamente, cuando estamos en el carro queremos
1: Hay
0: traerlo
1: que
0: acá.
1: recuperar, Pablo. Eso
0: Claro.
1: hay que recuperar.
0: Estuve averiguando en varias a varios directivos de la Andes y sí
1: Yo te
0: me
1: di
0: dieron la
1: esa tarea,
0: casita. Sí,
1: sí.
0: me dio. Bueno, averiguamos todo y bueno, obviamente, cuando estamos en el carro queremos eso traer acá, don Alberto.
1: Qué bueno sería.
0: Sí. Tener acá y bueno, y hay muchas cosas más de la historia que nosotros tenemos que recuperar y
1: Y ahí hay
0: tenerlo aquí en
1: lugar donde
0: Encarnación.
1: hacerlo, una réplica de lo que fue la usina que estaba sobre el Paraná, estaba.
0: Exacto.
1: Porque estaba la usina, estaba la vía férrea que pasaba detrás de la usina.
0: Sí.
1: Y después unos 50 metros por ahí, ni eso, ya estaba el agua, a ver.
0: Sí, exactamente. Y bueno, ya como me dio la tarea, yo ya estuve averiguando y eso está allí, ya sabemos dónde. Y bueno, algo que tenemos que traerlo ya con el nuevo ejecutivo municipal, porque obviamente que algo pesado, algo
1: Sí,
0: que
1: lo grande,
0: necesita,
1: hay que hacer lugar
0: así
1: todo.
0: como algo que tenemos que mover nosotros, que es el ferry boat. Tenemos los restos del ferry boat que queremos mover y llevarlo a Pacucuá,
1: Sí,
0: ¿verdad?
1: no, hay alguien que te va a indicar cómo estaban las máquinas, cómo está yo me ofrezco, dice.
0: Genial,
1: Pues ya
0: genial.
1: casi no quedan de mis amigos, me quedan muy pocos, ya no está más nadie. Casi no está más nadie.
0: Sí.
1: Donde Basio González no está, Marcelo Le Cafetti no está, ya no está Caballero, ya no está Velázquez, ya no está Pachasténico, Bambuco, Chavo tampoco. Después ya no queda casi nadie, Gamarra ya no está. O sea, no queda nadie. Don Emilio, que era el jefe, ahí ya no está. O sea que ya no queda nadie. Él estaba con poco Encina, ya no está tampoco. Los Rojas ya no están. Como dice la canción, mis amigos se fueron casi todos.
0: ¿Y quiénes quedaron? ¿Quedó alguien?
1: Y de ahí ya no, creo que no queda nadie. Estoy pensando de lo que ya no queda nadie.
0: Y así se va apagando nuestra historia, ¿verdad?
1: Sí.
0: Si es que nosotros no
1: Entonces,
0: volvemos a
1: como yo
0: reportar
1: estuve
0: eso.
1: ahí, te puedo contar la historia.
0: Excelente. Entonces vamos a escribir juntos
1: Yo
0: eso.
1: trabajé 3, 4 años, estuve trabajando.
0: Qué bueno, qué bueno.
1: Y
0: Tanta
1: no.
0: historia, don Alberto.
1: Yo te iba a salen. Pero una historia linda, por eso yo
0: Pero
1: quería alegrar.
0: da gusto escuchar, ¿verdad? Da gusto escuchar. Ayer nos fuimos con don Roberto Palacio, que
1: Sí.
0: es del barrio La Paz, ¿verdad? Él vivía en San Antonio Ipecuru. Fuimos a recorrer nosotros San Antonio y ahí están los Centurión, ¿verdad? Están los González. Llegamos allí y personas de 75, 80 años, que ya hace muchísimos años no se ven, se abrazaron y empezaron a contar la historia del Club Maitá.
1: Y me está así.
0: Y él era jugador y después ya era
1: De
0: dirigente.
1: Itangúa.
0: Sí, ahí
1: ¿Cómo está?
0: de Ipecurú,
1: Sí, San
0: ¿verdad?
1: Antonio
0: Ahí,
1: Pecurú,
0: sí,
1: sí.
0: San Antonio.

0: Ahí era un arroyito en la cabecera del.
1: Sí, y ahí empezaba, y él contaba la
0: Jugamos
1: historia.
0: full, dice.
1: Humaitá contra Boquerón, creo que me dijo que había un
0: Sí.
1: partido que ellos. O sea, y empezaron a contar la historia, ¿verdad? Yo atentamente escuchando,
0: El
1: ¿verdad?
0: club Humaitá.
1: De ese
0: Verde y
1: sector,
0: rojo,
1: ¿verdad?
0: creo que era la camiseta Humaitá, ¿verdad?
1: Creo que era rojo
0: Sí,
1: y
0: rojo y verde.
1: blanco, porque ahí me mostró una foto allí
0: Algo
1: de
0: así,
1: ese tiempo y tenía que yo identificarle
0: Vos
1: quién
0: sabés
1: para
0: que
1: don
0: nosotros
1: Roberto.
0: íbamos a full y sabés que nos íbamos en un acto de lujo, ¿verdad? Nos daba el padre de esta señora Veloso, ¿cómo se llamaba la?
2: Marta.
0: Marta Veloso, su papá, tenía Club Primero de Mayo, se llamaba su club. Y usaba una camiseta roja a raya amarilla, que habrá comprado alguna vez, y nos daba la 18 camiseta, un sulky, dos caballos y un arreador, y nos íbamos a. Y veníamos, si ganamos el torneo, el trofeo era para él. Y le volvíamos la camiseta y el trofeo, ¿verdad? Era un. Y él nos daba todo, ¿verdad? Y llevábamos el nombre del club, siempre jugábamos los torneos.
1: No,
0: Ah,
1: ahí.
0: y cuando eso era acá en Kennedy, estaba ahí en la punta de Kennedy más o menos, ¿verdad? Ya saliendo hacia Curupaytilla.
1: Sí.
0: Ahí estaban los Velosos,
1: Sí,
0: el padre de Marta.
1: y ayer, por eso le digo, el otro día fui a visitarle a Chilo Vera,
0: Ah,
1: ¿verdad?
0: otro
1: Y
0: gran
1: otro
0: figura.
1: historiador, ¿verdad? Donde me
0: Sí.
1: contó y uno está una hora escuchando y no se cansa, ¿verdad? No se cansa de escuchar toda la
0: Está
1: historia que
0: pegadito
1: tiene.
0: siempre marcando la mañana, Chilo.
1: Sí,
0: Que le
1: seguramente
0: envía
1: que
0: un
1: está
0: saludo.
1: escuchando.
0: Sí, él
1: Seguramente
0: es generoso. Así él te ha enviado una frase de la Biblia y te ha enviado abrazo. Y cuando está más gastador te manda, te envía bendiciones.
1: Así es, don Alberto. Y bueno, nosotros ya estamos.
0: Mirá, vos, estamos divagando de cosas, pero yo creo que es una política social, lo que vos
1: Exacto.
0: proyectás. No
1: Sí.
0: decirle, nosotros los colorados,
1: No, no.
0: ustedes,
1: No, no,
0: estás
1: no,
0: en otra cosa.
1: sí. La verdad que está, bueno, el ejemplo de Cheva es el que demostró eso, ¿verdad? Cheva inscribió movimiento distrital, Encarnación nos une. Él no le trajo a ninguna autoridad nacional ni departamental a sus lanzamientos. Las dos veces que él se lanzó, lo lanzó con su esposa, sus hijos, ¿verdad? Con los concejales. Entonces, esto es un movimiento de encarnación para los encarnacenos, para todas las personas, don Alberto. Acá no hay banderías políticas. Obviamente representamos a un
0: Sí.
1: partido, tenemos un número de lista, ¿verdad? Pero él demostró ya en todos estos años que él trabaja para todos los encarnacenos, ¿verdad? Y yo creo que eso la gente ve, aprecia. Algunos decían el candidato galetero, ¿verdad? 23 años de galeto, ¿verdad? Sin mirar. Él ayuda a instituciones educativas, a iglesias, a personas con problemas con alguna enfermedad, sin miramiento de banderías políticas. Y eso hace la diferencia con Sebastián Remezoski, ¿verdad? Yo creo que él va a ser un gran intendente, va a ser un gran gestor. Y bueno, así como decía, nosotros no representamos al Partido Colorado, sí, pero estamos trabajando para todos los encarnacenos, porque así debe ser.
2: Voy a dar un poco de esas elecciones, Pablo, ¿cómo te sentís y el camino andado? Digo, preguntarte si hay algo en particular que notas en la ciudadanía, más allá de pedirte sinceridad o tal vez incluso un clamor de decir, bueno, ya no quiero saber nada de los políticos, pero la mayoría dice que no es tanto así. No sé si tú, vos percibiste eso, hay una especie de reacción negativa hacia el político que llega a la casa o no.
1: No, yo creo que hay algunos, ¿verdad? Así como digo, hay algunos que sí tienen su descargo, ¿verdad? Que si sí, ellos te hablan y uno escucha, escucha y luego cuando se van descargando, entonces uno luego lo va explicando también, va explicando nuestra postura, va explicando nuestra propuesta, las acciones que queremos realizar y ahí como la gente toma bien, ¿verdad? Pero la mayoría de las personas nos reciben, nos aceptan bien. Recibimos un abrazo, como yo le digo a la gente que te abra la puerta de tu casa y te haga pasar, es como que te abre tu corazón, ¿verdad? Y impresionante como estuvimos hablando en estos días, la gente te pasa sus datos, ¿verdad? Su número de celular, de cédula, y eso es la confianza que se tiene, ¿verdad? La persona que le visita. Y muy buena recepción, la verdad, muy buena recepción. Y más aún cuando la gente te conoce, ¿verdad? Nosotros yo creo que somos conocidos ya en la ciudad de Encarnación. Novosad Pazniu, mi apellido. Toda mi generación vivió aquí en Encarnación, trabajó en Encarnación. Mi familia es una familia trabajadora. Los Pazniu, los taxistas, ¿quién no conoce a
0: La
1: los taxistas,
0: tacita.
1: verdad? Presidentes de clubes, mis padres y mis tíos, la mayoría herreros, ¿verdad? Comerciantes. Entonces,
0: ¿Te acordás? Vos sabés que
1: sí.
0: los Pazniu, taxista, ¿verdad?
1: Sí.
0: Era amigo y por ejemplo decía, Don Juan era uno de ellos,
1: Sí,
0: ¿verdad?
1: sí,
0: Y
1: sí.
0: decía, ¿creíste va a jugar Encarnación contra, ponerle Capiatá Interliga, ¿verdad?
1: Sí.
0: Habría que ir a Asunción. ¿Y en qué seguía la gente, David? En taxi. ¿Y quién taxista? Don Juan, los hermanos, los otros hermanos
1: Teodoro.
0: también, Teodoro.
1: Sí.
0: ¿Y sabes qué hacían ellos? Y bueno, tanto la nafta, todo lo que hay, todo, y cada uno ponía. O sea, era, no, es que él te cobraba, él
1: Ah,
0: era parte del equipo.
1: claro. Y
0: Él ponía el auto y el resto ponía el combustible y
1: se
0: todo lo otro
1: compartían
0: gasto,
1: los gastos.
0: compartían. Y tenían entre cinco, o sea, tres atrás, dos adelante, y hasta dónde era el primer ron, hasta Villa Florida. Ahí los muchachos se bañaban, se limpiaban todo, se pasaban balsa el puente. Y después ya, pasando ahí, después ya un poco trayecto más y había asfalto. Entonces ya llegaba como la gente. Pero de acá de Encarnación hasta Villa Florida, vos escupía bodoque, todo lo que hay. Y
1: Tenían un auto
0: los
1: americano, yo,
0: autos
1: ¿verdad?
0: americanos, sí,
1: Sí,
0: los Chevrolet,
1: grande.
0: grandes. Era Chevrolet, creo que si no me equivoco, era. Grande. Y por ahí se sumaba Campuzano y Luján. Y había unos chiquitos, un cuarto, bueno, uno más. Y el taxi iba la gente a la cancha.
1: Sí.
0: Pero no, los taxistas antes eran todos. Ellos eran más deportistas, pero entonces buscaban pasajeros
1: Para ir.
0: para ir a dar viaje. Bueno, y
1: Sí.
0: esos eran los Pañu también. Y vos te ibas a David, entraba en Villa Alegre. ¿Vos te acordás todavía de Villa
1: Sí, sí,
0: Alegre?
1: sí.
0: A la mano derecha había dos escalones. Don Juan era grandote, ¿verdad?
1: Sí.
0: Entonces se bajaba en el último escalón y ahí gritaba. Y él era hincha nacional a
1: Sí.
0: muerte, ¿verdad? Y un poco más hacia la izquierda, aquí se buscaba Tutú y tal. Era 22 de septiembre, ¿verdad? Era la lucha era como, hoy diríamos nosotros, son los jefes de barra brava, ¿verdad?
1: Sí.
0: Se dan solo, ¿no?
1: Y Don Juan era hablaba fuerte, mi tío
0: Hablaba
1: hablaba fuerte,
0: fuerte,
1: sí, de
0: sí.
1: lejos ya le escuchaba a mi tío.
0: Y Nicolás, tú,
1: Él
0: Nicolás
1: es
0: es
1: mi primo, sí,
0: tu
1: mi
0: primo.
1: primo. Él
0: Arquero de la
1: es
0: selección de Canaciones de Puerto Salón.
1: arquero. Todo acá, estos días estuve mirando una foto, ¿verdad? Donde yo jugaba en la selección ucraniana.
0: El Ugra.
1: Sí, y Nicolás era arquero. Cerdán era
0: ¿Cuánto
1: arquero.
0: cobraba vos por jugar todo
1: Mucho.
0: profesional?
1: Yo tenía 16 años cuando empecé a jugar ahí, ¿verdad? Así que yo era medio todavía la mascota del equipo, ¿verdad? Mi hermano sí, ya un poco más grande, Juan Alberto, no,
0: Juan
1: Juan Alberto
0: Alberto,
1: mi hermano, Beto,
0: Beto,
1: y
0: sí.
1: Roberto, mi primo
0: Roberto.
1: también, Pazniu,
0: Roberto es tu primo,
1: mi
0: ¿verdad?
1: primo también, sí.
0: ¿El profesor tenía
1: El
0: ahora?
1: profesor de tenis, sí, y él también era salonista, ¿verdad?
0: Sí,
1: Era
0: era excelente
1: salonista.
0: salonista, ¿verdad?
1: Estamos con
0: Sí.
1: Armando Jun, ¿verdad?
0: Armando Juan, bien.
1: Miguel
0: Y
1: Cherviá,
0: Echeviat,
1: Pablo
0: sí.
1: Bichorco, Coachu,
0: Sí.
1: Jorge
0: ¡Ja!
1: Coachu.
0: ¡Qué equipo!
1: No, tenía.
0: Historia pura, ¿eh?
1: Sí,
0: Y
1: pero
0: ahí
1: eran
0: Gregorio
1: tiempos.
0: Sechura, era
1: El
0: nuevo
1: presidente.
0: dirigente,
1: Sí,
0: presidente,
1: don Gregorio, presidente. No,
0: ¿eh?
1: hay
0: Y
1: historia tenemos para.
0: Serdán también arquero.
1: Sí, él es el arquero, el
0: Sí,
1: arquero.
0: arquero usted.
1: Sí, un arquerazo, Cerdán.
2: Rafa.
0: Rafa,
1: Sí,
0: sí,
1: sigue
0: Rafa.
1: atajando, sigue atajando él, el Roberto, Nicolás, mi primo sigue jugando con nosotros. Increíble el estado físico que tiene Nicolás. Nicolás, sí, no quiere más jugar en el arco, juega ahora en la
0: Ahora
1: cancha.
0: centro.
1: Sí, en la cancha juega Nicolás. Y Roberto sigue también jugando. Ahora estamos en los ETSA,
0: Hágalo,
1: ¿verdad?
0: esa
1: Y ahí
0: ahora.
1: está Roberto, después está Soltis también, Jorge Soltis.
0: Jorge.
1: Exacto, ahí. Y sigue jugando, hay mucha gente que sigue
0: ¿Y Andrés ya
1: practicando.
0: no está, Solti? ¿O está todavía?
1: Sí está, sí está,
0: ¿Está?
1: sí está, sí
0: ¿Por
1: está.
0: dónde anda?
1: Y acá en el barrio nomás.
0: Ah.
1: Sí, están todavía. Así que toda esa historia. Y bueno, y eso es lo que le digo, que la gente nos recibe. y nos conoce, ¿verdad? No somos alguien lejano, alguien que no nos conoce, un apellido que digan de dónde sos, de dónde venís, sino que somos...
0: Digamos, si le gusta a todo eso, que va a tener voto.
1: Estos días tuve una reunión con los nuevos Zapas New en casa, ¿verdad? Hermosa reunión, ¿verdad? Y ahí llevé el álbum de fotos del casamiento de mamá.
0: Sí.
1: ¿Verdad? Y ahí estaba mi mamá, mi papá, Juan Novosá, mi mamá Valentina Pazniu, que todavía está con vida, y allí los abuelos, ¿verdad? O sea, los padres de ellos, ¿verdad?
0: Sí.
1: Don Juan, que era también el papá de mamá, se llamaba Juan, y
0: también.
1: También mi abuelo, que se llamaba Pablo, ¿verdad? Mi tocayo, Pablo. Y estaban así, toda una foto y la foto en blanco y negro, y mirando a nosotros ahí, buscando a las criaturas, los chiquititos, ¿verdad? Que estaban ahí. Historia que mirábamos y... recuerdo que en la Plaza de Armas había una foto donde yo estaba en la hamaca, ¿verdad?
0: Sí.
1: Y atrás estaba una, donde está el banco hoy ahí en la esquina donde era Itaú, ahora es Atlas.
0: Sí.
1: Había una confitería.
0: Sí, sí, sí.
1: No recuerdo el nombre de la confitería, pero estaba ahí en la esquina y estaba el cartelito ahí en la foto, ¿verdad? Atrás de nosotros estaba el cartel de la confitería, ¿verdad? Y la señora que estaba conmigo a mi lado, doña Hilda, le mandé la foto, ¿verdad? Y ella era jovencita, ¿verdad? Ella 35 años estuvo trabajando en mi casa, ¿verdad? Ella estaba en Barrio El Paso y ella fue ahora después indemnizada al Barrio San Pedro, ¿verdad? Entonces, esa historia que uno ve, ¿verdad? Esa historia en la fotografía y vienen los recuerdos, ¿verdad? Los recuerdos de antes. Y bueno, ojalá que podamos nosotros lograr hacer reflotar esos recuerdos, ¿verdad? Esos recuerdos históricos de Encarnación. Y como usted el otro día y hablamos, ¿verdad? Usted tiene muchísimos proyectos que nosotros podemos meter en nuestras propuestas, iniciativas, ¿verdad? Que tenemos, nuestras líneas de acción y poder trabajar juntos, ¿verdad?
0: Y esa es, y eso es lo que hay que lograr siempre, una sociedad.
1: Sí.
0: En donde todos aportamos algo, ¿verdad? Alguien aporta idea, otro parte ejecución, ¿verdad? Pero trabajar por el bien común y que beneficie a toda la comunidad. Yo creo que esa es la política sana.
1: Exacto. Y no ser egoísta.
0: Exacto.
1: Escucharla todo, ¿verdad? Sí, agarrar los proyectos. David tiene un proyecto, don Alberto tiene otro proyecto y juntos trabajamos, juntarnos todos, ¿verdad? Yo sueño con eso que el otro día hablamos, ¿verdad? De un desfile de colectividades, por ejemplo, acá en el Centro Cívico. Y nos unimos con todas las colectividades, ¿verdad? Hacemos un desfile con los trajes típicos de las colectividades y después ahí al costado tenemos las comidas típicas y que eso se marque en la agenda anual del municipio, ¿verdad? Una fiesta de toda la colectividad. ¿Cuánta colectividad tenemos aquí en Encarnación? Incontable la cantidad de colectividades.
0: Otra cosa que yo quiero hacer es el desfile más imponente que nunca se hizo, no sé, hasta a nivel país, creo, poner a todos los colegios que el 14 de mayo desfilen, pero arrancando toda la Avenida República del Paraguay, extender todos los colegios. Tengo 15.000 estudiantes. Y vos, si haces un cálculo de 15.000 estudiantes caminando sin parar, tenés más o menos 2 horas y media, 3 horas de terminar el desfile. Y acá hacemos un desfile reducido, porque le sacamos la posibilidad a los niños, a todos los niños que puedan desfilar, y nos dura 8 horas.
1: Sí.
0: Y nosotros podemos mostrarle, y yo tengo la cámara acá arriba, mostrarle al Paraguay, porque como llegamos todo el país, mostrarle una columna de 5 kilómetros. 5 kilómetros de jóvenes desfilando el Día de la Patria. Sin parar, moviéndose. Y poniendo sonido los 5 kilómetros.
1: Claro.
0: Porque se puede.
1: Claro que se puede. Claro que se puede.
0: Imponente, pues.
1: Y bueno, el año que viene, trabajemos sobre eso.
0: Vamos a hacer eso.
1: Trabajemos porque
0: el año que viene ya se podría hacer. Le tienen que votar a la lista 1, tu opción es...
1: 6.
0: 6, ahí está, 1-6. Y vamos a hacer el desfile más largo. Vamos a traer electa de vuelta. Vamos el barrio, ¿cómo era? Vamos a reflotar la Encarnación del ayer.
1: Exactamente. Vamos a trabajar juntos, don Alberto. Tenemos que trabajar juntos.
0: Tenemos que trabajar juntos. Pablo, dirigite ahora. Vamos a hacer pedir los votos. Nosotros hicimos el baúl de los recuerdos. Pero Yo creo que es un poco que la gente, ya sé que te conoce, ¿verdad?
1: Sí.
0: Pero que sepan realmente quién es que va pidiendo los votos. Porque Exacto. eso es lo que intentamos, Pablo, con cada candidato,
1: sí.
0: que la gente lo conozca, sepa su historia, sepa quién es.
1: Sí.
0: Porque hoy, y yo debía ser, si se vuelve tú con religionario, a mí me entristece lo de David Rivas.
1: Sí.
0: Porque solo, él solo, y no es solo él el culpable, vos sabés eso.
1: Claro.
0: Hay muchos que le empujaron.
1: Sí.
0: Hay muchos que le dijeron, hace esto, nosotros te acompañamos.
1: Exactamente.
0: Y al final, ese cuando, ¿sabes qué? Cuando hay dos barras se enfrentan, ¿qué hace? Ese, algunos le empujan, sí. a uno dice, ahí ese entra y se moquetea y él liga todo lo que hay. Y los otros, al final, le dejaron solo.
1: Sí.
0: Y bueno, a David le hicieron lo mismo. Le dejaron solo.
1: Así es.
0: Y hoy le pegan y puede ya terminar en la cárcel.
1: Así mismo es.
0: Entonces, yo creo que eso no hace política.
1: No.
0: Entonces, quiero que la gente conozca a quién le va a votar, quién va a ser responsable de representarlo en la Junta o en la Municipalidad, y cómo va a manejar su ciudad. El resto queda a cargo de la gente. Nosotros no vamos a torcer el pensamiento de la gente.
1: Así
0: Pero sí lo que podemos hacer es mostrarle, así como es, de dónde viene, quién es y qué puede hacer.
1: Así mismo es.
0: Entonces, te doy el tiempo para que vos te puedas dirigir a la gente.
1: Así es, don Alberto. Como estuve comentando, nosotros somos una familia trabajadora. Queremos trabajar por las familias en Canacena. Tenemos grandes proyectos también a través de una dirección municipal de la familia donde podamos trabajar con prevención y acción en charlas, también con convenios, con fundaciones donde puedan venir y bajar a Encarnación y llegar a los barrios, ¿verdad? Con una asistencia, con una educación financiera, también tratar a las personas con salud mental, y cuántas otras charlas que queremos hacer nosotros para llegar a las familias en Canacena. La familia en Canacena debe volver a confiar en su municipio, debe volver a confiar en las personas que están también en el cargo, y nosotros no queremos dejar de llegar con eso, y queremos trabajar por la ciudad de Encarnación. Queremos nosotros llegar y queremos también dejar un legado, don Alberto. No solamente dejar infraestructura, sino dejar un legado, que la gente recuerde esta gestión que va a iniciar ahora en noviembre, que nos recuerde como un legado y no solamente como una herencia. Eso es lo que queremos hacer. Y les pido el 4 de octubre la lista 1, opción 6, que puedan volver a confiar en este siguiente periodo, y también la lista 1, obviamente, por nuestro candidato a intendente Sebastián Emilio Remesovsky Esquef.
0: Pablo, gracias por compartir y hacer que la charla sea amena, ¿verdad?
1: Da gusto venir, don Alberto, a hablar con usted.
0: Te agradezco.
1: Tenemos que venir más seguido.
0: Dale. Te esperamos cuando quieras.
1: Así Muchas gracias.
0: Hay mucho que contar, dice.
1: Muchísimo.
0: Gracias, Pablo. Excelente, David.
2: Sí, el señor Pablo Osat, el candidato a concejal municipal. Como decía, lista 1, opción número 6.
0: Una pausa, ya volvemos.
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2: Bueno, 13 grados la actual temperatura en nuestra ciudad. 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Tenemos mensaje, David, ¿verdad?
3: Sí, tenemos mensajes al 0974-102-102. Muchos mensajes van llegando. Algunos llegaron más temprano, otros mientras estábamos con el invitado. Buenos días, don Alberto. Tengo tercer curso nomás de antes, dice. Y te respondía, día de la batalla de Boquerón. Te dije, don Alberto, que no saben nada. Ellos solo TikTok y los políticos solo se pelean por soquetes. Qué burro, don Alberto, nuestros políticos. Temprano envió el mensaje. Un audio.
4: Don Alberto, buen día.
2: Buen día.
4: Sido Marte por espectacular. Gracias a Dios, la Virgen, estamos vivos todavía, sano y salvo. Con todo lo que está pasando en el mundo allá, hay que agradecer más el pan de cada día, el trabajo y la salud, que es lo principal y lo primordial, como usted siempre dice, en la mañana. Y aquí, don Alberto, el único que va a hacer censo, debate, heredado es... Una de boca es el pueblo, que se va a votar. Ellos van a decir el 4 de octubre quién gana y quién no gana. Así de simple. Ojalá que sean inteligentes el pueblo paraguayo, que no haga más canalla y traina y después tiene que estar plagarse un 5 años. Sea EOI Curija, EOI OI, PEAMO, ANEAÑE VENDETIVE LA 300.000 IDE. No sé si vio en el video de ese que está viniendo de Asunción ahí.
3: Bueno.
2: Bueno, gracias, mi amor.
3: Otro mensaje, buen día, en la esquina del súper, la familia San Pedro, está totalmente caído el semáforo y no andan los cuatro lados, muy peligroso, no sé, ¿qué se puede hacer para reparar eso? Es tan intermitente. Sí, según el
2: Hablando de eso también, Constitución Nacional y Lomas Valentinas, esto para Jorge Monge, ¿verdad? Está pie de agua ahí, chorrea, sale agua ahí de una vereda, parece que hay una llave de SAP que no funciona. Está, entonces ahí pierde el agua y sale. Alguien va a pagar ahora una fortuna, sí. De su casa va a pagar el agua. Sí, pues está yendo el agua.
3: Bueno,
2: le aviso nomás, es bueno. Constitución,
3: sí.
2: Y Lomas Valentina. Ahí casi frente a la cueva, la contra esquina, sí. De la cueva.
3: Sí, en la diagonal ahí.
2: La diagonal, exacto. Sí, sí.
3: Chévere, Pablo, la dupla que Encarnación necesita. Bueno, gracias por el mensaje. Aquí palabras de aliento para Pablo Novosap. Otro mensaje que dice por acá, buen día. ¿Aicopea? Me envían un video. Es del señor Pablo Novosá. No sé si teníamos este material. Un nuevo video de Pablo Novosá. Bueno, 0974-102-102 no había enviado más temprano. Uh-huh. Otro mensaje. Buen alcance de la 102 de San Pedro del Paraná, Fleita Juez.
2: Fleita Juez, sí.
3: Escuchando y viajando.
2: Gracias.
3: Escuchando y viajando. Bueno.
2: ¿Quién va?
3: ¿Quién va? Este amigo oyente no se identificó. Salud, éxito.
2: Bueno, gracias.
3: Muy bien, buen alcance. Mañana juega Leandro Oviedo San Pedro para la Interliga.
2: Iba.
3: Y Andrés Oviedo. En Leandro Oviedo. Qué partido. Bueno, sin lugar a duda, la mejor dupla para Encarnación, dice. Palabra aliento también para Pablo Novosa, hombre de familia y de trabajo. Buen día, don Alberto y equipo Cañón. Me gusta el análisis que hizo, el patriotismo de las autoridades de ahora. Está muy lejos de parecerse al patriotismo de Gaspar Rodríguez de Francia, Carlos Antonio López y todos los antiguos que hicieron grande a Paraguay. Ahora solo se ponen que son los mayores saqueadores del mundo de los recursos naturales de los países que no se pueden defender. Hace falta y también patriotismo para hacer grande de nuevo a Paraguay. Y ya será. UE no existe ahora, ¿eh? Unión Europea, ¿no? Que tenga un excelente día. Gracias, mi amigo Francisco. Ahí un poquito moderé un poco tu mensaje. Queda a criterio nuestro, ¿verdad?
2: Sí, sí, sí.
3: Definitivamente, a nivel de positivo. Audio.
1: Buen día, buen día, don Alberto Vázquez. Dios
2: Buen
1: te
2: día.
1: bendiga. Que te bendiga
2: Gracias.
1: siempre. Y muy lindo está el programa.
2: Gracias.
1: Pluma es rojo y verde.
3: Sí.
1: Rojo y
2: Ah.
1: verde hasta ahora. Y está en la cancha de los Casa Pinkoski, que está en la cancha de mi papá Manuel Casa, que le llaman Pilco. El Club Maica, muy lindo.
2: Gracias. Mire, David, no me quiero leer nada, Pablo,
3: Sí.
2: rojo y verde.
3: Es porque vi una foto blanco y negro
2: Ah, no,
3: y.
2: yo viví. Hay que haberlo vivido para poderlo contar,
3: Sí.
2: dice.
3: No, esa pues es Pablo. Esa. No, pero él no vivió, pues eso vio
2: Pero
3: nomás la
2: él vio
3: foto.
2: la foto,
3: Es
2: ¿no? Sí.
3: diferente.
2: No, pues va a venir,
3: Diferente
2: le
3: el fenómeno.
2: mandamos un señal ahora.
3: Bueno, Pablo, seguro concejal, dice otro oyente. Un audio 102-102, la gente opinando.
5: Señor Alberto Vázquez. No, Alberto Vázquez, nosotros antes en la Escuela General Mourinho cantábamos Chaco Boreal a la entrada, sí o sí
2: Ahí
5: cantábamos
2: está.
5: Chaco Boreal y formábamos fila. Eso era obligatorio. Ahora ni los alumnos, ahora ni solo cachacas saben cantar. Don Alberto, buen día, que tenga un buen día.
2: Gracias, gracias, gracias.
3: Bueno.
2: Y ahí está, por eso te digo, la historia cantada,
3: No,
2: como
3: ahora.
2: dice nuestra profesora de historia, ¿verdad?
3: Sí, la profetita Báez.
2: Sí.
3: Sí.
2: Entonces vos cantando aprendes. Eso nomás. No hay con mucho sacrificio, ¿verdad? Tenemos sentido de pertenencia y querer enseñar nomás. La semana pasada tenía que ya decir a los chicos, ¿qué se celebra en el mes de septiembre? ¿Qué se recuerda?
3: Claro, comenzar
2: Que
3: ya,
2: se
3: ya comienza a
2: comenzaya.
3: hacer una
2: Ay,
3: retroalimentación
2: sí,
3: por lo menos.
2: exacto, es septiembre, ¿qué pasó el 10 de septiembre? ¿Qué pasó el 15 de septiembre? ¿Qué pasó el 20 de septiembre? ¿Qué se recuerda el 22 de septiembre? ¿Qué se recuerda el 29 de septiembre? Todas esas cosas, sencillo. Al comienzo del grado, el curso, se va enseñando. Y se va chiquitito, no hace falta ni ampliar mucho. Y los niños van a aprender y vos les vas a contar como un cuentito, ¿verdad?
3: Sí.
2: Ahí tenés como el Tuyamí, la música, está como el pobre anciano le cuenta cuando él tenía 20 años, tenía ese, ¿eh? Apenas 5.000, aliados, que era 20.000. En dispara. Ponte y pobre camiseta, parece de camiseta puta, dije. Un bopula y coneta. Ojo, le dice. Ajá, parece que está. Hay purú esa escuela media luna. ¿Y cuál es la media luna, David? El machete corneta. Esa es la
3: No,
2: media
3: no,
2: famosa media luna. Yo termino así, tengo una media luna, pues.
3: sí.
2: Está ahí puro ese cuero. Y ahí te va contando la historia. Te cuenta la historia, cómo quedó, cómo. Y ahí nomás. Es un relato y que se convierte en una música cantada, en una historia cantada.
3: Claro, y uno y se va imaginando, ya tiene que
2: Sí.
3: utilizar un poquito la imaginación.
2: Así es, señor.
3: Sí. Bueno, otro mensaje al 102. 102, buenos días, Alberto y equipo. Este gobierno nos está poniendo en peligro. Ahora dicen que a ese político no le pusimos una pistola para postularse al cargo. Qué peligro para Encarnación, dice este oyente. Bueno, Miguel Chaparro, el cartismo anhela ganar a Encarnación, o mejor dicho, digo, Cartes, firma Miguel Chaparro. Otro mensaje, un audio, vamos a tratar de escuchar una parte, por lo menos unos un poquito larguitos de los audios.
4: Se llegue más, y ojalá que alguno de estos candidatos que en este momento están pujando por ponerse bien tenga dentro de su consejo de educación ahora un trabajo para apoyar a la educación. Más en billetes, todito TikTok me metes, no escucho algo coherente. No, porque en despegan, veamos. Un programa especialmente preparado para manejar la educación de nuestros ciudadanos, por lo menos, apoyándole al Ministerio de Educación, porque el Ministerio de Educación no hay coi, la Federación, no, hombre, me inventé, pero no hay coi. Ojalá
6: puedas escuchar alguna vez alguna propuesta de estos candidatos que pujan por el por la intendencia de Encarnación, ¿no? El resto no llega.
3: Bueno.
6: Vamos a levantar nuestro espíritu educativo en Encarnación. Encarnación de.
2: Así es.
3: Bueno, ahí está.
2: Gracias, gracias.
3: Muchas gracias. Otro mensaje, otro audio, vamos a compartir.
7: Muy bueno, había don Alberto, mi buen amigo. Tu pañan de yeras y su tandero basá, tome de salud, a bendición.
2: Amén. Gracias. Pero
7: vean, niña moñare, cuéape. Andúlan de programa, niña importante, mi amigo, niña anduña y cumbura, herea. Cierto, y te la herea don Alberto, mi amigo. Ya tengo, ya elegí a la niña de autoridad, ame. Una autoridad elegido por el pueblo y elegía pues. Estaña de ella elegía, a veces elegido por su partido, a veces a de mayor a peor, porque pues ya pongan el partido de Iaman de a veces a de país paraguayo o a Bucueo. Suerte, mi amigo.
2: Gracias, sí, gracias, muy amable.
7: Te llega tan de basar, te digo de 100 años más, mi amigo.
2: Gracias. Muchas gracias. Gracias. Muy amable el oyente, gracias.
3: Buen día. Ese fue el error más grande de López. Se durmió en los laureles por un año y esos brasileños se reagruparon con los uruguayos y los argentinos y volvieron con todo.
2: Sí, así es.
3: Error garrafal de López. Tenía razón Edwigis Díaz, ahí tenían que acabar con la guerra. Con respecto a Rivas, creo que Peta también está metido ahí. El abogado Campos López Moreira ya contó que hay otros igual que Rivas y el GEM lo sabe perfectamente y se hacen de los boludos porque son cómplices.
2: Sí, ese es la, por eso te digo, Rivas no es solo el culpable de ahí. Y vos sabés que no. Y el pueblo, Encarnación, Itapué, allá, el de María Auxiliadora, sabe que Rivas no es solo. Hay un montón de gente que trabajó para convertirlo en lo que él fue un tiempo y después, y ahora, o sea, todos miran a otro lado, ¿verdad?
3: Sí.
2: Todo lo que le empujaron.
3: Otro audio.
8: Buen día, don Alberto. Buen día a la audiencia de la 102.5.
2: Buen día.
8: Y así mismo es, don Alberto, como usted está comentando desde tempranito sobre el tema de la educación. Es una vergüenza. Todo lo que sea, tenemos que sacarnos la máscara, como vos estás diciendo, en todos los sentidos, en la educación, en la política, donde sea. Este país está sumido en la vergüenza y la ignorancia. Los propios profesores. Yo estoy enfrente de una institución educativa en mi barrio. Y así como usted está diciendo, a través de la música por lo menos tenemos que aprender, ¿verdad? Yo soy de la vieja época, como se dice. Yo crié a mis hijos, peponcho yuruchambute pepona, no al libertinaje ni tampoco así como yo crecí en mi hogar, ¿verdad? Muy así, con la rienda hasta el cuello, ¿verdad? Entonces, usted prepara pues yo yurucha y mi familia, gracias a Dios, salió bastante bien.
2: Gracias.
8: En ese sentido, no estoy avergonzado, ¿verdad? Pero estoy avergonzado de todos los padres, el mismo moderno, papá moderno, wow. Desastre le dan de familia, ¿sí? Yo veo así. Ignorante, mal educado, todos los atributos que puede poner de malo tienen los chicos de hoy en día. Y eso gran parte tiene los padres, la culpa, no los profesores, porque a cargo de los profesores están 4 horas nomás. Y después 20 horas en tu casa. ¿Quién tiene la culpa entonces? A buen entendedor, poca palabra. Entonces, así mismo es don Alberto, así como usted está diciendo, tenemos que sacarnos la careta, todos, no culparle a un sector nomás también. Así como usted está diciendo por el tema de Hernán Rías. Y ponernos la pila. Ponernos la pila en casa, porque el reflejo de los hijos son los padres afuera. Si un hijo es mal educado y yuruguazú, es porque acá en casa es así. Es una lástima. Este país está sumido en la ignorancia, don Alberto. Le felicito por su preocupación en todos los sentidos.
2: Gracias, gracias, muy amable.
3: Muchas gracias.
2: Gracias, muy amable, muy amable.
3: Buenos días, señor Alberto. Estoy escuchando su programa de todas las mañanas. Ahora los profesores ni le enseñan nada a los alumnos. Ellos están pensando por el nuevo aumento de sueldo y no hacen nada. Los profesores se les tiene que también quitar el celular.
2: Ah, hablando de eso, hoy entra en la Cámara de Diputados buscando la media sanción. Media sanción tiene el Senado ya, la eliminación de los celulares en las aulas.
3: Sí. Aquí estamos viendo el orden del día, a ver en qué punto está. En el orden del día, instalación del parque de diversiones, artículo, modificación de artículos, vida silvestre, vamos a ver enseguida. Tenemos varios puntos, son 14, bueno. No, 20 y 27 puntos.
2: Ni a la mitad, no va a tratar.
3: No, ni a la mitad.
2: ¿Y por qué te digo?
3: Sí. Acá de vuelta este tema del uso del pabellón. Reglamenta para el diseño y uso del pabellón de la República, de los escudos nacionales y del sello nacional.
2: Algo que ya tocamos también, sí. ¿Qué?
3: Dice, de acuerdo a la ley originada en el soberano Congreso General Extraordinario. Bueno, es una concesión, un proyecto que establece la reglamentación para el diseño del uso del pabellón.
2: Sí.
3: Bueno.
2: Yo no puedo dejar, no puedo dejar una bandera con el escudo por ney y sacar después de 3 meses eso. No, tener que bajarlo, izarlo al amanecer y bajarlo al atardecer, ¿verdad?
3: En el punto 19 está, Alberto, la consideración del proyecto de ley que prohíbe el uso de dispositivos electrónicos portátiles en instituciones educativas. A ver, en los niveles de educación inicial, educación escolar básica y educación media.
2: Ahí está.
3: A ver, cuando hablamos de dispositivo electrónico en institución educativa, hablamos en general, no es solamente alumnos, sino todos.
2: Todos.
3: Nadie de la institución.
2: Sí.
3: Prohíbe el uso.
2: Concentrado a enseñar y a aprender. Nada más.
3: Sí. Es medio extraño que se tenga que sacar una ley para que. Es sentido común, más te dice luego. ¿Verdad?
2: Y no sé.
3: ¿Por qué no puedes establecer vos como institución educativa, como directora o director, señores docentes? Desde hoy.
2: Pero David, después de ir los padres, pues, te vienen, te dicen, no, impresionante, dice que.
3: Y sí, sí. Pues, por lo visto que es así, ¿eh? Y a veces uno ya no cree más que sea tanto así.
2: Y es bueno, así.
3: Por lo visto. Buen día, soy oyente del programa Marcando la Mañana. Tengo una queja, dice este oyente, sobre el tema del servicio de transporte. No cumple con el horario marcado en la grilla de anoche, lunes 21 a las 20:15. No se detuvo frente a un hospital a levantar pasajeros que se dirigían hacia el circuito comercial. Estaba con las luces apagadas, en horario de actividad. Esto también, que se comprometieron a trabajar los domingos. No cumplió con el horario. Bueno, este mensaje le vamos a enviar a los responsables de la empresa, ¿verdad? Obviamente, aquí algo habrá pasado, ¿verdad? Por eso es que, porque teníamos muy buenas señales del servicio de transporte público que se implementa ahora, Circuito Comercial Hospital General de Itapúa. En particular hablamos de Estela Maris. Buenos días, bendecido día para todos los buenos amigos. Les saluda como siempre Chichón Cabrera. Por la duda, ¿saben el horario de saludar al cole que va al gran hospital? ¿De saludar, dice? De salida debe ser. Del cole que va al gran hospital que sale del circuito. Muchas gracias. Bien por Encarnación FC, dice el oyente. Ganamos en el Villa Alegre.
2: Sí, la segunda victoria parece que es.
3: Sí.
2: ¿Eh?
3: Sí. El primero, ya no me acuerdo más contra quién fue.
2: Contra 3 de noviembre.
3: 3 de noviembre, sí, sí. El último. El equipo de Chucarro. Bueno, el oyente que preguntaba el tema de las salidas. Últimamente, no sé qué está pasando. Se están. Sale del circuito comercial a las 5:20 de la mañana. Ahí uno tiene que ya ver qué hora le conviene salir, ¿verdad? Depende de dónde se encuentra. Circuito comercial sale a las 5:20 y la primera salida es del Gran Hospital a las 6:20 de la mañana. Para el oyente que preguntaba. Y después hay salidas cada 2 horas: 5:20, 7:20, 9:20, 11:20. Estos son salidas del circuito. Los retornos desde el hospital también cada 2 horas: 6:20, 8:20, 10:20. Son horarios que se tienen que cumplir.
2: Y si vos entras a la página, podés saber cuando ese 5:20, por ejemplo, 5:40, ¿dónde está?
3: Hay un sistema de monitoreo de.
2: ¿Verdad?
3: Sí. Tengo la misma idea que don Alberto. Hagamos el mejor desfile del país el próximo año, dice un amigo. Ya no voy a ser concejal, dice. Ya te imaginarás quién puede ser. Pero
2: Bueno.
3: lo importante.
2: Hola.
3: No es importante los cargos, dice. Creemos juntos en ese patriotismo. O creamos. Bueno. Muy bien. Gracias, doctor. Está bien. Ahí está la idea. Está tomando fuerza, ¿verdad? Uno que se vaya de la concejalía y otro que va, tiene grandes expectativas de asumir.
2: Sí, y tenemos que hacer, no cuesta nada. Y lo que vamos a gastar, yo me comprometo de alguna, vamos a sacar la plata. El
3: Sí.
2: sonido en la costanera República del Paraguay, ¿verdad? Sonido dentro del centro cívico está luego, pero
3: Sí.
2: en la avenida República del Paraguay poner sonido. Y vamos a poner y hasta las puntas, y ahí el desfile va a comenzar acá, en frente al, ¿cómo se llama? Al shopping.
3: Sí.
2: Y ahí va. Entonces, o sea, hace todo el completo giro. Y lo más chico ya le pone acá frente al centro cívico. O sea, lo más chico van a ser los 400 metros para entrar y los 400 metros para salir, ¿verdad? Y ya no se corta, David. Vuelve, pone y comienza el desfile y sigue el desfile. Sin cortar. Y no solo te vas sabiendo. ¿De qué colegio es
3: Claro.
2: con los carteles que tiene
3: Claro,
2: cada
3: sí.
2: institución, ¿verdad? Pero
3: Con el
2: hace.
3: uniforme.
2: Y cronometra David Martínez.
3: Eso también es para enseñar un poco de disciplina.
2: El último,
3: Sí.
2: sí, el último, el que sale allá cerca del shopping, va a ser en máximo en 1 hora y media, en 2 horas va a ser el recorrido completo. Y va a cerrar el desfile. Porque los de la cabeza ya van a estar frente al acto principal, que es a mitad, ¿verdad?
3: Sí.
2: Y una vez que termina eso, paz, suena y comienza el desfile. Ellos van los 100 metros, 200 metros que le falta, gira y entra por el centro cívico y ya va. Y ya no se corta el desfile. Y vos mirá, toda República del Paraguay hacia el lado, hacia el río desfilando ya los chicos. Te vas ahí allá cerca al Silo Molino, pegan la vuelta y todo el grupo está desfilando. Todo con sonido.
3: Sí.
2: De punta a punta. ¡Ja! Y va a tener 15.000 personas en el centro cívico y 15.000 va a tener afuera. Y va a tener 15.000 jóvenes o 16.000 jóvenes desfilando. 40, 50.000 personas va a tener. Y esa imagen va a llegar a todo el país. Acordate,
3: Seguro, va a
2: es un
3: impactar.
2: espectáculo. Y ahí todo lo que quieran poner después, ahí hacia la derecha, hacia el río, de ahí, ¿cómo era? Chipa Caliente,
3: Ya
2: Bellú,
3: se va a vender.
2: Cocido, Reído, Pasayuná, todo lo que hay.
3: Se va a vender todo.
2: Sopa paraguaya, después termina. Una fiesta paraguaya
3: O sea,
2: será,
3: quería hacer
2: ¿no?
3: tipo un San Juan y del centro lente.
2: Y la fiesta termina el desfile y le pongo música paraguaya, todo ese trayecto y la gente que camine y peatonal. Que nadie se enoje. Peatonal desde las 6 de la
3: Sí,
2: mañana ese día
3: sí,
2: hasta las 6, las 7 de la tarde. Todo ese día peatonal.
3: sí.
2: Que la gente camine ahí
3: Todo el día,
2: todo el día, todo el
3: excelente.
2: día.
3: Todo el día,
2: Jaime
3: incluso.
2: Mongaruna, 50.000 personas. Gente tiene un estado de neta ahí. Y más o mucha gente va a venir a Encarnación para ver eso también. Y vamos a promocionar y vamos a hacer el desfile más grande de la historia del Paraguay, la juventud. Y de cuidado van a venir estudiantes de las colonias o de Coronel Bogado o de San Pedro también a desfilar. De acá de Cambureta. También, San Juan de Paraná,
3: Sí.
2: Capitán Miranda, algunos colegios puedan sumarse, venir a desfilar. El homenaje más grande a la patria. Y sigue todo el día con fiesta. Y el sonido continúa, pues.
3: Fiesta patria.
2: Claro.
3: Pasa muy desapercibido últimamente la fiesta patria. No, es más fiesta patria. ¿Verdad?
2: No.
3: Es un simple... No
2: ya, sé, ya apoye. Ya, ya, ya
3: apote por...
2: Aguazú a lo Paraguay este.
3: En Argentina la fiesta patria. En Chile, en Colombia.
2: La locura de los argentinos volvían a su fiesta patria a comer locro. Será ahí vos le decís a la gente acá, ya gusta el locro, ningún potilla más lo quita. Y allá, sí, ay, no, sí. Todo lo más chuchi es que el día 9 de julio tiene que comer locro. Eso es lo en niveles. Nosotros más o menos tiene ese nivel, David. Un reviro espectacular, ¿eh? Un vellú doble para el desayuno y ahí, mientras tanto, cuando termina el desfile, ya está. ¡Ja! Ya, encima la sopa paraguaya y no, imagina. Te va a comer un pedazo de sopa. Sopa paraguaya. Tantas cosas se puede hacer.
3: Muy bien. La bueno. Música fundamental, dice, la decoración, ordenar y acortar el tiempo, construir patriotismo.
2: Sí.
3: Equipos tácticos de las Fuerzas Armadas también se pueden sumar, dice.
2: Claro. Ya boludo, sí. Ya boludo la banda.
3: Buen día, Alberto. ¿No te parece que el caso de Hernán Rivas no están metidos todos los senadores independientes del partido al cual pertenece?
2: Y están todos, amigos. No solamente de ese partido, de ese movimiento, de los otros movimientos también igual apoyaron.
3: Sí.
2: A Oído iba a llegar, diputados y senadores, porque primero fue diputado. Los diputados también le defendieron en su momento. Los senadores también le defendieron en su momento, de su movimiento y del otro movimiento que son del mismo partido también.
3: Muy bien, a ver, completamos un audio.
9: Buen día, buen día. Claro,
2: sí, ahí, audio.
9: Alberto Vázquez.
2: Sí, señor.
9: A marcando la mañana. Estoy escuchando. Soy Oscar Espínola. Bandido, sinvergüenza, barulaque, lacra son. Eso que usan a su semejante para hacer variedades a su antojo. Para ellos mismos, y ahora le dejan solo. Claro que están todos involucrados, sabían todos ellos. A esto hay que hacer el juicio político a todos estos colorados bandidos.
2: Aquí no hay nada demasiado. Allí la deposita y dice, hermano, tranquilo, nada.
3: Simón, dice, acá empezó a decir. Nos saludó bien, bueno, nos tiró ahí. Bueno.
2: Oye, mira que a nosotros nos está afectando, ¿verdad?
3: Bueno, y aquí en Yachilla, últimamente, Daniel Alberto, ¿sí? Nos retan también.
2: Y está, ¿quién es el hombre? ¿No está?
3: El hombre,
2: sí.
3: Ayer sí, todas las.
2: Me hacen escuchar en otros medios. Nos bajan la caña con todo.
3: Bueno, uno
2: lo más lindo que dice nosotros que ya caí tú ya dije.
3: De.
2: Me río, yo me divierto solo.
3: Alberto, estuve escuchando la radio en la hora de la lectura de los diarios. ¿Te fijaste que ninguno de los diarios amarillistas se recordó de estas dos fechas históricas? En la lectura en la portada, en realidad, porque
2: está.
3: ABC trae página 21.
2: ¿Sabe? ABC dice, ¿qué dice ABC?
3: En el apartado lateral dice, se recuerda hoy el 160 aniversario de la épica victoria en Curupaytí en la Guerra Grande.
2: Sí. Y trae, y lo que leímos de la historia trae ABC Color.
3: ABC Color, sí. Última hora no tiene nada en título, hay que ver en interiores si trae algo al respecto. Audio al 600922.
10: Buen día, don Alberto, el aporte, buena sintonía de la radio.
2: Gracias.
10: Ocupado, Alberto, la publicidad a full. Este puede ser el año de política más cándido, más débil. Pero gusto será la día de. En el día de va a dar gusto. Mucha gente no gasta en publicidad su dinero. No gastan en choripán y víveres ni nada, pero en el día de hoy cota la maletinazo. Y acá no importa quién es mejor persona, ni el que va a hacer mejor las cosas, ni nada. Voto gratis de la Iporimoe. Ni un voto gratis no va a haber. Entonces, a maletinazo va a ser las elecciones. Todo va a ser circulata la. Yo
2: Bueno.
10: convertí la dólar en guaraní, o yo repartí. El público
2: Tranquilo.
10: todo gratis, la verdad, lastimosamente va a ser así.
2: Bueno, dale. Gracias, gracias. Tranquilo.
3: Bueno, completo estos mensajes, señor Alberto. ¿Cómo están sobre la historia de nuestro país que los niños no conocen y es capaz que ni los profesores también lo saben? Solo algunos enseñan para recibir el pago nada más. Buenos días, señores. Qué vergüenza con nuestros niños, no saben nada. ¿Cómo hace falta que vuelva esa enseñanza de antes? Otra cosa, dice este candidato a concejal, cita a un candidato, Alberto, ni a su vecino no le saluda, es un reverendo maleducado que nos puede representar en la concejalía. Bueno, si no se lo dan a su vecino, no creo que le voten tampoco.
2: Él no va,
3: Es lo más
2: no, no,
3: sólido.
2: no haya preocuparte
3: No.
2: por él.
3: ¿Un audio?
11: Buen día, don Alberto.
2: Buen día, buen
11: Muchas
2: día.
11: bendiciones.
2: Amén.
11: Pasa que la educación de nuestro país actualmente está preparado para ser mediocres. En primer lugar, hay docentes que enseñan y algunos solo dan clase. En segundo lugar, se perdió el hábito de la lectura

0: nuestra educación actualmente deja mucho que desear. Nuestra historia, nuestra idiosincrasia, el patriotismo se va perdiendo. Yo agradezco a Francisco Russo que por lo menos antes de cantar cualquier canción, por lo menos da un 10, 20, 30 segundos de la historia de esa canción.
1: Sí,
0: Y
1: señor.
0: eso en parte raíz un poco el patriotismo. Muchas gracias.
1: No, a usted, señor. Gracias, muy amable. ¿Es cierto lo que dice?
2: Sí, antes de cantar,
1: Francisco
2: hace
1: Russo
2: una
1: ayudó
2: reseña.
1: mucho a recuperar muchas cosas.
2: Sí.
1: Sí.
2: Generó, despertó otra
1: Se
2: vez ese
1: despertó ya
2: interés.
1: el entusiasmo a la
2: Sí.
1: gente. Comenzó a cantar 13 tuyutí, por ejemplo, a contar la historia. El otro, Rojas Silva Lecao, por ejemplo. Y todo eso va contando nuestra historia.
2: Sí. Bueno, atendé este mensaje antes, Alberto. Ponte a llorar entonces, don Alberto. Si el alumno no sabe, no es porque el maestro no enseña, sino porque el alumno no aprende y no le interesa. Atentamente, un maestro.
1: Y bueno, ese es su parecer.
2: Prohibido por...
1: Porque lo básico por lo menos tiene que aprender un chico. No puede ser una prenda, güey. Pero cantando va a aprender esa historia.
2: Además, me parece muy básico su argumento porque entonces también fracasa el maestro si su alumno no
1: Claro,
2: aprendió. Entonces le
1: claro.
2: vamos echando la culpa al
1: Y
2: alumno.
1: por eso que el fútbol es
2: Yo entré a
1: tan
2: clase.
1: didáctico. ¿Sabes? ¿Qué se hace en el fútbol cuando no? ¿Qué hizo Encarnación ahora,
2: Cambio de
1: verdad?
2: técnico.
1: Cambio de técnico.
2: Porque el anterior no llegaba, no enseñaba o
1: No,
2: no le llegaba a los
1: no ha
2: jugadores, no
1: llegado,
2: interpretaban, no comprendían. Hay muchas cosas.
1: Bueno, y entró una hora y vos tenés el vestuario, euforia en el vestuario.
2: Otra
1: Y
2: cosa.
1: ese es el fútbol.
2: Y lo mismo en una escuela.
1: Euforia,
2: El
1: alegría.
2: alumno aprende cuando el docente le llega, le
1: Yo no
2: sabe.
1: sé si jugamos mejor o peor ayer. Yo estaba escuchando, no. No mírenlo. Lo escuché a ustedes nomás.
2: Pues ya ganamos, pero es lo importante.
1: Y exacto, ganamos.
2: Sí.
1: Ganamos lo que debemos ganar y salvar la categoría y ver. Está. Y por lo visto falta alguien que le dé entusiasmo al plantel. Sea un buitito inteligente para saber cómo se maneja. Para manejar el fútbol hay que ser un buitito inteligente. Y ojalá sigamos ganando y nos
2: Sí.
1: salvemos y.
2: Y replanteemos muchas cosas, don
1: Sí, hay muchas
2: Alberto.
1: cosas que
2: Sí,
1: analizar y que
2: sí,
1: replantear.
2: sí.
1: Pero eso después. Ahora hay un solo objetivo. Hay que seguir ganando y salvar la categoría.
2: Bien, señora, hay muchos más mensajes que vamos a seguir leyendo en un
1: Bueno, vamos,
2: instante.
1: los deportes, Pablo.
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1: Así es, señor. Bueno, se completó la fecha del campeonato intermedia y por fin llegó la primavera.
0: Llegó la primavera en vestuario de Encarnación FC, en la cancha en realidad también, y eso lo grafica todo el video de la celebración.
1: Tené ahí, tené un momento.
0: Sí, donde Arenga fue el Maidana, y ahí obviamente
1: Vamos a
0: utiliza
1: escuchar.
0: la. No sé si tenéis llamada. No, no tiene, dice. Vamos a preparar ahí enseguida. Se viralizó ya el material. Anoche ya fue el Maidana, lo veíamos desde el banco en el segundo tiempo ya sonriente. ¿Por qué digo esto? Porque el partido de Alberto parecía que estaba liquidado ya en el.
1: Se relajó
0: Sí,
1: y
0: ese es el tema.
1: lo
0: No, ya
1: truco.
0: relaja en mí y. Pero.
1: Así se nos complicó.
0: Impresionante lo que juega este Benítez todavía, ¿eh? Jorge Benítez. Para la intermedia. Ayer un poquito más y tenía un poquito más ayuda y no podía haber complicado. Ayuda en el sentido de otro así a su
1: Sí.
0: nivel, ¿verdad? En ese mismo ritmo. Pero menos mal que no fue así. Y el tema del VAR, Alberto. Si no había VAR, nos bombeaban un penal a favor y un penal en contra.
1: Sí, ese
0: Mirá
1: penal
0: lo
1: que
0: que
1: ni
0: fue.
1: no fue ni al VAR,
0: Nada.
1: penalazo fue.
0: Sí,
1: Y
0: no había
1: después el
0: falta el
1: penal que
0: VAR.
1: no cobró, nada que
0: También,
1: ver.
0: gracias al VAR, cobró el penal a
1: A
0: favor
1: favor de Encarnación.
0: y anuló la decisión.
1: Sí.
0: Pero impresionante el arbitraje de Dionisio Cristaldo. Aplazado totalmente.
1: Deshace.
0: Desastroso. Ahora esperemos que los demás partidos también. No queremos lo que nos ayude.
1: Que
0: Cobre,
1: tengamos VAR nomás.
0: no, claro, porque el VAR en esta
1: Al final, VAR salvatorio.
0: hace justicia.
1: ¿Sí?
0: Hace justicia. Solamente dos cambios metió Joel Maidana con relación al equipo anterior, donde ingresaron Luciano Lescano en el equipo titular, ¿verdad? Y Alberto Mongelós con relación al equipo anterior, donde fueron Fernando Viveros y Edgar Ferreira los volantes. Y después el mismo equipo prácticamente, pero con un desenvolvimiento diferente, con un Chavos más incisivo por la derecha.
1: Y que va consolidando un equipo, entonces va de alguna manera se va entusiasmando y a partir de ahora creo que podemos hacer muy buenos partidos. Hasta
0: Sí.
1: te puedo casi asegurar que vamos a traer un resultado muy bueno contra el América. Partido
0: Sí,
1: siguiente.
0: está al alcance de la
1: ¿Tenés el
0: mano.
1: audio ahí o no?
0: No sé si ya te. Ahí tienes, vamos escuchando.
1: Vamos.

0: Ahí está.
1: Vos sabés lo que esto sirve. Así hay que festejar. Los triunfos hay que festejarlos. No, no me digan, ah, por fin ganamos, ni, ah, bueno, ya tenías alguna. No, ganamos. Eso es lo que importa. Y hay que festejar los triunfos. Y mucho más, triunfos como el de anoche que sirven para fortalecer una recuperación que necesitamos y salvar la categoría. Esto ayuda, anímicamente ayuda a David. Y ojalá que se siga dentro de este mismo esquema de fuerza, de temperamento. Porque si vos ganás, no importa. Si perdés, no importa. Entonces, ahí está mal. Cuando todo te da igual, es muy grave. Pero cuando este equipo que goza de su victoria va a querer seguir ganando, porque esa es una sensación única. Ese le va a empujar. Es dar una inyección anímica demasiado importante. Por eso yo quería escuchar esto, que la gente escuche también. Ahora lo importante es que hagamos fuerza para que esto siga así. Bueno, ¿cómo quedó la tabla, David?
0: Bueno, señor, en la tabla de posiciones, luego de esta fecha número 25, General Caballero lidera, pese a su derrota, ¿verdad?, con 50 unidades, escoltado por el Deportivo Santaní, que fue el gran ganador, dio un salto, se metió en la segunda posición, dejando el 12 de junio en tercer lugar, también con 48 puntos, ambos, tanto Santaní como 12 de junio, con 48 puntos. La derrota por goleada el 12 de junio desembocó en la salida de Arturo Villasanti, y vuelve a dirigir a Intermedia. Felipe Gimeno no dirigió, no
1: Sí,
0: recuerdo.
1: estuvo con 2 de
0: Mira,
1: mayo.
0: sí,
1: Él ascendió con 2 de
0: exacto,
1: mayo.
0: logró el ascenso,
1: Sí.
0: 2 de mayo. Bueno, Felipe Jiménez, será el encargado de reconducir al 12 de junio y darle el soñado ascenso que busca el equipo chaqueño. Benjamín Aceval con 42, y nuestro próximo rival, Sol de América, no pelea arriba, no pelea tampoco abajo, 37 puntos. No pelea la permanencia, me refiero a eso. 37 puntos. Y abajo en la tabla salimos del fondo, Alberto, ¿eh? 21, último Tacuarí y penúltimo Encarnación con 22 puntos.
1: ¿Cómo está?
0: Por lo menos salimos.
1: Salimos.
0: Sí,
1: ¿Te acuerdas que quedó con 21?
0: con 21 en la última posición. 3 de noviembre que escaló varias posiciones, prácticamente toda la temporada estaba último. Hoy está en la decimocuarta posición en el campeonato, en la temporada. No es lo mismo que la tabla de promedios. En el promedio sí, 3 de noviembre está último, 0,90. Tacuary penúltimo, 1,072. Fernando La Mora antepenúltimo, 1,105. Y ahí aparece más arriba, ya un peldaño importante más arriba, Encarnación con 1,188. De conseguir otra victoria, Encarnación podría incluso subir más arriba si es que Guereña no suma. Guereña está con 1,200 en el promedio, por lo que va a ser fundamental.
1: Hoy día juega con.
0: En
1: Ah, bueno,
0: la,
1: con la fecha, ¿cómo viene la fecha
0: bueno, en
1: ahora?
0: la próxima fecha Encarnación, lo que refiere a Encarnación, juega el sábado a las 10 de la mañana ante Sol de América, pero se va a inaugurar la fecha 26 el viernes, Independiente de Campo Grande ante Carapeguá, 4 de la tarde.
1: Ahí no me importa nada.
0: No.
1: Sí.
0: General Caballero en su lucha por el ascenso recibe al 3 de
1: Ah,
0: noviembre.
1: ese sí. Que gana el General
0: Sí,
1: Caballero,
0: sí,
1: ¿verdad?
0: sí.
1: Sí.
0: El sábado, 10 de la mañana en simultáneo, Sol de América Encarnación
1: Ahí sí
0: FC.
1: que gana Encarnación, sí.
0: Tacuarí Benjamín Aceval.
1: Y ahí
0: que gane Benjamín.
1: que gana Benjamín.
0: Benjamín Aceval. Domingo, 10 de la mañana, Capiatá, 12 de junio.
1: No me
0: La
1: importa
0: lucha
1: eso.
0: entre ellos. Resistencia Santaní a las 10 de la mañana.
1: Ese tampoco no me interesa.
0: Tampoco. El lunes, Tembetarú Paraguarí. Tampoco.
1: Tampoco.
0: Guaireña Fernando La Mora. Este es un partido clave. Guaireña está décimo segundo y Fernando está décimo cuarto, hoy en zona de descenso.
1: ¿Y si empatan?
0: y se empatan quedan lo mismo, ¿verdad? Van a quedar iguales, igual en la décimo segunda posición. Guaireña va a bajar un poquito su promedio, y si Encarnación llega a triunfar o por lo menos empatar, podría superarlo en ese sentido, porque 188 contra 200, 12 decimales nomás la diferencia a favor de Guaireña, que sigue en picada.
1: Sí.
0: Guaireña no levanta cabeza tampoco. Bueno, y esto es lo que se viene en la siguiente fecha 26 del campeonato Intermedia.
1: Bueno, Alexis, ¿qué tenemos del Odesur?
2: Bueno, se cerró la fase de grupos en el fútbol. Ayer Perú le ganó 2-1 a Panamá, mientras que Chile le ganó 3-2 a Colombia. Con esto clasifican Chile y Perú. Uruguay y Paraguay empataron 1-1 y Argentina empató 1-1 con Venezuela. En el 94 empató Argentina, Alberto. Y clasificó la albiceleste con ese empate. 7 puntos Paraguay, 4 puntos Argentina, 4. Y por diferencia de goles quedó fuera el conjunto de Venezuela. Menos 1 en goles y 0 Argentina. Eliminado Uruguay también con un solo punto. Mañana miércoles, señor, 10 de la mañana, Perú-Argentina.
1: Perú fue primero.
2: Sí, señor.
1: Con la Argentina.
2: Así es. Por diferencia de goles, Perú terminó primero en su grupo.
1: Ajá.
2: Y a las 15 horas, Paraguay-Chile.
1: Mañana.
2: Mañana, miércoles 23.
1: Bueno, ahí vamos, ganamos ese y ya vamos por el oro.
2: Vamos por el oro, sí.
1: Oro o plata, ¿verdad?
2: Exactamente. Bueno,
1: el mejor oro.
2: Claro, lo mejor oro. Totalmente. Bueno, señor, fútbol argentino ayer, presencia goleadora de paraguayos.
1: ¿Sí?
2: De un paraguayo, por lo menos. José Florentín marcó el único tanto para la victoria de Independiente Rivadavia, 1-0 sobre Barraca Central. La victoria del conjunto de Independiente en condición de visitante. Con esto se cerró la fecha número 10, la victoria de Lanús 2-1 sobre Estudiantes y la victoria de Aldo Civi 1-0 sobre Atlético Tucumán.
1: Rendidores, José Florentín, ¿eh?
2: ¿Señor?
1: Lástima, sí. El problema que tuvo.
2: Sí, realmente. Sí.
1: Le marcó, ¿verdad? Pero está ahí, luchando, jugando. Y en todo el equipo que juega, él es titular.
2: Él es titular.
1: Uh-huh. Y rendidor.
2: Sí, señor.
1: Sí. Bueno, Campeonato Nacional
0: de Fútbol Salón.
1: Sí.
0: C13. Arrancó el campeonato en la ciudad de Caguazú, en la categoría C13. El equipo dirigido por Julio Jiménez cayó en su debut ante local. Le tocó enfrentar al dueño de casa. Fue 8-4 la victoria del seleccionado caguaseño. Nicolás Remesoski, Enzo Ortega y además Ian Figueredo. Ian marcó 2 goles para sumar, pero no alcanzó. Fue una muy importante diferencia, fue superior del equipo caguaseño, que arranca goleando su campeonato. Por esta misma serie, Limpio cayó ante Mambay 6-1. O sea, se dieron goleadas ayer en esta serie B del campeonato.
1: ¿De esa serie está Mambay también?
0: A Mambay, que le ganó a Limpio 6-1.
1: Ya.
0: Y se va a enfrentar Encarnación con Amambay mañana, la última fecha. Sí, hoy se enfrentan partidazos los ganadores en Amambay Caguazú y Encarnación Limpio. Encarnación Limpio será en el último partido de la jornada. Ayer también en el arranque de la competencia, pero por la Serie A, Franco le ganó a Santa Rosa La Guaraní 3-0 y Coronel Oviedo derrotó a Cacupé 6-4. Marcó la primera fecha del Nacional C13 de fútbol de salón. La selección paraguaya comenzó a activar, Alberto, ayer, ¿eh? Ya
1: sí.
0: El equipo, la primera movilización con 15 albirrojos, la selección nacional en la Universidad de la Universidad George Mason, con la presencia de 15 futbolistas, comenzó a activar la albirroja de cara a estos dos partidos, primero ante Bolivia y luego ante Colombia. Recordemos que este domingo será ante Bolivia, 17:30.
1: Cáceres está, ¿verdad? En la lista.
2: Juan Cáceres, sí.
1: Cáceres. Está Gómez, está Alderete,
0: sí.
1: Y está Maidana.
0: Sí.
1: Lateral izquierdo.
0: Sí.
1: ¿Verdad?
0: Maidana.
1: ¿Está Cubas?
0: Cuba no.
1: ¿Eh?
2: Sí está.
0: ¿Cuba está?
2: Está Andrés Cubas.
1: Cuba, está Gómez.
2: Diego, sí.
1: Y está Matías Galarza.
2: También.
1: Ya está. Está Enciso.
2: Sí.
1: Está Mateo, ¿cómo se llama?
2: Magaláes. Ahí está.
1: Y está Morales.
2: Roger Morales.
1: Bueno, ya está. Ese es mi equipo.
2: Ah, bueno. ¿Y en el arco?
1: ¿Y Gil? Gil tiene que jugar.
0: Y si te vamos a seguir el proceso, tienen que jugar. Bueno, en realidad van a jugar ambos solamente. Uno un partido, otro partido. Me refiero a Olveira, sí. No creo que la lleve otra vez de turista.
1: No sé.
0: No creo. O sea, no creo. Pero
1: yo le haría jugar a Olveira ahora. Y después a Gil el otro partido.
0: Contra Colombia.
1: Contra Colombia.
0: Bueno.
1: Pero ese es mi equipo. No sé, ¿están de acuerdo? ¿Ustedes tienen otro equipo?
0: Sí, vamos a ver.
3: Gracias.
0: Vamos a ver.
1: ¿Eh?
0: Vamos a armar nuestro equipo. ¿Vos le pusiste a Canales en la saga central o no? ¿No le pusiste?
1: No le puse Canales.
0: Canales ya. No empezó el derete.
1: Y puede ser, o sea, estoy de acuerdo contigo. No olvidé los Canales.
0: Ah, bueno. Digo, darle continuidad al proceso en el sentido de que estos ya son partidos para pensar en lo que se viene, ¿verdad? Y sí. Hay caras nuevas que van a aparecer.
1: Pero al derete va a estar todavía.
0: Va a estar. Eso sí.
1: Y el que no va a estar más es Gómez, seguro. ¿Cómo va a seguir este año un año más? Uno tiene 33 por ahí. ¿verdad?
0: Sí.
1: Por ahí está. Y ya va a tener 37 casi para el Mundial. Ya está medio.
0: Sí. Me gusta Rubén Morales. ¿Eh? Rubén Morales me gusta.
1: ¿Te gusta?
0: Sí,
1: y sí, sí, por eso. Sí. Enciso, Morales y Malade, porque ahí Diego Gómez se va a sumar también, pues entonces alguien tiene que manejar la pelota ahí, porque ese es el que nos falta, el que maneje la pelota ahí en el medio. Y lo quita y pone Diego Gómez por derecha y por izquierda va a ganarse, ¿verdad?
0: Sí, Matías.
1: Y apuntarla ahí, el eje va a ser siempre Cuba.
0: El volante central.
1: Ah. Bueno, pasarle un poco a Faro, decirle que yo ya hice ese análisis ya. Que vea un poco.
0: Bueno.
1: Acepto tu sugerencia también. Sí.
0: Vamos a ver.
1: No estoy en contra de tu sugerencia.
0: Bueno, va a ser lindo. No sé si va a transmitir, seguro que sí va a transmitir.
1: Creo que sí.
0: Que tiene satélite, no tiene problema porque tiene antena con pirulana, ¿no? Canal abierto, me refiero a canal abierto.
2: YouTube.
1: ¿A qué parte voy a encontrar?
2: En YouTube,
1: yo busqué YouTube. La pasada, escuché para ver a Topa.
2: Super.
1: Juega Messi, es el cae topante ahí. Oye, cortame para que ahí mire de partido. Oye, pillada de pirata.
0: Oye, cortame. Oye. Que ahí
1: tiene
0: que rastrear otro.
2: Super.
1: La pasada, una vez así, un recital era. 5 o 6 canales por ahí. Para más, todo es van por plata, no sé, sortean algo así. Son canales de timba, parece, y te pasan al festival para traerte.
0: Claro.
1: Cuando le pican, le sacan el sonido, pero sigue la apuesta. Bueno, Fórmula 1 tenemos este fin de semana.
2: Sí, tenemos un fin de semana muy particular, señor, Fórmula 1 y Fórmula 2. El Gran Premio se va a correr el sábado. Fórmula 1. El jueves ya comienza todo.
1: Fórmula 1 el sábado.
2: Sábado, sí, señor.
1: ¿Por qué?
2: Muy particular, ¿verdad? Lo que va a pasar. Porque se adelanta todo un día porque hay algo en el Día del Recuerdo de Azerbaiyán.
1: Ah, claro, sí.
2: Hay una fiesta, sí. Una jornada de luto para ellos, ¿verdad? Entonces se acordó esto y se va a correr sábado, Alberto. Jueves 5:30 la libre 1, a las 9 la libre 2. El viernes 5:30 la libre 3. La clasificación el viernes 25 a las 9 de la mañana y el gran premio el sábado 26 de septiembre a las 8 de la mañana, hora de nuestro país.
1: Ah, qué linda hora.
2: Sí. Linda hora, sí, linda, señor. Hora. Previa al partido de Encarnación.
1: Sí.
2: Vamos a estar viendo la carrera.
1: Exacto.
2: Fórmula 2, Alberto, acá lo que hay algo muy particular. Vamos a tener dos clasificaciones. Una carrera sprint y dos carreras principales.
1: O sea, dos clasificaciones.
2: Sí, señor. El jueves se va a hacer la clasificación 1. El horario, tengo que ver el horario, Alberto.
1: O sea, ellos no tienen clasificación nomás, es una prueba libre. Sí.
2: Van a tener una práctica,
1: Alberto. Una libre y sí. Después dos clasificaciones.
2: Después dos clasificaciones.
1: Y bueno, y la Fórmula 1 tiene libre 1, libre 2 y libre 3.
2: Sí.
1: Esto tiene el libre 1, clasificación 2, clasificación 3.
2: Sí. Así sí, es.
1: Le cambian.
2: ¿No? Así va a ser, mira, el jueves 6 de la mañana su práctica libre.
1: Sí.
2: A las 10 va a ser la quali 1. De esta quali se invierte la tabla para la carrera sprint del viernes,
1: sí.
2: Y la clasificación para la carrera principal del viernes también. La quali 2 para la carrera del sábado, que va a ser la otra, o sea, tres carreras.
1: No creo que se invierta entonces, Alexis.
2: No, el primero sí, Alberto.
1: Porque, ¿sabe por qué? Porque no usas para la carrera la clasificación,
2: sí,
1: pues.
2: Sí vas a usar, Alberto, porque la quali 1 vas a invertir la carrera sprint del viernes. ¿Sabes? Lo del 1 al 10, ¿verdad? Y de vuelta, esa tabla ya normal se usa en la carrera 1, que es también el viernes. ¿Entiendes, verdad? Son tres carreras las que vamos a tener. Una sprint y dos carreras principales. El jueves se van a hacer las dos quali. La quali 1 para el viernes y la quali 2 para la carrera del sábado.
1: Socorro.
2: No, una locura, es lo que se va a estar realizando el fin de semana.
1: Vamos a anotar todo más o menos. ¿Y qué hora se corre el viernes el sprint?
2: En las 4:15.
1: ¿De la tarde?
2: De la mañana.
1: Ah, de la mañana.
2: Sí. La carrera 1 a las 10:15.
1: El viernes.
2: El viernes. El sábado, la carrera 2 va a ser a las 7 de la mañana.
1: Sí.
2: Antes de la quali de. Antes de la carrera principal de la Fórmula 1.
1: Ajá. Impresionante. Bueno, y tenemos que hacerla de seguido, entonces.
2: Sí, un fin de semana de seguido va a ser, desde el viernes prácticamente. Con la sprint, la carrera 1, y el sábado la carrera 2, y después de la carrera principal de la Fórmula 1.
1: Vamos a preparar una placa ahí después, Alexis, para nuestros oyentes. Puede ser. Vamos a ir ahí a Carlos, a Deste.
0: Ahí está escuchando.
1: Que nos hagan una placa, Bogo, para poder guiarle a la audiencia.
0: Ahí ya tienes.
1: Bueno.
0: Alexis da la información y Carlos Adorno pone el cerebro para nada.
1: Exacto, ahí está.
0: Bueno, antes para cerrar, sí, Copa Paraguay, vuelve la Copa de Todos y la mitad. No sé si tanto así, pero bueno.
1: La Copa de Todos que juegan unos pocos.
0: Exactamente. Octavo de final, como sabemos, son partidos de mata-mata y juegan equipos de primera, ya llegan a esta instancia nada más. Octavo final. 2 de mayo, Sol de América en el Villano Getzi. Va a ser las 18:30.
1: La Copa de Todos, dice, y le hace jugar a los más grandes, le hace jugar al final. No. Los más grandes tienen que jugar. Y hay que comenzar jugando. Sí. ¿Por qué no puede venir Olimpia a jugar contra Encarnación o Cerro?
0: Todo el mundo así, Alberto. En Inglaterra, España, Italia.
1: En todas partes.
0: Se van.
1: No, acá toda la comodidad para los grandes. Sí. Y que no viajen mucho, pobres. ¿Por qué? Porque se pueden estresar por el viaje, güey.
0: Sí.
1: Se va a pisar campesino, te lo digo, la jugada.
0: Aparece hoy solamente un partido, 2 de mayo, Sol de América. Mañana, y aparece el 4 de mayo, de Capibari. Va a jugar frente a San Lorenzo el día de mañana. Y Fernando Lamora, Libertad en el Arsenio Erico. Se va a cerrar la semana con Tembetarí y Teño y Recoleta Guaireña. Esta es la primera, por un lado, de los octavos de final de la Copa Paraguay. La siguiente semana, los demás compromisos.
1: Tiene que ser todo contra todo. ¿Cómo?
0: Sí.
1: Que se juegue por eliminación, pero que todos entren a jugar. Un gran bolillero y ahí se hace el sorteo, ¿verdad? No es que lo de primera juegue 12 partidos y ya puede ser campeón y un lugar para la Copa Libertadores de América. ¿Cómo? Bueno, hasta aquí los deportes.
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3: Bueno, seguimos marcando la mañana. Estamos preparando materiales para el día jueves, David. Nos acaban de traer un saludo al amigo Néstor Zarza. ¿Verdad? Hay materiales de su papá, era Don Filiberto Zarza, su gran orquesta típica, ¿verdad? Filiberto Zarza. Néstor era hermano de Pechi Zarza, ¿verdad? O es hermano de Pechi Zarza. Que era centro delantero del club San Juan, ¿verdad? Néstor, historia con Filiberto Zarza, historia de que hizo Caña con Ruda, de Riverito, ¿verdad?
4: Filiberto Zarza es, sí. Sería el nombre artístico.
3: Son Filiberto, creo que vivía, tenía su casa ahí en Artigas, Artigas, casi Caballero.
5: Instrumentista y compositor, nació en Encarnación el 5 de enero de
3: 1908.
5: Sí, inició sus estudios de guitarra y canto en 1926. Al año siguiente, la revista Mundo Paraguayo publicó su primera composición, Victoria Regia, con textos de Francisco Barrios. En 1928, en Asunción, comenzó su estudio de bandoneón y en 1932 integró la orquesta de Hermanos Cabrera. Luego el elenco musical Chaco Paraguayo, dirigido por Roque Centurión Miranda, durante la Guerra del Chaco 1932 al 35. En el 1936, regresó a Encarnación, donde formó su orquesta típica. En la década del 80 fue integrante de la Orquesta Folclórica de Encarnación.
3: Sí.
5: Entre sus composiciones se destacan las canciones Noche de Serenata, We Are
3: Yo, con bandoneón, ese sí era.
5: Carmelita, Perla Aide, Canción de Amor, Divagando, Barrio Pacucuá, Puerto Cantera, Celeste, Tus Ojos, Celeste, Tus Ojos, Che Barrio Porainté, Soy Encarnaceno, Música del Alma y otras.
3: Y a Don Filiberto Zarza, San Juanino, si no me equivoco, sí, San Juanino.
5: El nombre real tiene Telesforo Heriberto Zarza Valenzuela. Filiberto Zarza.
3: Filiberto Zarza, sí.
5: Más conocido como Filiberto.
3: Ahí está, hay una música, hay material ahí.
5: Falleció el 24 de marzo de 1991.
3: ¿90?
5: Y
3: 1. Y 1.
5: Sí.
3: Bueno. Y ahí tiene también Queda con Ruda, ¿verdad? Famoso Riverito, era manejada APA, vivía en Barrio Obrero. Ahí era. Y curaba, Riverito era también te curaba de los desgarros, huesos, problemas, te sacaba el tobillo, eso.
5: Riverito.
3: Riverito, ese pequeño.
6: Con Mano Santa Lento.
3: ¿Verdad? Mano Santa Lento.
5: ¿Verdad? Sí, pao, pea, ¿eh? Opa, mío.
3: Todo eso. ¿No hay más?
5: No hay más. Nada, ni eso. Esa señora que antes...
3: Costuraba los desgarros, por ejemplo, ¿verdad?
5: Sí, la última señora que hacía eso estaba en La Delicia. Riverito era famoso por el tema de los desgarros.
3: Todos los futbolistas, no sé, y a Junta Riverito será.
5: Cambio de yere, güey.
3: No, invité, invité.
5: Canopa.
7: Muy bien.
5: Hay que traer, ¿no?
3: Bueno, vamos a tener todo ese material. Sí, preparamos señor, todo, Fabián, va a hacer
5: vale. La foto y compañía.
3: Gracias, está. Néstor, muy amable.
6: Hoy es el primer aniversario del Centro de Atención Médico Municipal Padre José Kreuzer. En estos momentos hay una actividad que se está desarrollando. Dario López en el lugar, Alberto.
3: Bueno.
6: Aniversario de este Centro de Atención Médico Municipal. Dario López, Comunicación Tigo, adelante.
8: Muchas gracias, compañeros. Bueno, en estos momentos comienza justamente esta conferencia de prensa. Primer aniversario del Centro de Atención Municipal Médico Padre José Kreuzer. Presencia del gobernador del departamento de Itapúa, don Javier Pereira, lo acompaña el intendente municipal, don Luis Itt, el doctor Diego Verdejo, en estos momentos también, y bueno, y también los vecinos de este sector. Vamos a compartir con ustedes esta conferencia que comienza en estos momentos.
9: Mayor complejidad, hospital básico y gran hospital de Encarnación. Para más información, vamos a escucharle primeramente más detalles a la doctora Jazmín Vera, jefa médica de la Dirección de Salud. Adelante, por favor.
10: Buen día para todos. Estamos acá en una fecha muy especial y muy feliz para la gente del barrio Pacucuá, cumpliendo un año de la puesta en marcha de nuestro centro de salud. En donde todos sabemos tenemos atención a niños, personas mayores, servicio de odontología, obstetricia, vacunatorio, completando un total de 6.705 atenciones en lo que va del año. También cabemos destacar que tenemos atenciones domiciliarias para pacientes encamados. Esta modalidad de atención está encabezada por el doctor Guido Aurón en persona, acá con el personal, con los licenciados quienes acuden. Tenemos un censo de 13 pacientes que reciben atención periódica con todo lo que eso conlleva, análisis sanguíneo, métodos auxiliares de diagnóstico y por supuesto el seguimiento posterior. También tenemos un registro promedio de 600 pacientes por mes, así que estamos muy contentos con el alcance que estamos teniendo en nuestro centro de salud. Antes que nada, agradecemos al gobierno departamental por todo lo que ha invertido en nuestro barrio y, por supuesto, al gobierno municipal, al señor intendente, quien yo siempre destaco que nunca nos ha dicho que no a algún pedido desde el área de salud. Así que muchísimas gracias. Tenemos un servicio de farmacia interna con algunos medicamentos, por supuesto que no hay todo como se dice, pero eso pasa en todos los centros de salud. Contamos con las cosas básicas y también con un servicio de urgencias y emergencias bien armado, bien dotado de medicamentos de urgencia, a través del cual damos soporte vital a los pacientes que llegan en estado grave. Tenemos un servicio de urgencia bien armado y posteriormente se coordina el traslado a otros centros de mayor complejidad. También estamos trabajando muy de cerca con el Ministerio de Salud con el programa ampliado de inmunizaciones. Tenemos servicio de vacunatorio los miércoles, habilitado con todo el esquema regular del PAI para la gente que quiera acercarse. Y tenemos una extensión del programa de diabetes también, con 367 pacientes en lo que va del año. Control con el diabetólogo, el doctor Víctor Cabrera, que está a cargo del programa. Y eso más que nada, agradecemos de vuelta al gobierno municipal y departamental por este hermoso centro de salud que está creciendo cada día. Gracias. Gracias, doctora Jazmín Vera, jefa médica de la Dirección Municipal de Salud. A continuación, vamos a escuchar las palabras del doctor Diego Verdejo, presidente del Consejo Regional de Salud y secretario departamental de Salud de la Gobernación de Itapúa. Adelante.
11: Muchas gracias. Muy buenos días, señor gobernador, señor intendente, doctora, compañero acá del centro médico, vecinos, compañeros de la prensa que nos acompañan hoy aquí, muy buenos días para todos. Antes que nada, agradecerle a Dios por esta hermosa jornada que nos da la oportunidad de encontrarnos aquí celebrando este primer aniversario de este centro de atención médico municipal. hoy coincidentemente con los 160 años de la histórica victoria del ejército paraguayo en la batalla de Curupaytí, me gustaría hacer primero un homenaje a nuestros héroes de la patria que llevaron adelante esa memorable jornada y hacer un poco una analogía con lo que fue la construcción y poder llegar a tener este centro médico hoy aquí en el barrio Pacucuá, que beneficia a todos los vecinos y a vecinos de otros barrios también de Encarnación, ¿verdad? El 22 de septiembre del año 66, el ejército paraguayo encaró una de las batallas más importantes, con una de las victorias más importantes que tienen la historia de nuestras armas, ¿verdad? Donde el Paraguay enfrentaba a un imperio y dos repúblicas aliadas, y esta batalla se da en un contexto de 4.900 más o menos soldados paraguayos atrincherados, ¿verdad? Contra 20.000 de los aliados, y que culminó con una gran victoria, ¿verdad? Que no fue fruto de la casualidad ni del destino, ¿verdad? Fue algo que fue fruto de la planificación, de primeramente tener un líder que estaba totalmente decidido y que estaba convencido de que eso era posible, y que contaba con el apoyo, vamos a decir, de sus tropas, de la milicia, de la sociedad civil. Ahí participaron ingenieros, distintos profesionales que planificaron en conjunto esa batalla, y lógicamente el fruto de la buena planificación, del trabajo en equipo y principalmente de estar decidido a alcanzar esa victoria, fue que se alcanzó una de las más gloriosas victorias, no solamente de nuestro ejército, sino que a nivel internacional siempre se pondera, ¿verdad? Porque Paraguay prácticamente no tuvo bajas, menos de 100 bajas contra prácticamente 6.000 bajas de los aliados. Y como dije, rendirle un homenaje a ellos y hacer un poco una analogía, ¿verdad? De lo que fue la victoria de Curupaytí, ¿verdad? Con lo que es la victoria de Pacucuá para mí, porque aquí no fue fácil tampoco llegar a este objetivo. Gracias a Dios teníamos un líder que estaba decidido a sacar adelante este proyecto. Teníamos el apoyo del municipio, que en un comienzo dio en primera instancia el terreno para que la gobernación inicie los trámites para poder sacar adelante este puesto, este centro de atención médica municipal, que en principio estaba proyectado para la institución que corresponde, ¿verdad? Que es el Ministerio de Salud. Pero ante las adversidades y las mezquindades que había a nivel político, nuevamente la municipalidad acudió, ¿verdad? A nuestro llamado, donde le planteábamos si estaban en condiciones ellos de poder hacerse realidad para poder sacar adelante este centro de salud, ¿verdad? Porque para nosotros de repente es sencillo venir y construir, pero después esto hay que mantener, hay que poner en funcionamiento. Lógicamente no le soltamos la mano ahora, porque estamos apoyando también con recursos humanos, con medicamentos, en la medida de las posibilidades. Y fue así que a través de ese trabajo mancomunado del gobierno departamental, la municipalidad y otros profesionales y actores que apoyaron, que se pudo sortear todas esas dificultades y poder llegarse así también a la gran victoria de Pacucuá para poder terminar y construir este centro que hoy por hoy está al servicio de todos los vecinos de Pacucuá, y que creo que más de 100 años de relegado fueron, ¿verdad? Porque este es un pedido que viene ya de varios años atrás, de varias generaciones atrás. Entonces celebro esto coincidentemente con esa gran victoria que alcanzamos en Curupaytí. Agradecerle nuevamente, señor gobernador, señor intendente, porque pudieron articular esto en beneficio de todos los vecinos de Pacucuá y de toda nuestra ciudad de Encarnación. Así que muy agradecido, y desde la gobernación estábamos a las órdenes.
7: Muchas gracias, doctor Diego Verdejo, secretario departamental de Salud de la Gobernación de Itapúa. A continuación escucharemos las palabras del señor intendente municipal de la ciudad de Encarnación, don Alfredo Luis Sánchez. Adelante.
12: Muy buenos días, queridos compañeros de trabajo que hoy están aquí, los medios de prensa que nos acompañan, señor gobernador, señor director, secretario de salud de la gobernación de Itapúa, querida jefa médica del área salud del gobierno municipal, y quiero nombrar también al director de salud municipal, el doctor Guido Arburón, que está de reposo, por eso no nos puede acompañar. Hoy para nosotros es un día muy, muy, muy especial. Y sobre todo la representación, una vez más, del sí se pudo. Recordaba recién que me antecedió en la palabra una de las hazañas de nuestro glorioso ejército paraguayo, de nuestros héroes que nos antecedieron. Así también, en este lugar, frente al río Paraná, en su momento, en este barrio muy tradicional de la ciudad de Encarnación, hasta diría que en los últimos tiempos el barrio que ha sufrido el 50% de su transformación desde sus orígenes. Hoy el barrio Pacucuá, no solamente por estar sobre la avenida Costanera República del Paraguay, es un barrio privilegiado, sino también, hoy también tiene el privilegio estratégico de poder tener un centro de atención médico municipal, porque así lo habíamos denominado en su momento con el señor gobernador, quien en su momento planificó dotar de una unidad de salud familiar como otras en el departamento de Itapúa. Cabe recordar que el departamento tiene 13 ciudades, perdón, 30 municipios. Sé por qué me salió 13, bueno, vamos a anotar un poco, es que era el 13. 30 municipios. Entre ellos, el gobernador también consideró que los recursos tenían que ser destinados para el área de salud en la capital departamental. Y así fue que, lamentablemente, como ya lo dijo el doctor Verdejo, las rencillas políticas, que porque sos de tal o cual color, no tiene que hacer el que quiere hacer. En contrapartida, contando esta anécdota, y ya que estamos ante los medios de prensa, también quiero pedir a la Itaipú Binacional que cumpla su compromiso. Querían hacer 10 cuadras de asfaltado y 10 cuadras de empedrado. Pasó ya 6 meses de ello, todavía no tenemos 100 metros. Valga el mensaje que le llegue al director de Itaipú. Así como la gobernación de Itapúa no miró distinción cuando decidió hacer una inversión en cada uno de los 30 distritos de Itapúa, hoy aquí venimos a recordar que ese modelo de gobierno que se instaura en el departamento de Itapúa desde el 2023 no mira la política como una necesidad, sino la política pública como sí una necesidad, priorizando los servicios, en este caso el de salud. Mucho se habló en su momento, y algunos no querían, por suerte eran unos pocos, que no salga esto. Querían que no salga esto. Querían que no salga esto. Querían que la gobernación no invierta en Encarnación. Y hay que decirlo así como es. Disculpe, gobernador, pero hay que decirlo como es. Había en ese momento que tomar la decisión y el gobernador me llama una mañana y me dice, no hay caso con el Ministerio de Salud. Pero así, gobernador, ¿por qué no cedemos al municipio esta infraestructura que ya tengo presupuestada? Sí, pues hay un terreno. Bueno, en menos de 24 horas individualizamos y con una inversión de creo que más de 1.300 millones de guaraníes de la gobernación de Itapúa, complementamos una inversión de unos 500 aproximadamente en el entorno y todavía hay mucho por hacer. Pero este lugar del barrio Pacucuá no era lo que hoy estamos mirando en todo su entorno. No era como esa vivienda que estoy mirando acá a la derecha, donde ya los vecinos empezaron también a construir en su entorno, a invertir en el entorno. Claro, porque cuando hay caminos en condiciones, cuando hay escuelas cercanas, cuando hay un centro de atención a la salud cercano, pues claro que la gente quiere vivir en su barrio, quiere invertir y quiere mejorar. Y ese es el mayor legado que se puede dejar a los que van a venir. No solamente el hoy, sino el después. Es por eso que no queríamos dejar pasar este primer aniversario. Porque así como el gobierno municipal, cuando asumimos en el 2015, la EBI pagaba los salarios de los enfermeros y de los médicos en el hospital pediátrico municipal, pagaba el salario de los inspectores de tránsito, pagaba el salario de los que barrían la calle en la ciudad de Encarnación, desde el 2016 dejó de dar donaciones al municipio. Y en estos 11 años, el gobierno municipal ha absorbido a esos recursos humanos y se ha hecho cargo. No hemos despedido un solo funcionario, porque la EBI no nos transfería la plata. Hemos nosotros visto los mecanismos para que esa gente no pierda, primero, su lugar de trabajo, y segundo, que la ciudad siga adelante. Y no es fácil, señor gobernador, que un municipio absorba más de 2 millones de dólares anuales solamente en el área salud. Y cuando usted nos dijo eso, pues le dijimos, claro que sí, gobernador. Y hoy tenemos varias áreas que dependen del área salud, de recursos genuinos

0: manos. Así que, gobernador, quería darle este prácticamente un informe de gestión, porque me quedan pocos días al frente de la administración municipal. Prácticamente ya nadie está pensando en Luis. Todos están pensando en otros. Pero quería estos últimos días ir contándole a la gente el relato, nuestra historia de cómo llegamos, cómo nos sostuvimos y cómo nos vamos despidiendo con este relato de logros. Esto es un logro del trabajo en conjunto. Nunca antes visto en la última década de la Municipalidad de Encarnación, en donde una gobernación de Itapúa se decidió a atender a la capital departamental de Itapúa. Por eso, gracias, gobernador. Gracias por no solamente creer en la salud, sino gracias también, gobernador, por creer en este modelo de gestión, que por cierto, cuando usted era intendente de Cambureta, nosotros ya envidiábamos y queríamos ser como esa municipalidad de Cambureta. Y así fue que años después Encarnación eligió también desde este lado del Potirí cambiar el modelo de hacer gobierno. Ese modelo incluyente, participativo y por sobre todo priorizando los recursos en favor de las verdaderas necesidades. En este caso, salud. No se salga, gobernador, de ese modelo. Les queda todavía 2 años más de gestión. Siga, gobernador. Aunque muchos quieren instalar malas noticias o noticias tergiversadas en algunos espacios de comunicación, yo le digo con absoluta certeza, vale la pena seguir el camino correcto. La gente, llegado el momento, lo reconoce. Muchas gracias y bendiciones para todos.
1: Muchas gracias, señor Intendente Municipal, don Luis Hitt, por estas palabras. A continuación, hace uso de palabra el señor Gobernador del Departamento de Itapúa, don Javier Pereira.
2: Muy buenos días para todos y todas. En primer lugar, quiero agradecer a Dios por darnos la oportunidad de estar este hermoso martes radiante aquí en Barrio Pacucuá. Señor Intendente Municipal, gracias por la invitación también. Querida doctora, jefa médica, mi querido amigo y compañero de trabajo, el doctor Diego Verdejo, secretario de Salud Departamental, queridos compañeros de los medios de comunicación, compañeros de trabajo de Blanco, vecinos, autoridades presentes. Es importante conmemorar no solamente historias, sino momentos de éxito, momentos en donde venimos a escuchar el resultado del esfuerzo que habíamos iniciado en aquellos tiempos para la construcción de este centro médico Padre Kreuzer. No fue solamente un sueño que nos encaprichó para que Pacucuá tenga un centro de atención médica, sino fue instalar una obra de infraestructura con valor humano, con calidad de atención, con medicamentos, para quienes se acerquen hasta aquí puedan encontrar, mejorar su salud. Esto para nosotros, yo creo que no es y nunca fue la idea de hacer algo como un lujo, sino se consideró que era una necesidad. Y quiero decirle a los funcionarios que trabajan acá, como a los vecinos que rodean este lugar, les quiero felicitar, porque en un año han transformado la cara de lo que es

0: este sector, este barrio. Vemos la jardinería, vemos el parque infantil, vemos esta infraestructura, vemos que los vecinos están mejorando también todo el entorno de esta zona que hoy tiene no solamente valor económico, sino tiene un valor superior a cualquier cosa que se pueda comprar con dinero. Se le da lo que corresponde solamente a Pacucuá. Pacucuá necesitó siempre que sus autoridades sigan invirtiendo. Se ha mejorado mucho. Pero hoy los tiempos nos están demostrando. Las ciudades del Paraguay, como la ciudad de Encarnación, crecieron al revés. Siempre le dimos la espalda al río Paraná. Siempre la ribera del río Paraná era los menos atendidos. Y hoy, con esta nueva metodología que se está transformando, le damos el valor y el reconocimiento a la naturaleza que nos da el río Paraná. Lo mismo ocurrió en Asunción. La ribera del río Paraná era lo más precario. Y hoy, lo más valioso. Por lo tanto, mi presencia acá es también para animarles a todos de que las cosas buenas, cuando nos vamos a proyectar y a emprender, tenemos que ayudarnos entre todos. Y si hay alguien que tiene una idea diferente, respetemos su idea, pero nosotros tenemos que seguir buscando el bien común para que nuestra sociedad tenga una mejor calidad de vida. Y tenemos más proyectos, intendente. La otra semana arrancamos una inversión más, no va a ser de este monto que se hizo acá, pero en el sector de San Isidro vamos a empezar a construir un centro de atención médica menor con una farmacia social y un puesto de seguridad que va a estar incorporado en el mismo predio que ustedes mismos habían cedido. La gobernación va a empezar a invertir en San Isidro, como también tengo otro proyecto, intendente. Tengo otro proyecto que está dentro de mi agenda y ojalá nos dejen construir en el barrio Boycae. Mi sueño es también darle a ese sector populoso que hoy está creciendo con un modelo moderno, en un modelo donde hay edificios, donde hay mansiones, casa de primera, de lujo, ¿verdad? Calles pavimentadas, pero llegamos a nuestro centro de salud y no está más para brindar los servicios de estos tiempos. Desde el año pasado que quiero construir uno nuevo, una unidad de salud familiar nueva en Boycae. Y ojalá, intendente, antes que vos salgas, tenga la posibilidad de que pueda ceder ya a favor de, ya sea del ministerio o a favor de la gobernación, la posibilidad de construir a ese sector una nueva unidad de salud familiar, donde no le va a costar a ningún vecino ni vecina ni un solo guaraní. Estamos a días de inaugurar un gran hospital en el nordeste de Itapúa, un hospital con varias salas de cirugía, salas de internación, consultorios médicos, dos salas modernas de urgencia, acceso con pórtico para ambulancia, depósito de medicamentos, lavandería, sala de esterilización, tanque de agua independiente, generador eléctrico automatizado. ¿Y saben cuánto nos va a costar? Terminado con equipamientos nuevos, $1,000,000. Y yo escucho hospitales de 80, de 50 millones. Nosotros por $1,000,000 vamos a entregar un hospital en donde se van a hacer cirugías de complejidad y todo tipo de atención médica. En Cuatro Porcheros de Encarnación tenemos terminado año pasado, a fin de año, pero nos encaprichamos porque queremos inaugurar con empedrado, intendente. Y ahora, esta semana empezamos el empedrado de todas esas 5 cuadras que faltan para rodearla y llegar a la obra desde la comisaría. Y también estamos a días de entregar un nuevo pabellón en el Centro de Salud de San Cosme y Damián. Acabo de mostrarle al doctor. Ya está en un 98% de la obra de infraestructura, donde el doctor me manifestó que las camas y los equipamientos que va a faltar, tenemos ya en los depósitos para llevar también a equipar a Centro de Atención Médica de San Cosme y Damián. Y también a metros de aquí estamos haciendo una conexión con pavimento, con un muro de contención, para que los vecinos de la calle, se llama Boy Scout, creo que, conecta a la costanera. Ya se empezó la obra también. Y bueno, muchísimas obras, como los puentes que construimos en el sector, en Santo Domingo, Cerrito y no sé qué dónde más. Todavía no inauguramos, intendente. Varias obras tenemos pendientes de inaugurar en Encarnación. Pero la idea es construir y entregarle a la ciudadanía para que pueda utilizar. Así que, queridos compañeros de trabajo, quiero decirle que mi presencia acá es para celebrar las más de 670 personas que fueron, perdón, las más de 6.700 personas que fueron atendidas aquí. Eso no es una estadística inventada. Esas son personas que vinieron a ser atendidas. Y he visto en el listado también de personas que fueron trasladadas de urgencia a otros centros asistenciales, con ambulancia, en forma rápida, ¿verdad? En donde me dijo una señora estos días cuando anduve por Pacucuá, se me puse en UPP de Maguipia, Jarula, Sepoja, se presión, Pejuana, Jaicopona, Daicoya, Pua de madrugada, Jaguá, Centro. Y son cosas que, eso es lo que tenemos que hacer, que las autoridades vengan junto a su pueblo. Y recordando hace poco los 100 años del ciclón, ¿verdad? En donde surgieron varias ideas, la que tuvo el doctor como uno de los protagonistas del ciclón, el padre Kreutzer, en aquellos tiempos, ¿verdad? Coinciden varias cosas, inclusive no quiero hablar de guerra, pero recordando un poco la guerra y hoy recordando un año de la construcción de este centro, quiero decirle a todos que no existe victoria sin luchas. Después de las luchas están las victorias. Así que les animo a todos a que sean protagonistas siempre de las luchas, pero de las buenas luchas. No de las malas, sino de las buenas. Y ahí también siempre me van a encontrar. Muchas gracias.
1: Bueno, el acto que se cumple en este momento y el intendente hizo un recuento, ¿verdad?
2: Sí.
1: Y el gobernador... anuncio importante para San Isidro, para Boicá, para San Cosme y otra inauguración de otras apuestas más que la gobernación está haciendo, ¿verdad?
2: En materia de salud.
1: Valorando lo que se hizo en Pacucuá. 10:47 minutos en el país que tenemos en el plano nacional.
2: Muy bien, tenemos el plano nacional, Alberto, para compartir algunas breves y varias también repercusiones sobre el caso Hernán Rivas. Pero, por un lado, inicialmente, Marcos Riquelme habló sobre el viaje de Santiago Peña a Estados Unidos con un encuentro con récord de empresarios, ¿no? El presidente Santiago Peña está desarrollando una intensa agenda en Nueva York en busca de inversiones para Paraguay, acompañado por una delegación empresarial sin precedentes en la historia. Esto comentaba desde Estados Unidos el ministro de Industria y Comercio.
3: Buenos días, ojalá con mucho protagonismo de Paraguay, especialmente del sector privado paraguayo que está acompañando al presidente de la República y a toda la delegación del gobierno aquí. Nunca antes en la historia, presidente de la República fue acompañado por una comitiva tan grande, Carlos. 60 empresarios paraguayos hoy en Nueva York aquí con nosotros buscando juntarse con los fondos de inversión más grandes para conseguir financiamiento para sus proyectos.
4: Estamos viendo que el presidente de la República, acompañado más allá de todos estos empresarios, está acompañado también, como en muy pocos viajes, de varios ministros del Poder Ejecutivo, Marco.
3: Bueno, lo que pasa es que justo esta semana también es el Foro de las Naciones Unidas, ¿verdad? El Foro de las Naciones Unidas principalmente junta a todas las autoridades a nivel mundial y tiene las reuniones más importantes aquí en Nueva York, donde se hablan de temas comunes dentro de lo que es el eje de las multilaterales, como para poder llegar a acuerdos, ¿verdad? Entonces la mayoría de los presidentes llegan aquí acompañados de sus gabinetes, como para poder justamente tener varios tipos de reuniones en varios frentes. El presidente de la República está con una agenda económica que estoy liderando yo con el equipo del Ministerio de Industria y Comercio, pero también está con otros tipos de agenda donde le acompañan los otros ministros que también están acompañando la delegación.
4: Utilizaste la palabra emoción en un momento determinado. Contarnos, para repetir, ¿qué es lo que están haciendo ustedes? ¿Qué es lo que pretenden? ¿Y cuál es el propósito de la presencia de esta delegación paraguaya de representantes del Poder Ejecutivo, desde el Presidente de la República y de estos empresarios representantes de nuestro país?
3: Bueno, primero que nada, que la moción viene del lado de que 60 empresarios hayan invertido su tiempo y su dinero en poder venir aquí a acompañar al Paraguay, a ser representante del Paraguay realmente ante un ambiente de negocios súper avanzado y súper maduro para lo que es todavía el proceso de industrialización y el proceso de avance económico que tenemos nosotros en el país. Es entusiasmante porque es un poco una descripción de la confianza que hay del empresariado hacia lo que es el Paraguay como modo de trabajo, en nivel lo que significa la parte económica también y el futuro, ¿verdad? Nadie va a venir a buscar fondos a endeudarse, digamos, a largo plazo si es que no hay una confianza fuerte hacia lo que es la proyección de nuestro país. Entonces un poco el entusiasmo viene de ese lado, y por otro lado también viendo las reuniones entre privados americanos o de otros países que están aquí presentes en estos foros que estamos organizando, y el sector privado paraguayo, y cómo se van cerrando acuerdos, se van cerrando negocios, y un poco el proceso de aprendizaje también, ¿verdad? Porque como yo tuve que invitarle a varios de los paraguayos que vinieron a acompañarnos, un poco me decían, y bueno, ¿y qué es lo que voy a hacer yo? Y yo le decía, bueno, por un lado puedes traer tu proyecto, presentar y conseguir socios, conseguir financiamiento, pero por otro lado aprendizaje, ¿verdad? Vení, hablá, conversá y prepárate mejor para el año que viene, porque la idea es hacer esto ya todos los años y que el Paraguay Day, como lo llamamos, que son dos días donde el sector financiero en Estados Unidos habla de Paraguay, un día organizado por Bank of America, el siguiente día organizado por JP Morgan, que son los dos titulares más importantes acá en lo que es el ecosistema financiero, hablando de Paraguay, no es poca cosa, ¿verdad? Entonces, dentro de este proceso de aprendizaje también invitamos a los paraguayos como para que puedan venir ellos a adentrarse un poco, a ver cómo es el proceso, cómo lo son los sistemas, cuáles son las preguntas que tienen los fondos generalmente, y bueno, prepararse como para que también puedan llegar el año que viene.
2: Ministro de Industria y Comercio, Marco Riquelme, desde Estados Unidos, Nueva York. Ayer importantes reuniones con representantes de Emerging Variant, de Scorpion Tankers, que es un grupo empresarial importante, también autoridad del Fondo de Inversión. Tuvo almuerzo de trabajo con altas autoridades del Banco de América. Diálogo también sobre inteligencia artificial, que fue organizado por el Banco Interamericano de Desarrollo. Todas estas actividades las hizo el día de ayer ya el presidente. En otro momento, y brevemente respondió porque no se desaprovechó la oportunidad para consultarle a Marco Riquelme sobre este tema político, el ministro descartó conformar una dupla en el oficialismo y señaló que en estos momentos no hay un candidato a la vicepresidencia confirmado.
5: ¿Eso no un posible candidato a la vicepresidencia de la República?
3: No soy. Hoy tengo entendido que no hay candidato a la presidencia de la República.
2: El fragmento de la entrevista que Marco Riquelme descartaba ser candidato a la
1: vicepresidencia. No soy ahora.
2: Es decir, no hay ahora en realidad. Ahora mismo.
1: Presente.
2: En este preciso momento.
1: De mañana no sé. Ella no les quiere instalar la duda. Ahora, por eso te digo, ahora una palabra.
2: Claro, es el presente.
1: Mañana, mañana de Dios, dice.
2: Sí. Bueno, señor, Beto Velar.
1: ¿Qué?
2: Admite que sí dudaron de él. ¿De quién? De Rivas. Y él le exigió ver su título. En un momento dado, bueno. Vamos a compartir. Esta mañana fue consultado sobre si le soltaron la mano o no a Rivas, el senador Silvio Beto Velar, caso Hernán David Rivas.
6: De lo que tiene que hacer, mea culpa, y reconocer lo que hicieron con Hernán Rivas. ¿Usted está dentro de esos preceptos alguna vez asumir ese error que cometieron con él?
7: Si la justicia se pide, yo no tengo ningún problema en hacer el mea culpa y pedirle perdón de manera pública a la ciudadanía. Primero porque sería yo el primer estafado. Si yo la Hernán Rivas 10 veces, cuando yo mano a mano, de ahí con abogados y socios. Sí, yo era presidente del Congreso. Eso es, de cuán papá Hernández. Egueruña, de la compañía, con el abogado de ellos. Abogado ese profesor. Pero de ahí con abogado Hernández. Es un buen programa. O vas a casa, hermano, siempre, 257,000 veces y si la vuelta, nunca ando güero. Da igual, pero siendo la ley, si ya pude, hermano. Desde la hora cero.
6: Con estafados son cómplices.
7: Dos leyes, oye, ayer pedí, hoy está en pleno juicio el compañero, pero te digo que nosotros le exigimos esto de haber, esto de traer a sus compañeros. 50 veces le pedimos. Nano Galader, Navachi.
8: Pero usted
7: le blindó. Esperan un ratito.
8: Todo el movimiento le blindó a Hernán Rivas en su momento. Le hicieron bueno, que pida permiso.
7: Si vos tenés ya la sentencia, ¿para qué me hace la pregunta?
8: Usted escuchó todo el juicio, ¿verdad, senador?
7: No es en tuyo. Si vos dale cuestión, si vos apoyo, hermano, al parlamento. Yo recibía 50,000 comisiones de Bogotá y no importaba presupuesto, aumento e incremento. Se llama Utandela, se sabe, pues. Yo no puedo opinar de lo que dice en otros también. Yo he hablado, espera un ratito, te voy a contestar, porque si no, con dañe, te coñe en base a pille sente, se llama. Entonces, imagina, yo te puse la entrevista. Bueno. Antes de, yo presidente, era candidato a presidente del Congreso. Y Hernán Rivas me dice, bueno, yo tengo el acompañamiento del movimiento. Primera cuestión, Hernán, deico abogados a eso. Porque Hernández pinta abogado y sheja. Sí, abogado. El abogado recibió la, ese título, verás, en DJ. Muy bien. Perfecto. Correcto. Empezó nuevamente la duda y le pedimos una y otra vez que le trajera a sus compañeros y que pueda certificar su condición de abogado. Nos rejuró una y 100,000 veces. Ojalá que pueda demostrar eso. Porque o si no, los primeros estafados seríamos nosotros. Chau.
8: Igual, senador, por chau. Más... Ah, bueno, ahí el senador Silvio Beto Ovelar entonces se retira un poco molesto después de esta entrevista acerca de Hernán Rivas. Mencionaba que luego de que la justicia se expida en este juicio oral y público, efectivamente él va a pedir perdón, va a pedir disculpas a la ciudadanía por lo ocurrido con Hernán Rivas, que recordemos que asumió un rol bastante importante como miembro y presidente inclusive del jurado de enjuiciamiento de magistrados, no solamente de la Cámara de Senadores, sino también representando a la Cámara de Diputados en su momento, donde fue designado por primera vez. Y en múltiples ocasiones, Silvio Beto Velar, acompañado de Nano Galaverna, de Basilio Núñez, salían a decir que hay que darle una oportunidad para que él de explicaciones, para que efectivamente demuestre que es abogado, y argumentando que
1: bueno,
8: la
1: justicia... David,
2: va a ser si se le encuentra culpable, yo me voy a sentir como el primer estafado, dijo también.
1: Mentira, David. ¿Vos me crees que él es tan estúpido?
2: Bueno, pero están
1: es lo que él hace, un teatro para estupidizarle a lo que le están haciendo la nota. Eso es lo que hace. Pero a mí este señor no me va a tratar estúpido. Oñimbo ídolo, oñimbo casi hay guau, oñimbo chistoso, arma una.
2: Teatro.
1: Sí, un teatro, un monólogo, porque él nomás habla.
2: Sí.
1: Porque él, pues él hace callar a los otros. Él habla, él hace el teatro, hace allá po, hace. Entonces es simpático, porque a Pablo ni está. Siempre ocurre 100 veces. También cuando vos hablas con alguien, ellos trataron 100,000 veces con él. Ya te das cuenta. Y no hace falta, ahí están sus colegas, que son su Vallehuá, como se dice. Ñandego entre Vallehuá y Yocuapa. ¿Eh? De Yocuapa y tengo, David. En un pueblo andunde, a ver, alguno de este fulano, veo que ese veo rubio, ojo verde. Seguí hablando así, no, obvio, será pichacambalo. No conocemos todo, David. Acá en Itapúa no conocemos todo, y mucho más, ya lo de María Auxiliadora, ahora se conocen todos, y ahí hay senador también de ahí, gente que fue su secretario también, que trabajó con él.
2: Creación.
1: Todo, o sea, no conocemos todo, 100.000 veces. Entonces es mentira. Ellos hicieron la farsa, ellos le arrojaron al pobre prójimo ahí, porque yo digo pobre, porque ni él sabía lo que estaba haciendo, lo grave que le mandaron a hacer. Y hoy no tienen herramienta cómo va a defender. Entonces, no, se sienten estafados los pobres, inocentes parlamentarios, pobrecitos, ingenuos ellos, creyeron en la palabra de alguien que le vino desde el interior del Paraguay de la campaña a joderle. Yo no tengo, si yo soy, yo voy a ponerme a llorar porque me jodieron tan grande. Me siento estafado. Me hizo creer que era abogado, que era juez de jueces. No sigue ni para descubrir a alguien que no pasó frente a la universidad. Entonces se ha venido renunciando, Valéín va a ver. Y se hace el simpático, guau. Estos son los plagas que nosotros nos cargamos hace años encima en el Parlamento Nacional y que nos y llevan al tumbo a nuestro país. ¿Cómo es la plaga, Gina? Y todo lo que entraban en esos temas. Porque hay otros colores también, no solamente del Partido Colorado. ¿Acaso Gallito Paloma no era la figura, el prócer de la democracia? ¿Eh? No era lo que representaba la dignidad del pueblo paraguayo y firmaban sus títulos. ¿Y dónde firmaban sus títulos? Sobre el volante de su auto en las calles.
2: A un tipo que...
1: El mismo ahí.
2: No negáis.
1: No negáis, ¿no?
2: A un tipo que sí le condenó a verdaderos que se quemaron la pestaña.
9: Sí, como yo le puedo decir, Beto no es hombre, pero...
10: A la puta, te la
9: O sea, vamos a creerle a Roberto González y no al Ministerio de Educación, en un país republicano donde las instituciones deben funcionar. Yo tengo que creer en las instituciones. Yo tengo que creerle al Ministerio de Educación, a la Corte Suprema, no a Bachi Núñez, no a al señor Galaverna.
11: Pero para insistir nada más, cuando usted dice que se va a
9: poner... Agradezco la posición de mis colegas, del presidente del Congreso, el líder de bancada, de todos mis colegas por el respaldo hacia mi persona, era por defender la verdad.
11: El caso Orlando Arce.
1: Ahí está. Bueno, sí,
2: Celeste Maíllo también salió de paso de esto que va a pasar, porque recordemos que este 24 se va a conocer si hay una sentencia condenatoria o de absolución, ¿verdad? De absolución sería si es que es encontrado inocente, ¿verdad? Si es que realmente es abogado. Pero bueno, lo cierto, lo concreto es que la senadora Celeste Amarilla, justamente en los términos que mencionábamos, ¿verdad? Que debe aparecer más responsables de todo esto, según la senadora.
1: Claro, no puede ser que solo el culpable.
2: Que existen más casos también como los de Hernán Rivas, y la senadora sostuvo que los integrantes de Honor Colorado deben salir a explicar cómo fueron, según ella, entre comillas, engañados por un burro. Vamos a escuchar lo que dijo.
12: No es poca cosa, 12 años. Esto tiene que servir para todos aquellos otros que andan circulando por el país con su título falso.
13: ¿Hay más, Hernán Rivas?
12: Claro que hay más. Que escondan todos sus títulos, que rompan, que renuncien a sus cargos, porque esto es lo que les espera. Esto es lo que les espera. Con eso no se trata. Con la educación no se trata. No sé, nosotros de arriba muy rápido escuchamos, muy rápido, el diputado está, y bueno, fue tapando él, pero es ejemplificado, no se jode con la educación, no se jode.
14: ¿Qué pasa con todos los que les apoyaron, todos los cartistas que salieron una y otra vez a respaldar?
12: Bueno, tendrán que salir una y otra vez a explicar que se equivocaron, que fueron engañados por un burro. Fueron engañados por un pendejo burro. O sea, peor todavía es, ¿verdad?
13: ¿Engañados o sabiendo?
12: Y no sé, no te puedo decir, yo creo que más de uno sospechaba, por lo menos no puede ser, es que el tipo no podía hablar, no podía leer. Y acuérdense que derecho es hablado, se rinde oral, todo es hablado. Así que es imposible que él termine la facultad con ese nivel de dicción y con esa incapacidad de leer que tenía. Tendrán que salir uno a uno a aclarar cómo fue que le creyeron.
1: Bueno, señor, el Darío estuvo hablando con el ingeniero Vázquez,
2: sí,
1: ¿verdad? Vázquez,
2: sí, señor.
1: ¿Tenemos la nota?
2: Sí, tenemos el material. Vamos a compartir, fue más temprano, la nota de Darío López con el ingeniero Victoriano Vázquez.
10: Darío, vos, Alberto y a toda la audiencia.
13: Bueno, una reunión importante se acaba de dar acá en la séptima región sanitaria. ¿En qué consistió esta reunión, ingeniero?
10: Bueno, sí, estuvimos reunidos con todo el plantel directivo de la séptima región sanitaria, inclusive del Gran Hospital, tomando en cuenta la situación actual en la que nos encontramos ante la probabilidad de ocurrencia de algún fenómeno que impacte especialmente sobre el hospital regional. Entonces hemos evaluado cuáles son las alternativas de ocurrencia que realmente, de acuerdo a los informes que manejamos, son altas, y entonces para que toda esta gente tenga el informe correcto, adecuado, y puedan realizar todos los planes de gestión que corresponde ante un eventual aislamiento de la hospital. Algo que, de hecho, en la reunión hemos considerado que hay que evitar, hay que hacer todo lo posible que eso no llegue a suceder. Entonces, nosotros lo que hacemos es contarle cuáles son las amenazas, cuáles son los riesgos, de manera tal de que ellos puedan ir tomando los planes y llevar adelante un plan de contingencia ante la situación.
13: Ingeniero, ¿existe justamente algún nivel de alerta o riesgo para la población, ya que esto justamente es lo que estaban tocando en esta reunión, ¿verdad?
10: Sí, claro, este fenómeno es algo ya confirmado, no es una probabilidad de ocurrencia, esto ya está pasando. Los eventos están sucediendo en distintas regiones, como sabemos, esto no es algo puntual. E inclusive nosotros estuvimos alertando el tema de ayer, por poner un ejemplo. Teníamos una amenaza bastante fuerte y, sin embargo, para nosotros, para el bien nuestro, digamos, pero para mal del sur de Brasil, se desató con toda su furia en esos lugares. O sea, esta es la situación en que pueda pasar en cualquier momento. Aparte, hay una temporalidad bastante alta, digamos, desde el punto de vista de que estos fenómenos se prolongan en el tiempo. No estaríamos hablando quizás a fin de verano, allá el año que viene, ya todavía con la presencia de esto. Entonces ya es tomar todas las medidas. Ellos también mañana tienen una reunión a nivel nacional, que la gente del Ministerio de Salud van a estar acá presente para poder tratar también sobre este tema, pero de hecho que nosotros siempre estamos trabajando de forma muy de cerca con ellos. Entonces ya estamos avanzando en varios protocolo que hay que poner en marcha, y también, como te decía, me preguntaste sobre las comunidades, y sí, estamos trabajando con la comunidad educativa, con las comisiones vecinales. Pues es un trabajo, si bien un poco en silencio, digamos, pero trabajando con todas las formas. Este impacta a todos. Así como estuvimos reunidos acá con las principales autoridades de la séptima región en este instante, hay una reunión también en las Colonias Unidas. Y sobre esto es el mismo caso, es la misma amenaza, pero cómo implicar sobre la agricultura. Como esto vemos, impacta sobre todas las actividades que desarrollamos.
13: Hay zonas consideradas de mayor riesgo y especialmente vulnerables, ¿verdad?
10: Sí, o sea, en cuanto a región, ocurre, todo va a ocurrir, pero la vulnerabilidad sí es algo muy importante. Nosotros tenemos muchas zonas que son muy vulnerables, por eso ya hemos confeccionado nuestro mapa de riesgo, y tenemos ya ese establecido. Y bueno, también, como te decía, estamos ya a todas las personas que viven en esa zona, ya están alertadas, ya están informadas, y los protocolos ya están en marcha.
13: Excelente, bueno, esto va a proseguir, seguramente después van a tener más conversaciones. Usted ya está anticipando lo que podría suceder, o sea que la caída en cantidad de aguas en otros sectores también del Brasil, seguramente, Paraguay, toda esta zona que va a afectar podrían dar inundaciones, inclusive a la alerta que ustedes más están considerando son las vías de justamente que conectan al gran hospital de Itapúa, esa zona que muchas veces es afectada por estos por estas afectaciones climáticas, ¿verdad?
10: Sí, de hecho que el hospital queda aislado,
13: sí.
10: Así con las condiciones actuales en que está, queda y va a quedar aislado, con las condiciones actuales en que está. Hoy en día estamos tratando el tema de salud, pero así como te decía, abarcamos todos los temas.
13: Plan B.
10: Y que ellos si tengan, o sea, acá no hay otra alternativa de río, acá los caminos de acceso, o sea, la ruta cierta se va a inundar. Ahí no hay nada que hacer, pero tenemos que llegar al hospital, entonces hay que buscar caminos alternativos. Sí. Los caminos alternativos son caminos de tierra, podemos entrar por Santa María, podemos entrar por la Minadora, hay varios caminos que hay, y son kilómetros de camino que hay que poner rápidamente. Entonces, eso los médicos de hecho no lo van a solucionar, eso, pero los médicos tienen que saber, probablemente yo me voy a quedar un día aislado, acá no va a poder llegar ningún paciente, no va a haber relevo de médicos, una serie de cosas como para que tomen sus medidas. Y bueno, de hecho van a decir, bueno, no vamos a derivar nada al hospital porque al hospital no van a llegar, entonces ver en dónde llevar a un paciente, o sea, es un sinnúmero de cosas. No, ellos están trabajando, entonces me gustaría que puedas conversar con ellos están trabajando también ya en eso, o sea, de una manera conjunta, para no después el día de mañana famoso si yo sabía lo que iba a suceder y todas esas cosas.
1: Excelente. Este es un tema que nosotros habíamos tocado, Fabián, ¿te acuerdas?
2: Sí,
1: ¿ustedes
2: sí.
1: acuerdan, eh?
2: Sí.
1: Nosotros no tenemos, no somos ingenieros, Vázquez, ¿verdad? Uh-huh. Pues ya tocamos un tema.
2: Yo voy también, mi güey.
1: El ingeniero hizo una aclaración, y, o sea, vino a confirmar lo que
2: técnicamente.
1: Nosotros ya... Técnicamente, sí. Ya lo que nosotros adelantamos, o sea, ya... Y ya pueden tener testigo, ¿verdad? Pero ya ahora tenemos el respaldo de lo que él dice, ¿verdad?
2: Científico.
1: Entonces, para confirmar plenamente que no estábamos equivocados en lo que habíamos planteado. Y bien dice él, nosotros dijimos que íbamos a quedar aislados. ¿Y por dónde llegamos, decíamos, verdad? Y él dice, te dice ahora, hay alternativa de camino de tierra. ¿Y qué hacemos con el camino de tierra? ¿Qué hicimos por el camino de tierra?
2: No.
1: Pero ese es problema del gobierno nacional. Sí.
2: Tenía que hacer llegar
1: a el Ministerio de Salud, tenía que pedir al Ministerio de Obras Públicas y Comunicaciones y solucionar ese problema.
2: El acceso.
1: Claro.
2: Se engolosinaron por un pero solo por acceso.
1: Acá todos tenemos cuello de botella. En todas las cosas tenemos un solo acceso. Pero esto es delicadísimo. O sea, si no podés llegar a Villa Alegre, no pasa nada. Se suspende el partido nomás.
2: Sí.
1: Pero si no puede llegar al hospital, se te muere una persona. O se puede morir paciente, o no sé qué cosa. Hay muchas cosas muy graves. ¿Entendés? Y eso solamente te confirma alguien con el conocimiento de cantidad de agua, el deslizamiento, qué tiempo, qué momento, las aguas recurrentes, cómo llega, cómo hay que desagotar, por dónde, y qué tiempo va a durar. Y nosotros sabemos, de lo que vemos, tenemos experiencia de 7, 8, 10 horas. Cuando llueve, no sé, de repente de 140, 150 milímetros, el sábado pasado llovió 80.
2: Sí.
1: Gracias a Dios. Vos mirás en nuestra ciudad, en Chile nomás, acá nomás cerca, 80 milímetros, un desastre.
2: No, en Iquique llovió 10 milímetros.
1: Sí.
2: Y aplastó todo.
1: Bueno,
2: todo.
1: Nosotros todavía estamos zafamos. En San Luis de Paraná llovió 110 milímetros. No pasó nada.
2: No.
1: O sea, estamos todavía, ¿verdad? Pero no esperemos que llueva 140, 150, 180 milímetros y desborde todos los arroyos y se nos venga todo encima. Porque ahí ya no va a servir, yo dije luego. Eso ya no funciona hoy en día. Hay que hacer las cosas. Hay que ver. ¿Qué tenemos en el plano internacional preparado un poco, Alexis?
15: Muy bien.
1: Pues ayer nos olvidamos de internacional.
2: Bueno, tenemos algunos mensajes al 102, sí. 102, señor. 0974-102-102. Nos han llegado varios mensajes en estos últimos minutos. Buenos días, Radio Itapúa. Todos los casos que pasaron por la mano de Dan Rivas serán revisados de nuevo. El cerdo no tiene la culpa, sino el que le da de comer. Ahora esconden la mano. Otro audio en este caso.
16: Buen día, Alberto Vázquez, y a toda esa audiencia. Es muy cierto lo que decía Alberto Vázquez. ¿cómo ellos no van a saber que el tipo no es abogado? Si no sabe ni leer, no sabría ni leer una estrofa. Todos sabían que no era abogado, pero viniendo a la orden del quincho, todos le dijeron bienvenido, correlí, se liaban todo por él. ¿Por qué? Porque este pobre ignorante se dejó llevar también por el entorno de la gavilla esta, la gavilla de turno que tenemos, y el entorno grande. Y bueno, ahora se hacen todos los que no sabían nada. Son unos grandes payasos estos.
1: Sí, tranquila, no haya enojate.
2: Un audio. ¿Qué debo decir?
1: Ya pu, bueno, seguimos. Ya estamos ahora.
2: Y buen día, Alberto y gente linda de trabajadora de la radio. Mis saludos para la gran labor que vienen haciendo el gobernador por la salud en Itapúa. Pero como dice el dicho, el que no llora no mama, le pedimos que no se olvide la USF Conavi, kilómetro 10. Hace años venimos pidiendo una balanza pediátrica y adulta para nuestro servicio. Ojalá llegue el mensaje.
1: No sé, nunca llegó ese mensaje.
15: Hace muchísimo.
1: Ya dijimos, sí, no sé por qué. Algo pasa ahí.
15: ¿Qué tipo de balanza es lo que tenés?
2: Pediátrica para adulto.
15: Ya sé, pero es tan difícil.
1: No sé, yo no. Ya dijimos, no figura, aparece en el mapa. Algo pasa. Marciano, y kilómetro 10.
15: No, y hace poco se inauguró un tanque de agua, todo ahí. Ahí
1: estuvieron. No sé qué.
15: Algo pasa.
2: Buen día, Alberto, David y demás integrantes marcando la mañana. El 4 de octubre se eligen autoridades municipales, no autoridades que tienen injerencia en lo que vienen a ser las leyes educativas. Si se quiere cambiar el plan curricular, se debería realizar un pedido y juntar firmas y enviar al Congreso de la Nación, pero esto debería de ser una causa nacional de particulares, no una causa política. Es una pena que los chicos no saben ni las fechas patrias. Te descuidan y los que están terminando la facultad no están sabiendo. Existe una época en este país en que las fechas patrias importantes eran feriado nacional y se tenía el libro de historia del Paraguay y los docentes que hacían pasar al frente a la clase para que leas tu libro. Se te obligaba a memorizar fechas históricas. Hoy día ni libro de historia no se tiene y esto es culpa de los gobernantes. Yo terminé el año 1992 el colegio, me recibí bachiller comercial, desfilé desde la primaria hasta terminar la secundaria. Los 3 años que desfilamos como bachiller, desfilábamos cantando Patria Querida. En la facultad teníamos Historia del Paraguay y la docente era la profe Madrazo y siempre nos decía que la historia nos va a acompañar hasta el último día en que respiremos. Hay muchas cosas por corregir y mejorar. Y puculento la expresión, dice al final.
1: No, está bien, pero está bien. Aprendemos con él también. Sí, sí. No, está bien. No, el tema, David, siento que me dice todo lo que vos quieras, pero si hay voluntad, si hay voluntad, de los maestros, y decir, ¿cuál es el compromiso que vos tenés como ciudadano paraguayo y sos docente? Enseñar. ¿Y cuál es lo básico que tenés que enseñarle? Además de leer y escribir, hay que enseñarle su historia. Un poquitito. Nadie te va a decir nada. En un momento libre, chicos, este mes, recordamos, tal cosa, tal cosa, tal cosa. Ustedes saben la historia. Ustedes saben qué pasó en la trinchera de Curupaytí. Tipo Netflix puede contarle. ¿Eh?
2: No, por eso digo, hay que...
1: Pero tenés que tener ganas. ¿Sí? Vos, profesor, gana amor a tu trabajo. A esos niños que vos le estás enseñando. Y mañana, cuando pase el tiempo, ese niño se va a acordar. ¿Te acordás, profesor?
15: ¿Eh? No, ese niño cuando tenga otro niño, cuando sea padre, va también a tratar de hacer lo mismo que había aprendido.
1: Ese compromiso nomás debe tener. Pero hoy luego ya te digo, mira cómo ya, no, los niños, pues son chicos, no, porque esto, no, porque aquello, no le hacen ese niño que en vez de aprender a quererle a su país, luego desfilando y diciéndole que hoy es el cumpleaños de la patria, 14 de mayo, de desfilar por esto y por esto. No le hace desfilar, ¿no? Llega uno, después ya cuando ya no le importa más nada, le hace desfilar, ¿verdad?
2: Sí.
1: Sí, que rompe pelota, tenemos que ir a desfilar, dice que...
2: Don Riverito te curaba dolor de cintura, desgarro, agarraba un trapo, aguja, hilo y se ponía a rezar y caminaba alrededor de la persona y costuraba tu dolencia. Mi papá varias veces me llevó por tema de empacho y él se iba por dolor de cintura y era santo remedio, dice.
1: Sí.
15: El ibuprofeno con pata era. Ahí ya te lo hacemos
1: Acá
15: meter.
1: tenía yo, acá cerca sobre Doña Estelina. Después la policía tercera, la otra cuadra, hacia la avenida Caballero, ¿verdad? A mitad cuadra. Ahí está Doña Estelina, ¿verdad? Espectacular.
15: Por la avenida Caballero.
1: No, a mitad cuadra, sobre Francia,
15: Sobre Francia.
1: pasando la policía tercera, a mitad cuadra. Ahí está Doña Estelina.
2: Bueno, mira un poco esta programación de clase, un mes de joda, dice. Nos envía una programación, creo que por el Intercre, miércoles
15: Sí.
2: 30, fue uno, todas actividades
15: El
2: deportivas.
15: lunes hay clase, el martes, no, perdón, el lunes es feriado. El martes no, hay clase normal y el miércoles ya no.
2: Jueves y viernes.
15: Porque hay el torneo Intercre.
2: Sí. Don Alberto, soy la profe Lourdes Acuña. Profe de historia y jubilada a los 55 años, hace 2 años, es penoso decir, pero nuestra educación en general está mal desde hace décadas. Desde que esta señora Blanca Ovelar fue la ministra de Educación, ahí comenzó la decadencia, fue una gran decepción para todos los docentes de esa época.
1: Sí, así es.
2: Hoy ellos
1: Vean la
2: pasan.
1: gente entera, ahí te está diciendo la verdad, lo que yo te dije siempre.
2: Hoy ellos pasan sin saber y no les interesa a la gran mayoría
1: Sí.
2: porque saben que igual los profes le ponen el 2, que
1: Si no
2: es.
1: me equivoco, con Flaca, Blanca fue después de Nicanor, pues,
2: Sí.
1: después, creo que de Chile, trajeron el proyecto, ahí
2: Sí,
1: cambiaron
2: sí,
1: toda
2: sí.
1: nuestra educación.
2: La
1: Todo.
2: reforma, la famosa
1: La
2: reforma.
1: famosa reforma educativa, un
2: Sí.
1: desastre. Hola, mi amigo, el Nicanor le toca eso y salta ya. Y
15: Doctor,
1: sí,
15: doctor.
1: pero él te conoce la historia de punta a punta. Él sabe. Él maneja. ¿Eh?
15: Sí, él te va a cantar la historia.
1: Y Blanca te pelea por la hora. Ella que quiere que la hora se ponga de la mañana. Ella le defiende a los chicos de la mañana y le condena a los de la tarde.
2: Sí. En el turno mañana del CREA, cada tanto se les obliga a rendir con el celular. Impresionante como el árbitro quiso inclinar la balanza anoche, o fue solo una percepción mía, dice.
1: Sí, cierto.
2: No podía ser que haya visto tan mal yo, dice. Qué lindo
1: No,
2: es.
1: y es cierto, y no pudo nomás por
2: Por
1: culpa del
2: la.
1: VAR.
2: Sí.
1: Sí. Si no había VAR, perdíamos el partido anoche nosotros.
2: Qué lindo
1: El
2: regalo.
1: Fernando iba a ser
2: No,
1: penal.
2: no. Y el otro penal que no era penal cobró
1: Iba a
2: penal
1: ser penal y se iba a
2: y hace
1: cobrar.
2: gol para ellos. Algo que
1: Sí.
2: nos requiero que tuvo bien también aquí, ¿no? Qué lindo regalo en serio para el público que siempre estamos en preferencia. Prácticamente ya nos conocemos todos, dice. Siempre los mismos en cada partido. Un puñado, si alcanzamos 100 personas, ya es un lujo. Y sí, esa es la realidad del último
1: Pero
2: turno.
1: ahorita
2: ¿Sí?
1: no me encantó ese ruido del
2: Vestuario.
1: vestuario, ese vestuario, ese me gustó, porque si ganábamos y se iban y bueno, ganamos, pa, no, euforia, tiene que ser como si hubiésemos salido campeón del mundo más o menos, porque así tenemos que ser.
2: Claro, hay que vivir pasionalmente,
1: Exacto, el fútbol
2: sufrir
1: es
2: las derrotas,
1: pasión, es
2: pero
1: fuerza.
2: disfrutar las
1: Sí.
2: victorias. Un audio.
17: Buen día, don Alberto y compañero ahí. Estaba
1: Buen día.
17: escuchando, ¿verdad?, el tema de la enseñanza. La verdad que da un poquito lástima, ¿verdad?, de nuestro estudiante. Hoy en día hasta izando la bandera no respetan. Yo me recuerdo antes de alisar la bandera, cómo estábamos firmes, ¿verdad? Cantábamos cada entrada. Había respeto a los profesores. Hoy en día, pues ni los profesores pueden educarle a los alumnos. Y yo siempre digo en las reuniones que es época diferente, pero no nos debe cambiar nuestra enseñanza. Porque hay padre mismo que apenas la profesora le llamó la atención al hijo y el hijo se va y le dice, y esa mamá ya se va y le atropella a los profesores. Ahí pues está el mal también. Se perdió el respeto a los profesores y los mayores parece que le apoyan en ese sentido.
2: Muy bien, gracias.
1: No, y tienes que saber. Y a veces te llama y te va. Y... A una macanada, eso tu hijo te ha escuchado.
2: Sí, así es. Bueno, ya marcando la mañana, gracias por las entradas. Está impecable el estadio, las graderías ya no se ve más la humedad. Muy lindo, está encima que ganamos. Así da gusto ir al estadio. Hugo Malverti. Bueno, Alberto y equipo, hasta el tercer grado se puede pasar sin saber leer y escribir. El tercero de la media salen apenas sabiendo sumar y restar. La pregunta es, ¿a quién beneficia tener un pueblo tan ignorante? Nos quieren ignorantes y sumisos, más aún de lo que ya somos. Un audio más.
18: Buen día, Alberto, querido. Mateo Rey te saluda.
1: ¿Cómo te va, Mateo?
18: Alberto, sí, estoy escuchando. Vengo en el auto, vengo de mi oficio ya otra vez. De los festejos de las fechas patrias, ¿verdad? En
1: Sí.
18: Argentina y acá en Paraguay. Sí, Alberto, todo es cierto, pero ¿sabes qué te faltó? No te acordaste nomás porque vos sabes. En la Argentina, sí, tradicionalmente es locro y empanada, Alberto.
1: Sí,
18: Locro y
1: cierto.
18: empanada. Veas ahí, Alberto, la tradición. Entonces yo creo que acá le podemos comprar también a la gente si hace locro y le decís loco con empanada. Y ya no van a más retar lo que no quieren comer locro. O gusta la locro, o gusta la empanada. Listo, Alberto, un abrazo a vos, a tus compañeros de la radio. Muy
1: Gracias.
18: amable, que tengas buen día, querido Alberto.
1: Excelente. Gracias, Mateo. Muy amable. Mateo Rey.
2: Sí,
1: Excelente.
2: baterista.
1: Historia. Vean, Canasín Yari. Riachero, o sea. El alma del riacho está con él.
15: A ver cuando nos invita y hablamos con él.
1: Y vos tenés que
15: Muestra
1: buscarle.
15: fotos,
1: Tengo que
15: fotos
1: hablar, ¿sabes
15: porque
1: qué? Punto uno, suceso, ¿verdad? Ya los sucesos. El lindo tipo. ¿Cómo era? Punto dos, el riacho, ¿es cierto? Y toda la historia de los muchachos, todo completo, ¿verdad?
15: Riachero.
1: Punto tres, los huracanes. Tenía ahí una. ¡Ah! Mamá, yo con los músicos chismosos, santitos, ¿quién bailaba con
15: Hoy
1: fulano?
15: papá,
1: Porque ellos controlaban todo.
15: mundo social de Guaja.
1: Sí, o ¿cómo se llama este bochín? Bajaba su sombrero. Ponía ahí a la jama y controlaba, y yo se reía. Después al rato ya le decía, ¿te acordás que ella bailaba con aquel? Ahora aquel baila con ella.
15: Vamos a entrar en un campo muy negro. Tranquilo, no. Vamos a hablar de lo que sabemos, no
1: Ayer
15: más.
1: te
15: Vamos a hablar,
1: dice
15: Mateo. Sí, ahí te paso yo su contacto para Sí,
1: tenerlo guardado.
15: ya sé, ya sí, no le
1: Brutal a Tulo Chin y Mateo, Hace con ellos una trilogía ahí.
15: ¿Me va a dar tiempo?
1: Y que Bochín te cante Hombre Trabajador, ¿verdad?
15: Ah,
1: James Taylor, ¿eh?
15: ese es
1: ¿Cómo decía la señora?
15: su
1: Sí.
15: reconquista.
1: Sí, porque se fue la que iba a ser su esposa, ¿verdad? Se fue a la fiesta, mi papá le dice, mi hija, andate, que divertite. Y bailar nosotros, pero buscá que era un hombre trabajador, le dijo todo. ¿Eso qué? Y de perder son, ¿no? Y ese que, y ese, aquel, saltaban todos, ídolo, ¿verdad? Que era hombre trabajador, todo el mundo a bailar, será. Bueno, Pablo, porque eso se bailaba, pues. Mas yo le gustaba a todo el mundo. Y ahí, ella preguntó, ¿qué hombre? Y hasta Agustín canta, ese es el hombre trabajador. Ahí está. Este rompía todos los esquemas. Apenas a amiga, oye, enamorar a hombres trabajadores, ¿verdad? Y le digo a su papá, es corchel, hijo. Y hasta ahí no me voy a contar, pues ya me cuento más allá.
15: Ya saben toda la historia.
1: se quedó, ¿ves?
15: Se quedó la
1: Con James
15: historia.
1: Taylor. Su papá vi yo después tarde ya.
15: Trucho.
1: Ahí está, eso la entera, Por ahí va a cantar Bochín, por ahí viene cantando Bochín el mismo tema.
2: Buenos días, Alberto, y feliz con mis logros. Orgulloso de ser Encarnacena y poder competir con las colegas asuncenas. Gracias, dice Ani
1: está allí,
15: Báez. ¿El tiburoncito? Ya no hay más espacio para
1: Ya
15: medallas.
1: no hay más, ya no hay más medalla en la Asunción. Ya trajo todo ya.
15: Ya trago todo.
1: Yo pongo,
15: Colección.
1: va a abrir ahí una. Va a poner una mesita ahí en el circuito,
15: Sí,
1: dice.
15: sí, sí.
1: Debo medalla.
2: Un audio último, a ver,
19: Y a
2: escuchemos.
19: don Alberto, hablando de Nicanor. ni camargo y cada y no hace no oye pura jaila de cuera de ato jaila pues algo a trabajar estoy mandando a pañal entero y cuapa se ha topado se va y con no sabe hoy ojo de mal embajado ajá mía a topar mía se ve y dice y ella pues ay hay que tener así a pedir que oye emma
2: bueno,
1: bueno, a ver si que tenemos en el plano internacional.
20: Bueno, señor, algunos títulos destacados a nivel internacional. Rusia lanzó ataques masivos contra objetivos en 5 regiones de Ucrania. El ejército ruso lanzó durante la noche y madrugada un ataque masivo con misiles de emplazamiento terrestre, aéreo y marítimo y drones contra empresas e infraestructura crítica de Ucrania, según informó este martes el Ministerio de Defensa de Rusia. Según indicó en Telegram, el mando castrense ruso, fueron alcanzadas empresas de las industrias metalúrgicas y químicas, instalaciones del complejo energético, industrial militar y la infraestructura portuaria en las regiones de Kiev, Dnipropetrovsk, Poltava, Vinnytsia y Odessa. Defensa señaló que en la capital de Ucrania fue destruida la fábrica de Firepoint, especializada en la producción de componentes y ojivas para misiles de crucero de largo alcance FP-5, y varios de los cuales fueron derribados sobre Moscú el domingo. Además, las fuerzas rusas alcanzaron en Kiev depósitos de combustible y lubricantes en gran terminal utilizados para las Fuerzas Aéreas Armadas de Ucrania como centro logístico para almacenar y distribuir combustible diésel. En la región de Dnipropetrovsk fue destruida una planta metalúrgica en Kryvyi Rih, que abastecía las producciones militares ucranianas, y la planta de producción de tuberías Interpipe, ubicada en la capital regional, vinculada a la fabricación de drones de largo alcance. Además, alcanzaron la empresa Sobrakim, ubicada en la ciudad de Pavlograd, que producía pólvora y combustible sólido para misiles, así como ojivas y componentes balísticos. En la región de Vinnytsia, las fuerzas rusas atacaron una instalación de la infraestructura ferroviaria en el marco de los intentos de la parte rusa de destruir las capacidades de transporte ucranianas. En el puerto de Reni, las fuerzas rusas atacaron instalaciones utilizadas para la descarga y almacenamiento de cargamentos militares, así como combustible y lubricantes destinados al ejército ucraniano. En alta mar fue alcanzado un buque de carga seco que se dirigía al puerto de Odessa, a orillas del Mar Negro, según concluye el informe de la defensa. Ataques masivos contra objetivos en 5 regiones ucranianas. La OMS pide a países impactados por el Niño que preparen sus capacidades sanitarias. La Organización Mundial de la Salud pidió este martes a los países que serán impactados por el fenómeno Niño que refuercen la vigilancia de enfermedades y preparen sus capacidades sanitarias para responder de manera rápida y eficaz a sus nefastas consecuencias. Hablando del clima, el huracán Polo alcanza la categoría 5 frente al Pacífico mexicano y amenaza con lluvias intensas. Comienza la época de huracanes, señores. El huracán Polo alcanzó este martes.
1: Llega octubre, noviembre, jaque.
20: Sí, por eso, justo la época. Este huracán Polo alcanzó este martes la categoría 5, la máxima en la escala Saffir-Simpson, frente a las costas del Pacífico mexicano, tras una rápida intensificación que lo llevó de categoría 1 a 5 en menos de 24 horas, Alberto. Subió de categoría 1 a 5, según informó el Servicio Meteorológico Nacional. El centro del ciclón se localizaba sobre el Océano Pacífico, a unos 355 kilómetros del sur de Zihuatanejo, en el estado de Guerrero, y a 580 kilómetros al suroeste de Manzanillo, en Colima. Polo presenta vientos máximos sostenidos de 260 kilómetros por hora, rachas de hasta 315 kilómetros por hora, y se desplaza hacia el este a 9 kilómetros por hora. El fenómeno alcanzó la máxima categoría después de intensificarse aceleradamente durante las últimas horas. Al mediodía de ayer lunes, era todavía un huracán de categoría 1, con vientos sostenidos de 130 kilómetros por hora. Hoy amaneció ya con vientos sostenidos de más de 200 kilómetros por hora. Categoría 5, el huracán Polo. En Colombia, 3 soldados murieron en un ataque guerrillero con explosivos. 3 soldados murieron y otros 4 resultaron heridos ayer lunes al pisar una trampa instalada con explosivos por un grupo guerrillero disidente de las FARC en el sureste de Colombia, según informó el ejército. El propio presidente colombiano, Abelardo de las Priela, en el poder desde agosto, promete una ofensiva sin tregua contra las organizaciones criminales y guerrillas en medio de la peor crisis de violencia en la última década. La explosión del lunes ocurrió en horas de la madrugada en una zona rural del departamento de Meta. Una unidad táctica de infantería fue afectada con la activación de un área preparada con dispositivos explosivos improvisados, dijo el ejército en un comunicado. Tres soldados murieron de inmediato y otros cuatro militares resultaron heridos y están siendo evacuados a distintos hospitales. Por último, desmantelan en Italia grupos que traficaban cocaína desde Paraguay. Fuerzas de seguridad de Italia desmantelaron en el norte de ese país grupos criminales que importaban cocaína proveniente de Paraguay y Perú. Estos grupos también se dedicaban a la trata de personas. Autoridades italianas lograron desmantelar tres organizaciones criminales que se dedicaban a introducir al norte de Italia cocaína proveniente de Paraguay y Perú, según reporta la Agencia Internacional de Noticias EFE. En un operativo de

0: Los mismos grupos criminales que fueron desmantelados se dedicaban también a la trata de personas, introduciendo regularmente a migrantes a Italia, principalmente desde Eslovaquia a través de Austria y Hungría. En Italia desmantelaron grupo que traficaba cocaína desde Paraguay y Perú. Algunos títulos a nivel internacional.
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2: Bueno, son exactamente las 11 horas más 35 minutos en el país. La temperatura, ¿y el rocente, Alexi?
0: 17 grados a esta hora en nuestra ciudad.
2: ¿Qué te querés fallar? Porque tengo a un corte, Pablo, ¿cuánto? ¿Debo 5?
3: Sí, tengo, intensifican la búsqueda del helicóptero donde viajaba el cantante Rick y empresario, un cantante brasileño.
2: Sí.
3: Rescatista y bomberos peinan una tupida zona boscosa en Santa Catarina.
2: ¿Qué, desapareció con su avión?
3: Sí, Santa Catarina, que es la zona donde prácticamente hay complicado hasta el clima. La aeronave aparentemente cayó y el radar no lo pudo detectar. Tras una confirmación de la desaparición del que transportaba al cantante brasileño Rick, integrante del afamado dúo sertanejo Rick y Renner, y el conocido empresario Bruno Avelar, agente de seguridad, activaron un protocolo de búsqueda y rescate. El incidente aéreo se registró en la tarde de lunes en una zona boscosa del estado de Santa Catarina, sur de Brasil, lo que movilizó un despliegue de emergencia a gran escala liderado por el Cuerpo de Bomberos Militar y Fuerzas de Rescate Aéreo.
2: Bueno, vamos a ir teniendo más novedades sobre ese tema entonces.
3: Sí, un cantante,
2: ¿desde ayer?
3: Sí, desde ayer, un cantante de música sertaneja famoso en Brasil.
2: Bueno, pausa, ya estamos enseguida con los deportes.
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2: Bueno, 11:49 minutos en el país, tenemos nuestro bloque deportivo.
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2: Bueno, ¿cuáles son las últimas novedades? Tenemos la selección paraguaya, que ayer ya trabajó con 15 jugadores, ¿verdad?
5: Ya 15 futbolistas en el predio de esta universidad, George Mason, 15 jugadores, por lo menos hasta ahora. La nueva actividad va a ser hoy a las 5 de la tarde, hora de nuestro país.
2: Ya, quizás casi con plantel completo ya.
5: Sí, quizás ya hoy, el siguiente día, ¿verdad? Va a ser a puertas abiertas incluso, este entrenamiento de hoy a las 17 horas, durante los primeros 15 minutos. Y va a haber atención a la prensa de parte de dos jugadores, que vamos a estar atentos también hoy, 15 horas de nuestro
2: país. El partido es el domingo.
5: El domingo 27, el duelo ante la selección boliviana, 17:30 horas en Washington. Sí. El otro duelo va a ser ante Colombia, viernes 2 de octubre, 9 de la noche en Nueva Jersey. Son los dos partidos en esta...
2: O sea, dos semanas van a estar en Estados Unidos. Sí. Toda esta semana.
5: Toda esta.
2: Y la próxima.
5: La siguiente. De vuelta hasta el viernes 2. Evidentemente, terminado ya ese juego del viernes 2, ya los jugadores van a partir rumbo a sus respectivos países donde están jugando. Y los de Paraguay, obviamente, en nuestro país.
2: O sea, Olimpia, por ejemplo, va a jugar contra Libertad sin Olveira.
5: Sí.
2: El siguiente partido ya puede contar contra el Nacional.
5: Siguiente fin de semana.
2: No sé si va a llegar.
5: Sí, no, creo que toma vuelo a San... No. Hay que ver qué día...
2: Bueno, enviarle un avión nomás y le echamos un arquero. Nacional también tiene dos jugadores.
5: Sí.
2: Le tiene bueno, no va a jugar luego Benítez, Hugo Ariel, ¿verdad? Contra Olimpia.
5: No.
2: Porque es jugador de Olimpia.
5: No puede jugar.
2: Pero Kirill Rojas, su arquero, sí.
5: Santiago Rojas, sí.
2: Ah. Ahora va Gerardo, por fin va a tener una oportunidad.
5: Gerardo
2: de vuelta. Luis. Hace rato no puede jugar, ¿verdad?
5: Sí.
2: De hecho, el año pasado jugó, el Clausura jugó todo. Pero la apertura de este año no jugó.
5: Sí.
2: Y hasta ahora no jugó.
5: El martes 6 de octubre está programado Olimpia Nacional. O sea, yo creo que puede volver muy bien.
2: Martes
5: 6 de octubre.
2: ¿Y Paraguay juega contra Colombia?
5: El viernes 2.
2: Sí, ya va a estar.
5: Sí, ya va a estar. Por eso. Y también lo de Nacional, ¿verdad?
2: Sí.
5: Lo que no va a estar es en esta fecha 12, obviamente. Eso ya es categórico, ¿verdad? Este lunes 28. Pero yo creo que para el siguiente. O sea, una fecha es donde va a sentir esa...
2: Y la Copa Paraguay que
5: y
2: tiene.
5: Lo de Del Más.
2: Y
5: hoy juegan mañana juegan semifinales. Y el viernes la final ya. Entonces también ya va a estar.
2: Para el lunes contra Libertad puede estar ya.
5: Ya podría estar. Sí, el lunes 28 juega contra la Libertad Olimpia, ¿sí?
2: Muy apretadito, ya pero estar, igual. Sí. Pero sí, es cerca, muy cerca está.
5: En Argentina. Yo, él sí va a estar.
2: Él ya.
5: Van a recuperar.
2: El viernes, ¿qué hora el viernes partido, la final?
5: La final creo que es una hora de la tarde, 17 horas parece que es.
2: En la noche después de dormir como mamita en su casa.
5: No,
2: ya.
5: Claro. ¿Eh? Con una colgada una medalla de oro. Una medalla de oro.
4: Está ya, es que. Una medalla de oro ahí en su... Claro. ¿Eh? Por su cuello con la medalla de oro.
2: ¿Verdad que sea medalla? Sí, con medalla de oro.
5: Ojalá.
2: Contra Chile jugamos, ¿verdad?
5: En la semifinal, sí, señor. Así es. Bueno, reiterar que la fecha número 12 comienza el viernes con Luqueño Guaraní en Luis Salinas, 16:30.
2: Qué lindo partido es ese,
5: Luqueño. Sí, 4:30 de la tarde en Itagua. Y Nacional Ameliano, otro lindo partido.
2: Socorro.
5: En el Arsenio Erico.
2: Partidazo.
5: 19 horas. El sábado, Rubio Ñu, 2 de mayo en La Arboleda, 16:30. Trinidense Cerro Porteño ha sido programado para jugarse también en Luis Salinas. Va a jugar de local allí Trinidense, 19 horas.
2: El lunes, ¿le va a llevar ahí?
5: Le va a llevar ahí Trinidense, a Cerro. Sí. No se utiliza al defensor del Chaco este fin de semana. San Lorenzo Recoleta, en cancha San Lorenzo en el Gunter Vogel, lunes 16:30 y Libertad Olimpia en La Huerta a las 19.
2: Queda libre el defensor.
5: Sí, señor. Queda libre.
2: O sea, no le importa a Trinidense recaudar entonces.
5: No, evidentemente que no.
2: Luis Salinas, Itagua, ¿verdad?
5: En Itagua. Luis Salinas,
2: Itagua. Cancha 12 de octubre. 12 de
5: octubre. Sí.
2: Bueno.
5: Estaba viendo lo más impresionante, la cantidad de clubes, Alberto, que ahí había sido en el país con fecha, con nombre de calendario. Vos sabés que todos los meses del año, o sea, hay un club que tiene un mes, ¿verdad? En particular.
4: Una fecha.
5: Una fecha. Impresionante. Esto surge nomás ahora por lo que se habla de que van a tener que cambiar. Y pero sí, lo que juegan, intermedia y primera.
2: Y lo tradicional, lo de primero de marzo, primero de mayo, 22 de septiembre, 15 de agosto, 22 de octubre. Después tener 3 de noviembre.
5: Ocho equipos se llaman 1 de enero. En Liga Casa Peña. Liga,
2: 31 de enero en San Ignacio.
5: Sí, sí. Clubes calendarios de enero hay demasiado mucho. 6 de enero. 6 de enero hay un montón.
2: Primero de marzo, 15 de mayo, 1 de mayo, 14 de mayo.
4: Sí. 25 de diciembre, de ahí unos cuantos días.
5: De febrero.
2: 23 de noviembre.
5: 3 de noviembre mismo. Muchísimo. Impresionante. En todo el país. Clubes con nombre calendario.
2: Ese era famoso, dice el escribano Harrison Alberto. Vamos a llevar un equipo de Encarnación a la intermedia. 22 de septiembre, le dije yo. ¡No! Un equipo almanaque no quiero. Bueno, tenemos
5: Alberto Nacional en el futsal local, torneo inferior. Estamos hablando, se viene el torneo clausura, divisiones formativas de la Federación Internacional de Futsal FIFA. Ya hay inscriptos, porque es por inscripción, en este caso 15 escuelas o academias de futsal FIFA que van a competir desde el próximo 2 de octubre. Está programada la inauguración el viernes 2 de octubre en el Club Universal, donde se va a desarrollar la Copa de Oro de la Federación Encarnacena de Futsal FIFA. Reiterando que Encarnación en fútbol de salón hoy enfrenta en el primer juego de la jornada a Limpio. Busca la recuperación. Encarnación perdió en su debut ante Caguazú y Limpio perdió en su debut.
2: Y si Limpio nos limpia, ya estamos.
5: Mañana ya será mero cumplimiento.
2: Hoy hay que ganar.
5: Hay que ganar. Y mañana ganar la Mambay para meterse a semifinales. No. De la Copa. Hoy el que gana a Mambay
2: ganó 6-1, le ganó a Limpio. Sí, le ganó a Limpio. Y si no le ganamos a Limpio, ni soñar con a Mambay.
5: Y a Mambay le limpió a Limpio ya realmente. Esperemos que hoy Encarnación lo termine de enterrar ya y que sin chances. Y que mañana lleguemos con chances por lo menos al último partido.
2: Por lo menos eso.
5: Por lo menos.
2: Sí, Alexis.
4: Fórmula 2, para volver al tema ese. Sí. Vamos a tener el jueves y el horario también 3 de la mañana, ahora en nuestro país, la libre. A las 7 la clasificación 1. Y a las 7:30 la quali 2, clasificación 2.
2: No, más cerca uno a otro. ¿Cuántos minutos lo que va a durar el 2?
4: Y media, 20 minutos cada quali, Alberto. Según lo esperado.
2: Pero si hay 20 vehículos al Daisy.
4: Salen en dos tandas, 10 minutos, 10 autos y 10 minutos otros 10. Se dividen.
2: Por ahí todos separados, ¿verdad?
4: Sí, van separados, Alberto, van separados.
2: No, no van a poder. Pues normalmente pues la Fórmula 1 dura 30 minutos la quali 1, ¿verdad? Sí. 15 la número 2. Y sí. 10 la quali 3.
4: La quali 3, claro. Ellos dividen en 3.
2: Porque ya son 10 autos nomás.
4: Sí, en la última, la
2: Q3. En la última. Y son en el quali 2, Fórmula 1, ya son 15 nomás.
4: Uh-huh. Acá se dividen en 2.
2: En 2,
4: ¿verdad? Y obviamente los mejores tiempos, ¿verdad? Se va ordenando de acuerdo a los mejores tiempos de los dos grupos. Lo mismo sí, que hace en la clasificación.
2: Una sola vuelta.
4: Exactamente, una sola vuelta. Lo mismo en la clasificación 2, que va a ser a las 7:30, media hora después. A las 1:15 de la madrugada del viernes se va a correr la sprint. Que se invierte la tabla de la quali 1, la clasificación 1. Esa clasificación, en orden normal, se usa en la feature race, que va a ser a las 7:15 del viernes. La quali 2 se usa para la carrera del sábado, que va a ser a las 4 de la mañana. Hora de nuestro país. O sea, tenemos dos carreras principales y una sprint en la Fórmula 2.
2: Bueno, vamos a esperar que Joshua pueda ganar todo.
4: Sí, sí, ojalá, realmente.
2: Y saltemos ya casi cerca al primer lugar.
4: Claro.
2: No sé cuántos.
4: Muchísimos puntos, Alberto, pueden sumar en este. El ganador, el que haga todo bien, va a llevar muchísimos puntos.
2: Sí,
4: en esta fecha.
2: Demasiado, por eso.
4: Demasiado. Son tres carreras prácticamente en un fin de semana. Fórmula 1, lo único que cambia es que se adelanta todo, ¿verdad? Comienza el jueves. Con la libre 1 a las 5:30, a las 9 la libre 2. El viernes 5:30 de la mañana, ahora en nuestro país, la libre 3. A las 9 de ese viernes, la clasificación y la carrera el sábado a las 8 de la mañana, hora de nuestro país, el Gran Premio de Azerbaiyán.
2: Bueno.
5: El domingo se jugaron, Alberto, los primeros tres partidos de ida de la segunda etapa de la Interligas en Itapúa, categoría mayores. Tres partidos se jugaron porque en otras ligas todavía se están definiendo sus torneos locales. Jugarán mañana miércoles. Nueva Borada derrotó en la ida 1-0 a Itapúa Postil, jugó de local. La revancha va a ser este domingo próximo. Edelira derrotó a San Rafael 5-4 de local. Y María Auxiliadora, también de local, le ganó a la Liga Carlense de fútbol por 3-0. Los partidos que se juegan a mitad de semana son estos: José Leandro Oviedo, Tevicoril, mañana en el Club San Juan de José Leandro Oviedo. Liga Delgadense, la Liga de la Polémica, José María Delgado recibe a Artigueña también el día de mañana. Y las revanchas correspondientes se jugarán el próximo domingo. Todas las revanchas, vamos a conocer a los clasificados 8 de la siguiente ronda.
2: Bueno, ¿qué tenemos en la gran jugada, Pablo?
1: Álvaro. Pues tiene un doble 6, bueno. Uno diestro, el otro zurdo. Alarza, recuerden que en el Mundial terminó jugando de lateral izquierdo.
6: Sí, sí, porque para Alfaro es más, juega más abierto, claro. Federico. Para Alfaro es más volante,
1: pero
6: abierto.
1: Pero tiene mucho de borde.
6: Le eligió siempre ahí. Por eso, bueno, ya que
7: ese en el Mundial pues era defender. Ahora se supone que tenés que buscar algo más. Y contra Bolivia, si le pones a Larsa de volante por izquierda, hacernos media línea de 5 y nos tiramos atrás.
6: Pero bueno, te doy entonces. ¿Qué decís, Bolivia? Enzo González en toda la izquierda. Está bien, perfecto. Me parece, está bien.
7: ¿Y quién a la derecha?
6: Y a la derecha yo juego con Mauricio, y con Enciso y con Robert Morales. Tenemos que crecer como.
7: Yo, Enciso,
6: pero
7: lo
6: pongo, ¿qué es lo que quieres?
7: Pero Enzo González por izquierda.
1: ¿Por qué me
6: voté ¿Qué es lo que vos querés? ¿Qué es lo que vos querés?
8: Pero es contra Bolivia. Es para probar, ¿no? Para poner a todas tus armas ya. Después tenés que poner
6: No, pero Mauricio tiene que jugar de entrada. Él es el abanderado del nuevo fútbol de la selección, ¿o no? ¿O acaso vos no querés eso?
8: No, yo a mí no. Mauricio me tapó la boca, bueno, a mí y te tapó la boca.
6: Claro, por
8: también,
6: eso. Claro. Y salimos de los picapiedras, entonces ya, ¿verdad? De la era de los picapiedras, porque así jugamos el mundial.
8: Sí, pero a Mauricio vos ponerlo contra Colombia. Yo lo considero
6: Lo que ya tenés hecho y lo que está comprobado que salió bien, que fue el mundial, que ya dio todo, ya citó todo Federico, todo lo bueno que hizo Mauricio. Ponelo ya contra Bolivia, el símbolo. Cada una semana que se va a jugar, no se va a jugar cada tres días, todo amistoso.
8: Bueno, te doy de titular, Mauricio, pero yo no lo pondría en la raya. Yo lo pongo centralizado y detrás del 9.
6: ¿Y Enciso?
8: Suelto.
6: ¿Y Enciso?
8: No, y Enciso no. Te va a jugar contra Colombia.
6: Ah, o sea, vos no querés ponerlo a Enciso.
7: No, no, no.
8: Enciso, yo Enciso contra Bolivia, no. Sí, no. Yo lo pongo a Enciso contra Colombia.
6: Yo siguiendo con mi tema de columna vertebral, porque no nos podemos dar tantos lujos de poner todo, casi todo suplente.
7: Pero Enciso es
6: parte. No, pero Enciso es parte de mi columna vertebral.
8: Pero a Bolivia estás para ganarle.
6: Entonces, no pasó ni a repechaje Bolivia. Viste que estamos en ese tema ya, no que Bolivia, que esto, que lo. Nosotros con Australia no le podemos jugar bien decentemente.
8: Australia es una selección recontra mundialista. Fabio, tampoco bien, para bajarle el precio.
6: Pero vos querés jugar así otra vez ahora. Por eso estamos ya en esta nueva era. Esta
8: no
6: nueva
8: te vas a defender contra Obama. Juegue quien juegue. Vos no te vas a defender contra Bolivia. Juegue quien juegue.
6: Está bien. Está bien lo que vos decís, pero tenemos que crecer futbolísticamente. ¿Y cómo vas a crecer si vos no empezás a darle continuidad a estos nombres, Mauricio? Es decir, tienen que jugar juntos.
8: Yo te digo algo y entiendo absolutamente todas las objeciones que me puedan poner con relación a este nombre, pero yo considero que es bueno y que con un poquito de tiempo, y si él también asume la responsabilidad y tiene la personalidad y el carácter, Hugo Cuenca, tirado por derecha. Él te puede dar una solución para jugar por la raya, salida limpia, tiene muchísima técnica y se puede asociar con los compañeros.
6: Pero yo te pregunto, ¿por qué jugábamos así nosotros? Porque no teníamos construcción de juego, no teníamos eso. O sea, para el Mundial nos armamos de acuerdo a lo que teníamos, las armas que teníamos. ¿Qué era la nuestra arma? Arquero sacando larga para que Almirón corra.
8: Pero olvídate del Mundial. Nosotros el Mundial lo jugamos porque se entendió que era la única forma en la que podíamos recolectar puntos y clasificar.
6: Olvídate entonces de los explosivos.
8: Porque la eliminatoria no jugamos nosotros.
6: Olvídate de los explosivos.
8: Pero yo no me puedo olvidar si es que Alfaro quiere un explosivo por la raya. ¿Cómo me iba a olvidar?
6: Pero él mismo habló ahora de que tiene que cambiar esto, que tienen que encontrar jugadores que le puedan dar a Paraguay. Yo no te digo el tiki-tiki, no va a ser Paraguay tiki-tiki, pero por lo menos los últimos metros de la cancha se junta Mauricio, Enciso, a un toque, un taco, una inventiva diferente, Robert Morales, gol, o el que juegue de nueve. Yo te digo Robert porque quiero verlo en la selección como un nuevo integrante. Y sobre todo porque estamos bajando el promedio de edad. A mí me gustó lo que hizo con Hugo Adrián Benítez también convocarlo.
8: Atendé esto. Alfaro explicó directa y transparentemente por qué no lo ponía de titular a Mauricio. Porque él considera que no tiene consistencia en su juego, que no te puede aguantar 90 minutos y tampoco está jugando regularmente de titular en Palmeiras. O sea, esa situación continúa, se extiende hasta ahora.
6: Sí.
8: Y vos lo querés poner de titular contra Bolivia y contra Colombia.
6: Pero bueno, una cosa es lo que dice Alfaro. ¿Vos le crees todo lo que dice Alfaro? O a Mauricio no le pero, puso contra Australia inexplicablemente. Pero, o acaso fue así, ¿verdad?
9: Fabio. Yo le creo en este Alfaro porque vos pues tenés que mirar nomás cuáles son los antecedentes. ¿Por qué él en Palmeiras no juega un partido completo? No juega.
6: Está bien.
9: O sea, pero espera, él arrastra esto desde hace mucho tiempo. Antes de ser convocado a la selección, cuando ya fue convocado a la selección, él no es un jugador de 90 minutos en Palmeiras. Y a vos te parece que el técnico del Palmeiras, Abel Ferreira, come vidrio. Y que entonces Alfaro también come vidrio y dice no tiene la intensidad de 90 minutos.
6: Pero para la selección es un jugador productivo. Demostró Alfaro que es un jugador productivo.
9: Estoy diciendo lo contrario, pero no es de 90 minutos, hermano.
6: Perfecto, y después que lo vas a cambiar, ¿verdad?
9: Richard Ortiz, te pregunto. No, perfecto, Richard Ortiz.
6: Y para eso
9: no juega los 90 minutos, juega los partidos clave y juega, no te juega completo.
6: Está bien, para eso están los cambios. Si Mauricio se cansa a los 70, lo saca. Ahí dice Wilson Cuenca, Enzo González. El que esté en el banco puede entrar a jugar con doble 9, lo que sea, pero Mauricio es productivo en la selección. En Palmeiras tiene Alan, tiene Hendrick, tiene esto, de hoy no más antiguo y todo de Palmeiras. Tiene mucha competencia, pero para nosotros Mauricio es un jugador distinto que no tenemos, un lujo para nosotros, ¿entendés? Y yo para mí tiene que jugar siempre.
9: ¿Vos querés que nuestra selección juegue al tiki-tiki, tico, bonito que era ahora?
6: En los últimos metros, un pase preciso como te da Mauricio, un chuleí de Enciso a dos hombres, gol. Eso es lo que yo quiero, que la selección mejore futbolísticamente, pues no teníamos nada en el Mundial. En las eliminatorias nos alcanzó con eso para poder clasificar. Pero ahora estamos en otra etapa.
9: Pues yo no quiero escuchar, no, volvamos a nuestras raíces. Nosotros tenemos que defendernos primero bien y salir de contragolpe con las pelotas largas y atacarle al
7: rival. Pero tenés que tener recursos para esconderle la pelota al rival y no que no sea un 70-30 la posesión siempre.
6: Y
7: correr detrás siempre.
6: Vamos a jugar contra Francia, contra Alemania. Nos vamos a cambiar nuestra postura. Nosotros vamos a ser un equipo defensivo contra esas grandes selecciones. Eso no hay duda, pero vos si vas a apuntar alto la Copa América, competí, salí a jugar contra Bolivia, tenés que ganar, contra Colombia competí, le jugás una de las mejores selecciones de Sudamérica, pero para tu crecimiento tenés que ir probando situaciones, como dijo Álvaro, va a doler pero y que duela entonces, pero que mostremos un paso hacia adelante, que demos ese paso hacia adelante que no dimos hasta ahora con Alfaro, porque esa es la verdad, no alcanzó hasta acá con Alfaro para ir al Mundial, perfecto, todo lo que quieras. y él tiene que evolucionar también como entrenador. ¿Desde qué punto de vista? Está bien, él tiene ya un sello defensivo, pero tiene que darle más a esta selección, sobre todo cuando jugamos contra selecciones de Sudamérica.
9: Seguimos a fondo tema selección. Estamos con Ñandutí M1020, Ñandutí TV, 17 de Tigo, 23 de Flow, 19 de Claro. ¿Cuál es el título que nos lanzó Néstor Beltrán en Olimpia? Que está a disposición el Rayo, Leguizamón, Ever Leguizamón.
6: Iván,
9: perdón. Ever es nuestro colega, un saludo para él. Uh-huh. Iván Leguizamón está disponible. Después, porque ya estamos hablando del gran partido del lunes, hermano, que el lunes feriado 19 horas, paramos todo. Ese día, transmisión, por supuesto, de la gran jugada de Libertad Olimpia. ¿Qué título nos tiró Dani Maciel? Varios recuperados en Cerro Porteño.
1: Y Turbe, a disposición después de mucho tiempo. Acá me corrobora Dani el tema de central dueño de los derechos federativos. Por eso, dice que muchos hinchas le dicen a Cerro que se oponga a lo de Coyote.
9: Ah.
1: Y el que tiene que decidir es central. Uh-huh. Cerro cobra nomás. Derecho federativo pues, tiene 100% claro. Central. Y derecho económico 50 Cerro y 50 Central.
9: Claro.
1: No puede definir sobre la operación de Coyote si Olimpia decide hacer uso de la opción. Después lo de Araújo que está cerca y reiterando lo de Rivero Cecilio, como lo hizo Néstor, reiterando lo de ayer de Derly González, que como mínimo 3 semanas, ¿verdad?
9: Exactamente.
1: Los títulos de Cerro y Olimpia.
9: Así es. Cerro va contra Trinidense, el Libertad Olimpia. Después creo que le bajamos ya la lucha a 2 de mayo. Ah, renunció el presidente el 2 de mayo. Asume el vicepresidente. ¿Qué pasó ahí?
8: Hugo Romero se fue. El que nos había dicho que es hincha de Cerro.
9: Hugo Romero. ¿Pero y por qué se fue?
6: Hugo Romero estaba de permiso hasta que habló la última vez con nosotros. Pero ya.
8: Hugo Romero en el Mundial sí. Ya estaba de permiso.
6: Estaba sí, de no, permiso.
8: Pero después retornó. Cuando habló con nosotros y contó que era cerrista, él ya estaba.
6: Y ahora se va a quedar el doctor Duarte se queda
8: otra vez. Sí, Víctor Hugo. Sí, va a diciembre a volver otra vez, obviamente, Víctor. ¿Cómo es?
6: Hugo Romero.
8: Supuestamente por cuestiones laborales que le impiden seguir al frente del
6: club. Él ya había pedido permiso varios meses. Por eso es que estaba.
9: Bueno, pues vamos a creerle a la persona si dice que tiene muchas cosas, que hace mucho bien.
8: No le creemos, pero ya estuvo de permiso, volvió y ahora de vuelta.
9: Seguimos a fondo con el tema selección paraguaya. Edgar, por favor.
10: Atención, carga.
2: Bueno. Ahí está el tema selección nacional. ¿Quién es que defendía la presencia de ¿cómo era? Prado en el equipo? Ariel era, ¿verdad?
5: ¿Recién?
2: Bueno, uno de ellos.
5: Martín.
2: Fabio. Por eso, ese comparte mi opinión. Porque yo creo que el Fabio Paraguay Martín. Necesita un enlace, ¿verdad? No es cambiar el. Por eso vos tenés tu esquema, ¿verdad? Tenés 4 de zagueros, 3 mediocampistas, que son mediocampistas mixtos, ¿verdad? Uno que es un poste como el caso de Cuba, ¿verdad? Y 2 que son mixtos, que son como por derecha Diego Gómez y por izquierda Matías Galarza. Pero ahí necesita un enlace, ¿verdad? El enlace que va a unir a los 2 de punta. Y a los 2 de punta volver a tener el Ciso, que es rapidísimo, que necesita a alguien que le meta pelota. Pues no podés a Ciso tirarle pelota larga, no hay que vaya a chocar ahí. Filtrale y el Ciso va a explotar con toda su dimensión. Y hoy, si la haces jugar a este chico, ¿cómo se llama? El que está en México.
5: Morales.
2: Robert Morales. Tener también otro rápido, ágil, de buen físico, ¿verdad? Y que puede generar la dinámica necesaria para sumarse a Enciso. O sea, eso es lo que hay que ver, que qué sistema hacer con el tipo de jugadores que tenés, ¿verdad? Porque cada planificación que hacer, lo tenés que hacer en base al tipo de jugadores que vas a poner en la cancha. Entonces, no hace un enlace que filtre pelota y le mete de repente a un centro delantero grandote que no anda. A un centro delantero grandote lo que tiene que ponerle es dos puntas que le puedan tirar a centro, ¿verdad? O sea, cambia tu sistema. Y hoy de atacante, ¿quién le tenemos? Le tenemos a Morales, le tenemos a ¿quién está el centro delantero que está en Brasil ahora?
6: Está Gustavo Caballero.
2: Caballero, el caballero de media punta no es punta.
4: Alex Arce.
2: Arce está.
4: Sí.
5: Convocado no está Pita.
4: Porque... Tony Sanabria.
2: Tony Sanabria está. Y bueno, y Tony está. Y eso no va, ahí no va a tener entre Tony y...
5: Arce.
2: Y sí, pero Arce no...
4: Segundo tiempo.
2: No funcionó nunca en la selección paraguaya demasiado para que jode. Pero sí, para mí, lo de Robert Morales, tenemos que jugarnos ya por él para ver una alternativa diferente y que pueda asociarse al fútbol de Enciso. Por eso lo tenemos que buscar nosotros. Buscar a alguien que se asocie con Enciso, con Gómez, en esa estructura de ataque. No poner un jugador de punta que no esté en la dinámica del fútbol de ellos, entonces pérdida de tiempo, jugamos con uno menos. Yo creo que por ahí debo estar buscando la alternativa. Bueno, y ya iba liando un poquitito, ¿verdad? Es lo que se va entonces para la selección paraguaya, que hoy trabaja a las
5: 5 de la tarde.
2: Las 5 de la tarde.
5: País,
2: sí, cerramos nuestro bloque deportivo.
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2: Son las 12 más 16 minutos, David. Lo que quiero aclarar un poquitito es porque a veces, para no tergiversar las cosas, ¿verdad? El tema de los informes de la encuesta que ayer se pasó. Porque algunos comienzan a manipular, a manejar, ¿verdad? Y no hay que mentir en este tema. Porque si vos mentís, vos mismo te engañás, ¿verdad? Nosotros pasamos, le hicimos una nota a Carlos Pereira ayer. No sé si por ahí tener lo de Carlos Pereira a mano cuando él habla. Dice que están marcando bien, dice, ¿verdad?
5: Sí.
2: Y vamos a seguir trabajando intensamente.
5: Llegar a
2: y
5: dos dígitos,
2: dice. Queremos llegar a dos dígitos, dice. De diferencia. Y dos dígitos, llegar a dos dígitos es 10, ¿verdad?
5: Sí, señor.
2: Ponele,
5: hasta 9 es un dígito.
2: Hasta 9 es un dígito. Y 10 ya es dos dígitos.
5: Sí.
2: 10 de diferencia. Después Fabián le insiste otra vez. ¿Y ahora hoy cómo estamos? 5,5 le dice. 5, le dice el otro.
5: Sí.
2: ¿Verdad? Bueno, quedó así. Después recibimos el material.
5: Inmediatamente.
2: Que nos envió inmediatamente Alexis, ¿verdad?
4: Sí.
2: Carlos Vado.
4: Carlos Vado.
2: ¿Tiene su empresa?
5: OPEI.
2: ¿Cómo se llama?
5: OPEI.
2: Ah.
5: OPEI.
2: Bueno, nosotros pasamos.
5: Mostramos. ¿Y no es la primera vez que hace encuesta?
2: No, yo sé, suelo hacer.
5: La interna y anterior.
2: Sí, pusimos en el canal la imagen,
5: sí,
2: de la encuesta.
5: La marca de la encuestadora.
2: Exacto.
5: El nombre responsable.
2: Sí, sí. Porque hay algunos concejales que son del mismo partido, Partido Colorado, que están enojados.
5: Ya.
2: No, ya, algunos de mis hermanos hasta a retar ya, ¿verdad? Porque me dicen, va en Santo Domingo, fulano de tal está primero, dice, no, no hay caso, yo soy de ahí, nosotros, yo manejo, yo estoy ahí.
5: ¿Qué culpa vos tenés o nosotros tenemos?
2: Por eso te digo, nosotros no hicimos ninguna encuesta,
5: no.
2: Y aclaramos, nunca hicimos encuesta.
5: Ni boca de una en las elecciones.
2: Nosotros solamente informamos. Y tratamos de informar y que la gente tenga la información correcta. Ahora, por eso está. Si alguien no está de acuerdo con la encuesta hecha por la empresa de Carlos Vado Capli, pues hablen con Carlos, ¿verdad? No con nosotros. Nosotros cumplimos en informar con ese trabajo, claro, que nos hicieron llegar. Y agradezco también porque nos dan un material que sirve de información.
5: Sí. Ahora, de acuerdo o no, pero es información.
2: Exacto. Es que yo reciba, no sé, una de la empresa, la otra, ¿cómo se llama? De Cable o la sí, otra de AT&T o no sé cuánto. Bueno, eso ya... Y si tiene, está dentro de lo correcto, confirmado que es de la empresa encuestadora, pues pasamos, ¿verdad?
5: Sí.
2: Pero no somos responsables de la encuesta.
5: Claro,
2: no
5: verificamos la procedencia y la veracidad del documento. Ahora, si nosotros verificamos qué rigor tuvo, qué si EPA, eso ya es otra cuestión.
2: No.
5: Nosotros tenemos que verificar la fuente y era Carlos Vado Capri el que nos envió el documento.
2: Él nos envió, conocido
5: por hacer trabajo de este tipo.
2: Sí.
5: Además de su función.
2: Entonces, por eso, y si quieren seguir publicando, como sacan en las redes.
5: ¿Qué, saca, como que hicimos nosotros?
2: Sacan todo y ponen como si fuera que nosotros hicimos. No, nosotros no hicimos nada. ¿Verdad? Hasta hay alguno que dice, esa radio que siempre cuestiona todo lo que sea del gobierno nacional y nunca está de acuerdo con nada, esa publicó, dice. ¿Entendés? Eso que me hicieron escuchar. Y nosotros no estamos de acuerdo ni en contra ni a favor de nadie. Nosotros lo que hacemos es informar y que la gente tenga su información. Y cuando opinamos sobre algo, presentamos el tema y lo hacemos con propiedad sobre qué creemos que, no, que está mal. Porque es nuestra obligación. Ahora, eso la audiencia lo maneja, ¿verdad? Y sabe, pero no tergiversamos ni buscamos pasar número de cuenta porque esas ya son suposiciones. Lo que hacemos, si hacemos un comentario a veces, lo hacemos sobre información confirmada. Este caso de Hernán Rivas, ¿verdad? El caso de lo que está pasando con el tema de los bancos, la preocupación, el manejo económico. Esas son informaciones que la ciudadanía tiene que tener porque es un compromiso nuestro que la sociedad, la ciudadanía, el pueblo en general, maneje la información. No podés mantener en la ignorancia a tu pueblo y mañana ocurre algo que pueda afectar su supervivencia. Porque si no tenés dinero, si te cortan tu medicamento, te cortan tu unidad de salud familiar o te cortan... la posibilidad de tener tus ingresos mensuales de las asignaciones que te corresponden por jubilación, estás atentando contra la vida de la gente. Y si vos nunca le dijiste nada y vos tenías la información, vos sos cómplice. Y nosotros no queremos ser cómplices de nada. Nosotros tenemos un solo compromiso, con la verdad y el respeto a nuestra audiencia. No hay otro. No hay otro patrón. Y nunca jamás nadie nos exigió nada fuera de lo normal. O porque quizás saben que van a perder su tiempo, ¿verdad? Podemos hablar con todos. Nosotros hablamos con todos. Y hacemos con todos. Ustedes ven cómo le tratamos a los candidatos. Bien, hablamos, charlamos, le escuchamos. Y la gente escucha también. Y dice, no, este me gusta o no me gusta, ¿verdad? O este qué interesante que es, o qué bueno leí que es. Y sabrá sacar sus conclusiones para que el 4 puedan votar cada uno por el candidato que le corresponde. O sea, nosotros no vamos a torcer el pensamiento de nadie. Ni buscamos torcer el pensamiento de nadie. Ni queremos colocar un concejal en tal lugar o otro lugar. A veces sí nos entusiasma algunas ideas que nos parece que son interesantes, ¿verdad? Y que tenemos que aplaudimos cuando creemos que son ideas importantes. Aclaramos nomás eso, que la encuesta que se publicó ayer es de una empresa en Carnacena, local, de un joven profesional que estudia en la universidad, el que enseña en la universidad, y que él responsablemente envía su material con su logo y su nombre, ¿verdad?
5: Sí.
2: No juega a la escondida. Ahora, si a usted le gusta o no le gusta, bueno, ese ya es otro tema.
5: OPEI, Observatorio de Política y Estudios de Itapúa, responsable magíster Carlos R. Vado C.
2: Cable.
5: Cable. O sea, yo leo más textualmente, así está y así
2: sí,
5: está.
2: Exacto. Para aclarar nomás.
5: Sí.
2: Bueno, son las 12:24 minutos.
5: Está en el punto.
2: Cámara de Diputados de
5: Medellín. Cámara de Diputados, sí, señor. Se está desarrollando. Se acaba de terminar de tratar el punto número 10. Ahora no sé si saltaron algunos, pero el punto 10, prosecución del estudio en particular del proyecto de ley que modifica artículos de la ley número 96/92 de vida silvestre. Bueno, y continúa, son 27 puntos en el orden del día, como le decíamos, continúa. Mientras tanto, hay reunión en la sala de reuniones Paz del Chaco, reunión conjunta, Comisión de Industria y Comercio, Conciencias, Tecnología, Innovación y Futuro. Vemos la presencia también del senador Colin Soroka en esta sala de reuniones. Lo veo también al senador Petén Gil, Patrick Kemper también presentes en este encuentro que también es transmitido por TV Senado. Y en diputados, reiteramos, continúa la sesión ordinaria. A ver, en estos momentos, sí, continúa, hay presentación de moción de preferencia, sesión ordinaria, está hablando ahora Raúl Benítez, me parece en estos momentos, el diputado Raúl Benítez. Continúa la sesión en Cámara Baja.
2: Bueno, Pablo, dame 2-3. Sí.
10: Mañana, ¿sale? Conferencia de prensa en Lazo del Sur. Nos enviaron una invitación, sí, para mañana una conferencia de prensa en el Hospital Oncológico. Una actividad que van a hacer con este Astro Tour Itapúa el 27 y 28 de septiembre en Encarnación, en el tinglado del ferrocarril. Todo lo recaudado, porque tiene un costo, mirar el astro, llega Astro Tour Itapúa a Encarnación, dice, ven a descubrir los misterios del universo en el planetario móvil con Opus, una experiencia astronómica que increíble para disfrutar en familia y con amigos. Lugar, ferrocarril El Tinglado, que está habilitado acá, costo 30.000 guaraníes, y todo lo recaudado va para la Fundación Lazos del Sur, el 27 y 28 de septiembre, a partir de las 15 hasta las 21 horas.
2: Bueno, dame 2, Pablo, y estamos con los cumpleaños.
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12: Hasta muy tarde.
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2: La voz de Luisito Aguilé cantando cumpleaños feliz, saludando a gente amiga muy querida que este día, martes 22 de septiembre del año 2026, están de cumpleaños o recuerdan algún acontecimiento especial. 160 años de la victoria gloriosa del día en que el ejército paraguayo se vistió de gloria en la guerra de la Triple Alianza. Victoria del ejército comandado por el general José Duígiz Díaz. 22.500 soldados de la Alianza contra 4.500 a 5, no llegamos a 5.000 los hombres paraguayos. 999 muertos quedaron para las 4 de la tarde de una batalla que comenzó al amanecer, y entre 8.500 y 10.000 los muertos de los aliados. Gran victoria del ejército paraguayo, una recordación muy especial, y nunca tenemos que olvidar nuestra historia. Ahí está nuestra fortaleza, ahí está el sentimiento que tenemos que tener siempre de amor a la patria. No se olviden, Curupaytí es un grito de gloria, de triunfo, de libertad, de capacidad de amor a la patria por siempre. ¿A quiénes saludamos, Alexis?
4: Bueno, señor, hoy es el día del profesor de educación física.
2: ¡Día!
4: ¡Feliz día, señor!
2: ¿Ves? ¡Espectacular!
4: Sí.
2: Festejábamos antes.
4: Sí, sí, sí.
2: Hace mucho que no, ni los profesores no recuerdan.
4: Su día.
2: Su día. Antes festejábamos.
4: Sí, señor. Un día para manejar a quienes inspiran movimiento, salud y pasión por el deporte.
2: Sí, exacto.
4: Hoy, 22 de septiembre.
2: ¿Pea? Henry Pagande.
4: Sí, señor.
2: Acá todos somos profesores. Porque nos sobra esa pasión, sentimiento por el deporte.
4: Exactamente. Bueno, señor, saludamos al arquitecto Juan José Peña Vado.
2: ¡Ya! ¡Joselo!
4: ¡Joselo!
2: Presidente de... O de Sur, casi. Del PRODE.
4: De la Fundación PRODE.
2: Excelente, sí, gran, excelente. Realmente un trabajo brillante lo que hace. Yo creo que José lo hace un trabajo de política social. Uh-huh. Que sí, un joven puede hacer, por lo visto, y que a los sueños no hay que ponerle límites, ¿verdad? Entonces, muchas felicidades y mucha fuerza para él. Creo que tiene un camino andado brillante y una amplia avenida todavía por recorrer. Y muchos frutos que recoger. Así que, mucha fuerza.
4: Francisco Javier Martínez.
2: Jaque, un artista paraguayo delante, uh-huh. El cantante Francisco Javier Martínez. Un abrazo a Francisco Javier Martínez.
4: Villa Cristina,
2: mano.
4: Sí, señor.
2: Ahí está.
4: Ahí está mañana.
2: Bohemio cantautor. Un abrazo, campeón. Mucha felicidad. ¿No es kinesiólogo por si acaso?
4: Sí, él es kinesiólogo, Alberto.
2: ¡Ja! Ya está allá. A Villa y tema.
4: Doña Reina hace la sopa, es.
2: Sí, ya sea.
4: Villa Cristina.
2: Bueno, por lo menos que la foto me envíe. Muchas felicidades.
4: María Verón de Cuquejo.
2: María Verón, Villa Cristina también.
4: También, también.
2: Un beso, muchas felicidades.
4: Adriana Díaz.
2: Adriana Díaz, una diosa total. Le enviamos un beso, un cariño grande. Muchas felicidades.
4: Ivana Rebeca Rizuk Trusi.
2: Ivana Rebeca. Un beso grande, muchas felicidades. Salió por la madre.
4: Sí.
2: No por el padre.
4: Ah, bueno.
2: Tranquila, felicidades.
4: José María González.
2: José María, un abrazo, muchas felicidades.
4: Digno Daniel Rojas.
2: Digno Daniel, un abrazo, muchas felicidades.
4: Samuel Alarcón Pranchak.
2: Jaque, Samuel Alarcón Pranchak. Un abrazo, campeón, muchas felicidades. El nieto de allá de La Palangana.
4: Sí, exacto. Miriam Chávez.
2: Miriam Chávez de Miriam y Ángel.
4: Miriam y Ángel, sí.
2: Sí, ahí está. Algo ha de cantar, Muchas felicidades.
4: Digna Arzamendia.
2: Digna
4: Arzamendia.
2: Arzamendia, un beso, muchas felicidades.
4: Noelia Cuquejo Benítez.
2: Noelia, un beso grande, muchas felicidades.
4: Giselle González.
2: Giselle, un beso, muchas felicidades.
4: María Luján López.
2: María Luján, un beso, muchas felicidades.
4: Martina Loblein Barrios.
2: Martina Loblein, Barrero Guazú.
4: Sí, señor.
2: Un beso, muchas felicidades.
4: Y hoy aniversario de María Auxiliadora, señor.
2: Y ya, le damos un saludo especial a nuestros oyentes amigos de María Auxiliadora, entonces.
4: Sí, señor.
2: 22 de septiembre.
4: Tomás Romero Pereira.
2: El nombre de mi cruz.
4: Eva.
2: Pero el próximo mes, el 22 su cumpleaños.
4: Sí, en octubre.
2: En octubre, 6 de octubre.
4: En octubre.
2: Cumplimos

0: La gente sostuvo que comunicó el hecho al fiscal general del Estado y aclaró que no fue advertencia de muerte. Operación Chatarra cero. La policía busca deshacerse de unos 17.500 vehículos abandonados en las comisarías. Además, PGN 2027, legisladores cuestionan a IPS por deuda de 1.200 millones de dólares. Alumnos siguen dando clases bajo árboles y en aulas precarias. Esto en Lima. 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
2: Bueno, 12:37 minutos, nos estamos yendo. Ya llega el programa del padre Vladimiro Filippo. Tenemos ya el sorteo de la quiniela, Alexis. A las 14.
0: Sí, señor, estamos con periodísticamente.
2: 16.
0: Sin marca y el resumen de noticias.
2: A las 18.
0: Estamos con los deportes junto a la gran jugada.
2: A las 20.
0: Punto de contacto.
2: Bueno, no se desprendan. Sigan con nosotros. Hasta mañana, Alexis.
0: Hasta mañana, señor.
2: Brillante, Pablo. Gracias. Hasta mañana. Ah, Andrea Bocelli, hoy está de cumpleaños, ¿verdad?
0: No. ¿Cuándo
2: 68
0: era? 68
2: años.
0: 68 años.
2: Sí. Ahí está. Muchas felicidades. Nos vamos. Gracias.

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1: 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Ya me encuentro en compañía de la escribana Carmen Estigarribia, que va a tener a su cargo la fiscalización del matutino de Quiniela TET. Ingresan las bolillas en los respectivos bolilleros. ¡Atención, país! ¡Arranca el matutino de Quiniela TET correspondiente al día de hoy, martes 22 de septiembre del 2026! 31 minutos pasaron del mediodía en todo el territorio nacional. ¡Atención! ¡Primer juego de bolillas! Para la centena, el número 1. Para la decena, el número 9. Y para la unidad, el número 9. 199 para el cuarto premio. 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Siguiente juego de bolillas. Para la centena, el número 9. Para la decena, el número 2. Y para la unidad, el número 1. 921 para el décimo premio. Aumenta tus posibilidades de ganar combinando jugadas. Combina tu jugada a la cabeza con una redoblona a los premios o invertida. 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Para la centena, el número 4. Para la decena, el número 6. Y para la unidad, el número 1. 461 para el sexto premio. 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Siguiente juego de bolillas. Para la centena, el número 7. Para la decena, el número 4. Y para la unidad, el número 3. 743 para el décimo tercer premio. 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Siguiente juego de bolillas. Para la centena, el número 3. Para la decena, el número 5. Y para la unidad, el

0: 35 para el noveno premio. Queda prohibida la participación de menores de edad en la quiniela TET. El juego compulsivo es perjudicial para la salud. Siguiente juego de bolitas. Para la centena, el número 3, para la decena, el número 9 y para la unidad del número 4. 394 para el séptimo premio. 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Siguiente juego de bolitas. Para la centena, el número 4. Para la decena, el número 6. Y para la unidad, el número 5. 4. 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Para la centena, el número 6. Para la decena, el número 6. Y para la unidad, el número 7. 667 para el décimo segundo premio. 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Para la decena, el número 8. Y para la unidad, el número 7. 387.
1: ¡A la cabeza!
0: 35 minutos pasaron del mediodía en todo el territorio nacional. 387, el 87, Los Piojos. 387, nuestro primer premio a la cabeza del matutino de Quiniela TET, correspondiente al día de hoy, martes 22 de septiembre del 2026. Siguiente juego de bolitas. Para la centena, el número 0. Para la decena, el número 6. Y para la unidad, el número 5. 065 para el tercer premio. Les recordamos que queda prohibida la participación de menores de edad en la quiniela TET. El juego compulsivo es perjudicial para la salud. Siguiente juego de bolillas. Para la centena, el número 8. Para la decena, el número 1. Y para la unidad, el número 4. 814 para el segundo premio. Aumenta tus posibilidades de ganar combinando jugadas. Combina tu jugada a la cabeza con una redoblona a los premios o invertida. Siguiente juego de bolillas. Para la centena, el número 0. Para la decena, el número 7. Y para la unidad, el número 8. 078 para el octavo premio. 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Para la centena, el número 1. Para la decena, el número 4. Y para la unidad, el número 6. 146 para el quinto premio. 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Último juego de bolillas. Para la centena, el número 9. Para la decena, el número 4. Y para la unidad, el número 5. 945 para el décimo cuarto premio. Con esto estamos arribando a la parte final del matutino de Quiniela TET, correspondiente al día de hoy, martes 22 de septiembre del 2026. 38 minutos pasaron del mediodía en todo el territorio nacional. Ya tenemos la placa, el resultado en pantalla y son los siguientes. Atención. Primer premio a la cabeza, el 387, el 87,

0: Los Piojos. Posteriormente, el 800-14-065-199-146-461-394-078-355-921-465-621-465-667-743 y el 945. Reiteramos, 387, nuestro primer premio a la cabeza. ¿Está todo correcto, escribana Carmen Estigarribia?
1: Está correcto.
0: Muy bien, muchas gracias a todos por acompañarnos. Nos reencontramos a las 16 horas puntualmente para el vespertino de Quiniela TT. Hasta entonces, buena suerte.

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Слава Ісусу Христу, дорогі слухачі, шановні парафіяни з парафії Введення у храм Пречистої Діви Марії. Нині знову з вами цією програмою. Алабадо сея nuestro Señor Jesucristo, saludo a todos oyentes, parroquianos de la parroquia Presentación de María en el Templo, con el programa de hoy, en donde vamos a reflexionar un poquito sobre el mes de la Biblia y también ayer festejamos el Día de la Juventud, Día de la Primavera. Vamos a compartir un poquito una reflexión, deseando a todos un bendecido día y también una bendecida semana.

La reflexión del día de hoy por el mes de la Biblia y también el día de la primavera, donde la Biblia y la primavera llega con sus flores, sus colores y sus nuevos brotes. La naturaleza nos recuerda que después de un tiempo de frío, sequedad, siempre puede volver a florecer la vida. Y así también sucede con nuestro corazón. A veces pasamos por momentos difíciles, preocupaciones, tristezas o desánimo. Pero Dios nos recuerda que siempre hay una oportunidad para comenzar de nuevo. En este mes de la Biblia, abramos nuestro corazón a la palabra de Dios. La Biblia es como una semilla que Dios coloca en nuestra vida. Si la escuchamos, la meditamos y la ponemos en práctica, esta semilla comienza a dar frutos. Que esta primavera no sea solamente una primavera de naturaleza, sino también una primavera espiritual. Que florezca el amor en nuestras familias, la esperanza en quienes están pasando por dificultades, el perdón en nuestros corazones y la solidaridad en nuestra comunidad. Queridos oyentes, hoy preguntémonos, ¿qué quiero que Dios haga florecer nuevamente en mi vida? La esperanza, la fe, el amor, la paz. Pidámosle al Señor que, así como hace florecer los campos, también haga florecer nuestros corazones con su palabra. Que la Biblia sea nuestra luz y que esta primavera nos encuentre con un corazón renovado, lleno de fe, alegría y esperanza. Feliz primavera y feliz mes de la Biblia para todos. Que Dios bendiga nuestros hogares y nuestras familias.

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Estamos al final de nuestra programación. Vuelvo a repetir una parte de la reflexión del día de hoy. ¿Qué quiero que Dios haga florecer nuevamente en mi vida en esta nueva estación que se inicia la primavera? Fe, esperanza, el amor, la paz. Vamos a pedir al Señor que así como hace florecer los campos, también haga florecer nuestros corazones con su palabra. Que la Biblia sea nuestra luz y que esta primavera nos encuentre con un corazón renovado, lleno de fe, alegría y esperanza. Feliz primavera y feliz mes de la Biblia para todos. Que Dios bendiga nuestros hogares, nuestras familias, nuestras comunidades. Que así sea. Amén. Slava Jesús Cristo, muchas gracias a todos por su participación escuchando el programa y que tengan una bendecida semana y un buen resto de jornada. Slava Jesús Cristo.

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4: El menú de Dani Maciel se filtró, señor. Me estaba esperando en su casa. Yo no sé, este hombre hace su informe ya a la casa, hermano. Qué mini resumen. Poner en voz al aire. Sacame el zócalo, hermano. Pollo al horno, el famoso pollo al horno, papa. No sé si...
5: juguito, qué rico.
4: Si no el juguito, pero mi mamá le pone zanahoria, le pone locote. ¿Verdad? Creo que este también tiene, pero se va derritiendo, pues se forma el líquido, el caldito.
5: Cebollita arriba.
4: Y te la hace... Ah, la cebollita.
6: Quemadita, sí, cebolla caramelizada, parece. Cebolla caramelizada.
4: Eso es muy de cheto tuyo. Vamos a preguntarle a Dani, cebolla caramelizada, vio. Pero cebolla normal, no, es caramelizada.
5: Zanahoria.
4: A la zanahoria está cortada.
5: La cebolla pues se tostó. Por eso está ese color.
4: No, pero no, es caramelizada.
5: No.
6: Cebolla morada, por lo menos.
4: Ah, pues si este muchacho nacía en Villamorra. Y no en Macaíbe.
7: En el centro de Luque, no malo.
4: No, ahí nomás necesitas. Tenés razón.
6: Cerca de la catedral.
4: Sí. No, cerca al aeropuerto. Dirás. Incontenible, iba a decir. Dani Maciel, ¿cómo estás?
8: Bien, Bruno, seguimos aquí en Barrio Obrero. Se están retirando los jugadores de Cerro Porteño. Uno de ellos tocaba la bocina recién, saludaba, seguramente escuchando la gran jugada. Y sí, tiene cebolla, no como decía y describía Wilson, tiene papas cortadas, tiene zanahoria y tiene locote, Bruno.
4: Ah, muy bien, no, combo completo. Pero eso ¿con qué va acompañada, Nico?
8: Con ensalada. De lechuga y tomate y batata.
4: Pero muy liviana esa tu ensalada. A los machos hay que entrarle acá con el pollo.
8: No, pero orden superior. Hay que cuidarse. Nos estamos cuidando.
4: Sí, te estás cuidando. Si no, le ponía un arroz ahí. Sí, un arroz quesú.
5: Un puré de papa.
4: Una ensalada rusa. Entra.
5: Papa dorada ya tiene que para poner
4: puré. Entra, ¿sabes qué, Federico? Un fettuccini, por ejemplo. Así,
5: con manteca.
4: Ese video así a la manteca.
5: Sí, rico.
4: Dios te salve, María.
6: Fettuccini.
5: Yo tengo un menú para Wilson.
6: ¿Dónde naciste vos?
5: Tengo un menú para Wilson.
6: ¿Dónde te pidió la manteca?
5: Le envía a Rubén
4: López. Fettuccini me ve de cheto.
6: Ah, la puse.
5: Sí.
6: Claro.
4: Hoy, por ejemplo, yo te iba a contar, perdón, Federico. Sí. Hoy, por ejemplo, en mi casa se va a comer fideo con salsa de carne. Pero ese fideo verde, papá, ese es del pueblo de Ité.
6: Ah, el que probamos cuando fuimos.
4: Exactamente.
6: Riquísimo.
4: No. Bueno, pero yo no voy a comer por el régimen en el que estoy, pero yo nomás que ese es el...
5: Ese es riquísimo,
4: no, ese
5: el
4: es...
5: El fideo verde.
4: Y el fettuccini, el grueso, todo el mundo que ya conoce...
5: Sí, pero no le llaman fettuccini, güey.
4: ¿Y cómo le llaman?
5: No sé cómo le llaman. Sí, el
4: tipo fideo casero, para que le llaman.
5: Claro. Ahí te envié ese R7.
4: A ver...
5: Caminando por Avenida Corriente, una cosa que le va a gustar a Wilson.
4: A ver.
5: Que es gourmet.
4: Ah.
5: Y fíjate lo que hacen los argentinos. Ahí te envié.
4: Ahora ya es cheto, Wilson.
5: Ahí está. Tostado de chipa relleno.
4: ¿Eh?
5: Es una confitería en plena Avenida Corrientes. Mira un pueblo que es una montaña de chipa, ¿eh? ¿Con qué tiene?
6: ¿Albahaca?
5: ¿Tiene o no?
6: Tiene albahaca, queso.
5: Abajo.
6: Tomate.
9: Jamón no tiene.
5: ¿Y vos sabés
7: jamón?
5: Que está,
7: jamón también.
5: plato principal, hermano.
4: Pero ese es nuestra chipa paraguaya.
5: Claro, claro, claro.
4: ¿Y sí. cómo van a hacer esas cosas? Sí, una aberración.
7: Usan como pan y ponen en el medio, no, le ponen.
4: Claro, el, claro, el ¿cómo? Tenemos que presentar una denuncia.
5: Yo creo que hay que llevarle la chipa con botifarra para que hagan ese traje. Ese también. Pero claro, claro, como claro, se apropiaron y hacen su propio menú.
7: ¿Sándwich de chipa?
4: Denuncia contra estos tipos. Dani, te escuchamos y vemos atentamente.
8: Bueno, Bruno, ya terminó el entrenamiento, segundo día de práctica, esperando lo que va a ser el partido contra Trinidense. De momento, la única duda que tenemos, si arranca o no desde el vamos, Mateo Klimowicz. Después creo que se mantiene el equipo. Es muy temprano todavía, tenemos que esperar la práctica del jueves, del viernes inclusive, para reconfirmar todo. Pero esa sería la única duda, o sea, se mantiene la defensa en el arco rojo, Ramírez, Velázquez, Quintana y Guille Benítez, Morel, Piris, Damota, Chena, a confirmar si va a continuar Klimowicz desde el vamos, y arriba los dos atacantes, que son Vegetti y Nacho Aliceda. Pero repito, es muy temprano todavía, Bruno, pero no creo que cambie el profe después de lo que fue la victoria. Sí va a tener una semana completa de vuelta para trabajar en lo táctico, y ya se acopla Araujo, se acopla Iturbe, y esperando por los tres que están todavía en proceso de recuperación. Eso le decía a un hincha hace rato cuando se quedó aquí para saludar. De los 12 futbolistas que encontró Gustavo Costas entre fisioterapia y recuperación, hoy solamente tiene a 3 ya en ese proceso. 9 están listos y a las órdenes de Gustavo, así que lo que vamos a esperar es la lista de convocados para el partido contra Sportivo Trinidense. ¿Y cuál es el camino de Cerro antes de la sexta fecha, que es el clásico? Ahora, Trinidense de visitante, después tiene Sportivo 2 de Mayo en La Olla, Sportivo Luqueño de visitante, que seguramente lo va a llevar a Itagua, Ameliano en La Olla, y Sportivo San Lorenzo de visitante, y vamos a ver dónde va a llevar San Lorenzo a Cerro Porteño en esa fecha antes del clásico.
4: Mirá que es duodécima, decimotercera, espera un ratito, Dani, decimocuarta, sí, decimoquinta, hasta la decimosexta fecha. Qué calendario muy interesante tiene Cerro, ¿será?
6: Te recuerdo
4: teóricamente, partido que tiene que ganar.
6: Te recuerdo los resultados de Cerro contra estos mismos rivales en la primera rueda.
4: Vamos, Trinidense.
6: Perdió.
4: 2 de mayo.
7: Perdió.
4: Luqueño.
6: Ganó.
4: Ameliano.
6: Perdió.
4: San Lorenzo.
6: Ganó.
4: No, pero voto negativo. Espera un ratito. Vamos a hacer así como hicimos el número. ¿Qué le conviene a Cerro? No van a perder todo así.
7: Pero
5: acá también estaba en el medio Palmeira, estaba.
7: La rotación también.
5: Claro.
4: No. Ya estamos en otro contexto, otro técnico, no hay más Copa Libertadores.
6: Y el equipo sigue jugando casi igual.
4: ¿Eh? ¿Así es?
9: Eso también. El error de Rojo aquella vez contra 2 de mayo, ¿eh?
4: Vamos a
7: recordar. El equipo juega casi igual, pero suma. Porque con Holland perdía.
4: Gana.
7: Esa es la diferencia.
4: Vamos para el mejor panorama para hacerlo.
6: Ok.
4: El mejor de todos los panoramas. ¿Qué le conviene en el Olimpia Libertad?
6: Empate.
4: Nacional Luqueño.
6: Que gane Luqueño.
4: ¿Y un empate?
9: Nacional Ameliano.
4: Espera.
6: No, Luqueño juega contra Guaraní. Sí. Entonces, que Luqueño le gana a Guaraní.
9: Y
7: algo de eso.
4: Y espera. Después tenés. Me equivoqué yo, perdón. Luqueño Guaraní.
6: Que gane Luque.
4: Nacional Ameliano.
9: Que gane Ameliano.
6: Que gane Ameliano, sí.
9: Así los dos llegan con igualdad.
7: Que empaten.
4: Rubio Ñudo de Mayo.
6: Rubio que gane.
4: Y Rubioño, que le ha ganado 2 de mayo.
7: En la Arboleda.
6: Y dos partidos seguidos ya perdió 2 de mayo. No sabes si ya terminó el combustible.
9: Ahora sin presidente. Hay que ver un tema ahí. ¿Eh? Se cayó el gallo.
7: No, si el presidente no estaba. Vino 2 semanas y se fue otra vez. El doctor Víctor Duarte era el que estaba manejando.
9: Puede recomponerse.
4: Trinidense Cerro.
7: Lo principal es ese.
6: Que gane Cerro.
9: Y esa es la combinación.
4: San Lorenzo Recoleta.
6: Nada.
4: Ni pincha ni corta.
7: No. Ese que gane Cerro es la selección de Berizzo que todos jugaban para nosotros y
9: menos nosotros.
7: No le ganamos a nadie.
4: Libertad Olimpia.
9: Empate.
4: ¿Y ahí cómo va a quedar Cerro?
6: Y con estos resultados, Cerro Porteño quedaría a 4
9: de Libertad.
6: El líder Libertad.
4: Qué lindo.
7: Faltando 10 fechas.
6: A 3 de Olimpia y con la misma cantidad de puntos que Cerro Guaraní. Ah, no, Guaraní perdería contra Luqueño. Sí, no está bien. Y Cerro va a, ascendería entonces al quinto puesto.
9: Porque va a estar detrás de Nacional todavía.
6: Y detrás de 2 de mayo también.
9: Aunque gane.
6: Sí, sí, sí. Estaría quinto. Del octavo pasaría al quinto puesto.
4: En una fecha. ¿A cuánto del líder?
6: Y a 4.
4: Y ya, a 4. Ahora lo ya está a 6. No, lindo, lindo, lindo. Y sí, Cerro tiene que hacer lo suyo el sábado y esperar el lunes, hermano. Y dejarse de joder.
5: Sí, o si no, ya va a ser más de lo mismo.
4: No, si no gana Cerro el sábado. Bueno, ¿qué opina? No sé qué opina Dani. No sé cuántas veces le bajamos al campeonato.
8: De acuerdo, Bruno, con vos, con el análisis que hacen los compañeros. Demasiado importante el partido. Bueno, aquí empieza a llover fuerte. Demasiado importante el partido para Cerro Porteño este sábado y a esperar lo que pase ya con los que están arriba del ciclón. Después, acá hay mucho entusiasmo, es una segunda rueda donde son 33 puntos y creo que todavía hay chances para que Cerro Porteño pueda pelear por el título. Gustavo Costas está trabajando fuerte en la parte física primero, en la parte táctica también, y lo principal, ha recuperado o está recuperando jugadores que saben jugar al fútbol y que espera que a partir de ahora ya no vuelvan a lesionarse para esta recta final.
4: Sí, es el caso de Araújo, el propio Gustavo Costa, uno de ellos, el otro de Iturbe. Sí. Pero Araújo, imagínate lo que dijo Gustavo Costa, dijo, Araújo ganó el campeonato solo, dijo.
8: Sí, con una sola pierna.
4: Con una sola pierna, dijo. Sí. O sea, él le tiene un concepto muy alto a Araújo y lo considera y lo conoce, porque es la realidad lo que dijo él, ¿cierto? Araújo fue maltrecho y todo, fue determinante en la recta final del campeonato que ganó Cerro, el último campeonato que ganó, ¿verdad?
9: De lo mejor.
7: Clausura 2025.
6: Pero también admitió que esto es una locura suya, lo dijo él. Esta es una locura mía. El hecho de saber que todavía no está y aún así tenerlo ahí por si acaso.
4: Dijo que ya lo quería meter contra San Lorenzo.
5: Contra Rubio Ñu.
4: Rubio Ñu, perdón.
5: Si es que cerraba el partido.
4: Sí.
5: Lo que digo es que no es un lugar que no consiguió porque Alicera está jugando con Vegetti. Pero probó a Klimowicz, antes probó a otros jugadores, a Derlis, probó a Gamarra.
4: Hasta ahora.
5: Bobadilla también, en un lugar que no le dio rédito, y Araújo, que tiene libertad para jugar de mitad de cancha hacia arriba, sin problema de perfil, puede completar bien eso.
9: Y uno que levantó, está bien. Uno que levantó con él es Alicea,
5: ¿sí?
9: Que volvió a ser desequilibrante, ¿verdad?
4: Bueno, gracias Dani, un fuerte abrazo, muy amable.
8: Abrazo para todos, Bruno, hasta más tarde.
4: Gracias, gracias. En el TT va a ahondar Dani sobre el tema de las entradas y compañía, es Itagua, es sábado.
5: Depende de Trinidense, ¿verdad? Porque es tricky el que
4: organiza,
5: así como Libertad lo de Olimpia, pero Libertad Olimpia está mucho más claro porque ya hay un pacto de 2.000 graderías para Olimpia, el palco que está en la esquina, donde está Madrid el corner, y una parte de la preferencia que está abajo de la cabina.
4: La esquina.
5: Está en Libertad, sí.
4: Que es más para familiares y miembros del staff, generalmente.
5: Porque los dirigentes van al palco. Y familiares, futbolistas lesionados van a esa zona de.
4: Y miembros del staff, de los cuerpos técnicos que nos entra al banco.
9: Y habrá que salir temprano porque hay concierto. En Samber.
5: Eso el sábado. El Libertad es.
9: El sábado y domingo en Itagua, digo.
5: No, Libertad
9: para lunes, Cerro. Lunes. Para Cerro. A salir temprano porque es lo que va a ser Ruta 2 el sábado va a ser impresionante.
4: ¿En San Bernardino?
9: Sí. Sábado y domingo.
4: En el anfiteatro,
5: Sí, en el José Asunción.
4: Hay que irse a esa zona, Está muy lindo ese lugar. Es un hermoso lugar.
9: Buen lugar para invertir.
4: Las cosas que hay ahí más. Sí, no, en serio. Por algo Santi Peña se fue y compró ahí para su casa.
5: Ajá, ahí ya comenzamos ya.
6: Pues, o sea, ya no.
5: No, en serio. No se dice más nada.
4: Claro.
5: Es que nosotros buscamos, salimos de ahí. Para cortar camino salimos del anfiteatro y vamos por los barrios. Las casas que hay, hermano. Impresionante.
4: Pero ese lugar ahora es el mejor lugar donde la gente tiene que irse.
7: Compró para su terrenito Santi Peña ahí, ¿verdad?
5: Sí.
9: Unos miles de terrenos.
5: Vamos, Edgar. De a poco, ¿eh? De a poco.
4: Un perro entró en la cancha.
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21: Lo dice Brian Aquino en el chat. Richard lesionado, denle like correspondiente. Dice Cocos, cada sábado hace en el vacío, dice que hace muerto, le tira a un hincha a Ido Olimpia. Cariña se fue otra vez a cargar su agua, dice Gerardo. La apreciación. Juan Vera jamás va a ser titular contra Libertad. Jugó el otro día porque fue contra San, lo dice Roberto Brites. Se me pone, ¿por qué pero no aparezco yo? Dice Jeremías. Y después dice otra vez Brian Aquino, por si quedan dudas. Wilson, ídolo. Ídolo Wilson.
4: Pedina me gusta.
21: Likes pedí recién en Bruno. Hace rato teníamos 170 y pico.
4: Deditos gordos para vos.
21: Y ahora, para todos en realidad, tenemos 300. Hay que llegar a 500 antes del final del programa con 1.400 personas. O sea, un pequeño porcentaje que tendría que darle like. Ángel de Turbina de Avión dice, no, ese es Fabio Milton. Avión Turbina.
4: Avión Turbina.
21: Cada
4: sí,
21: tanto
4: Sabía que.
21: Después Luis González dice Wilson ídolo. Después Wilson, no. La pregunta que hace Luca. Entren a YouTube y veanla a ustedes porque yo no la voy a repetir.
4: Todavía no.
21: Ángel Avejorro. Pero en breve. Ángel Avejorro, Lian, dice Fabio. Después Luis González. Aguante Wilson ese caballo. Dice Hugo Cabrera en el chat de YouTube. A vivo.
4: Me están pasando datos de... Buscá un poco para el mini resumen ahora. Joshua Duersen acaba de hacer historia. Lo hacía antes en simuladores y ahora acaba de probar un auto real, un Mercedes de F1. De Fórmula 1, hermano. Mira, sí. Pues sí, este es Joshua.
22: Ahí pasó en el grupo, la info.
4: Sí, tenés, perfecto, bueno. ¿Qué tal la etapa de mini resumen, muchachos?
22: Bien, bien. Yo tengo algo que puede llegar a preocuparnos. Como formadores y, bueno, un mercado que transfiere mucho a Brasil.
4: ¿Qué es esto? Es la chica que ganó ayer y vino en representación de su papá, ¿verdad? A retirar su premio. Que hay un comentario abajo, Que me está pasando el servicio de inteligencia.
22: Tiene buen gusto la señorita.
4: ¿Por qué, Wilson?
22: Y ella hizo un posteo en su historia de Instagram.
4: Sí.
22: Un posteo en el cual se la ve a ella acá en la mesa, en un momento de ayer, el video de ayer, digo. Y abajo pues te da la posibilidad de que escribas algo.
4: Ajá.
22: Di algo, dice. Y bueno, en ese di algo, en su publicación, en su historia, puso lo siguiente. Will, mi único platónico.
4: ¡Epa!
21: ¡Epa!
4: Ah, no, ya está Wilson, vos. Pero respetarle que nada al papá. Sea. Mira, pues si el papá está viendo estas cosas. Que no sabe el tema Instagram por Floyd. Pero bueno, pero la ventaja es que Wilson es un buen muchacho, trabajador, prolijo, responsable.
7: Pero fue amor a primera vista. Porque bandido, según el
4: Catúa
21: es aldeazo, güey. Es aldeazo, güey.
4: Y Catúa aguanta, ¿verdad?
7: Bueno. Según ella no seguía el programa, pero por lo visto ya le tenía fichado a Wilson.
22: No, no, y aprendió
4: personalmente le vio.
7: Y sí, pero.
22: ¿Y usted qué pasa? Es que mucho.
7: O sea, que vos confirmaste lo que ella pensaba de vos.
22: Sí, pues puede ser el perfume. Mira, que ustedes no le dan nada, pero el perfume también hace lo suyo.
4: Bueno, muchachos, estamos para el mini resumen. ¿Y?
5: Sí, sí, un momentito.
4: Bueno,
22: quedó tu equipo pendiente.
21: F5.
4: Atención, señor.
5: No, ya pasó eso.
4: YouTube La Gran Juega en vivo. Tenemos 1411 personas. Dele el dedito gordo, el pulgar. Bueno, 5 Edgar y venimos con el mini resumen y el noticiero y de La Gran Jugada.
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4: Los clubes de la Serie A y la Serie B brasileña decidieron bajar el límite para jugadores extranjeros relacionados con los partidos que comienzan en el 2027. Atiendan este detalle. El objetivo es dar más oportunidad a los jugadores capacitados en el sistema juvenil que tuvieron una participación reducida en los últimos años. En la actualidad, el club puede jugar hasta 9 jugadores extranjeros por partido. Eso es hoy. La propuesta aprobada, la propuesta de la Confederación Brasileña de Fútbol por los clubes prevé comenzar a reducir el número a 8 extranjeros en el 2027 y alcanzar solamente 5 para el 2030. Acá en el fútbol paraguayo eran 5. Y ahora es 4.
7: Pero esa información que leíste habla de contratar. No en cancha.
22: No, en cancha solamente. No. Ahora pueden ser 9. El año que viene van a ser 8 y así hasta 5 en el 2030.
7: Y bajando eso.
22: Vos sí. Podés tener todo lo que quieras en tu plantel, pero en cancha solamente.
4: Vos podés tener 10 extranjeros, pero solamente 5 pueden jugar en cancha.
22: Para el 2030.
4: Igual que acá. Claro. La misma cosa de acá.
7: Claro. Porque seguro proyectan y tienen miedo que pase lo que pasa con Inglaterra. O lo que siempre se habla. El mejor fútbol del mundo, pero Inglaterra es su selección.
4: Esto ya es de Ancelotti. No, ya porque Ancelotti ya había dicho, hay que bajar.
7: No, porque en Brasil se están perdiendo los talentos, ¿verdad?
5: Y
7: no,
5: la selección. Algo que dijo Pablo Silva, que.
7: Claro.
5: En Grêmio había 13 jugadores extranjeros.
7: Totalmente.
5: 13. El gremio portalero, que está por bajar.
4: Federico, bienvenido, buenas tardes.
5: Buenas tardes, siguiendo con Brasil, esto se instaló en Brasileira ahora, el reglamento de si vos atendés a tu arquero en el campo de juego, un jugador de tu equipo debe descansar un minuto. Y dice que desde que arrancó el reglamento en la fecha 27 de Brasileirao. Antes había 88 arqueros atendidos en 215 partidos. 88. Desde que se aplicó la regla, solamente 9 arqueros fueron atendidos. Epa. Entonces
4: me gusta, está bien, ¿eh?
2: Bien, me gusta ese reglamento.
5: Acá puede el arquero, el único que puede ser atendido sin descansar. Porque obviamente no puede dejar el arco. Pero en Brasil se implementó que tiene que descansar un jugador del equipo, del arquero, y redujeron considerablemente la atención a los arqueros, que muchas veces se hace inexorablemente para pasar el tiempo. Lo vemos aquí todas las fechas.
4: Bienvenido, ¿cómo estás, Lobito, el Lobby? Carlín Correa, buenas tardes.
6: Buenas tardes, señor Pont. Y Messi presentó su camiseta para su último partido con la casaca de la selección. Último partido, una camiseta para toda la vida. One last match. The Jersey for Lifetime, publicó Messi en sus redes, recordando que Messi va a jugar aquel último partido de este combo de partidos amistosos de la Argentina ante Benín, con la única presencia de Messi, no así ante Burkina Faso ni frente a Bolivia. Así que Messi ya despidiéndose de la casaca de la selección argentina.
4: Ustedes la recuerdan a Sabalenka, sí, la tenista rusa. Bielorrusa, parece. No, bielorrusa. ¿O de dónde ella es?
2: ¿Rusa?
4: No, no, bielorrusa creo que es. Bueno, además, era Rusia lo igual.
6: Ojo y lado, sí.
4: ¿Eh?
6: Ojo y lado.
2: Bielorrusa.
4: Bielorrusa, no.
6: Era todo. Pedro Federico, Unión Soviética, estaban todos ahí metidos.
4: No, ya sé, es Unión Soviética, sí, pero el rigor nomás periodístico.
5: Terminé mi película ayer, muy buena.
4: Prende otra vez Maxi Altieri, ahora prende la radio. Escúchale un poco. Con un amigo se va a escuchar un poco lo que es la roca, el equipo deportivo, el mejor equipo deportivo del país. A ojo la hilada, escucha. ¿Qué le va a pensar de nosotros? Wilson, bienvenido.
6: No, siempre prende la radio cuando estoy diciendo yo algo.
4: No, no, Sabalenka perdió el US Open, la final. Se puso muy nerviosa, pegó su raqueta, rompió todo. Después le enfocó el camarógrafo y le dijo, saca tu cámara ahí, saca. Estaba furiosa la señorita, muy linda en cuestión, ahí la estamos viendo. Qué divina esa era. ¿Eh? Pero tiene que tener algún defecto, algo.
2: Con él seguro tiene.
4: No, mira, el amigo de Maxi sigue con él. No,
2: ahora se le está escuchando.
4: No. Bueno, ¿qué pasó con ella? Después de tanto problema, ¿por qué le sancionó la Federación Internacional de Tenis? La multó y la percibió también por su comportamiento indebido en la final del US Open. ¿Qué hizo ella ahora? Publicó que está en pleno descanso y viajó, se ve solamente el mar, un desayuno así opulento, y dice la foto de las vacaciones que Sabalenka tomó tras la dolorosa derrota del US Open. Descanso y reinicio, dice. Wilson, buen día, buenas tardes, ¿cómo te va?
8: Bien, Bruno, ¿qué tal? El saludo para todos. Hay que improvisar porque tenía la noticia de los extranjeros en Brasil, pero no hay ningún problema.
4: O sea que yo te choreé, sí, yo no sabía.
8: Pero Wilson, conseguí algo mucho mejor. Un día como hoy, pero de 1976, nació uno de los mejores futbolistas de toda la historia de este deporte.
4: ¿Quién?
8: Estamos hablando del fenómeno Ronaldo Nazario.
4: ¡Qué grande!
8: Jugó en Cruzeiro, Barcelona, Inter de Milán, Real

0: Entonces, ¿por qué se aparecían? Busca, googlea, por favor, mi querido Wilson. Ángel Elian, bienvenido a La Gran Jugada. Tu programa al mediodía también, así como el TT. Buenas tardes, Ángel.
1: Bien, Bruno, saludos para todos. Y Federico Valverde, producto de la entrada que sufrió de parte de Kang Lee el fin de semana contra el Atlético de Madrid, va a estar fuera 3 semanas. Uf. Se pierde la fecha FIFA por un esguince de tobillo de grado 3. Mala noticia para Uruguay y para el Real Madrid.
2: Grado 3, un mes y medio por ahí. ¿Eh?
1: Que por ahora está complicado con este tema y agrava la situación.
2: Casi fractura de peroné.
1: Complicado lo de Fede Valverde.
0: Bueno, muchachos, yo les pido celeridad porque adelantamos lo de mini resumen y porque ya los números llegaron acá y cuando entra Abraham tenemos un pico de rating, tenemos un pico impresionante en todos. Por eso yo les pido, Fabio, ¿cómo te va? Buenas tardes, Fabito.
3: ¿Qué tal, Bruno? Buenas tardes, saludos para todos. El alcalde de Madrid, José Luis Martínez Almeida, ha asegurado hoy que Casablanca, Marruecos, tiene más opciones de acoger la final del Mundial 2030 que Madrid. Lo ha hecho tras criticar la gestión de gobierno en Ceuta y asegurar que Marruecos se está moviendo para ser sede de esa final. No soy optimista, dijo el alcalde de Madrid. Y habló de que Marruecos y el rey de Marruecos tienen el legítimo derecho de pelear eso y lo están haciendo a nivel político e institucional para lograr la final.
2: Están tirando la toalla, pues Esteban dijo lo mismo, algo sí, parecido.
0: Hace pero en España la Liga Española. Que le querían dar.
2: Y en Ceuta, viste que invadieron los...
0: ¿Y los marroquíes?
2: Y a uno le encontraron la viruela del mono.
3: Y también se habla que también se habla que Infantino ya le daría también a Casablanca la final, el 2030.
2: Están por eso haciendo un estadio gigantesco, dijo el presidente de la Liga Española.
0: Señores,
2: están tirando la toalla en Madrid.
0: Bueno, señores,
4: un ratito nomás. Silla,
0: por favor, sí.
4: No, y esto de que Ronaldo es fenómeno parece que es tipo la historia de Policarpo.
0: A la puta.
4: Ronaldo Nazario se dejó.
0: No, espera. Lo de Policarpo, le voy a llamar a Miguel Soloaga, historiador. Y nos va a contar algún día. Cállate yo.
4: Ronaldo se dejó ese particular flequillo para el Mundial Corea-Japón 2002 como una estrategia para desviar la atención de la prensa de una lesión en la pierna que arrastraba antes de las semifinales.
0: Pero ¿cuál es tu fuente? Bola.
4: Diario
0: As. El Ningo contó.
4: Y justamente.
0: Ronaldo, yo le escuché una vez. Pido dijo que se confundía a su hijo de jugador. Entonces, por eso se peló para que sepa que era él.
4: Pido perdón a todas las madres que vieron eso y que dejaron que sus hijos vean ese corte de pelo. Era realmente horrible. Pero dice que la razón principal era desviar la atención porque así la prensa iba a hablar solamente de su peinado y no de la lesión que arrastraba.
0: Bola, tengo que revisar, Ángel, revisar porque no está queriendo el...
1: Chequeo bar.
0: No, chequeo bar. No está durmiendo nuestro Wilson. Dale, vamos, señores. Llegó la estrella, está produciendo más que nunca. Habla con CR7. Se va, le rompe los huevos a Ropero, con Nico. Bueno, a ver, ¿qué es lo que trae, señores, hoy?
3: Y así se moviera de las 11, ¿verdad?
0: De verdad, no, sería de 3, no. Ahí está, por favor, imagen del yudoka. Abraham Acosta, soltero,
5: no.
0: Conspicuo, ¿eh?
5: No, soltero no.
3: No,
0: dice. Ah, no, con novia.
5: Sí.
0: Vive eso. No, ¿qué es eso? Mira. Feliz primavera.
1: El sticker que te mandó.
0: Abraham. Abraham en medio de una flor. ¿Cómo esta se llama la flor que se regala ahora?
4: Girasoles.
0: Girasol, no, un girasolcito sería. No. Buenas tardes, bienvenido al mini resumen, Abraham.
5: Hola. Hola.
1: Es el nuevo locutor.
2: Hola. Hola.
1: ¿Estás ahí?
0: Hola.
2: Todos los días se repite.
0: Hola. Sí, comisaría 37. ¿Qué te pasa, Abraham?
5: No, nada. Hola, Bruno.
0: Dale, poné voz de macho, hermano. Sí, saludar. Claro. Dale.
5: No. Hola, Bruno, compañeros, audiencia. Bien. Arranco. Vamos con un deporte nuevamente en esta sección, ¿verdad? De deporte insólito, llamativos.
0: Yo te quiero preguntar, ¿vos le sos fiel a tu novia?
5: Claro, totalmente.
0: 100%.
5: Sí.
0: ¿Nunca le especulaste a nadie por Instagram?
5: No, nada, no, nada, no, no. Para nada.
1: Y no va a decir lo que es. Pero yo lo le creo ahora.
0: ¿A quién regalaste el helado ayer?
5: No, a la señorita que vino, la invitada, para hacer...
0: Ah, mira.
5: No, pero...
0: Y ella le miró a Wilson y vos le regalaste el helado.
5: No, pero había que ser... Bueno, no sé, por día de la primavera.
0: Pero y la novia se está escuchando, vos sos corté con una mujer que vino perfumada, muy linda, ella vestida, ¿qué va a pensar de vos?
5: No, pero no está nada mal, Bruno.
0: ¿Que la mujer?
5: No va a decir nada. No, el hecho.
0: Ah, bueno.

0: arrancamos con su primera noticia.
1: Arrancamos. Este es un deporte que se llama motoball.
0: ¿Qué?
1: Motoball.
2: Entonces, abajo es.
3: Walker, no también Walker.
0: ¿Cómo que motoball?
1: Sí.
2: A ver.
1: A ver, ahí está. Vemos el video en pantalla completa. Esto consiste, digo, vienen dos equipos de cinco jugadores con su moto y la pelota. Y tiene que llevar casco hasta el arquero en este caso.
0: No, no, no, pero espera, ¿es motoball o motogol?
1: No, motoball.
4: Bal de...
1: Bal, sí,
4: bola.
1: Bal.
4: Ah, no tiene la tele, no tiene la tele nuestro amigo.
0: Siempre viene, el deporte está haciendo base publicidad.
4: Yo pensé que estaba pidiendo...
0: plataforma.
4: Bal de bolas.
1: Bal, claro.
4: Motoball.
2: Solo el arquero no tiene moto.
4: Expresión en inglés.
1: El arquero no tiene moto, pero tiene casco.
4: Bueno.
1: Sí.
0: O sea que con moto juegan... Y el, pero patean con las piernas y pero circulando con la moto.
2: Sí. Y el arquero tiene que tener casco porque está expuesto a que le atropellen con la moto.
5: Y en este deporte no hay.
4: No, pero este tiene todo pechera, tiene todo bota, no, fíjate.
3: Igual, si mira, no te mira, puedes fracturar.
5: O sea que en este
3: pero deporte. Pero mano a mano, tipo la otra vez Marcelo Ferreira con Norveira.
5: No. No hay autogol en este deporte.
1: Bueno. No.
4: Sería autoball.
0: No, sí. Imagínate que ahora esté manejando una de estas motos.
4: Está practicando en su motito, ¿de verdad que pusiste?
0: Sí, a los vecinos no le dejan ni dormir. ¿Qué otra noticia?
1: Ahora aprieto un botón.
0: Vos apretas un botón.
1: Y volvemos al pasado en este caso.
0: ¿Cómo?
1: Volvemos al pasado.
0: No.
1: Sí. A los años 70. Porque
0: ¿y en los 70 vos sí, ni en los huevos de tu papá?
1: Soboslay.
0: ¿Eh?
1: Así llegó el jugador Soboslay a la concentración de Hungría con un Cadillac de 1970 y vestido como lo hacían en esa época. Totalmente aura.
0: Ah, mira, pero es real esto.
4: Pero que
3: hasta el filtro.
0: Porque los jugadores franceses lo que llegan y todos están pendientes de.
4: Pero lo hicieron de vuelta.
0: De
4: ¿eh?
0: Su outfit.
4: A pesar de que supuestamente Zidane prohibió.
0: No, ese fue una fake news.
4: Ese.
0: Sí, que supuestamente Zidane prohibió. Ah, mira, Soboslay. Setentoso. Me gusta. Me gusta.
3: Húngaro.
0: Húngaro,
3: ¿verdad? Mira que en aquella época Hungría estaba bajo el régimen socialista fuerte.
0: ¿Eh? John Travolta, parece, hermano.
3: Sí.
0: Bueno, siguiente info.
1: Atención a esta noticia y les digo de antemano a mis amigas fotógrafas que tengan cuidado la próxima porque, ¿cómo? Ya no están... Porque pueden estar en peligro en una cancha de fútbol, tienen que tener ¿cómo? Cuidado, llevar un casco o algo.
0: Cuidado con las fotógrafas, que son muchas.
1: No, por eso, no totalmente.
0: Son personas que trabajan, claro. Están en la cancha.
1: Sí, por eso
0: son profesionales,
1: digo...
0: no, ya vete cualquier mandarina acá.
1: No, les digo que tengan cuidado porque... Pueden recibir un pelotazo. ¿Cómo ocurrió en la Serie C de Brasil? Vemos el video, Gio.
0: Serie C de Brasil.
1: A ver si está. Sí, ocurrió esto en la Serie C de Brasil. Ajá. Lastimosamente recibió un pelotazo, pero bueno, no pasó nada de grave. Vamos a tener ya el video en minutos. Seguimos
0: ¿perdón?
1: Con la producción.
0: ¿Cómo? A ver. Rosito, Mario, vos tu lo que sea.
4: La señorita.
0: ¿Qué es lo que va a mostrar un video de...
5: Esa es una foto.
2: Está pasando el video.
1: ¿Puedes poner mientras el...?
4: Todavía no entendemos la máquina para...
0: Todo mal coordinado.
4: Nos falta, sí, cuenta tu blog.
1: ¿Está la chica? ¿Qué?
4: La niña.
1: Está la chica.
5: Qué linda.
1: Sí,
0: ¿y dónde está el pelotazo, hermano? Vos me presentaste. ¿Te pueden demandar a vos ahora?
2: Dos horas tú decís.
4: Ocho, entendemos.
1: Ahí tenemos.
0: Por fin, ya.
1: Ahí tenemos.
4: Poné la pantalla completa, no sé.
3: Pantalla más grande, no vemos nada.
4: Yo no veo nada, viejo.
0: ¿En cuántos cambios este es?
4: ¡No!
5: Terrible.
0: Ah, no, un pelota. No,
4: un pelotudo. No, terrible.
5: Ya la pelota había salido.
0: Ah, no, se desvaneció.
4: Había salido la pelota.
3: Felipe Melo,
4: qué pelotudo.
0: No, Serie C, Federico.
4: ¡Ah!
0: Pero
4: la pelota ya salió, mira lo que hace el bobo.
0: Se desvaneció la chica, pobrecita.
4: Sí, claro, sí, mira la pelota.
0: Fuera del juego la pelota.
4: Un metro fuera.
0: Mira, no, la chica, pobrecita.
3: Y encima a los tres del primer tiempo, hermano, arrancaba el partido, ¿no?
4: Qué locura.
1: Pobrecita.
5: Seguro que le escribió por Instagram y la chica no le respondió, entonces.
0: Sí, realmente. Para mí, ¿qué es eso? Bueno, Abraham.
1: Sí, terminamos.
0: Vamos a hacer todo el programa contigo.
1: No, terminamos con esta noticia.
0: Sí.
1: Capaz, es una historia que pasó hace un tiempo, capaz algunos conocen. conocen, otros no, pero es bueno revivir.
0: O sea, un refritelli lo que va a
1: no,
0: ¿sabes?
1: No, para nada, para ¿eh? Nada. Es siempre, es bueno.
4: Un refrito de eso, de eso. Yo no quise jugar la fiesta, pero el amigo ese que se pintó la cara ayer que jugaba fútbol en Argentina.
6: Mínimo 20 años tiene, dice.
4: Yo vi hace 2 años en Instagram. Sí.
1: Pero hay muchas personas que no saben.
4: No, está bien, está bien.
5: Y nunca viste a alguien que lo cuente jugador, con la cara pintada.
3: El jugador húngaro en el cabello, qué clase de noticia.
1: Y era, ahora por eso vamos a ir por parte. Antes de contar todo de una, vamos por parte. Vamos a la primera protagonista, se llama Key Alves. Vemos en pantalla, esta es la chica completo, por favor, Gio. Key Alves, jugadora de voleibol y modelo brasileña.
0: Ah, qué linda mujer.
5: ¿Así se juega voleibol ahora?
1: Por lo visto,
0: no, ella se está preparando para el saque.
4: Sí. Está tirando, está tirando.
5: Sí, para el saque se está preparando.
1: Esta jugadora y modelo tiene una hermana gemela con la segunda foto.
0: Ah, ¿son dos?
1: Gio, sí, hablemos.
4: Está llorando la niña.
1: Y esta modelo, Key Alves, mejor dicho.
5: ¿Modelo?
1: Modelo y voleibolista.
4: Puede hacer lo que quiera ella.
0: ¿Qué? ¿Modelo y qué?
1: Voleibolista.
0: Ajá.
1: Sí. Recibió una propuesta de un conocido, Neymar Jr. Una propuesta de Neymar Jr. Le escribió por Instagram para conocerla, salir a tomar algo. ¿Qué pasó? La modelo aceptó. Bueno, la deportista en este caso.
5: Bien, Neymar, bien.
1: Aceptó. Bien, pero ¿qué pasó? Hubo otra propuesta de Neymar. Que se incluya la cita su hermana gemela. Que vayan las dos a la cita.
0: A Neymar y Vinicius.
1: Que estén las dos. Y ahí fue, ahí cagó todo.
6: Neymar vio París.
1: ¿Cómo? Ahí se fue todo para abajo.
6: ¿Por qué? ¿Le dijeron que no?
4: ¿Por qué?
1: Le dijeron que no. Ella había aceptado la cita individual, Neymar, con la señorita que
6: había dos por uno.
4: ¿Pero qué pasó?
1: Y después Neymar le dijo, bueno, pero también invitar a tu hermana. Ya que venga, estamos, que venga ella también.
6: Dos por uno. Estas cosas engrandecen a Neymar. Pero
3: Neymar estaba en ese tema. No, la otra vez le invitó a cocinar a su señora y a su mujer, ¿verdad?
4: Sí, así fue.
3: Para él.
4: Ahora le falta mutilar, la ex y la actual ya está. Sí, ahora falta la gemela.
3: La gemela, pero, sí.
0: Neymar ya está entonces más allá de.
4: No está
0: todo,
4: en otra.
6: Él
4: no
6: está.
0: Ella cruza todo.
5: Pero si yo fuera Neymar, haría lo mismo.
0: Ya no le calienta más nada en la vida.
6: Para mí, esta cosa era
0: Maradona. Un bocapusén de Maradona.
6: Lo pone por encima de todos.
3: Su último partido serio lo tramitó el
4: Milagro. Si fuera
6: Maradona. Marcó.
5: Con razón se lesiona todo.
6: Marcó.
4: Abraham, ¿y cómo saltó esta noticia? Una de las hermanas lo escrachó, ¿qué onda?
1: Sí, dio a conocer la, justamente la atleta dio a conocer la noticia.
0: Ajá.
1: Sí.
0: Y esto es verificable, ¿ven, Juan? Que si no está para metiendo.
1: No, totalmente. Gato
0: por libre ahora.
3: Yo miré la del Kaila recién y existe, se hizo porque un jugador de Liverpool apareció con un vehículo pasado en $700,000. Entonces vino recuerdo de aquel jugador húngaro.
0: Ah,
1: acá todo es real.
6: Sí, mira que lo publica Marca, ¿eh?
1: Todo es real acá.
6: Marca de España.
0: Todo es real.
1: Sí,
0: bueno,
1: todo.
0: Está
1: gracias,
0: bien, Abraham.
1: Gracias.
4: No hay que perder la credibilidad.
6: Claro.
1: Totalmente.
0: No, pero ¿por qué vos siempre te despedís? Y nosotros que tenemos que decirte a vos, Abraham.
1: No, agradezco nomás, Bruno.
3: Y el motobol que para ir a para el sistema de cable.
1: ¿Eh? En Inglaterra.
3: Inglaterra,
0: bien. Ah, bueno.
5: Paraguay puede ser potencia en ese deporte.
3: Ah, ¿eh?
4: Malabarismo, ahora de todo.
0: Que pucha esto, ¿cómo se llama? Lo de Libre, son trabajadores.
3: No, pero se trate por cualquier
0: lado. Los Global Trotter, no. Pero están la, ¿cómo es que le llaman? Los Kimberly con el.
3: Brian
0: y Kimberly, que te agarren un poco. Es motochorro. Detalle. No le va a alcanzar ni.
6: Detalle sobre lo que cuenta Abraham, que efectivamente es real. Lo publica Marca y Teise. Pero Abraham dijo cena, ¿verdad? O sea, uno.
0: Que le invitó,
6: una salida como tal.
1: Sí, una salida.
6: Pero acá, textualmente, según la declaración de una de las hermanas, fue directamente al grano Neymar. Y dijo: ¿sabes lo que dijo? Que si podía tener sexo con ambas.
0: No.
6: Fue su error. Si me hubiera enviado un mensaje, ya estaría allá en París. Se equivocó con nosotras cuando Neymar estaba todavía en el Paris Saint-Germain.
0: Ah.
6: Esta noticia, pero él fue directo.
0: O sea, ella iba a acceder, pero cuando le dijo
6: la hermana, no es luego que le dijo que venga tu hermana, sino puedo tener sexo con las dos.
0: A las puchas.
6: Pero
0: la
6: no le dice explícita.
3: Mató a un hombre incipiante con lo que puso la otra vez
0: la chica que le grachó.
3: A la que le grachó. Claro.
0: Matantúo no le dijo, venía al hotel, le dijo, ¿y qué es lo que se cree este fulano? Le dijo, sí.
1: Tengo un bonus track. ¿Te puedo Te pido permiso.
0: Son 13:50.
1: No, permiso, si se puede.
0: Sí, sí, no, adelante, digo, pero tampoco aún.
1: Anticipo, por favor. Si se puede.
3: Anticipo.
1: Por favor.
5: Anticipo.
1: ¿Se puede, Bruno?
0: Sí, dice, claro, vamos, sí, sí.
1: Es sobre un integrante de la gran jugada.
0: ¿Cómo?
6: Ya otra vez.
1: Un integrante de la gran jugada va a renovar su outfit.
0: ¿Eh?
1: Tiene una nueva vestimenta, me pasan esto.
0: Epa.
1: Así que vamos con la nueva vestimenta de Mario Molina. A pleno.
0: No. ¿Qué? No, ¿quién es, por favor?
5: ¿Por qué? ¿Qué?
1: Mario Molina.
3: El cuello que le pone, ¿no?
0: No, ¿por qué así con Mario? Mario Molina estudia en la Facultad de Derecho, un tipo disciplinado. Viene, Pablo, viene con unos amigos en su auto y prende la radio. Escuchan, pues ustedes saben, muchachos, yo trabajaba en la Rock and Pobera, en la gran jugada de Ñandutí. Claro, Mario. Ya lo hablamos, papá. Y nosotros le ponemos.
3: No, lo feo
0: Mario
3: que hace en charlas.
0: Claro,
3: y en YouTube los alumnos están mirando ya. Y va a llenar con la. Programa.
0: Pero
3: va a pasar una foto tuya.
5: Mario hace charlas en la facultad.
0: Pero además se queda en YouTube, se queda.
5: Claro. Pecho era bueno.
2: No, para más no está, no tiene forma de defenderse.
0: No, no quiero. Lamentablemente, cerremos acá. Cerrémoslo. Vamos, Eva, por favor. Una vergüenza, chacho.
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0: Costa fue.
1: Ah, él fue el que tiró el mensaje.
0: Él fue. El desubicado.
1: Ah. Error de marca y de Teisen.
2: Sí. No, con razón que no aceptaron las chicas. Dale, dale.
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3: 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Bruno.
2: Cumplimos con todos, Eva.
9: Con todos.
2: Gracias a la 1020 AM, gracias Ñanduti TV. Nos vamos Ñanduti TV, nos vamos también Ñanduti AM. Muchas gracias. Bueno, y cerramos también ya acá en La Roca.
9: Te mando en puerta para Yudoka.
1: Sí, para Abraham. Carta, sí, documentos, sí.
2: Miren que la empresa no se hace cargo. No. ¿Y pues algo que quedó en el, no sé, alguna cosita más?
10: Mañana juega Paraguay a las 15 contra Chile, semifinales de los Juegos de Sur en busca de la final. Y bueno, reprisar lo que se había conseguido en el 2022, la medalla de oro.
2: ¿La final cuándo sería? ¿El viernes?
9: El viernes.
2: Viernes, ¿verdad?
9: Viernes.
2: Bueno, ¿algo más, Carlin?
9: Nada más, lo encontramos en el TT.
2: Bueno, Federico, ¿algo más?
9: Nos vemos a las 6, sí.
2: A las 6 de la tarde, turno tarde, TT. Fabio.
9: Todo bien, seguimos con la selección mañana seguro.
2: Yo te pido un favor especial.
9: Sí.
2: Ya viene CR7. Habla con Abraham. Trata de guiarlo un poquito.
9: Vamos a hablar.
2: Por favor,
9: sí,
2: te pido.
9: Sí, cómo no. Cómo
2: Ángel.
1: Tete hoy. Nos vemos.
2: Tete. Vos te quedas a almorzar acá. Sí. Y después ya al Ñova.
1: Y después al gym. Para gym. Completar. Sí.
0: El gym de Ñova.
2: ¿Cómo va a ser popo?
1: Tres semanas seguidas. Y te va livianito. Pero te va livianito.
2: Viene la profesora y le dice, mueve tu pierna acá.
1: No, te va livianito.
2: Señores,
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23: 17.481 vehículos depositados por diversos motivos en las distintas comisarías del país. En el 2020 se logró la destrucción de 9.500 chatarras a través de una vía excepcional, ya que su acumulación favorecía la proliferación del dengue y la chikungunya.
24: Lo que pasa en el mundo.
23: Latinoamérica supera el millón de automóviles eléctricos, con un registro de 1.016.034 unidades de vehículos 100% eléctricos. América Latina y el Caribe alcanzan un hito en su transmisión energética al superar por primera vez el millón de vehículos livianos electrificados, más de la mitad de ellos en Brasil, con más de 580.000 automóviles eléctricos, según lo anunció la Organización Latinoamericana y Caribeña de la Energía. Temperatura en Asunción, 19 grados.
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0: A las 2 de la tarde con 4 minutos comenzamos periodísticamente en este martes 22 de septiembre de 2026 con el renovado saludo a los oyentes de todo el país, con el gran abrazo desde la distancia también a nuestros oyentes en diferentes países del mundo, entrando en contacto a través de La Más Potente, con algunas gotas que caen en este momento sobre Capital y Central, sobre la zona metropolitana. Entonces, sí, es una llovizna, pero digo, algo que es medio, por momentos, es bien intermitente en realidad. 16.2 de temperatura, 14.9 de sensación térmica, 52% de humedad, vientos del sur suroeste a 25 kilómetros por hora, con una máxima, decíamos, de 20 grados esta tarde. 20 grados esta tarde. Tiempo fresco, lluvias dispersas, por la noche bajaría a 15 la temperatura. Fresco con cielo nublado y vientos del sur. Para mañana, mínima de 10 grados por la mañana y máxima de 24. Después va subiendo la temperatura. Vamos a llegar a esto. Mínima de 10 mañana y máxima de 36 el sábado. Como para enfermarse, dicen algunos, ¿verdad? Por el cambio brusco de temperatura. 10 y 24 mañana, 13 y 30 el jueves, 19 de mínima, 35 de máxima el viernes y 23 de mínima y 36 de máxima el sábado. Un gran abrazo al querido Alto Paraná también, al este del país a través de la 107.1 de ABC del Este, de la FM 107.1. Hoy la máxima de 23, mañana con mínima de 9, máxima de 24. En Ñembucú, máxima de 18. Hoy, mañana, mínima de 9, máxima de 21. En Amambay, hoy la máxima de 25, mañana mínima de 12, máxima de 24. Y en el departamento de Itapúa, hoy la máxima de 18, mañana la mínima de 8 grados, la máxima de 20. Hay un aviso meteorológico para el norte de la región oriental, no así para el centro y este y sur del país, para Concepción y el norte de San Pedro, además de Amambay. Entonces la posibilidad de lluvias dispersas esta tarde. Roberto, buenas tardes.
1: Muy buenas tardes, Guille, buenas tardes, audiencia.
0: Osvaldo Obi, buenas tardes.

0: canción, qué canción, Osvaldito. Is This Love, una de las grandes canciones de Whitesnake, recordando a David Coverdale. Entonces, hoy, sí, hoy, esta power ballad cantada por el hombre que en algún momento estuvo en Deep Purple y que luego armó su grupo y que hoy está de cumpleaños. Cumple 75 el cantante inglés David Coverdale. Vamos a ir entrando un poco a los temas del día, Robert. A mí hay cosas que me generan...
1: ¿Por dónde empezamos,
0: Guille? Y hay cosas que me generan preguntas, a ver, un poquito de inquietud también. Yo creo que dos temas aquí. Por un lado, inquietud. Inquietud, este Frente Único de Salud entre IPS y el Ministerio de Salud. Dicen que hace rato vienen trabajando juntos. Yo la verdad que no entiendo entonces el anuncio o el reanuncio o el relanzamiento.
1: Yo tengo entendido que era para algunos lugares determinados nomás.
0: Para el Chaco y otras
1: para
0: localidades.
1: Para algunos lugares determinados, sí, donde había problemas con
0: porque
1: la...
0: Derlis León y Isaías Fretes hoy hicieron una conferencia de prensa luego de reunirse con Pedro Aliana, que está a cargo de la presidencia. Y volvieron a hacer el anuncio, entonces. Claro, esto, a ver, ¿qué es lo que vos querés? Vos querés tener dos sistemas fuertes, que por un lado el sistema público sea fuerte con los centros de salud, con los hospitales públicos, y que el Instituto de Previsión Social de forma autónoma sea fuerte. Pero, ¿qué pasa? ¿Y cuál es el temor genuino? Vos, como asegurado del IPS, estás aportando compulsivamente todos los meses, porque la ley te obliga, como empleador y como empleado. Y sabes que ya tiene dificultades el IPS para tener una atención eficiente. La pregunta es, en el caso del asegurado del IPS, ¿esto va a resentir los servicios del IPS? Y te dicen que no siempre. Lo volvieron a hacer hoy Fretes y León.
1: Yo tengo que no. Otras dudas también. ¿Cómo se va a hacer el control, Guille?
0: No,
1: para
0: ya,
1: que
0: ahí,
1: no se va a pasar vamos. Después uno que no es asegurado y ahí te enchufen vamos. Como asegurado después también.
0: Es que, Robert, esa es la cuestión. Porque ¿qué implica el acuerdo, el intercambio o el canje o el préstamo? ¿Qué implica para el IPS?
1: Yo entiendo, Guille, que el sistema por lo menos que funcionaba es que vos estás en un lugar, no tenés un local del IPS y te vas al Ministerio de Salud a hacerte atender. En teoría te deberían atenderte aunque seas asegurado el IPS, ¿verdad? En teoría.
0: Bueno, y ese es el tema.
1: Si hay al gente, revés, hay, gente si hay hospital de IPS y no hay del Ministerio de Salud, ahí cae sí en el servicio de IPS bajo costos del IPS.
0: Entonces, y después está el reclamo también, citaste el primer ejemplo, hay asegurados IPS, te dicen que se van a un puesto de salud y dicen, vos sos asegurado del IPS, tenés que ir al IPS. Pero vos sos paraguayo, al igual que todos. Y vos además de tus impuestos que sostienen a los hospitales públicos, porque los impuestos son los que financian el presupuesto del Ministerio de Salud Pública, estás financiando con tu tributo, con tu aporte también obrero patronal, el Instituto de Previsión Social. O sea, vos estás haciendo un doble aporte, una doble contribución a la salud. Por un lado un seguro obligatorio que te hace tomar el Estado y por el otro lado estás pagando también el presupuesto de salud pública. Además de que hay un pequeño presupuesto, pequeño grande, digamos, para lo que es también la salud a través del hospital escuela, que es de clínica, ¿verdad? Que depende del Ministerio, perdón, depende de la Universidad Nacional de Asunción. Ese ya es otro presupuesto que es para las universidades públicas. Pero en serio, la pregunta es esta, si ya el IPS tiene algunos problemas, algunos bastantes problemas, para dependiendo del caso, para atender.
1: Tiene muchos problemas.
0: Sí. ¿En qué va a beneficiar al asegurado del IPS este acuerdo? O por lo menos, permitirme decir, ¿no lo va a perjudicar al tener que compartir recursos? Es la pregunta que hago, sinceramente. Y te dicen siempre que no, que hay coordinación. Que
1: la otra cuestión, Guille, disculpame, el tema, Ministerio de Salud ni siquiera puede pagar todos los medicamentos, ni los insumos, ni a veces no tienen médicos suficientes en determinados lugares. ¿En cuánto tiempo, en qué plazo le va a devolver la plata al IPS?
0: Robert, el Estado no está al día con el IPS.
1: Tiene el mismo problema.
0: El Estado no está al día con el IPS. El Ministerio de Educación ahora está anunciando que va a cubrir 40 mil millones de guaraníes que debe al IPS. ¿Y cuántas otras deudas hay? Y le van a pedir cooperación al IPS. Que se entienda, el IPS no es del Estado, o sea, el IPS no es de propiedad del Estado paraguayo.
1: Está en el presupuesto público.
0: Está en el presupuesto por la fiscalización, pero esencialmente de los aportantes.
1: Jubilados.
0: Empleadores, trabajadores y jubilados, que son los que sostienen la previsional. Y hay una fiscalización del Ejecutivo. porque es el que nombra al presidente, porque es el que nombra también a los consejeros a propuesta de la de los sectores afectados y está
1: presupuestariamente. Porque es el último garante.
0: Y porque, exacto, porque es el que va a poner la cara, ¿verdad? O debe poner la cara como garante de funcionamiento. Pero digo, así como está constituido el IPS, Robert, ¿verdad? O si no, ya pensemos en un seguro nacional. Ahí nomás es un despelote, ¿verdad? Pero el que no vino aportando, el que viene. Te conté la experiencia taiwanesa. En Taiwán el seguro obligatorio es un solo seguro público. Y vos decís, bueno, ¿cómo hace el que no tiene? El que no tiene, tiene arancel cero. Pero eso se constata la situación socioeconómica, que esté desempleado.
1: Está bien mapeado.
0: Exactamente. Empieza a trabajar, sector público o privado, y empieza a tributar de acuerdo a lo que gana. El que más gana, más paga. También. Acá, de hecho, proporcionalmente vos pagás más. Si vos ganás más como empleado, y que lo digan, por ejemplo, los navegantes y otros sectores, gerente y compañía, hay un mayor aporte. Que a mí me parece bien. Yo no estoy, al contrario, a mí me parece el sistema solidario está bien siempre que se haga un control y se fiscalice cómo se usa el dinero público, ¿verdad? Porque también hay gente que no va a poder jamás acceder a un tratamiento que es costoso y que el IPS se lo proporciona por un aporte, no sé, de 50.000 guaraníes al mes. Son 600.000 en un año y le tenés cubierta a tu familia. Y hay cosas complejísimas y enfermedades que son crónicas, que también son cubiertas. Mal con todos sus defectos. No va a faltar que te diga, pero no, hay medicamento acá, no, falta esto, pero está ahí el IPS dando dando la cobertura. Lo que hay que pelear es que haya una mejor cobertura, que haya más recursos, que se combata la evasión, porque hay también mucho fraude contra el IPS, pero es culpa del IPS no castigar, porque hay instituciones del Estado para hacer cruces, mejorar sus procesos, todo, hasta esa fe de vida que se hace, que le obligan a hacer al jubilado cada 3 meses, ¿verdad? Resulta que después la Contraloría entre detecta pagaron a 15.000 pagos hicieron en 15 años, ¿verdad? Quiere decir que estaban igual, pese a todos los procedimientos establecidos, igual seguían desembolsando para jubilados ya fallecidos. Después hubo una recuperación también de dinero en ese orden, pero igual. Ese es un tema, Robert, y el otro tema para abrir, estuve viendo las declaraciones del abogado, uno de los abogados de Hugo Javier, porque ¿cómo es que se llama? El exdiputado que estaba en Pedro Juan Caballero. Pero a Villalba, gracias, Merce.
1: Bernardo.
0: Bernardo Villalba. ¿Te das cuenta cuando el disco duro empieza ya? Septiembre, que, hermano. Vacaciones. Bernardo Villalba. Bernardo Villalba. No es él, no, por eso quería hacer nomás la aclaración. Se llama Guillermo Galloso y dice lo siguiente. Por eso queríamos también hablar un poco con él. Él dice, el abogado Hugo Javier, que Hugo Javier le dijo a sus familiares que le pegaron con guantes de boxeo ahí. Eso dice el abogado Guillermo Galloso. Aclaro, porque acá tenemos que entrar bien a identificar la fuente, cómo fue el proceso para que comunique esto. Eso es lo que dice el abogado, que ya desde un primer momento venía con la teoría de que lo golpearon. Ya mientras Villalba decía que no había ni amenazas ni evidencias que él fue agredido, Hugo Javier dio en su celda. Galloso, por otra parte, decía que todo indicaba que a él le pegaba. Entonces, quiero saber cómo viene la mano acá, Robert. Yo no lo escuché, dijo Galloso. Y ahí es donde entramos al detalle. Pero los familiares me dijeron que dice que le pegaron con un guante. O sea, el abogado no habló con Hugo Javier. Y ya él dice que... Pero quiero poner sobre la mesa, como hemos hecho con todos los elementos en este caso, para que tengamos nosotros y tengan los oyentes, sobre todo, todos los elementos más importantes de cada noticia. Entonces, el abogado dice eso. Pero él dice que no habló con Hugo Javier. O sea, que le dijeron los familiares. Sí, no, sí. Por eso, porque después dice que no, que el abogado habló con él y él le dijo no. Él dice que los familiares, tampoco precisó cómo viene la mano. ¿qué pasó con un traumatismo como ese? No solo fue con un guante de boxeo, dice Joe. Pero bueno, es lo que dice el abogado.
1: Yo me estaba preguntando lo mismo. Si un guante de boxeo te puede generar ese tipo de traumatismo, ¿verdad?
0: Sí. Y dice Carlos, no seas parcialista, Guille, dijiste el aportante de IPS paga doble tributo, no mencionaste el ciudadano común, no tiene jubilación. Claro, el Ministerio de Salud no otorga jubilación. Pero el aportante de IPS paga un porcentaje para la atención médica. No es que es un doble tributo. Pues es un doble, perdón, claro, Robert, no, porque quiero aclararle esto al oyente, sí. Porque ese 9% que les cuentan, hay un porcentaje que es para la jubilación, pero hay un porcentaje que es para atención médica, eso está bien determinado, discriminado, y van a fondos absolutamente diferentes. Es un doble concepto, porque por un lado es un seguro social, por eso que el IPS va por fuera, y después está su... ¿Sabe a qué voy, Carlos, se llama el oyente? A que muchas veces le niegan al aportante del IPS la atención en un centro de salud, y eso lo han contado acá aportantes, trabajadores que todos los meses están aportando, y que dicen que van a un centro de salud, a un hospital público, y revisan el sistema y le dicen, pues usted tiene IPS, se puede ir a hacer atender allá. A eso voy. Y que eso es injusto para esa persona, pues esa persona también está pagando igual que cualquier otra sus impuestos. Y con eso se financia el presupuesto del Ministerio de Salud. Perdón, Robert, salí de tema, pero era solo un tema que tocamos.
1: No, estoy mirando nomás acá, Guille. No llega al 30% de los trabajadores que tienen una seguridad social.
0: Es baja la
1: cobertura. No llega la cobertura. Es 70% o más de gente que hoy trabaja que no va a tener un sistema de jubilación y no tiene la cobertura del Instituto de Previsión Social. O sea, eso es muy importante que tengamos en cuenta. Y hoy el aporte obrero es 9%.
0: ¿Verdad? 9%. Y 16,5%
1: es el
0: patronal.
1: Sí,
0: ahora, lo que tenés que discriminar es salud y jubilación, porque ahí hay...
1: Claro, a eso iba, Guille. Son 24,5%.
0: 25,5 sobre tu sueldo en total, entre el empleador y vos.
1: A ver un poco, ahí de 4, sí. Tenés de ese 25,5, sí. 12,5 va al pago de jubilaciones y pensiones.
0: Claro, 12,5.
1: El 9 va al fondo de enfermedad y maternidad.
0: Y ese es salud.
1: 1,5 va al fondo de administración general.
0: Ese ya es para los gastos de los muchachos, los contratados y compañía. Ajá.
1: Y el 2,5 transferencias externas, dice, destinadas a salud, CENEPA, trabajo.
0: Que van a restitución. Pero 9% de tu sueldo, entonces 9% se está aportando entre vos y tu patrón.
1: Sí.
0: Aportan al IPS. Sí. Para salud. Salud.
1: Exclusivamente el servicio de maternidad, de enfermedad y maternidad, que es el servicio de salud. Salud. Así se llama.
0: Servicio de salud, sí, se llama así, pero el 12,5 a jubilación. Asimismo, Guille, dice el oyente, si tenés IPS no te atienden en un centro de salud, dice Army, y a eso voy. A eso voy. Que están obligados. Vos tenés todos los derechos como cualquier otra persona que vive en el país y paga impuestos al comprar cualquier cosa. Vos sos un habitante del país. Tenés el derecho de ser atendido. Si IPS no es del Estado y es de los asegurados y tiene su propia carta orgánica, ¿por qué los parlamentarios cambiaron los años de jubilación a la carta orgánica del IPS? No dice nada, eso es otra cosa del aumento. Antes era automático y no dependía del BCP. No, lo que pasa es el Estado vela por el funcionamiento del Instituto de Previsión Social.
1: Y ellos
0: por
1: hacen
0: eso vinieron
1: las
0: la, por de eso hecho, vinieron,
1: cualquier ley del sector privado, del sector público.
0: Es que eso vino luego del IPS, vino como un pedido del IPS. Y el IPS necesitaba una ley como herramienta para tomar los últimos 120 meses y no los últimos 36. Y la vía es la vía de la elaboración de una ley.
1: Es la creación del IPS está por una carta orgánica que fue modificada ya en varias oportunidades.
0: Así es.
1: Y allí es donde se establecen todo esto que estamos hablando se establece en esa ley.
0: Correcto.
1: Y lo hace el Congreso, ¿verdad?
0: Bueno, son dos temas, Robert. No sé si se nos está escapando algún tema grande del día. Urgentes o...
1: Yo creo, a mí me llama la atención esto de la fiscala del caso Rivas que esta mañana estuvo hablando aquí en ABC.
0: ¿Qué te llama la atención, Robert?
1: Y la fiscala confirmó que recibió amenazas por la investigación del caso Rivas.
0: Pero o sea, aquel el mismo Rivas parece que le hizo llegar un shaque.
1: Sí, sí.
0: Pero es por aquel tema ya, viejo.
1: Pero no fue advertida de ¿eh? De una cuestión de muerte.
0: No, no, no.
1: Amenazas,
0: son... El famoso Ñatendeque. O fue algo... Pero fue aquel caso ya,
1: sí,
0: Robert.
1: Sí, que comunicó.
0: No un caso nuevo.
1: No, que comunicó al fiscal general.
0: Ah, que el fiscal... Estado. Ya. Caso nuevo.
1: Pero digo nomás, a veces nos olvidamos nomás, como estar tan avanzado y lleva tantos años el proceso.
0: Sí. Che, Bori hoy. Un buen Bori Bori.
1: Ah, el tiempo estaba para una sopa de pescado.
0: ¿Viste la publicación Taste Atlas, que es un sitio fantástico? Sí, otra vez el Bori Bori, la mejor sopa del mundo. Ellos tienen un sistema por el que validan cada voto. No, es que vos podés acá decirle a alguien, che, votá pues 500 votar, veces. No, ellos validan. Tienen con un sistema de identificación, de IP y cosas. Estuve mirando la metodología por la que ellos eligen y hacen un ranking. Pero más allá de eso, qué bien vendría, Robert, con el consomé de
1: hoy,
0: pollo.
1: El tiempo va por para eso. Un sollo con tortilla, un boriborí de pollo, sí, o una sopa de surubí.
0: Se hace también el boriborí con carne vacuna, estaba escuchando, decía una cocinera.
1: Se hace.
0: El borí con carne vacuna y también con queso solamente. Sí. Puede ser.
1: Boriquesú,
0: sí. Y claro, no, para mí es el pollo.
1: De hecho, la bolita tiene que tener el queso, ¿verdad? Para que sea consistente y sea rica.
0: Y bastante.
1: Pero vos decís el boriquesú, que es la sopa con pedazos de queso. Digamos.
0: Eso es lo que estaban explicando cocineras hoy, sobre cómo se los tres tipos que hay. Pero ahí podemos negociar. Yo te cedo todas las bolitas de maíz, te cedo sin problema.
1: Una mandioquita caliente, esa humeante así blandita.
0: Sí, sí. Con ese, si es posible, el plato ese de lata, que para la mandioca, con el limón.
1: Ah, sí,
0: con
1: sí,
0: el limón al lado, cortadito.
1: El limón yo paso.
0: Bueno, perfecto. Paso. Y un picante, un k'ni.
1: Eso puede ser.
0: Un k'ni puede ser.
1: Pero suavecito, así no mucho.
0: Un toquecito, para que no le anule al boriborí.
1: Le anula por el sabor.
0: 2:23. Hacemos la primera. Dale.
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0: 2 de la tarde con 32 minutos. Vamos haciendo periodísticamente, compartiendo con ustedes lo más importante. Bueno, y sí, la noticia llega desde el este del país. Qué triste. Es la ley de la vida, ¿verdad? Y el homenaje para el último Xacoré de Alto Paraná.
1: Sí, Robert, sí. Estaba viendo el material de ADC.
0: Sí.
1: En estos días estábamos recordando justamente ahora que se acerca la fecha de la batalla de Boquerón. Hoy sí. Recordábamos un poco también la batalla de
0: la
1: Triple Alianza.
0: Sí,
1: ¿verdad?
0: Sí, sí.
1: Pero Boquerón es la fecha que se acerca y justo ahora que ocurre esto, ¿verdad?
0: Nos dejó don Juan Bautista Cantero, uno de los dos excombatientes que aún estaban vivos en nuestro país. Quedó un último sobreviviente entre los excombatientes, don Canuto González Brito. Y en el caso de don Juan Bautista, bueno, la despedida, el respeto. En el Alto Paraná está Tere Fretes en nuestro móvil Midas Láser Import. Tere, buenas tardes.
2: Buenas tardes, Guillermo, Roberto. Asimismo, a los 109 años falleció don Cantero, como le llamábamos, don Juan Bautista Cantero Silva. Él vivía en el distrito de Itacuriba, en la zona norte del Alto Paraná. Es un señor que las veces que le visitábamos destacábamos la lucidez de su memoria, y no porque era impresionante cómo nos relataba detalle a detalle todo lo que él vivió en la Guerra del Chaco, y sobre todo cómo fue esa última parte de la guerra, porque él se fue ya en la última parte. Él vivió lo que fue el fin de la contienda, el aviso que se dio, él vivió todos esos momentos. Y justamente estuvimos hablando también con algunas personas que acostumbraban a visitarlo. Nosotros con el equipo ADC le visitamos en reiteradas ocasiones y nos decían las veces que nos iban a visitarle, y él se ponía a rezar con nosotros el rosario y sabía todo al pie de la letra, todo el rezo, sin ninguna equivocación. O sea, tenía una lucidez impresionante realmente don Cantero, que hasta sus últimos días le recibió a la gente, a los estudiantes, los militares, que le visitan también en su aniversario, en su cumpleaños, siempre le visitan también. De hecho, que para este 29 de septiembre se estaba preparando una comitiva nuevamente de personas que le aprecian mucho. Lastimosamente ya no se va a poder dar. Poco después del mediodía nosotros recibimos la información, nos confirmó una de sus hijas con quienes siempre luego nos comunicamos para saber su estado de salud, o cuando le vamos a visitar también contactamos con ella. Y nos dijo que sí, que efectivamente falleció poco después de este mediodía en su residencia de Itacuriba. Él a cada tanto ya tenía algunos problemas, sobre todo algunos problemas respiratorios. Sí tenía médicos que le visitaban a su casa prácticamente.

0: tenía 15, a ver un poco cuando terminó la guerra, tenía 18 años. 19,
1: Sí, porque
0: en el 36.
1: él fue un adolescente siendo menor todavía,
0: Sí,
1: y
0: 18
1: incluso
0: años.
1: su mamá, en ese caso, le habló a las personas que estaban haciendo que estaban reclutando a las personas, y dijo que efectivamente se confirmó que él era menor de edad, pero él se ofreció, él quería irse a la guerra, él quería saber, él quería ir a defender los colores de su país, y él se había ofrecido para ir a la guerra, según había relatado, digamos.
0: Sí, por eso te quería preguntar un poco, ¿y qué recuerda del papel que tuvo en la guerra? O sea, ¿qué hacía? Porque era un adolescente cuando fue reclutado, entonces.
1: Sí, él relató, Guillermo, que él era muy servicial, entonces rápidamente se ganó el respeto y el cariño ahí de sus superiores, y él dijo que la falta de agua efectivamente fue una de las situaciones más críticas que le tocó ver, y ver también a varios compatriotas suyos en ese sentido padeciendo en estado grave, y la falta de agua era un problema muy muy grave para ellos. Y otro de los momentos que él siempre relata con muchísima lucidez es los detalles de cómo fue ese fin de la contienda. Él dice que ellos estaban en el campamento cuando ellos escucharon algunos disparos, algunas explosiones, y ellos creyeron que se trataba de un ataque, se levantaron, se pusieron todos en posición de tiro, rodearon todo su lugar para resguardarse. Sin embargo, poco después, o sea, algunas horas después, llegaron algunos soldados y informaron que lo que estaban escuchando en realidad era un festejo de lo que es el fin de la guerra. Ellos esa misma madrugada se trasladaron hasta la línea de combate, y ahí dice que ellos intercambiaron muchísimos objetos con los bolivianos, que se abrazaron con los bolivianos y se intercambiaron objetos como trofeos de guerra, ¿verdad? De repente algunos escudos, se intercambiaban mucho también esos enseres que llevaban para el agua, cosas que eran representativas de un país a otro, de un país u otro. Eso es lo que intercambiaron, y que fue un festejo, una alegría también para ellos. Él vivió ese momento, y ese momento siempre nos recuerda, nos relata de manera muy vívida Don Cantero.
0: Bueno, qué historia. Un respeto grande para don Juan Bautista Cantero. El penúltimo combatiente, entonces hay que decir, ¿verdad? Falleció el penúltimo combatiente vivo en el país, don Juan Bautista
1: En el país,
0: Cantero.
1: y era el último acá de nuestra zona,
0: El último en
1: Guillermo.
0: Alto
1: Él
0: Paraná.
1: deja, sí, él se había casado, tuvo 11 hijos, tuvo una decena de nietos, bisnietos que están ahí ahora en sus últimos momentos. Las veces que lo visitamos, Guillermo, hay que resaltar que era una persona muy bien cuidada, era una persona que siempre le encontramos muy buen cuidado a Don Cantero. Muy bien, impecable. Si bien era una residencia modesta, siempre estaba muy bien cuidado. Eso se notaba muchísimo, y a él le encantaba recibir las visitas, le encantaba recibir a los comunicadores, a los militares, a los estudiantes. Y nos decíamos tanto, hijo, si es por él, se va a sentar acá a contar historia todos los días. Y todos los días, todas las veces que nosotros le visitábamos, siempre nos recibió con
0: Pero,
1: muchísima amabilidad.
0: Tere, pero él ya no fue al frente de batalla, o sea, él fue, pero ya no peleó, ¿verdad? Ya no llegó a estar en combate propiamente.
1: Él ya no, yo no, ya no estuvo muy cerca de la línea del fuego, digamos, porque eso fue en los últimos meses.
0: Claro, por eso, por
1: Eso fue
0: eso.
1: en los, sí, claro que tuvo una participación activa en el sentido de que estaba ahí, obviamente,
0: Sí.
1: pero no le tocó ya esa parte más difícil de la
0: Sí.
1: guerra, porque él se fue ya en el último tramo.
0: Claro, el tener que defender tu vida, el tener que matar al enemigo, ya eso ya no les tocó a estos jóvenes que son los últimos, ¿verdad? Que fueron jóvenes en su momento cuando fueron reclutados, fueron adolescentes en realidad, eran criaturas, fueron 16, 17, 18 años, ¿verdad? Para ir a la
1: Él ya
0: guerra.
1: había, si él ya había perdido a un hermano en la guerra, entonces
0: Y
1: ya
0: originalmente
1: para ese entonces
0: son del Alto Paraná, eran luego del Alto Paraná ellos, Tere, ¿o no?
1: ellos eran de Casapá,
0: De Casapá.
1: ellos eran de Casapá, sí, eran de Casapá, y después cuando él volvió a la guerra se casó, se fue mudando de un lugar a otro, después también sus hijos se fueron esparciendo, y con una de sus hijas que vivía en Itaquirí.
0: Tere querida, bueno, la tristeza por un lado, por otro lado, en realidad uno dice, bueno, una vida larga, 109 años, rodeado de la familia, de los afectos, de la gente que.

0: uno quiere, es una gracia, es un regalo también vivir así, con lucidez otra vez, con buen humor, arropado por los afectos, así que yo creo que hay que celebrar la vida que tuvo este señor don Juan Bautista Cantero Silva entonces.
1: Así mismo, y sobre todo el legado que deja de valentía de él a tan corta edad de ofrecerse,
0: sí,
1: y sabiendo todo lo que implicaba, que ya perdió a su hermano, que perdió a algunos primos, que aún así él tuvo el coraje de ir y decir, no, yo me quiero ir a la guerra, y después de venir y construir una familia muy grande y trabajar toda su vida, la perseverancia, el legado que nos deja en ese sentido a todos los que lo conocimos aquí, y sobre todo a sus familiares y ustedes más cercanos, es muy lindo, ¿verdad? Dentro del dolor que es perderlo, se destaca todo lo que él dio a su país, a su gente, a su familia.
0: Tere, un abrazo grande. Hasta un próximo contacto.
1: Igualmente, profesor. Hasta luego.
0: Hasta luego. Teresa Fretes, Tere Fretes, en el móvil Midas Laser Import en el Alto Paraná. Este homenaje a don Juan Bautista Cantero Silva. 109 años cumplió en febrero. Era el penúltimo combatiente vivo entonces en nuestro país. Sí, y hubo un homenaje que se le rindió a los dos últimos. Porque
2: sí,
0: a don Juan.
2: Las Fuerzas Armadas hizo un acompañamiento, ¿verdad? En esta.
0: Sí. Y estaba viendo los detalles del homenaje.
2: En junio pasado.
0: Sí. Reciben mensualmente 40 millones.
2: Les habían igualado el salario a los parlamentarios.
0: Pensión, subsidio, asistencia social, por un reconocimiento a quienes entregaron el esfuerzo y Juventud por la Patria. 24 jornales mínimos. Y sí, exacto, le equipararon, Robert. Y después hay 4.094 herederos al cierre de mayo.
2: Sí, sí, sí.
0: 4.094 herederos. Y la pensión para los herederos es de 2.676.000 para los herederos. Bueno, y con esto, la partida de don Juan Bautista, el último excombatiente, el último yacoré vivo en nuestro país es don Canuto González Brito, de 110 años, de Luque él es. 110 años tiene don Canuto. Y bueno, hay que valorar un poco lo que fue para estos chicos ir a la guerra, al horror de la guerra, 16, 17, 18 años, ir a ofrecer sus vidas, ¿verdad? Pues, con la incertidumbre de no saber si iban a volver con vida para defender un pedazo de nuestra tierra, ¿verdad? Así que el respeto a don Juan Bautista Cantero en su memoria y a don Canuto González, que es el último. Mira que llegamos a este punto, Robert, ¿eh? El último chacoré.
2: El último.
0: ¿Vos te acordás la época en la que había excombatientes cuidando vehículos, cuidando coches?
2: Sí.
0: ¿Vos te acordás?
2: Sí, sí, me acuerdo.
0: Fue en la dictadura, ¿verdad?
2: Época de la dictadura.
0: 87, 88. Yo veía en el Super 6, ahí en Gran Unión, había un señor con su verde olivo. Inclusive, él usaba su verde olivo y estaba así, un tipo muy querido, un señor muy querido. Pero estamos hablando, ¿cuánto? Casi 40 años atrás.
2: Casi 40 años.
0: ¿Habrán tenido cuánto entonces? ¿60 y 65?
2: Más o menos.
0: O 70, ¿verdad? ¿Vos te acordás de
2: eso? Yo me acuerdo, Ile. Vos sabés que me acuerdo de eso.
0: Qué baroche. Nosotros, Dios, no pasamos por esto. Somos bendecidos desde el punto de vista de no tener que haber ofrecido nuestras vidas o arriesgado para defender a tu patria, ¿verdad? Porque el deber te puede llamar.
2: Yo siempre pienso. Sí, ojalá nunca ocurra nada, ¿verdad? Pero la gente hoy, el tema del patriotismo, del amor al, no sé.
0: A lo que sos.
2: A lo que sos como país,
0: etc. A tu gente, a tu entorno.
2: Sí, ¿cómo lo tenemos actualmente, ¿verdad? Porque ha cambiado
0: mucho. ¿Cómo se concibe, decimos,
2: ¿cómo
0: el patriotismo?
2: Concibe, sí. Pienso nomás a veces eso, ¿verdad?
0: Sí. Porque, ¿qué sentido de pertenencia tenemos?
2: Exacto,
0: ¿qué valor le damos?
2: Porque cuando hay fútbol y qué sé yo,
0: a la vida,
2: somos todos, nos unimos todos en torno a la bandera y qué sé yo.
0: Y pero nos gusta porque es algo que nos une, que no está mal, digamos, solamente que como vos decís, si querés llevar a un nivel de más profundidad, a lo mejor no sé. Puede salir. En alguna confrontación sale, Robert. Uh-huh. Cuando te sentís agredido.
2: Amenazado.
0: Cuando llega una amenaza o un insulto. Fíjate lo que ocurrió, por ejemplo, con el caso Lula. Caso Lula, que hizo una declaración echándole la culpa a Paraguay de haber empezado la guerra contra la Triple Alianza. Ahí creo que se superaron todas las diferencitas y las mezquindades por unos segundos. O apareció el flyer en Ciudad del Este, ¿cierto? Dice hoy en los paneles, ¿verdad?
2: Mm,
0: que ahí surge. Por eso también se suele usar, se suele usar como un elemento distractor en la política. O sea, hay que siempre estar atentos, ¿verdad? Pero yendo a lo que vos planteás, cuando surgen las amenazas, probablemente se reafirma la identidad. Ahí sacás un poco lo que sos, tu esencia, y decís, yo soy esto, y esto yo defiendo, porque es mi familia, son mis amigos, es mi entorno, es la gente que vive conmigo, es el lugar donde
2: tierra,
0: vivo.
2: Tu cultura.
0: Es la tierra, es mi cultura, es mi forma de ser. Estos somos. Ahí es donde sacas un poco. Y ¿sabes qué lindo tema metiste? Porque solemos preguntar esto el 14, 15 de mayo, siempre la pregunta, ¿qué es la patria? ¿Qué otro elemento que te hace sentir orgulloso? El guaraní.
2: El idioma.
0: El idioma, porque vos cuando vas al exterior y te preguntan y te sentís orgulloso y te das cuenta que muchas veces no le das a lo mejor el valor que tiene el hecho de que se haya preservado una lengua indígena y se establezca su condición de lengua oficial. Y es para muchos es algo admirable. Porque es algo que tiene que ver con la identidad del lugar en el que estás, al que llegaste, al que llegó tu gente, que ya estaba habitado por otros grupos.
2: El único país donde ocurrió.
0: Y que es un elemento de identidad.
2: Fíjate vos, ¿eh?
0: Sí.
2: Que coste, se impuso el idioma.
0: Coste que el guaraní también fue una lengua de dominación indígena entre etnias. Cuando, es que solamente acá vino el español a aplastarle al guaraní. El guaraní también en su momento fue una lengua de imposición, de dominante. Imposición cultural ya. Bueno, en fin, son las 14:48. Empezamos a hablar de esto por la partida del penúltimo combatiente, don Juan Bautista Cantero. Hay que hacer la siguiente, las 14:48, ya venimos.
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0: Son las 2 de la tarde con 56. Vamos juntos haciendo periodísticamente, compartiendo lo más importante con ustedes. Esta tarde está nublado el cielo, Robert.
1: Nublado. Yo sentí que estaba un poco más fresco en la tarde,
0: sí,
1: el tiempo.
0: Sí, sí, sí.
1: Me dio ese
0: sí,
1: pues estaba garuando.
0: Sí,
1: una garuita,
0: sí, sí, sí,
1: ¿verdad?
0: No, pero más que garúa, hubo una llovizna, luego hubo algunas gotas. Sí, algunas gotas cayeron.
1: Una garuita, ¿no?
0: La garúa, pues, muy finita, sí, demasiado finita.
1: Era muy suave, era
0: imperceptible,
1: muy leve,
0: prácticamente. Sí. Pero tuvimos algunas gotas, Ovaldito. Cielo nublado ahora. Hoy hay Copa Paraguay, ¿verdad? En los octavos de final. Empiezan los octavos de la Copa Paraguay, que entrega un cupo para la fase 1 de la Libertadores. Interesante. No, lindo premio.
1: Es muy lindo premio porque está eso ahí.
0: Y
1: ¿cuánto hay de
0: dinero?
1: Mundo?
0: Y de entrada tenés fase 1, tenés un rival.
1: ¿Cuánto? ¿200?
0: Y, 200, y si ganás hay un estímulo otra vez. Hay que ver. Nos dieron a conocer todavía 2027.
1: A muerte, ¿verdad?
0: Hoy 6:30, 2 de mayo, ante Sol de América. El 2 que viene ahí arriba, está entre los primeros lugares. Tercero está ahora, creo que quedó en el campeonato, después de perder con Libertad. Bueno, ¿qué más tenemos, Robert? ¿Tenemos lo de los adultos mayores también?
1: Sí.
0: Pero esto, ya, ellos ya no estaban, yo estoy ya confundido. Los que cumplieron 68, dice, hasta el 10 de septiembre.
1: Pero yo creo que no todos todavía, por grupos, por fechas.
0: Sí, por fechas, por fechas.
1: Que allí hubo, no es que por años, sino por fechas.
0: Son más de 3.000 personas que cumplieron 68, hasta el 10 de septiembre. Si cumplen en octubre, no. Pero las que ya cumplieron en lo que va de este año, hasta el 10 pasado, 68, entonces entran a la lista y van a cobrar desde el viernes. Eso es lo que están anunciando desde el Ministerio de Desarrollo Social. ¿Qué pasa? Mañana ya cobran los que vienen cobrando desde antes. Y se meten a la lista 3.076 personas que cumplen o que cumplieron 68 hasta el 10 de septiembre. Y también se agregan miembros de comunidades indígenas, personas con discapacidad también, estamos, que tienen otros parámetros un poco más bajos.
1: Cálculo Carapey de aquí, en uno de los cortes de todo lo que paga el Estado en subsidio. Hambre cero el año que viene son como $500 millones.
0: Sí.
1: Tener subsidio a adultos mayores como $600 millones.
0: Caja fiscal.
1: Caja fiscal entre 350 y 400, vamos a decir, baja.
0: Y ahí tenés 1.500, en los tres rubros tenés 1.500.
1: Y después el transporte tenés $70 millones para el año que viene.
0: 1.570.
1: Y después los otros programas.
0: Ecoporá y compañía.
1: Dale un 100 millones con el transporte.
0: Y son 1.600, solo hay.
1: $1.600 millones.
0: Eso es
1: subsidio.
0: Subsidio. Claro, porque hambre cero,
1: y
0: subsidio.
1: Eso no podemos.
0: Caja fiscal, subsidio. Adultos mayores es un subsidio. Te compona también. El transporte por ahora no se puede.
1: No se puede sincerar el pasado.
0: No lo van a luego a sincerar.
1: No, lo que pasa es que está muy grande. 50% nomás.
0: Claro. Si hoy llevas al precio real, al pasajero.
1: Va a tener lo que hubo en Chile, ¿te recuerdas? Un levantamiento.
0: Claro, porque estás golpeando a la clase media baja.
1: El bolsillo del más.
0: Sí. Pero yo también siempre digo esto, Robert, quiero nomás poner, además de que uno cuestiona que es un subsidio regional y mal aplicado otra vez, o sea, regional por un lado e incompleto, más que mal aplicado, incompleto, porque está centrado en capital y central, en zona metropolitana, y además no incluye a todas las empresas que trabajan en capital y central porque están las permisionarias de cada municipio que no reciben el subsidio en Asunción, en San Lorenzo, por ejemplo. Pero además se quejan, y con razón, los de Alto Paraná y otras zonas, de que no los afecta a ellos, pero pagan el subsidio. Y decir también lo siguiente. Cuando sale el viceministro Emiliano Fernández a decir no va a aumentar el precio del pasaje, es lo que va a aumentar el subsidio. Aumenta el precio del pasaje.
1: Aumenta el subsidio.
0: Y lógico. Pero ahora, te dicen que no aumenta el precio. ¿Por qué? Porque al que sube al colectivo no le descontás más de su tarjeta, pero se paga un subsidio mayor.
1: Estamos haciendo pagar a todo el país.
0: Y aumenta el precio del pasaje.
1: Y en el este, ¿cuánto era que nos dijeron los 5
0: amigos? 5.000 creo que nos habían dicho.
1: Sí,
0: que se
1: sería
0: cobraba.
1: Interesante actualizar ese dato para los amigos del este. ¿Cuánto pagás hoy Minga, Hernandaria, Franco, Ciudad del Este? ¿Cuánto está el costo del boleto? Oye, lo que pagan, ellos pagan efectivamente ese monto.
0: Opiniones de oyentes, dice Joe, hay una situación, Guille, también para las personas que cobran, no quieren que los tengas en blanco en el trabajo porque pierden la asignación. Sí, pero eso ya no puede, eso ya es culpa, el empleador no puede aceptar que te digan, no, pues yo no quiero que me tengas en blanco. O sea, es una excusa, me parece, del empleador para no inscribir, porque inscribir significa carga social. Inscribir significa el 16,5 de tener que pagarle al IPS, tener que ir previsionando antigüedad, vacaciones. Famosa, no, pero mi trabajador no quiere porque le van a descontar 9%. En realidad, eso es vos el que no está queriendo. Porque tenés que pagar un montón de conceptos. Tenés que ir previendo un montón de conceptos. ¿Dónde se hace una denuncia? El diputado y presidente de varias cooperativas le hicieron hacer que viene Luque para que le voten a su hijo. ¿En qué cooperativa? Contanos un poquito más ordenadamente. Lluvia en Villa Elisa, dice. Dice Hugo Maidana, que se lluvia en Villa Elisa. ¿Sí? No es subsidio darle comer a los chicos, es inversión. Claro, es dinero sin contraprestación. Es suplir lo que en la casa no se está previendo. Es un dinero, ¿verdad? Es lo que vos dijiste.
1: Más allá del concepto, lo que estamos diciendo, esas son obligaciones que el Estado sí o sí debe pagar. Es un costo fijo, además de los salarios de los funcionarios públicos, etcétera, y que va creciendo año a año. Y el dinero dentro del Estado, vos sabes cuál es la situación, Guille. Estamos viendo, los hospitales públicos no están abastecidos.
0: Es un monto que hay que sacar de un lado.
1: En la educación, más allá de hambre cero, hay mucha infraestructura todavía, malas condiciones. En infraestructura nos falta muchísimo para dotar al país y a muchas zonas. Ahí tenés la gente de Fuerte Olimpo. Preguntarle a ellos cuántas promesas ya recibieron de ruta y nunca les llegó la ruta. Carlito Almirón, ¿cuántas veces nos contó de la situación que tienen que vivir? ¿Cuántas veces quedaron aislados, verdad? Hay mucha deuda todavía, muchas cosas fundamentales que hay que hacer. ¿De qué le estás hablando?
0: No, perdón, Robert, es que los oyentes son tremendos. O sea, uno que me dice acá, yo tengo varios amigos que son como la garúa, y se molestan pero no mojan. No, así no, muchachos.
1: Vamos al corte.
0: Muchachos, pelota al piso.
1: Ya, Javi.
0: Oye, es 22, sí, es 22, la empresa limpieza consorcio tercerizada Ningavi, y pese a la fecha de 21 de septiembre, no está pagando el salario. Si sí, pueden averiguar a qué se debe, dice.
1: ¿Salario del mes anterior?
0: Y debe ser salario de agosto. 21, hoy ya es 22. Ah, pues puso 21, fecha de hoy, dice 21 y se equivocó, puso 22, sí. Y son salarios de agosto, entiendo.
1: Fin del mes.
0: Hernandaria, Ciudad del Este, 5.000 hace añares que pagamos. Y pésimos los colectivos, dice Mauro también. No, 7.000 nos dice Alén de Minga, pagamos 7.000 y Ciudad Jardín cobra 5.000 hasta el kilómetro 14 de Ciudad del Este.
1: ¿Y en Itapúa cómo está?
0: Gregorio.
1: De Itapúa, ¿cómo está el tema allá en
0: el transporte.
1: Zona? Del transporte, ¿cuánto se paga?
0: Hagamos la hora de noticias y seguimos. 3:04.
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3: Alumnos siguen dando clases bajo árboles y en aulas precarias. En el Colegio Nacional de UBP, Distrito de Lima, la educación continúa desarrollándose en medio de serias limitaciones de infraestructura, una realidad que afecta especialmente a estudiantes de comunidades rurales. Un grupo de alumnos recibe clases en una precaria aula de madera y bajo los árboles.
2: Lo que pasa en el mundo.
3: OMS pide a países impactados por el Niño que preparen sus capacidades sanitarias. La Organización Mundial de la Salud pidió este martes a los países que serán impactados por el fenómeno de El Niño que refuercen la vigilancia de enfermedades y preparen sus capacidades sanitarias. Recordó que su impacto será más grave en los lugares donde los fenómenos climáticos extremos coincidan con sistemas sanitarios débiles, inseguridad alimentaria y acceso limitado a la atención médica. Temperatura en Asunción 19 grados.
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2: Y la cantidad de bajas es la que vos decís, Guille.
3: Y eso favoreció la resistencia paraguaya. Por eso yo...
2: Claro,
3: por
2: Humaitá era el objetivo.
3: En algún lado te dicen 8.000,
2: 5.000.
3: Y por ahí 4.000, 5.000. Lo concreto es que en Paraguay hubo menos de 100 bajas. Menos de 100 muertos en el combate. Bueno, después hay unos óleos muy, muy emblemáticos, ¿verdad? Cándido López es el autor.
2: ¿Y ahora? Ya.
3: Todas estas batallas libradas en territorio nacional.
4: Ahora está en un inmueble privado, eso, ¿verdad? Y muchos de los lugareños están reclamando que sea una ruta accesible de todo tiempo como para convertirlo en un lugar de visita, de estudiantes, de recordar un poco la historia.
3: Vos sabés que la IA, la inteligencia artificial, es muy interesante para este tipo de cosas, pero tiene que hacerse con rigor, porque si no, se puede transmitir, se van transmitiendo imágenes muy alejadas. No digo que vos puedas conseguir imágenes idénticas a las que tenías, ¿verdad? Pero alejadas. Con las la animación da gusto porque es un método muy atractivo. Pero sabes, a qué voy. Ahí es donde está el desafío para el historiador, para el investigador histórico riguroso, de que eso se apegue lo más fielmente posible, ¿verdad?
4: Y hay que cargarle una fuente, ¿verdad?
3: Porque si no, si vos ponés, por ejemplo, la Udigidía, la IA te hace con una cabellera pelirroja, ¿verdad? Y vos a la larga, si vos aceptás ese material, distorsionás totalmente la esencia del hecho histórico. A eso voy, a que es un gran recurso, pero por eso es importante la intervención del profesional. Por eso es importante el editor del contenido, el curador del contenido. Es una gran herramienta, pero tiene que estar avalada esa recreación por un investigador riguroso que te diga, sí, esto se acerca, porque físicamente este le parece a Ovidio, porque la vestimenta que aparece acá efectivamente es la vestimenta que en esa época se usaba, porque estas son características muy similares a las de la topografía del lugar y cosas así. Entonces, vos sabés que ese material... Que insisto, ¿verdad? No es un rechazo a la IA, al contrario, es potenciar a lo que la tecnología hoy te da y que es una herramienta súper atractiva para las clases y para la difusión en redes y en medios. Es diferente pues ver ya algo editado y ver ya algo...
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3: Súper. En algún local más pequeño.
4: Los super, locales pequeños.
3: Locales más pequeños.
4: Se usa todavía, sí.
3: Pero 100 guaraníes.
4: 100 guaraníes, Guille, 100 guaraníes.
3: Sí.
4: Yo fui a hacer una compra ayer y pagué en efectivo.
3: Pagaste en efectivo.
4: Y me dieron de moneditas de 100.
3: Sí, yo tengo unas cuantas monedas, también de 50, 100 y 500 probablemente, ¿verdad? Todas en un monedero, pero se usa poco ya.
4: Se usa poco.
3: Para algunas cosas así muy... Muy puntuales, ¿verdad? Inclusive tenía, no sé, para el señor el vehículo, cosas así. Díaz le dijo a López, dice, Ale, a ver un poquito. Hoy por Acuatiape, Jaupeisha, Yayaponope, Trinchera, nada. Ya yo como, hay un micambá, dice.
4: Sí, así fue que le dijo.
3: El coronel polaco diseñó las trincheras de Grupo Activo, fue Leopoldo Misikiewicz. Gracias, Ale.
4: Era polaco.
3: Díaz comandó, los planos fueron de los ingenieros militares extranjeros, dice FC. Mi antepasado, George Thompson, y el polaco Mikoski y el austrohúngaro Morgenstein.
4: Acá el material que habla es de...
3: Gracias, Claudio también. Claudio Velázquez dice...
4: Con una profesional consultada, ella relata acá que fue...
3: Thompson, británico, y Morgenstern, austrohúngaro.
4: El cartógrafo austrohúngaro Francisco Wisner de Morgenstern y el ingeniero inglés Jorge Thompson. Y poná la cuatia Ari, la defensa, pero Peixa da ya yo como hay a los cambá, es lo que le dijo.
3: Ah, un mi cambá.
4: Sí.
3: Da ya yo como hay un mi cambá.
4: Díaz, Eudigis Díaz.
3: La IA, por ejemplo, le pone botas a los soldados paraguayos cuando sabemos que todos andaban descalzos, dice Rubén. Gracias. Mikowski, abuelo de Julio Correa, dice FC. Claudio Velázquez es historiador. Sí, Claudio es investigador histórico.
4: Acá la consulta Gracias, Claudio. Se le hizo a la profesora Vicenta Miranda Ojeda, que es historiadora y gestora cultural de Humaitá, que es la persona a la que se le hizo las consultas en este material.
3: 3:20 p.m. Menocchio rompió el silencio. El gusano Menocchio habló desde Argentina. ¿Qué dijo sobre su relación con el estronismo, con la sociedad paraguaya? Vamos a hablar de eso.
4: Cantidad de cosas con todo Menocchio.
3: Enseguida hablamos de eso, dale.
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0: 3 de la tarde con 29 minutos, vamos haciendo periodísticamente, compartiendo lo más importante. Decíamos, apareció periodísticamente el gusano Menocchio, que está preso en Argentina por un crimen.
1: Mucha gente joven no lo va a recordar.
0: Sí, un hombre que estuvo en los... Se paseaba por los círculos sociales. ¿Cuándo fue eso, Roberto? ¿En la década de los 90?
1: Dios mío, hace mucho, tanto tiempo pasó.
0: Bueno, tiene dos cadenas de prisión perpetua por crímenes. Dice el material, el hombre que durante la década de los 90 y principios de los 2000 se paseó por la alta sociedad asuncena como inversionista. Dijo ser víctima de una conspiración para silenciarlo y mantiene hasta hoy su inocencia en los asesinatos del empresario de cable Eduardo Maciel y su pareja Graciela Méndez en Asunción, del argentino Claudio Tano Nozzi y del latifundista Manuel Roseo junto a Nelia Bartolomé. Menocchio dio detalles de su desembarco en Paraguay y cómo la protección del régimen autoritario le sirvió de trampolín para instalarse en el corazón del poder. Según sostuvo, el vínculo venía de herencia familiar, ya que su padre le habría dado refugio a Heriberta Stroessner, hermana del dictador Alfredo Stroessner, favor que le abrió de par en par las puertas de la residencia presidencial Muru Villaroa tras huir de Argentina. Allá en Paraguay lo íbamos a ver a Stroessner a la casa. Me pusieron un coronel que me cuidaba y me presentaba gente. Un ruso medio nazi que me llevaba al Club Caracol. Yo andaba tranquilo y arranqué a hacer negocios, rememoró el condenado. Su auge económico lo convirtió en el niño de oro de la noche capitalina, financiado a través de negocios en el rubro de la televisión por cable. El propio Menocchio presumió del nivel de decadencia y desenfreno que organizaba para la clase política paraguaya. Eran las fiestas más famosas del país, iban todos los políticos pesados. Traía modelos de todos los colores que llegaban en helicóptero, envueltas en mil rosas. Lo que la gente de mucho dinero no podía hacer en su vida, venía a mi casa y lo hacía, y en el medio todos hacíamos negocios, dijo. Sobre su llamativa desaparición y posterior asesinato de Eduardo Maciel y Graciela Méndez en el 2004, el caso por el cual nunca pudo ser juzgado en Paraguay tras darse a la fuga, el gusano negó su autoría. Esos son los cuerpos que estaban en tambores, ¿verdad? El gusano negó su autoría y acusó a las autoridades judiciales paraguayas de haber cobrado para incriminarlo y despojarlo de sus bienes. Según su versión de la historia, y yo recuerdo este bar Puerto Madero, Roberto, en el centro, es más, nos fuimos alguna vez a Iche. La misma noche del crimen conoció a Maciel en un bar llamado Puerto Madero, ubicado sobre las calles Palma y Colón de Asunción, donde jugaron al pool y le entregó un reloj Rolex como garantía tras perder una apuesta. Menocchio admitió que logró eludir a la justicia paraguaya gracias a un soplo de las propias autoridades. El fiscal le dijo a mi abogado que se vaya Menocchio porque hay orden de matarlo. Si me metían preso, terminaba muerto, sostuvo. Su escape hacia Argentina, según narró, pareciera sacado de una película el escape. Me fui con una mochila al hombro que adentro tenía $1,000,000. Hijo. Llegué hasta la pasarela de Clorinda en el río Pilcomayo y crucé en una balsa de contrabando hormiga que llevaba verduras. En Argentina me subí a un colectivo y me fui a la casa del Tano Nozzi a empezar una nueva vida, relató. Se sometió después a cirugías estéticas en el rostro y adoptó la identidad falsa de Hugo Jara para continuar su marcha criminal. Bueno, es parte del material que está en una revista, se llama Revista Anfibia, está en formato digital. Lo que leímos es... textual, dice, a ver un poquito. Menocchio desplegó una red nacional de televisión por cable llamada Talsat Sociedad Anónima, que llegó a tener más de 20 filiales y 40.000 abonados. En 1998 fundó su segunda empresa, Sistema de Área Protegida, SAP. Ofrecía seguridad privada y transporte de valores y estaba armada con 200 guardias, principalmente exoficiales de la Policía Nacional de Paraguay. Tenía una flota de 60 automóviles, 2 helicópteros y 15 camiones de caudales. La empresa fue denunciada por cobrar un contrato millonario al Ministerio de Agricultura y Ganadería para controlar el tránsito de madera en las rutas paraguayas que nunca cumplió, y sus camiones blindados sufrían extraños asaltos y Menocchio cerró la empresa. Un año después de que se levantara el sistema de área protegida SAP. También se lo denunció en el 2001 Robert por vender canales de forma clandestina con sus empresas de cable. Enfrentó una causa penal en la que las cadenas CNN, Discovery y Fox eran las principales damnificadas, señalado como líder de una red pirata de señales satelitales. Ya no quería trabajar más, dice él. Estaba muy absorbido por la noche, con amigos, chicas, fiestas. Pero el tema fue que perdí a mi padrino político. Ahí se fue todo al carajo, dice Menocchio, en la entrevista. Según Menocchio, la muerte de Carlos Podestá, ¿te acuerdas de Charlie Podestá?
1: Sí, me acuerdo.
0: Ex vocero presidencial y ministro del Interior de Paraguay en febrero de 2002 fue lo que precipitó su caída. Podestá era el último eslabón que quedaba en la cadena de políticos y empresarios que cuidaban de su familia. Y en marzo de 2004, Menocchio fue condenado a 2 años de prisión en la causa Luis Raúl Menocchio y otros por violación del derecho de autor. Pero cuando la policía llegó a su casa para detenerlo, él ya había desaparecido. Hice un arreglo con un grupo de senadores, dice él. Yo me iba de Paraguay y se desarmaban mis operaciones de cable. Para eso me hacían un juicio como pirata de señales. Vendieron las empresas al grupo Clarín, el multimedio más grande de Argentina, y yo estuve un año prófugo. Volví y me traicionaron. Nunca me dieron el dinero. Bueno, después hay otra, a ver un poquito. El crimen fue el 27 de agosto de 2004. El empresario Eduardo Maciel, de 52 años, y su empleada Graciela Méndez, de 19, encontrados dentro de 2 tambores sellados con 200 kilos de cemento que flotaban en un arroyo cercano, dice, a Fernando de la Mora. Estaban desnudos, esposados, mutilados y acribillados. Habían sido vistos por última vez 10 días atrás subiendo la camioneta Ford Explorer de Luis Raúl Menocchio. Yo me acuerdo bien de este señor, ahí en Puerto Madero.
1: Es que fue muy famoso de la cara.
0: No, pero me acuerdo del señor, de este, caso, Eduardo Maciel.
1: Ah, ya, ya.
0: De Menocchio, sí, sí, que él era... incluso el periodista habló con un amigo de infancia de Menocchio. Y dice que en Paraguay la gente se le acercaba rindiéndole pleitesía. El gusa tenía el mundo en sus manos, dice el gusano, ¿verdad? Así como se lo conoce. Bueno, después está ya está un poco su... ¿Cómo es? Su huida a la Argentina.

0: fiscal que hablábamos. ¿Vos podés hacer una proyección lineal de cuánto podría ser el déficit este año? Hasta agosto, enero-agosto de este año.
1: Sí.
0: 280 millones de dólares el déficit.
1: Se hace directo a 35 por mes.
0: Y más el aguinaldo si se paga.
1: 35, o sea, hay que sacar los últimos meses.
0: Octubre, noviembre, diciembre.
1: Son 140, 175, 455 si es lineal. 455.
0: 450 más o menos.
1: 450, no, más. Porque va creciendo. Viste que se fue atenuando y en realidad ahora más que atenuarse se va abriendo otra vez.
0: 450, pese a la reforma. Hicimos una reforma nosotros este año.
1: Exacto. Se va abriendo.
0: Y veo, Guille, que fíjate vos el déficit. En la administración pública es la única que tiene superávit de las cajas. Porque está administración pública, magistrados judiciales, docentes universitarios, militares, policías y maestros. Y administración pública es el único sector que sigue teniendo un superávit 12%.
1: Eduardo Domingo, director de meteorología. ¿Qué tal, Edu? Buenas tardes.
2: Muy buenas tardes, Guillermo, a los compañeros y, por supuesto, a la audiencia. ¿Todo bien?
1: Estamos acá con Roberto hablando un poco de varias cosas. Y cosa que él preguntaba, ayer veíamos inclusive cómo es los flyers o los memes. Bienvenida a la primavera y había cuatro personas atajadas, una columna volando con el lentarrón que hubo.
0: Viento Taroá, impresionante.
1: El Taroá, ¿verdad? Y se llegó a medir la velocidad de los vientos ayer.
2: Bueno, el dato oficial que tenemos en el aeropuerto Silvio Pettirossi, que recuerden que es una todavía parte, vamos a decir, está descampada, es de uso aeronáutico, entonces tiene no restricciones para el viento, entre comillas, y estamos alcanzando aproximadamente los 80 kilómetros por hora ahí, y ráfagas que fueron desde 40 a 80 kilómetros por hora, entonces no fue realmente sostenido todo el tiempo, pero llegó a esas ráfagas de hasta metros por hora inclusive.
1: Y a lo mejor por eso que llamó tanto la atención, porque no fue sostenido, ¿verdad?
2: Fueron varias horas. Fueron varias horas.
1: A lo mejor por eso que, porque hay veces en las que la velocidad del viento es mayor, ¿verdad? Pero por un periodo más breve.
2: Sí, señor, así es. Y de hecho persiste todavía el viento sur con una intensidad que podemos llamarle moderada. Estamos hablando de por lo menos unos 30, 35 kilómetros por hora, ¿verdad? Yo ahora mismo, como un dato extra, ¿verdad? Para comentarles, estoy en Oenau, ahora tenemos el Foro Hidroclimático Nacional aquí, hoy y mañana, y el viento aquí está moviendo estructuras y en líneas generales esperamos que siga así hoy, todo el resto del día, hoy y mañana también.
1: Esto no es el Niño, ¿verdad? ¿O sí tiene que ver? ¿O no tiene que ver con el
2: Bueno,
1: Niño?
2: La verdad no deberíamos mezclar las emociones, pero ya están mezcladas. No sé si es una contraposición lingüística la que estoy diciendo, pero lo que pasa es que el Niño está presente, entonces no podemos decir que tal vez no tenga impacto, pero esto puede ser una condición cíclica, es de temporada que lleguen todavía así los frentes fríos, porque el que hizo ese viento, le comento Guillermo y Roberto, me dijiste, perdón, Guillermo y Roberto, fue un frente frío el que ingresó seco sobre gran parte de acá del sur, de todo Ñeembucú, después llega Asunción también seco y con ese ventarrón, y a partir del norte del departamento central y sobre todo ahí San Pedro, parte del Chaco, ahí empieza a generar condiciones para nubes de tormenta muy, muy, digamos, de mucho desarrollo, que generaron también destrozos, entre comillas, ¿verdad?, en el Chaco, en la zona de Concepción también. Entonces, fue la mezcla de muchas emociones, los frentes fríos que llegan todavía a esta época, eso no es atípico, y el alto contenido de humedad, más el calorazo que hizo antes en la previa, capital, ayer estaban llegando a 36, 37 grados, imagínense eso, más el contenido de humedad, entonces se esperaba que sea incluso hasta más intenso el viento, pero las tormentas se desarrollaron más al norte.
1: Edu, ¿cómo se entiende este salto? Mañana tenemos mínima de 10 y el sábado tenemos máxima de 36 grados. ¿Qué pasa?
2: Sí, señor.
1: ¿Por qué esa ida y vuelta?
2: Bueno, y por la transición, Guillermo, estamos desde que empieza Santa Rosa a aparecer, ¿verdad? Digo empieza porque no siempre es el 30 de agosto, puede ser antes o puede ser después, sí. Ahí ya empieza la transición hacia la primavera, entonces la atmósfera, bueno,

0: reconoce fecha, ¿verdad? Ahora deberíamos decir, no, ya estamos en primavera. En realidad su transición empieza antes
1: Sí.
0: y puede durar más tiempo y llegar incluso hasta octubre. Hay veces que octubre no es extraño que lleguen todavía frentes fríos también. Entonces, esa es la transición. Llegan los frentes fríos y retroceden muy rápido, ¿verdad? De eso estamos hablando de unas 72 horas que llega hasta el norte y después retrocede rápidamente en 24 horas y genera viento norte. La atmósfera, digo, ¿verdad? Viento norte moderado, trae otra vez esa humedad y ese calor, ese ámbito pesado, bochornoso, diría un colega en algún tiempo, decía, bochornoso el ambiente y puede generar otra vez tormentas incluso fuertes, aparentemente para el domingo, ya que estaba hablando de fin de semana, sobre todo acá en Itapúa, aparte de mi.
1: Bueno, Edu querido, muchísimas gracias, un abrazo grande y te seguiremos molestando seguramente. Gracias, Eduardo, un abrazo.
0: Siempre a las órdenes, no es molestia. Hasta luego.
1: Gracias, gracias. Eduardo Mingo, director de Meteorología e Hidrología de la DINAC, de 40 a 80 kilómetros por hora, Roberto,
2: Sí.
1: la velocidad, el rango.
2: Mucho problema con el servicio de energía eléctrica en
1: Los cables que
2: lugares
1: vuelan.
2: puntuales, sí, por los cables.
1: Y ahí sería bueno tener cableados subterráneos. El asunto es,
2: O
1: puedo
2: el
1: decir cableados
2: cable,
1: subterráneos y te
2: sí.
1: dicen, me van a robar en los cables. Sí, bueno, atacarle al que roba y al que compra lo robado, al reducidor.
2: Los cables vienen protegidos también. En muchos lugares se cambió el cable para que al tocar
1: Para que no haya.
2: entre
1: Sí,
2: no hagan corto.
1: pero hay que insistir en el cableado
2: Pero el problema es
1: subterráneo.
2: si
1: O
2: se te
1: sea.
2: cae un árbol, una rama encima, entonces está frito.
1: Cableado subterráneo, Robert.
2: Y bueno, si no podemos
1: Es más
2: cambiar todo el
1: lindo,
2: cable
1: es más
2: aéreo
1: estético,
2: para algo
1: es
2: protegido.
1: horrible el cableado
2: Sí,
1: aéreo.
2: ¿cómo te imaginas? Eso es
1: Después
2: una
1: están todos colgados a
2: inversión.
1: las columnas de la ANDE, no pagan, la empresa luego no les cobra, hay una complicidad, una ineficiencia, unas telarañas espantosas. Tenemos tan lindas fachadas que hay que, lógicamente, recuperar muchas de ellas, ¿verdad? No sé, una política de estímulo para mejorar las fachadas en nuestras ciudades. Pero ese cableado, o sea, sobre nuestras cabezas,
2: Y
1: estamos tan
2: una
1: acostumbrados
2: telaraña.
1: nomás. Y la telaraña más linda, Roberto. Es un guarará, es un caraguatatú, es una mezcla de qué, un bollo, Roberto,
2: Y si muchos cables de servicio
1: imposible
2: que
1: es.
2: quedan allí no se retiran y se va acumulando con el tiempo.
1: Y es mucho más costoso hacer subterráneo todo.
2: Y es costoso, y claro. Fíjate vos que en
1: Pero
2: el
1: después ya
2: centro
1: vas a
2: hicieron
1: prescindir de las columnas.
2: una palma, hicieron, y
1: Y si
2: después
1: vos ya
2: están.
1: no tenés los cables aéreos, vas a tener ya unas cosas hermosas, van a desaparecer las columnas, Roberto. Deberían desaparecer. Y
2: Deberían.
1: tener las fachadas, una cosa linda, estética. Después ya sueño con unificar las veredas. Estamos hoy en un país, en el país de la maravilla
2: Está
1: estamos.
2: soñando, pero está
1: Pero
2: bien.
1: unificar las
2: Es
1: veredas se puede
2: lindo.
1: hacer también. Si hay voluntad alguna vez, se
2: Es
1: puede unificar, por
2: lindo
1: lo menos por
2: soñar.
1: manzana.
2: Tenemos que soñar, si no, no llegamos
1: Y
2: absolutamente a nada.
1: tenemos que perseguir objetivos. Si no, estamos fritos, hermano. O si no, ya tenemos que bajar nomás la cortina metálica y cerrar el boliche. Apagamos la luz. Le llamamos a los muchachos a cerrar la funeraria y nos vamos. 15:45, la última, ya venimos.
3: Buen día.
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16: Hubo lloviznita inclusive, algunas
17: hay gotas más. Hay un notorio cambio de temperatura, creo que está en 14 ahora, y fresco. No es para sacarle la manta al perro, pero sí fresco.
16: Bueno, acá me dicen, fíjate, acabamos de hablar de los cableados, del desastre, de la que la ANDE no cobra. Dice, ¿por qué nunca el periodismo dijo nada con respecto al desastre que se hizo con los cableados? Dice, mato. Acabamos de hablar de eso.
17: ¿Te imaginas si llegan a medirlo? No sé, si hay gente que no entiende lo que lee, lo que será la gente que no entiende lo que escucha.
16: Pero es que acabamos. Vos sabés que acabamos de decir que hay una cuestión de corrupción, de ineficiencia, que no se cobra a los clientes que usan las columnas de la ANDE. ¿Cuántas empresas? Telefonía, internet. ¿Cuántos son los que usan las columnas?
18: Y eso, mira, todos se les cobra supuestamente un...
16: Y supuestamente se les cobra por el uso de las columnas. Pero alguna vez tendremos cables subterráneos y no los van a robar más los Chespi y no los van a reducir más los reducidores, que son los que financian esto. Pero
18: imagínate que en la costanera no se pudo mantener el...
16: La costanera,
18: tuvieron que, Roberto, colgar otra vez el cable allí.
17: Y a veces les es más fácil abajo, increíble.
16: Sí, sí, sí.
17: Y ahora ya vimos nosotros el nuevo modus operandi, al decir la policía, que usan la ropa de instituciones vinculadas a los cables.
16: Ah, para no llamar ya la atención.
17: Van como vestidos de...
18: vestidos como técnicos que están trabajando.
17: Sí, es que no son funcionarios de alguna... Porque ya pasó
16: también... Claro, pues
17: también,
16: son tercerizados, pues.
17: Ya pasó también funcionarios de una institución pública robando cables.
16: Ayer imputaron a 3 funcionarios de Copaco.
17: Ahí está, eso.
16: Robando cables de Copaco.
17: Sí.
16: ¿Y por qué roban? Porque hay alguien que les compra. Eso es lo que hay que entender. Alguna vez hay que atacar al que reduce, a los que compran cosas robadas, que son los que financian estos delitos. Alguna vez hay que entrar con fuerza a eso.
18: ¿Cuál perro? ¿Quién es?
16: Y bueno, Robert, entonces nos quedamos con la parte de detenido el pichinchero. El pichinchero que vende, mal vende lo que roba para drogarse. Y el que compra, está financiando eso.
17: Pero te imaginas, esto es funcionario de una institución que ya te... Ya podemos empezar a preguntarnos y te vas nada, te vas a la cárcel. Y chau carrera, suponemos, ¿verdad?
16: Nos vamos, Robert.
18: Tenemos que irnos.
16: Sí, señor. Enseguida, todo el ancho.

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2: 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La escribana Carmen Estigarribia tiene a su cargo la fiscalización del vespertino. Ya tenemos en pantalla los diferentes bolilleros. Acaban de ingresar las bolillas en cada uno de ellos y arranca. Arranca el vespertino. En Quiniela TT reiteramos, es el vespertino de hoy martes 22 de septiembre del 2026. Atención, primer juego de bolillas. Para la centena, el número 8, para la decena, el número 8 y para la unidad, el número 9, 889 para él. 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Siguiente juego de bolillas para la centena, el número 0 para la decena, el número 5 y para la unidad, el número 1, 0, 5. 51 para él. Sexto premio. 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Siguiente juego de bolillas para la centena, el número 2 para la decena, el número 2 y para la unidad, el número 8, 228 para él. Cuarto premio, aumenta tus posibilidades de ganar combinando jugadas. Combina tu jugada a la cabeza con una redoblona a los premios o invertida. Va creciendo la expectativa. ¡Atención! Para la centena, el número 6, para la decena, el número 9 y para la unidad, el número 7, 697.
3: ¡A la cabeza!
2: Son las 16:02 en toda la República del Paraguay, señoras y señores. 697, 697 a la cabeza, 97 la mesa. 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No te olvides que a las 8 de la noche se viene el nocturno, por supuesto, aquí a través de las redes sociales. Reiteramos, 697 la cabeza, 97 la mesa. Siguiente juego de bolillas para la centena, el número 5 para la decena, el número 2 y para la unidad, el número 7, 527 para él, el décimo tercer premio. 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Siguiente juego de bolilla, atención. Para la centena, el número 2 para la decena, el número 4 y para la unidad, el número 4, 244 para el octavo premio. Este es el vespertino de hoy martes 22 de septiembre del 2026. El vespertino está siendo fiscalizado por la escribana Carmen Estigarribia. Reiteramos, 697 a la cabeza, el 97 a la mesa. Siguiente juego de bolillas para la centena, el número 3 para la decena, el número 9 y para la unidad, el número 4, 394 para él. Décimo segundo premio. 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Siguiente juego de bolillas para la centena, el número 7 para la decena, el número 9 para la unidad, el número 0, 790 para él, el décimo cuarto premio. El cordial saludo para Nilsa Isabel González, para Mayalí Venega, para Claudio Barreiro, para Andrés Riveros, que están prendidísimos, y Jorge Fernández, que están prendidísimos a través de las redes sociales. Siguiente juego de bolillas para la centena, el bro 1 para la decena, el bro 4 y para la unidad, el bro 0, 140 para él. Décimo primer premio, este es el vespertino, hoy martes 22 de septiembre del 2026, reiteramos 697 a la cabeza, el 97 en la mesa, el vespertino, está siendo fiscalizado por la escribana Carmen Estigarribia. Siguiente juego de bolillas para la centena, el bro 7 para la decena, el bro 13 y para la unidad, el bro 6, 736 para él. 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Atención, para la centena, el bro 1 para la decena, el bro 0 y para la unidad, el bro 2, 102 para él. Segundo premio, aumenta tus posibilidades de ganar combinando jugadas. Combina tu jugada en la cabeza con una redoblona. Los premios o invertida quedan tres últimas ubicaciones: el tercer premio, el quinto y el noveno premio. Siguiente juego de bolillas para la centena, el bro 2 para la decena, el bro 1 y para la unidad, el bro 4, 214 para él. Quinto premio, aumenta tus posibilidades de ganar combinando jugadas. Combina tu jugada en la cabeza con una redoblona. Los premios o invertida. 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Siguiente juego de bolillas para la centena, el bro 5 para la decena, el bro 5 y para la unidad, el bro 3, 553 para él. Tercer premio, y nos queda el último juego de bolilla que corresponde al noveno premio, parte final del vespertino de hoy martes 22 de septiembre del 2026, reiteramos 697 a la cabeza, el 97 en la mesa. Aquí está el último juego de bolilla que corresponde al noveno premio para la centena, el bro 3 para la decena, el bro 1 y para la unidad, el bro 0, 310 para él. Noveno premio, parte final del vespertino, 16.7 minutos. Resultado final, atención. A la cabeza el 697, el 97 la mesa. Otra vez el 102, el 553, el 228, el 214, el 051, el 736, el 244, el 310, el 889, el 140, el 394, el 527 y el 790. Reiteramos a la cabeza el 697, el 97, la mesa. Escriban a Carmen Estigarribia, ¿está todo correcto?
4: Está correcto.
2: Muchas gracias, escribana. No te olvides que a las 8 de la noche volvemos con más premios, por supuesto, aquí a través de las redes sociales con Quiniela TT. Gracias, buenas tardes. Chau, chau.
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1: Hola, hola, ¿qué tal amigos? ¿Cómo están? Buenas tardes, bienvenidos a Sin Marca. Pasaron 14 minutos de las 16 en el país. Aquí estamos listos para hacerles compañía con toda la información local, nacional e internacional. Bueno, jornada fresca, ¿eh? 17 grados marca el termómetro. Vientos del sur que hace que la térmica descienda un poco más incluso, ¿no? Aparentemente. Además, bueno, nuestras imágenes en vivo desde nuestra torre, ¿no? 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Una tarde gris, nublada y con vientos del sector sur a esta hora de la tarde. Bueno, estamos listos para hacerles compañía hasta la hora 18 con toda la información. Aquí vas a tener todo el compacto de las principales noticias de esta jornada. Hay mucha información que vamos a ir desarrollando con todos ustedes. Bueno, declaró el abogado de Hugo Javier, sobre lo que aparentemente sufrió. Ya empieza a pronunciar algunas palabras. Según él, le pegaron con guantes de boxeo. Vamos a ampliar eso en un ratito nada más. Además, también un importante encuentro en la zona de Colonias Unidas. Tema, fenómeno El Niño. En la mañana de hoy también hubo un encuentro importante con referentes o autoridades de la séptima región sanitaria. El director de la séptima región sanitaria, el director del Hospital General de Itapúa, el ingeniero Victoriano Vázquez también, para hablar de esta situación, ¿verdad? El fenómeno de El Niño y estas lluvias severas que se han dado y que se van a seguir dando y serán más severas incluso. Y que hay que ver, obviamente, planificar o establecer alguna estrategia para que, por lo menos, y un ejemplo, ¿no?, el Hospital General de Itapúa no quede aislado en un momento dado y sea de imposible acceso, si es que obviamente las lluvias generan abnegaciones y que no permitan ese acceso, porque lo dijo claramente el ingeniero Victoriano Vázquez. Por ejemplo, Ruta Sexta es una zona, esa parte de Ruta PY06 es una zona inundable. Bueno, queremos hablar con el doctor Juan María Martínez, director del Hospital General de Itapúa, porque el Hospital General de Itapúa, de alguna manera, es el hospital de referencia, no solamente de Encarnación, sino en toda la región. ¿Y qué más se tocó? Vamos a escuchar enseguida lo que declaraba también el ingeniero Victoriano Vázquez sobre esta situación del fenómeno El Niño. Y queremos establecer el contacto también con el director de Meteorología e Hidrología a nivel nacional, el señor Eduardo Mingo, quien está en la zona, está en el departamento de Itapúa, en las Colonias Unidas. Así que vamos a establecer enseguida el contacto con él también, porque obviamente es un tema que genera mucho debate, genera, no digo preocupación, pero genera estar precavido, estar en alerta y establecer de alguna manera estrategias también para que esto no nos sorprenda, no nos debe sorprender. Bueno, pero antes tenemos contacto con Fabián Portillo en Exteriores. Vamos a establecer un contacto con él en vivo desde Exteriores, como les decíamos en el inicio del programa de Sin Marca, en esta edición de este día martes 22 de septiembre. Fabián Portillo, ¿cómo te va? Buenas tardes, adelante.
2: Gracias, David, buenas tardes a toda la audiencia. Estamos acá en la sede de Rotary Club Encarnación, donde esta entrega de silla de ruedas que llegaron después de muchos intentos, llegaron, ¿verdad? Pero así nomás el tema, muchas veces el protocolo y el de las fronteras y demás. ¿Nos reitera su nombre?
3: Andrés Estremis, gobernador de distrito 48-45, que es Paraguay y las provincias argentinas de Misiones, Chaco, Corrientes y Formosa.
2: Bueno, esta entrega de sillas es importante, ¿verdad? Por supuesto, para la gente que necesita, ¿verdad?
3: Sí, consideramos que es muy importante este aporte, porque realmente mucha gente necesita poder movilizarse y no tiene cómo hacerlo. Y entonces darle la oportunidad de que tenga una silla en buenas condiciones, de buena calidad, le va a permitir poder moverse, poder trasladarse, y pensemos que no solamente para esa persona, sino es para toda la familia, porque en definitiva la familia, el que está en el día a día con esa persona reducida en movilidad, también es todo un desafío tenerlo. Entonces creemos que el impacto que tiene es más allá de una persona que es el usuario de cada silla.
2: Importante, digo, porque vimos que hay chicos, personas mayores, en condiciones que están en esa, y estaban necesitando verdaderamente.
3: Exacto. Probablemente nos conmueve más los que somos padres, los que son todo lo relacionado a los niños, ¿verdad? Pero bueno, en definitiva, todos tienen esa necesidad y conmueve ver la emoción de los familiares, de saber de que esa persona se va a poder valer por sí solo, de que va a poder tener una vida más digna, y entonces para eso nosotros nos genera una felicidad realmente muy grande.
2: Bien, como dijo, dos instituciones importantes en la ciudad de Encarnación, como el SENADE y Lazo del Sur.
3: Asimismo, sabemos que esas dos organizaciones son muy importantes dentro de la comunidad de Encarnación y que tienen muchos pacientes que requieren este tipo de sillas. Imagínense, Lazos del Sur, en un momento tan complejo como es el tratamiento de un cáncer, y acompañarles y que tengan esa silla de ruedas nos parece que es una forma de poder ayudar a que ese momento tan complejo lo puedan vivir de una mejor forma. Y todos los pacientes de SENADE que requieren asistencia también es una manera de poder llegar a cada una de esas poblaciones y en definitiva tengan esa mejor condición de vida.
2: En total, ¿cuánto se va a entregar en la zona sur?
3: En la zona sur, en total son 62 sillas de rueda. 10 fueron para la ciudad de Pilar y el resto, las 52, para todo lo que tiene que ver con el departamento de Itapúa.
2: Vemos que hay más necesidades, pero esta fue una selección, primera selección, por así decirlo, de los más que se tenían en la zona. ¿Cómo fue?
3: Nosotros trabajamos con la Secretaría Nacional de Defensa de la Discapacidad, SENADIS, que es quien se encarga de cuidar y de defender los derechos de los discapacitados. Entonces nosotros, a través de esa lista oficial de la gente que había gestionado, sabíamos perfectamente que cada una de esas personas, a través de un certificado médico, que un médico corrobora la necesidad y la imposibilidad de esa persona de movilizarse por sus propios medios, y que también, a través de un trabajador social, que no están en condiciones de poder comprar una silla de rueda. Entonces, se seleccionaron las personas que hace más tiempo estaban esperando y necesitando una silla de rueda, y por eso hicimos esta primera entrega y esperamos que no sea la única.
2: Muy bien, gracias.
3: Gracias a usted.
2: Bien, de esta forma, con el presidente del distrito 4548, señor Andrés, que está dándonos algunos detalles. Acá está el presidente también. Acá vamos a ver si podemos hablar con el presidente de Rotary Club Encarnación. Vamos a escuchar lo que dicen.
4: Son bienvenidos para ayudarnos a esparcir este mensaje de amor y este mensaje de trabajo conjunto que hacemos los clubes rotarios, no solamente de Encarnación, no solamente de Paraguay, sino que de todo el mundo.
5: Fueron varias sillas, una gran cantidad, de verdad.
4: Sí, este proyecto fue, como dije, un proyecto conjunto. Un proyecto que se inició con la visión entre dos conjuntos de clubes rotarios, de uno del noreste de Estados Unidos, del área de Washington, y los clubes rotarios de Paraguay, liderados por el gobernador de distrito, que es el gobernador de todos los clubes de Paraguay. Con ese proyecto, en alianza además con la Fundación Wheelchair, que es una fundación de Estados Unidos que provee estas sillas de ruedas, logramos que 270 sillas lleguen al país la semana pasada. De esas 270 sillas, 52 llegaron a la ciudad de Encarnación.
5: Bueno, y la distribución, ¿cómo se da?
4: Como nosotros tenemos un compromiso muy fuerte siempre con la transparencia, nos nutrimos de la lista de beneficiarios de una agencia gubernamental que es el SENADIS, que es la Secretaría Nacional de los Derechos para Discapacitados. Entonces, las personas que ustedes vieron hoy que recibieron la silla de ruedas y otras personas que no pudieron estar presentes porque vienen de lugares lejanos y a quienes se le entregará en forma individual la silla de ruedas, vinieron de esa lista oficial que fue visada, digamos, por la agencia gubernamental. Además de eso, se otorgaron una cantidad distinta de sillas de ruedas a instituciones que sabemos y que es de público conocimiento que hacen gran apoyo a la ciudad de Encarnación, que es el SENADE y la Fundación Lazos del Sur. También yo vi en la lista gente que vino de los barrios de San Isidro, de Capucú, incluso de Corateí, de San Pedro del Paraná, o sea, gente del sur del país. No se limitó solamente al área de Gran Encarnación, sino que personas realmente que necesitan y que vienen de muy lejos hicieron el esfuerzo y harán el esfuerzo próximamente para retirar la silla de ruedas.
6: Licenciado Sergio Rojas, presidente del Rotary Club Encarnación, dándonos algunos detalles también, ya para poder ir cerrando este acto también para ellos, porque están entregando, ya están lo del SENADE y ya, perdón, lo de SENADE y del Hospital Oncológico ya también están llevando esto para poder ir y luego hacer la distribución correspondiente. Lo que queríamos informar, perdón, desde exteriores para la audiencia de la tarde, David, Alexis,
1: bueno,
6: compañeros.
1: Muy bien, excelente, Fabián, muchas gracias. Estamos viendo imágenes en vivo, el momento hasta emotivo, ¿no? De estos niños también que reciben este elemento que es fundamental para su bienestar o para su mejor calidad de vida también. Ahí está el momento de la entrega de estos elementos, estas sillas de rueda de parte del Rotary. Excelente, así comenzamos Sin Marca con este contacto en vivo con nuestro compañero de tareas Fabián Portillo. Bueno, decía yo al inicio del programa el tema del encuentro, ¿no? Se está desarrollando el tercer foro hidroclimático nacional en la sede de la Universidad Católica en Nuestra Señora de la Asunción, Unidad Pedagógica de Joenao. Esto se está desarrollando y es organizado este encuentro por la Dirección Nacional de Aeronáutica Civil, DINAC, a través de la Dirección de Meteorología e Hidrología en conjunto con instituciones académicas y locales. Bueno, el tema central que los reúne es la perspectiva nacional del clima y el pronóstico hidrológico, digo bien, para el trimestre octubre-diciembre. Estamos obviamente en puertas, ¿no?, de este trimestre octubre-diciembre 2026. Lo que se busca con esto, o sea, el objetivo es compartir investigaciones académicas y generar recomendaciones para mitigar los impactos de la variabilidad, ¿no?, climática en sectores que son claves como la agricultura y los recursos hídricos. Bueno, esto comienza hoy. Esta mañana tuvo la apertura y se presentaron, bueno, los bloques de perspectivas climáticas. Por la tarde, en estos momentos, bloque hidrológico regional, debate técnico enfocado en el comportamiento de las cuencas de los ríos Paraguay y Paraná. En este caso participan hidrólogos de la Dirección de Meteorología e Hidrología, la ANNP, la Armada Paraguaya y equipos técnicos de las binacionales, ¿no? Es definitivamente muy, muy importante, muy interesante. Los expertos obviamente querrán aprovechar mucho este tipo de encuentros y sobre todo ante esta situación, ¿verdad?, que estamos viviendo y estamos en puertas de la parte más complicada del Super Niño. Estamos en contacto telefónico con el señor Eduardo Mingo, director de Meteorología de la DINAC. Le agradecemos un montón porque no sé si estamos interrumpiendo ya el debate propiamente, pero que entendíamos que era importante tenerlo en línea y en contacto también para toda la audiencia de Radio Itapúa 102.5. Eduardo, ¿cómo te va? David Martínez te saluda aquí en Radio Itapúa. Buenas tardes, gracias por atendernos.
7: Muy buenas tardes, David, buenas tardes a la audiencia. No, no es molestia, están, digamos, en el momento preciso, ¿verdad? Están contactando porque pues, se está deliberando en el ámbito técnico todo lo que trajo consigo el... quiero aclarar, por favor, porque escuché que dijiste Super Niño y no existe ese término.
1: Ah, no existe.
7: No. El vengo no peleando, sino haciendo entender a la gente de que a veces en las redes circulan Godzilla, King Kong, todos los monstruos más o menos, y eso no existe.
1: No.
7: No, quiero compartir con ustedes que en el lenguaje técnico, cuando hablamos de intensidad, tiene cuatro posibles estadios, que es débil, moderado, fuerte y muy fuerte. Ajá. Y ahora está pasando de moderado a fuerte, pero puede ser muy fuerte. Por eso seguramente le pusieron ese mote de súper archi recontra o como sea, pero está relacionado a esos cuatro estadios. Uh-huh. El proceso del niño, y sí se está intensificando, sí esperamos que el impacto sea importante a nivel, sobre todo la cuenca del río Paraná. Estamos ahora, les digo, no como primicia, sino como una exposición que hubo de parte de todos los técnicos de Quipú, ya sin esta Navegación y Puertos, Secretaría de Emergencia Nacional, la Marina, todo. Estamos trabajando en pos de un mejor servicio, vamos a decir así, no solo del Estado, sino acá en la Universidad Católica, en la FIUNA, en entes también académicos que están apoyando con la investigación todo esto, que es ese impacto que, entre comillas, les voy a contar rápidamente también. Uh-huh. Estoy mezclando mucho las cosas, pero el año que viene podemos estar hablando de una niña que puede también ser fuerte. Entonces hay que tener en cuenta que esto es cíclico. Vamos a decir así, convergencia de trabajo se está haciendo ya hace unos años, ¿verdad? Estamos tratando de que se mantenga, y esto de los foros auspiciados por la DINAC justamente pretenden de que todos los que estén afectados al ámbito científico, al ámbito operativo, al ámbito misional, vamos a decir así, de lo que puede ser la alerta temprana sobre todos estos eventos hidroclimáticos, sigamos siempre todos conectados, ¿verdad? Que no haya alguna situación muy particular que diga, no, nosotros vamos a hacer esto, aquello, y al final después la población también sale perjudicada porque tiene información de tantas fuentes que pueden ser a veces erróneas, inclusive.
1: Uh-huh. Eduardo, este encuentro que están llevando adelante desde hoy, entiendo, y se extiende hasta el día de mañana, el Foro Hidroclimático Nacional, no necesariamente es por el Niño o por este fenómeno, no, del Niño, sino es un encuentro para plantearse seguramente ciertos desafíos, tener o de alguna manera establecer debates que permitan a nivel nacional, obviamente, mitigar ciertos impactos. O sea, en definitiva, es un foro climático que no es algo nuevo, no es de hecho la primera edición, ¿no?
7: Exacto, así mismo. Gracias por esa aclaración, porque en realidad llevamos 2 años de manera uh-huh. consecutiva, y hubieron algunos cortes años atrás. Empieza esto, en realidad, antes de la famosa pandemia, ya hubo un intento de hacerlo frecuente. Entonces no depende del niño, no depende de la niña, sino es un proceso cíclico de reunir a todos los actores para poder tener una sola voz en todos los eventos que puedan ser de afectación por parte del sistema hidroclimático. Entonces venimos haciendo cada 3 meses aproximadamente. Los últimos 3 años hicimos un poquito más de seguido, por decir así, consecutivos en años, pero ya hubieron años anteriores en donde esto empezó, y justamente la idea es no por un evento específico, sino por todo el tiempo seguir haciendo.
1: Totalmente, pero obviamente no se puede dejar de mencionar, y la pregunta es si en este foro propiamente se planteará, se tocará este tema, se va a desarrollar entre hoy o mañana también este tema del Niño y esto que está pasando de una fase a otra, de moderado a fuerte. ¿Eso también se debate en el foro, Eduardo?
7: Sí, señora, así es. En líneas generales, el proceso rápidamente les comento que es hacer un análisis de lo que fue el anterior foro. Si realmente estuvimos dentro de los márgenes, vamos a decir así, de predicción en lo que respecta a niveles, por ejemplo, de nuestras dos cuencas, o sea, nuestros ríos principales, Paraguay y Paraná, dentro del ámbito también de la perspectiva climática, no solamente de la altura del río, sino del tema de las precipitaciones, de la temperatura. Y después de esa evaluación, entonces se presentan las herramientas, y un primer proceso que siempre planteamos es entender un poco la física de los fenómenos a corto plazo, después vamos a mediano plazo, y después vamos a lo climatológico, ¿verdad? Uh-huh. Esa tendencia climática que es a 3 meses, o sea, 90 días pronosticar, imagínense, hay veces que en 24 horas tenemos mucha incertidumbre, se espera algo y no siempre se da de la misma forma. Entonces, 90 días es algo más complejo. vemos cómo está la atmósfera con respecto a lo que tendría que ser lo normal. Se ve también la desviación, si es comparable con algún otro evento. Estamos hablando, como dijiste recién, del niño. Entonces, hay otros niños que empezaron así, no empezaron. Este es algo singular. Entonces, es un trabajo bien intensivo de muchos actores. Aquí también entran a tallar, por ejemplo, la gestión del río Paraná, que está dada mayormente por el tema de la generación hidroeléctrica. Un dato que les quiero compartir ahora rápidamente es que están a veces no operando totalmente ahora con estas lluvias porque hay un superávit de agua y a veces eso es decir, tenés más materia prima pero no podés explotar, a veces también eso es negativo. Entonces dicen que sí, está subiendo los niveles del Paraná, eso hace que de repente tengan que derivar el agua o soltar el agua, yo le diría, ¿verdad? No soy técnico estrictamente en eso, en la parte de represas. Entonces eso de soltar evidentemente va a levantar los niveles también aguas abajo. Y bueno, la gestión del Paraná es más complicada que el del Paraguay, que es un río, vamos a decir así, poco gestionado justamente. Entonces ahí entran los técnicos que están haciendo ese trabajo a hablar ya también del impacto de los niveles con respecto a lo que se espera con lluvias o con las lluvias, por ejemplo.
1: Eduardo, y vámonos a lo local. Entendemos que el niño es un impacto, genera un impacto global, definitivamente. Uno dice, sí. En algunos puntos del planeta más, en otros menos, pero puntualmente Paraguay, y después quiero puntualizar más incluso Itapúa, ¿verdad? Pero esa fase, ese cambio de fase que estamos teniendo de moderado a fuerte, ¿eso ya es a nivel general, a nivel país o a nivel región continental ya, Eduardo?
7: Bueno, primero, antes que nada, excelente tu pregunta porque eso es a nivel del Océano Pacífico. Allá, frente a las costas del Perú, el Ecuador, más o menos nos ubicamos y todo lo que esté al oeste, en lo que es la temperatura del mar, en la parte superficial. Entonces, ese indicador es el que está pasando de moderado a fuerte y el impacto después se traduce en modificaciones del viento, modificaciones de la disponibilidad de humedad. Entonces, eso suele tener un retardo. Por eso les comento que el niño se instauró, por lo menos ese dato es lo que manejamos con respecto a lo que miden a ese indicador allá en el océano. Tienen botes, navíos que están haciendo vigilancia, ¿verdad? El Servicio Meteorológico de Estados Unidos, específicamente, meteorológico e hidrológico. Entonces nos indicaron que en realidad en la segunda quincena de julio, más o menos, ya el indicador estaba establecido. Imagínense, agosto, septiembre, ya pasaron 2 meses y en realidad la afectación regional se dio más al este de nuestra frontera este, sobre Brasil, más al sur de nuestra frontera sur, sobre el Uruguay, sobre todo la cuenca del río Uruguay, tuvieron inundaciones, Chile también. Entonces la afectación regional ya está también. Tenemos una pequeña ventaja de que en realidad como país, hablando de región occidental y oriental, no tenemos una afectación de lluvias, pero sí probablemente en la temperatura de esta variabilidad. No tuvimos el año pasado, no estaba el niño, pero este año lo tenemos. Entonces, en temperatura también ya probablemente está presente. Y lo de las lluvias ahora se está debatiendo, pero quiero adelantarles el hecho de que todos los mecanismos que estuvimos evaluando hablan de que la cuenca del Paraná, o sea, ya que hablabas de Itapúa, se van a ver afectados por más lluvia. En promedio va a ser más la lluvia que caiga y tenemos que tener cuidado porque a veces dicen, ah, pero ¿y cómo pronosticaron que iba a llover y no llovió? No es por eventos, sino es en

0: En otro evento, después de 2 semanas, puede llover 100 otra vez y así sucesivamente. Entonces, la distribución de eso al final dice, llovió los 400, pero no se siente, vamos a decir, directamente. No, pero si ahora no llovió y la gente pierde la fe en el pronóstico y en el siguiente evento puede llover todo lo que no llovió en los últimos dos eventos. Eso suele ser el niño, para que se entienda.
1: Entiendo. Bueno, y a nivel local, Eduardo, un poquito para no robarte más tiempo nada más, porque aquí se genera mucha expectativa. Como iniciamos la nota, ahora me corregiste a mí con el tema de la terminología, la expresión super niño, no existe eso definitivamente. Pero las redes sociales, uno está con el celular, mira, escucha, oye, momento y malo mitad, ya genera pánico, se genera alerta. Pero una cosa es el miedo, el temor, el pánico, otra cosa es también utilizar eso en favor de nosotros, en el sentido de tener que tomar ciertas precauciones, establecer estrategias, las reuniones interinstitucionales, autoridades, instituciones propias también, que de alguna manera puedan de todo esto prepararse en el mejor sentido de la palabra y que no nos tome desprevenido como ciudades, ¿no? A nosotros en particular como encarnación, Eduardo.
0: Exacto, y eso es lo que siempre propongo, porque digamos, ahora mismo el resultado de este foro es probable que sea, va a llover más aquí en Itapúa, va a llover más en Alto Paraná, va a llover más sobre Misiones, va a llover más sobre Ñeembucú, y todos conocemos nuestro entorno más próximo, entonces deberíamos tomar acciones y suelo usar vamos a decir así, este escenario. Si yo me preparo, sé que por aquí puedo hacer circular el agua además, o esa agua puedo retener porque sí me interesa. Entonces, si yo gestiono el riesgo, puedo sentarme a tomar tereré mañana y digo, es ya tou, que venga sin problema. Sin embargo, si yo me voy, preparo mi tereré, que se preocupen otros, porque para eso está el estado departamental, el estado municipal, el estado paraguayo, y que después entonces yo me voy a tomar mi tereré y que ellos hagan, puede que no alcance eso normalmente. ¿Qué sentido? ¿Cómo vamos a hacer que Eduardo Domingo, que se fue y tomó su tereré ahora y no se preparó, qué es lo que vamos a dar? Solamente asistencialismo, ¿verdad? Que al final puede ser que no tenga todo el rédito de esa persona, por ejemplo, que cultivó su campo, que se preparó para, digamos, en el ámbito comercial también. Entonces tomemos las precauciones y que venga, pero ya nos tomamos nuestro tereré tranquilos porque vamos a tener una reacción. Y esa reacción, quiero comentarles, se llama resiliencia, un término que no se usa mucho en el siglo pasado en nuestro lenguaje. En la Real Academia no reconocía, es un término anglosajón, resilience, era. ¿Y qué pasa? Ahora lo toma la Real Academia porque es algo muy importante y es como después de un evento, no solamente catastrófico, sino cualquier evento que te afecta a tu normalidad, cuanto más rápido vos reaccionás y podés volver a tu normalidad, quiere decir que sos más resiliente. Y vamos a hacer eso, por favor. Preparemos, ¿no? Entonces podemos tener respuestas más rápido.
1: Totalmente. El famoso ya que OU viene como anillo al dedo, pero no significa, como decía, quedarnos quietos y que venga, va a venir, porque la naturaleza no la va a atajar a la naturaleza, y como vos decías, son eventos cíclicos también, y aquí no queda otra que aguardar o esperar, pero preparados, el mejor sentido, ¿no?
0: Y lo, claro, y lo otro es no perder la fe también. ¿Y a dónde quiero llegar con eso? Enhorabuena, no tenemos que ser tampoco muy negativos. Le suelo decir eso a la gente. Estuvimos hablando con gente en el Bañado, no, de allá de Capital, ¿verdad? En el Bañado Norte, Bañado Sur, Norte. Y vamos a ir, vamos a ir. Yo lo que quiero que entiendan es de que, ¿qué pasa si en realidad no se da la inundación ahí en el Bañado? Porque no va a ser una inundación que dure 1 año, 2 años, como el 82, 83. Puede venir en una semana, subir 5 metros y a la siguiente semana bajar todos los 5 metros otra vez. O sea, se van a inundar, pero no va a ser algo que tengan que irse de sus casas 6 meses, 1 año, lo que sea, ¿verdad? Lastimosamente no tendrían luego que estar ahí, ¿verdad? Pero digo, atendiendo al temor que tiene la gente, decir, preparémonos para que en el momento que tenga que ser. ¿Y qué pasa si no sucede? ¿Estás preparado o preparada como persona a esa reacción? Y si no sucede, enhorabuena, pero ya sabes qué camino tomar, que no te tome desprevenido, que te venga encima el agua y no sabes a dónde correr. Eso es lo que quiero que

0: no pierdan la fe también. Y enhorabuena que no suceda, ojalá, ¿verdad? Porque el ser humano, yo como ser humano digo, como persona, no quiero el mal para los demás, pero estamos viendo que hay un riesgo, entonces tenemos que comunicarnos. Es que yo le quiero asustar a la gente, como decir, compañero Shaque Ou, y después corro. No somos pastorcillos mentirosos, a veces la atmósfera da sorpresa y bueno, al final, si estuvimos preparados, no importa, entonces ya, ¿verdad? Estamos bien.
1: Por último, en base a los análisis que están haciendo, Eduardo, el tema de, y me quedo con lo primero, con cómo comenzamos la nota, me decías que la fase, ¿verdad? Son cuatro fases y podríamos, y estamos muy cerca, en puertas de cruzar esa línea de moderado a fuerte. Y en cuanto a ese análisis que hacían, hablamos de este trimestre, último trimestre del año, en cuando ingresaríamos en esa fase.
0: Estamos ya probablemente pasando ese umbral. Ya tiende a ser fuerte y para fin de año en realidad podemos, así como está la situación, podemos pasar a muy fuerte.
1: El fenómeno, Eduardo, seguramente sabrás, obviamente, ¿verdad? Y justamente el domingo se recordaban 100 años de aquel ciclón de 1926 en Encarnación y nuestros abuelos, nuestros padres, bueno, llegan estas fechas y empiezan a tener esa sensación extraña, ¿verdad? No, ojo, no estoy diciendo que vamos a tener miedo y que se puede repetir, pero lo que voy nomás y esos eventos cíclicos, como vos decías, no es descabellado pensar que se puede dar algo similar de vuelta.
0: Es que se está dando, pero tenemos la pequeña ventaja que no es estrictamente sobre Itapúa ni Misiones todavía. Se está dando sobre el este y sur de Brasil.
1: Exacto.
0: Se está dando sobre... Sí, entonces tenemos que entender de que sí es probable que suceda, pero puedo decir a hoy todavía estamos bendecidos porque no se está repitiendo esa situación más aún en no digo nuestro territorio, sino en los núcleos poblacionales donde sí puede generar mucho impacto. Se están dando igual en campos, por ejemplo, se dio la última vez, no habiendo niños, se dio en la zona de San Pedro, donde fallece una niña también producto de los vientos y que los destrozos se fueron a impactar, ¿verdad? Por esta niña. Entonces, niña, digo, de una persona, una nena, una criatura. Y entonces, para que tengan en cuenta de que sí, y esto sucedió siempre también. El impacto mayor se da cuando afecta tal vez la ciudad, que suele suceder en Estados Unidos más frecuentemente que acá. Pero nosotros estamos en un área de mucha afectación, no solamente de tornados, hay otros eventos similares, pero que estrictamente no son esos que se ve el embudo, que le decimos, ¿verdad? Esa nube que baja, sino que la misma nube de tormenta sopla de una manera muy particular y echa casas, lleva por delante vehículos, echa árboles y todo. Entonces, puede suceder, está sucediendo en nuestros alrededores, entonces tenemos que estar atentos.
1: Eduardo, por último, trazando una línea y poniendo las diferencias, si uno dice establecer diferencias para que la gente entienda, de moderado y cruzamos el umbral a fuerte, haciendo un comparativo, en moderado es lluvias de hasta tanto y en fuerte hasta cuánto sería, vientos, no, o sea, ¿hay una diferencia o no?
0: No, el término que se utiliza para la intensidad está relacionada a cuán caliente esté el océano. No en su impacto, porque justo ahora estamos evaluando, les comento, se hicieron presentaciones de niños análogos. Hubieron niños que fueron muy fuertes, pero que dieron muy poca lluvia. Esa es la variabilidad otra vez. Por eso es que no todos son iguales y no todos responden a pesar de que el indicador sea de muy fuerte. Entonces, a tener mucho cuidado con ello en lo que circula también en las redes y lo que sea, porque todo es catástrofe. Pero les comento que históricamente hubieron niños muy fuertes, ¿verdad? Recién estamos hablando de moderado a fuerte, niños muy fuertes que fueron poco impactantes y niños que fueron apenas moderados y que generaron inundaciones igual.
1: Claro, no, ahí, y eso hay que tener muy en cuenta.
0: Sí, no depende del indicador estrictamente del impacto, pero cuanto más intenso es el indicador, es más probable que sucedan los eventos. Esa es la terminología que usan los técnicos del Servicio de Estados Unidos, que dicen, el indicador cuanto más fuerte significa que el niño está y puede generar un impacto, pero no siempre y realmente no se dieron eventos iguales unos a otros. Son a veces a poca distancia de ser similares y otros son totalmente opuestos y no dependía de la intensidad. Pero sí, les repito, cuanto más intenso es que el niño está.
1: Excelente. Está también el ingeniero Lucas Chamorro, quien es de la Organización Meteorológica Mundial, ¿verdad?
0: Sí, señor, él está también con nosotros, es jubilado de la Binacional de Acinetá y por intermedio de la Dirección de Meteorología, él forma parte hoy de una comisión técnica de la Organización Meteorológica Mundial por Sudamérica, o sea, por América del Sur.
1: O sea, estamos hablando de una persona con una trayectoria, con mucho conocimiento y que obviamente se va a aprovechar al máximo su presencia, ¿no?
0: Sí, señora, así mismo.
1: Bueno, Eduardo, te agradezco mucho el tiempo, muy gentil, aprovechamos al máximo este tiempo que tuvimos contigo, me parece que la noticia o la audiencia aprovechó también. Y bueno, primer contacto, así que ya tenemos tu número, Eduardo, así que te vamos a estar molestando si se puede en horas de la mañana también, cuando sea necesario. Sabemos que siempre estás muy abierto a atender a todos los medios, ¿eh?
0: Sin problema, no, por favor, no duden. Si no les atiendo de una, recuerden, por favor, que de repente estoy en una condición
1: Sí.
0: misional o tal vez con otros colegas, no de ustedes, pero no
1: Exacto.
0: se preocupen, siempre trataré de estar presente porque es mi función, ¿verdad? Soy un organismo del Estado que tiene que dar esa información, entonces a las órdenes. Siempre va a ser un gusto.
1: Muchas gracias, muy amable Eduardo.
0: Hasta luego.
1: Hasta luego.
0: Gracias.
1: Eduardo Domingo, director de Meteorología e Hidrología de la DINAC. Este foro que continúa, que se desarrolla desde hoy, se extiende hasta el día de mañana miércoles. Bueno, ahí está entonces, muy interesante. Hoy, esta mañana, nos hablaba el ingeniero Victoriano Vázquez. La primera parte podemos compartir lo que decía el ingeniero Victoriano Vázquez sobre el encuentro con autoridades sanitarias. Esto ya a nivel local, pero con Eduardo Domingo tuvimos a nivel global. Y bueno, qué cosa interesante, ¿verdad? Me corrigió lo de entrada, el tema de la famosa expresión super niño. Vean, no existe. Bueno, pero ¿de qué se usa? Se usa. Oye, puruina, se usa. Pero no existe esa expresión, ¿eh? Son fases del niño: leves, moderados, fuertes, muy fuertes. El hecho de que sea muy fuerte no significa que va a haber abundante agua. Pero obviamente, esa es la alta posibilidad de probabilidad. Estamos entrando en el último trimestre, vamos a entrar en octubre, en el último trimestre de este año 2026. Y las perspectivas de este trimestre es la que se están analizando también en el sentido del comportamiento hidrológico. Esto está sucediendo en sede de la Católica, de la Universidad Católica, en la ciudad de Juvenau. Mientras preparamos el siguiente contacto, un poquito, ¿qué tema se trató esta mañana? Esto ya a nivel local, focalizado, atendiendo lo que decía Eduardo Domingo también. Por eso le hacíamos la pregunta, la importancia de los encuentros interinstitucionales para analizar, tratar y ver posibles estrategias de mitigación. No vamos a atajar, ¿eh? Vaya yo como hay. Mitigación del impacto. Vamos a escuchar lo que decía el ingeniero Vázquez.
2: Durante el directivo de la séptima región sanitaria, inclusive del gran hospital, tomando en cuenta la situación actual en la que nos encontramos ante la probabilidad de ocurrencia de algún fenómeno que impacte especialmente sobre el hospital regional. Entonces, hemos evaluado cuáles son las alternativas de ocurrencia, que realmente, de acuerdo a los informes que manejamos, son altas. Y entonces, para que toda esta gente tenga el informe correcto, adecuado y puedan realizar todos los planes de gestión que corresponde ante un eventual aislamiento del gran hospital. Algo que de hecho en la reunión hemos considerado que hay que evitar, hay que hacer todo lo posible que eso no llegue a suceder. Entonces, nosotros lo que hacemos es contarle cuáles son las amenazas, cuáles son los riesgos, de manera tal de que ellos puedan ir tomando los planes y llevar adelante un plan de contingencia ante la situación de estos eventos.
3: Ingeniero, ¿existe justamente algún nivel de alerta o riesgo para la población, ya que esto justamente es lo que estaban tocando en esta reunión, ¿verdad?
2: Sí, claro, esta presencia de fenómeno es algo ya confirmado, no es una probabilidad de ocurrencia, esto ya está pasando. Los eventos están sucediendo en distintas regiones, como sabemos, esto no es algo puntual, Inclusive nosotros estuvimos alertando el tema de ayer, por poner un ejemplo, teníamos una amenaza bastante fuerte y sin embargo, para nosotros, para el bien nuestro, digamos, pero para mal del sur de Brasil, se desató con toda su furia en esos lugares. O sea, esta es la situación en que pueda pasar en cualquier momento. Aparte, hay una temporalidad bastante alta, digamos, desde el punto de vista de que estos fenómenos se prolongan en el tiempo. Nosotros estaríamos hablando quizás a fines de verano, allá al año que viene, ya todavía con la presencia de esto. Entonces, ya es tomar todas las medidas. Ellos también mañana tienen una reunión a nivel nacional, que la gente del Ministerio de Salud van a estar acá presente para poder tratar también sobre este tema, pero el hecho que nosotros siempre estamos trabajando de forma muy de cerca con ellos, entonces ya estamos avanzando en varios protocolos que hay que poner en marcha y también, como te decía, me preguntaste sobre las comunidades y sí, estamos trabajando con la comunidad educativa, con las comisiones vecinales. Ese es un trabajo, si bien un poco en silencio, digamos, pero trabajando con todas las comunidades. Esto impacta a todos.
1: Bueno, ahí estaba el ingeniero Victoriano Vázquez, director de Gestión Ambiental y Salubridad, sobre este encuentro mantenido esta mañana con el área de salud, decía también, comunidad educativa, comisiones vecinales, bueno, establecer protocolos. Estamos en contacto telefónico con el doctor Juan María Martínez, director del Hospital General de Itapúa. Doctor Juan María, ¿cómo le va? Muy buenas tardes, David le saluda.
4: Hola David, Maíz Chapada, buenas tardes, ¿cómo están? Un saludo a toda la audiencia de Radio Itapúa, a las órdenes.
1: Gracias, doctor, por atendernos. Bueno, queríamos un poquito entrar más en detalle y desde la perspectiva del Hospital General de Itapúa y usted como su director, lo que dejó este encuentro con el director de Gestión Ambiental y Salubridad de la Municipalidad, las expectativas que hay, bueno, el tema del niño, las lluvias que se vienen y la situación de dónde está ubicado el Hospital General de Itapúa también, que está en una zona complicada, zona de abnegación por el tema de las intensas lluvias en Ruta Sexta. ¿Qué nos puede precisar más sobre este encuentro? ¿Qué pudo rescatarse desde el área de salud, doctor?
4: Muy productiva la reunión informativa de parte de el Comando de Operaciones de Emergencia de la municipalidad. Compartimos con el ingeniero Vázquez, con el señor Jorge Martín también, y otra profesional ahí que no recuerdo el nombre. Acerca del fenómeno del niño, ¿verdad? Institucionalmente también hay una movilización, ¿verdad?, del Ministerio de Salud para preparar a las instituciones en cuanto a dos situaciones, ¿verdad? Uno que tiene la preparación institucional, ¿verdad? Tanto en infraestructura, recursos humanos, todo lo que tenga que ver para asegurar de que la institución pueda brindar la atención que la comunidad necesita a pesar de la inclemencia del tiempo, o sea, las lluvias prolongadas, copiosas, en abundante cantidad, en corto tiempo. Y por otro lado también garantizar el acceso de las personas a los establecimientos de salud, ¿verdad? En ese sentido, bueno, tomamos con mucha atención la información recibida, principalmente en lo que tiene que ver con el hospital. Bueno, no es tanto, digamos, la estructura edilicia ni los equipamientos ni otra cuestión, ¿verdad? Sino que más bien es lo que tiene que ver con la accesibilidad, ¿verdad? Porque los tramos de la Ruta Sexta están próximas al arroyo Porá, ¿verdad? Y el límite entre Encarnación y Miranda es una zona inundable, ¿verdad?
1: Sí.
4: Eso, digamos, es algo ya conocido. Entonces, el riesgo con este fenómeno del niño es que caiga mucha cantidad de agua en corto tiempo y eso podría generar este desborde de este arroyo, como ocurrió ya creo que por última vez en el año 2024. Eso podría dificultar la transitabilidad por la ruta sexta, ¿verdad? En el caso que eso ocurra, lógicamente también podría dificultarse el acceso de los vehículos por el asfaltado, por la ruta asfaltada, digamos, que lleva la ruta sexta al hospital. Entonces, lógicamente que hay que asegurar el tema de los accesos secundarios, ¿verdad? Los accesos secundarios que hoy son caminos pavimento, esas que son de tierra, ¿verdad? Caminos de tierra. Y bueno, habría que tal vez trabajar en forma intersectorial, ¿verdad? Con otras instituciones que se encarguen de la adecuación de estos caminos vecinales para que la ciudadanía pueda tener el acceso oportuno en el caso de que eso ocurra. Podría no darse la situación, pero las predicciones son importantes con respecto a que pueda darse esa eventualidad, ¿verdad? Y bueno, lógicamente que también no es solamente el acceso, podría estar dificultado el acceso de los pacientes, ¿verdad? Sino que también de los funcionarios que utilizan esa misma vía, ¿verdad? Entonces, institucionalmente estamos trabajando, ¿verdad? Ya veníamos trabajando en eso con una dependencia del Ministerio de Salud que se llama ASANET, que es una dependencia del Ministerio de Salud que se dedica exclusivamente al tema de prevención de desastres. Y bueno, ver cuáles son las alternativas. Esto no es solamente algo que pueda afectar también al hospital, esto es a nivel nacional, para todos los establecimientos de salud público, privado y de los diferentes sectores, ¿verdad? Porque es algo que podría, reitero, generar una situación que podría generar demora en cuanto a la atención de los pacientes, ¿verdad? Justamente para evitar eso es que estamos organizando este tipo de reuniones y poder generar un plan, ¿verdad? De hecho, la OMS, OPS tienen un plan de asistencia en los casos de desastre y eso es lo que se va a aplicar en estos casos.
1: ¿Tienen previsto un encuentro mañana con autoridades nacionales del Ministerio de Salud? Me refiero aquí en Encarnación, doctor.
4: El director regional, tengo entendido que le va a recibir a las personas encargadas de esta dependencia, ASANET. Y bueno, se van a ocupar durante esos detalles también, ¿verdad?
1: Bueno, doctor, definitivamente muy interesante y muy productiva la reunión, y esto también demuestra que hay interés, no digo preocupación, pero hay interés en establecer estrategias, mecanismos, que el acceso a la salud, el acceso al hospital general no se vea afectada más allá de lo que pueda pasar con las lluvias o no, ¿verdad? Uno puede omitir ante una intensa lluvia, si no puede ir al almacén o no puede ir a algún sector o a otro, pero a la salud, a un hospital, eso uno tiene que tener garantizado su acceso, ¿verdad? Y definitivamente en pos de eso entiendo que se está ya trabajando de forma anticipada, doctor, ¿eh?
4: Sí, pero esto no es solamente, reitero, para el hospital general, ¿verdad?
1: No, claro.
4: A nivel país, ¿verdad? No representa una situación particular del hospital, sino que de los 1.500 establecimientos que tiene el Ministerio de Salud a nivel nacional, de lo público y lo privado, ¿verdad? Porque podría también afectar a los edificios, ¿verdad? ¿En qué sentido? Corte de energía eléctrica, hay que prever generadores, corte de agua a la institución, hay que garantizar la provisión de agua. Es decir, todo lo que implica el normal funcionamiento de todos los hospitales del país, ¿verdad? Reitero, no es algo que tenga que ser inherente y específico del hospital general, sino que a cualquier establecimiento de salud público y privado del Paraguay, ¿verdad? La doctora, la directora del IPS de Encarnación también estuvo presente, ¿verdad? ¿Por qué? Porque también atañe a instituciones públicas y privadas, en este caso el IPS también debe garantizar, ¿verdad? La provisión, preparar los generadores, garantizar la provisión de agua, todas esas cuestiones que son de apoyo, digamos, para la gestión misional de la institución y que pueden estar afectados bajo la inclemencia del tiempo, ¿verdad?
1: Bueno, doctor, cambiando de tema, ¿ya tuvo un contacto, un primer contacto o no? ¿Ya recibió algún llamado o algo con el nuevo ministro de Salud o no todavía?
4: Sí, ayer estuvimos en una reunión con el señor ministro, también con todas las autoridades, los directores regionales de todos los departamentos, los directores generales de las diferentes áreas del Ministerio de Salud allá a nivel central y también los directores de los hospitales especializados. Era una reunión muy amena, una presentación general, digamos, de todos los presentes, de las autoridades también. El señor ministro se interiorizó pormenorizadamente, ¿verdad? De la situación de los hospitales, a través de los representantes que estuvimos ahí. Hizo muchas preguntas, averiguaciones, se mostró muy interesado en la realidad de cada uno de los hospitales, se comprometió a visitar a la mayor cantidad de hospitales posibles. Eso ya empezó a cumplir. Oye, a la temprana ahora vi que estuvo recorriendo el Hospital del Trauma. Y bueno, ojalá que pueda visitarnos lo más rápido posible para poder también darle la información oportuna acerca de nuestro hospital, ¿verdad?
1: En la parte organizacional, en la parte institucional y en el sentido de la atención propia al Hospital General, doctor, hoy marcha todo sobre ruedas en el Hospital General de Itapúa, entiendo yo, salvo desconozca alguna situación irregular, pero se está trabajando con normalidad en el Hospital General, más allá de este sofocón que tuvieron con el tema de la presentación de cargos a disposición y demás, y las medidas de fuerza, doctor.
4: Sí, por el tema de la huelga de los médicos está resuelto, ¿verdad? Eso la semana pasada se resolvió a través del acuerdo firmado justamente entre el nuevo ministro y la autoridad del sindicato, atendiendo ya todas las gestiones previas que hizo la señora ministra, la doctora María Teresa Barán, prácticamente ya estaba todo resuelto. Fue solamente acordar sobre un punto en particular que era el monto del aumento del salario. Eso se resolvió la semana pasada y se está trabajando con total normalidad con respecto a esas movilizaciones. En principio, creo que se están previendo otras movilizaciones con otros grupos ocupacionales del Ministerio de Salud, pero eso se va a comunicar oportunamente, ¿verdad? Por de pronto, todos los servicios de urgencia, internados, servicios de apoyo, imágenes, laboratorio, unidad de medicina transfusional, internaciones, terapia, cirugía programada, ambulatoria, todo está funcionando con normalidad, ¿verdad? Sin duda, en el escenario nacional, el Hospital General Itapúa ocupa un lugar privilegiado, o por lo menos ocupó, ¿verdad? Hasta la semana pasada, en cuanto a lo que tiene que ver con infraestructura, recursos humanos, insumos, medicamentos, recursos en general para la atención de la salud, ¿verdad? En ningún momento desconocimos ni desconocemos de que hay todavía debilidades, hay todavía brechas históricas, necesidades históricas insatisfechas, pero que sin duda en este último tiempo es innegable el avance importante que tuvimos aquí en el departamento de Itapúa en el ámbito de la salud pública, sin lugar a dudas también de la mano de la ministra de Salud, la doctora María Teresa, ¿verdad?
1: Doctor, el servicio de call center se normalizó en el sentido de que había tenido un inconveniente, creo que días anteriores. ¿Esto ya está restablecido 100%?
4: Eventualmente el call center, como depende de una línea de Copaco, ¿verdad? Si la línea de Copaco tiene algún inconveniente, lo importante es que se siente el sistema, ¿verdad? No tenemos reportes de caída, digamos, que no se hayan recuperado. De todas maneras, hay un sistema de reagendamiento, de recuperación, que está disponible para todas las personas que quieran acceder al sistema de agendamiento. De la misma manera, el call center del servicio de imágenes funciona con total normalidad. no hay ninguna dificultad. Son eventos que pueden ocurrir, ¿verdad? Eso está, digamos, establecido que pueda surgir, y también están los canales correspondientes para poder solucionar, resolver los problemas y que la ciudadanía acceda a los turnos solicitados, ¿verdad?
1: Excelente. Bueno, doctor Juan María Martínez, muchas gracias por su tiempo, muy amable.
4: Vale, David, visto las órdenes.
1: Igual, gracias.
4: Buenas
1: tardes. Muy amable, doctor Juan María Martínez, sobre este encuentro. Y también, viajó hasta la capital, se reunió, así como otros directores también de otros centros asistenciales de todo el país, con el nuevo ministro de Salud, doctor Isaías Fretes. Ya escucharon ustedes, se interiorizó, pidió informes, anunció que va a intentar recorrer la mayor parte. Hoy comenzó con el hospital de trauma. Veremos si en algún momento viene Encarnación. El doctor Isaías Fretes, ministro de Salud. Y lo otro, ¿verdad? Este encuentro mantenido con el COE, ¿no? Y también con otros sectores, ¿no? Sobre lo que podría darse en el futuro con las lluvias, las abnegaciones y, bueno, evitar que el acceso a la salud de la población esté restringida a consecuencia de esto, sino ver cómo, por ejemplo, camino alternativo, si la ruta sexta se abnega, bueno, ver otro camino alternativo, ahí ya entra otra institución, llámese municipalidad, llámese gobernación, o llámese incluso MOPC. Todas instituciones tienen que estar involucradas y que el acceso a la salud esté garantizado. 9:17, se nos fue la primera hora del programa, 17 grados la temperatura en la ciudad de Encarnación, seguimos avanzando en la tarde, les proponemos la primera pausa, primer corte, ya retornamos con más Sin Marca, aquí en Radio Itapúe, Canal 2.
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1: 26 minutos de las 17 en el país, seguimos avanzando en esta tarde. Impresionante, vientos del sector sur a esta hora, tarde gris, muy gris realmente en estos momentos en la ciudad de Encarnación. Después de hablar un poquito bastante realmente del factor climático y demás, bueno, observábamos allí asistentes nada más. Cómo es que el clima se está comportando en estos momentos. Vientos del sur con un fresquete importante, fresquete de una forma de decir, era fresquito realmente, fresco importante se tiene en estos momentos. Bueno, vamos a ir avanzando, no hablamos nada de deporte, de fútbol, vamos a hablar de intermedia, vale la pena, hay que hablar porque Encarnación volvió a sonreír, llegó la primavera Encarnación FC, ¿sí? Y todas las flores son para Joel Maidana. Definitivamente, ¿no? Flores amarillas, flores blancas, rojas, azules, no importa, pero flores, porque apareció Joel Maidana, reapareció en el banquillo y Encarnación derrotó al Deportivo Capiatá por 3-1. Qué manera de reaparecer, ¿no? Realmente, qué manera de reaparecer en la dirección técnica de el conjunto de Encarnación FC. Fue victoria por 3-1. Parecía ser una victoria mucho más cómoda, incluso holgada, pero esto no fue así. Finalmente, no digo que sufrimos, ¿verdad? Pero no se dio tal cual como esperábamos al término del primer tiempo. Encarnación Fútbol Club derrotó y con la intervención del VAR al Deportivo Capiatá por la cuenta de 3-1. Diego Argüello, tras un lateral centro de Aaron Troche, una jugada característica de Encarnación y sobre todo de Joel Maidana, en el primer sector, el centro, y aparecía Argüello en el afán de cabecear, la pelota pega en la parte posterior de la cabeza del que lo marcaba y le queda flotando el balón, con mucha fortuna, allí frente a su pierna derecha, que termina, bueno, sacando un remate al techo del arco inatajable. Diego Argüello. Este es el gol ya de Matías Chavos a los 23 minutos. A los 4 Argüello marcaba el primero. Muy buena asistencia de un sector a otro. Por derecha entraba Chavos, que minutos antes malogró una acción increíble. Estaba de frente al arco solo, pero definió mal y la pelota terminó siendo regalada al arquero Cayetano, ¿no? Y aquí está el gol de José Verdún, se le lleva con golpe de cabeza, que antes malogró un penal también, Se reivindicó Chavos, se reivindicó también Verdún. En realidad el gol de Chavos, vamos a ser sinceros, es un gol en contra, ¿verdad? De este jugador lescano. Si podemos volver a mostrar, ¿verdad? El segundo gol, donde Chavos escapa por derecha. A ver, la pelota iba con destino de red, pero estaba casi a medio metro de la raya de fondo todavía, ese balón. Y Lescano, su afán de rechazar, la empuja. Termina siendo un gol de, fíjense, es, claro, gol en contra. Pero le vamos a dar el crédito a Matías Chavos, que disfrute Encarnación de este momento y a no dormirse en los laureles. Como pasó en el partido de ayer, que parece que nos dormimos en los laureles en el complemento. Con los cambios nos relajamos, mostró Encarnación que se relajó porque los cambios no gravitaron. Los cambios hicieron que bajara la intensidad del equipo encarnaceno. Y finalmente el Conejo Benítez marcó el descuento 3-1. Bueno, la particularidad de este partido también tuvo que Dionisio Cristaldo en primera instancia no cobró el penal para Encarnación. Una clara falta. Es cierto, después de Verdún malogra, pero no cobró. Y la intervención del VAR hace que cambie su determinación y cobre después, clara. Ni siquiera había necesidad porque estaba frente a Cristaldo la jugada de ver el VAR, pero él no cobró. No marca Verdún. Bueno, después se reivindica y marca este gol que observamos. Y después llega otra situación en el segundo tiempo y doble craso error. Porque el árbitro cobra un penal inexistente cuando Rodrigo Jara, en su afán de rechazar, llega muy bien primero a la pelota, desvía la pelota y la manda al córner. Se deja caer el jugador cuando siente un contacto y el árbitro no duda en cobrar penal, señores. No dudó, pitó el penal. Incluso estaba en una posición mucho más complicada que en la jugada del penal de Verdún. ¿Qué pasa? ¿Cobra penal? No, VAR mediante va y observa y se da cuenta que Jara primero llega a la pelota, en ningún momento juega al cuerpo del futbolista atacante, sino siempre a la pelota, primero al balón, después por inercia y un contacto con el atacante, y vuelve a cambiar su determinación. ¿Qué hace? Saque de arco. Tenía que ser córner para Deportivo Capiatá. Si Jara es el que empuja y saca la pelota. Cobró mal el penal y no cobró un córner. O sea, Cristaldo ayer con las luces apagadas. A lo que quiero llegar nomás a lo siguiente. Se juegan partidos claves y el arbitraje va a estar en la mirada de todos. Esperemos que la dirección de árbitros elija a los mejores. Si es posible, y creo que van a hacer todo lo posible en estos partidos claves, que arbitren árbitros de primera, que estén en el nivel de primera, porque también tenemos árbitros de primera que son de niveles bajos, ¿verdad? Pero que sean árbitros que estén a la altura de estos partidos claves y decisivos. Ni un Dionisio Cristaldo más, por favor, porque si no había VAR, se nos complicaba la historia, lamentablemente. Y aquí apareció el VAR para hacer justicia. Vaya, que reitero, perdón, no marcó el penal, pero se hizo justicia en cobrar ese penal finalmente. Bueno, ganó Encarnación por 3-1. Lo particular y lo positivo también, el promedio, y salimos del fondo. No somos más colero, no somos último, somos penúltimo en la tabla de posiciones, que obviamente hoy ya es intrascendente para nosotros. Lo que menos nos interesa es si salimos último o penúltimo en esa tabla de la temporada. Lo que nos interesa es terminar por lo menos 13º en el promedio, porque descienden directamente el 14º, 15º y 16º. 2-1 ganó Benjamín Aceval en otro partido de la jornada de ayer, completando así la fecha número 25. Se fue Arturo Villasanti del 12 de junio, ayer lo comentábamos a esta hora de la tarde, era presentado. Felipe Jiménez, que sabe de dirigir, logró el ascenso con el 2 de mayo, sabe de dirigir en la categoría. Felipe Jiménez es el nuevo técnico del conjunto chaqueño. La tabla de posiciones arriba: General Caballero lidera con 50, Santaní 48, 12 de junio 48, Benjamín Acevedo 42. La tabla de posiciones abajo: último Tacuarí 21, penúltimo Encarnación 22, antepenúltimo Benjamín 3 de noviembre, perdón, con 23 puntos. Y bueno, nos preparamos para la próxima fecha. Encarnación, por fin, no va a jugar un lunes, jugó el lunes pasado, jugó ayer. Bueno, va a jugar un sábado. Qué malos horarios para el fútbol de intermedia, ¿eh? Sábado a las 10 de la mañana vuelve a jugar Encarnación en el marco de la 26ª fecha del campeonato. Va a visitar a Sol de América, ¿eh? Se van a encontrar ahí Joel Maidana y Héctor Marecos, frente a frente. Uno dirigiendo a Sol de América y el otro dirigiendo a Encarnación FC. Muchos de los... varios seguramente, ¿no? De los jugadores que Marecos los aprobó y los trajo y los dejó en Encarnación, van a reencontrarse también con el profe Marecos, con Marequitos. Bueno, la fecha arranca el viernes con Independiente Carapeguá, 4 de la tarde, General Caballero 3 de noviembre, 18:30. El sábado Sol de América Encarnación y Tacuarí Benjamín Aceval. El domingo Capiatá 12 de junio y Resistencia Santaní. El día lunes Tembetaré se medirá ante Paracuarí y Guaireña ante Fernando de la Mora. La programación de la fecha. Bueno, señores, si hay foto es porque hay video. Estamos hablando del famoso caso Liga General Delgado. Finalmente apareció el video. ¿Cómo es que guardó la plata? ¿Cómo es que se le entregó la plata? Fíjense en este material, los que nos siguen a través de Canal 2. Botella de agua, etiqueta de una gaseosa, Coca-Cola, vamos a decir bien. Y en medio de la etiqueta, dentro de la etiqueta, entre la botella y la etiqueta, dobladito, esta cantidad de dinero, 1.250.000 guaraníes. Se grabó ese momento, había video. Nosotros compartíamos fotos ayer y todo el día, ¿verdad? Cuando hablamos con Javier Florentín, presidente de la federación también. Bueno, ya saben todo el contexto de la situación, ya le explicábamos ayer. Freddy Caballero denunció esto en la comisaría. Una persona que se presentó como delegado del 21 se fue y le entregó agua. A ver, la mitad, Ujahuá. Y arbitren bien hoy, le dijo. Y el muchacho abrió y vio que era una botella de plástico con agua. Y no, era lo agua mineral. Evidentemente se cargó el agua de alguna canilla, ¿verdad? Pero lo interesante es que ponemos otra vez de vuelta al video, porque ahí se ve de dónde saca el comisario de la comisaría 29 de General Delgado. Ahí está. Fíjense dónde está el dinero. Ahí está. Todo se graba. Ahí. ¡Ep! Acá se ve un bultito ahí. Bueno, mete la mano. ¡Epa! Dobladito. 1.250.000 baníes. Eso es lo que encontró Freddy Caballero. ¿Qué hizo Freddy Caballero? Le llamó a Javier Florentín, presidente de la Federación de Fútbol de Itapúa. Ayer hablábamos con él. Y, bueno, muchachos, ustedes van a decir qué hacen, pero la recomendación es ir a denunciar, hacer una denuncia pública, que esto conste en acta, que tome la fiscalía. Ahora, ¿y qué va a terminar esto? Y nada. Vamos a ser sinceros. Porque poner que le identifican al señor, al muchacho, al muñeco que llevó esta botella. ¿Qué iba a decir? No sé, mi amigo, yo llevé agua. No hay, o sea, no hay una evidencia que diga o que le grabaron a él entregando o que... No. Lamentablemente esta es la realidad. O probado, tantear. Y bueno, así terminó este tema. Me decía una persona, no se va Maya a reprogramar. No, se va a reprogramar. Javier Florentín, presidente de la Federación de Fútbol de Apuá, nos dijo ayer. Se juegan los partidos de revancha el domingo. Delgado juega mañana. La revancha el domingo. La selección delgadense. Y se tiene que reprogramar. Se tiene que jugar la revancha. General Delgado, 21 de junio. De esta definición del título. Roberto Carlos Jiménez, el árbitro designado. Él no estaba en el lugar. Esto sucedió por la mañana. Cuando se iba a jugar el partido de la categoría senior. Era Freddy Caballero a quien le entregaron esta botellita milagrosa. Bueno, porque brotó 1.200.000, ¿eh? Brotó prácticamente así como una naciente.

0: uno de los chicos de Encarnación.
1: Arriba González, a ver para Fernández, no pudo recuperar Encarnación, va saliendo, metiendo arriba esa pelota, definición, golazo. ¡Qué golazo! ¡Gol!
0: Bueno, dijo golazo. Tremendo gol. Se mandó Nicolás Remesovsky. A lo que llegó a través de la radio. El pase es desde la mitad de la cancha. El pivote es Nicolás Remesovsky. Cuando le llega a él, justito la pelota pica debajo de él. Entre sus piernas llega a picar, a dar un medio pique, por decirlo de una manera, porque no pica al 100%. Y allí él abre las piernas y de espaldas al arco, de taco, desvía la pelota dentro de la bomba, ¿eh? Y la pelota sube como un globo y cae a espaldas del arquero. Pero extraordinario gol. Yo creo que estamos ya, apenas se jugó la primera fecha, ante el mejor gol del campeonato. Nicolás Remesovsky marcó, señores, el mejor gol del campeonato en la primera fecha del torneo. Yo no creo que vamos a ver otro gol de esta factura. Porque lo hace con una naturalidad y con toda la intención. Porque era el recurso que le quedaba. Él estaba de espaldas al arco. No había un marcador sobre él, eso sí, estaba literal solo, de espaldas al arco, y el que estaba más próximo a él era el arquero, casi debajo del arco. El pivot, Nicolás Remesovsky, obviamente entiende que estaba el arquero detrás de él, pero le da un efecto con el taco, la pelota se eleva. Fíjense cómo se... O sea, es... Yo no creo que... No sé si Nico va a volver a hacer otro gol así, pero impresionante. Tremendo gol, señores, de Nicolás Remesovsky en el Nacional C13 de fútbol de salón. Golazo. Encarnación perdía 1-0, 4 minutos, primer tiempo, y este era el gol del empate. Lamentablemente, el contexto, tal vez, de lo que fue el partido al final, no ayudó mucho, pero nadie le va a sacar. Y yo reitero, estamos ante el mejor gol del campeonato en apenas jugada la primera fecha. ¿Qué pasó con Encarnación versus Caguazú? Bueno, ganó la selección de Caguazú, que es la anfitriona. Le ganó a Encarnación y lo hizo por goleada 8-4. 8-4, Nicolás Remesovsky marcó este golazo que fue el empate transitorio. Ian Figueredo en dos oportunidades y Enzo Ortega marcaron los goles para Encarnación. Pero esto no alcanzó, lamentablemente. Fue derrota 8-4. Por el mismo grupo, Amambay derrotó a Limpio por 6-1. Por la otra serie, Franco derrotó a Santa Rosa Laguardia 3-0 y Coronel Oviedo le ganó a Cacupé por 6-4. Hoy Encarnación se mide ante Limpio, sí, y Amambay ante Caguazú en esta segunda fecha, con la necesidad de ganar. Los dos que perdieron, hoy uno se va a eliminar. El que pierde queda fuera de la posibilidad de meterse a semifinales. Bien, señores, Nacional de Salonismo C13 que está en marcha. Arrancó ayer en el municipal de Caguazú. Hecho histórico, señores. Joshua Duersen se convirtió en el primer piloto paraguayo. Me parece redundante, pero igual, hay que decirlo, no existió ni otro piloto ni en Fórmula 2, ni en subirse en Fórmula 2. Pero bueno, igual, hay que decirlo. Yo creo que hay que dimensionar esto, extraordinario. Joshua Duersen, primer piloto paraguayo en conducir un monoplaza actual de la Fórmula 1. Completó su primera prueba al volante de un Mercedes W16 en Portimao. Duersen vivió durante 2 días lo que significa estar al volante de un monoplaza de la máxima categoría. Espero que este momento pueda inspirar a los jóvenes en Paraguay y a creer que ellos también pueden competir en el escenario mundial, declaró Joshua Duersen. Impresionante, histórico, señores. Ahí está con el Mercedes, ese que corre en la Fórmula 1. Bueno, ahí estuvo Joshua Duersen, es el expiloto de prueba de Mercedes en la Fórmula 1, ¿no? Y bueno, ahí nomás está, cada vez más cerca, cada vez más cerca. Como decía Eduardo Domingo, está en el umbral de la Fórmula 1, definitivamente Joshua Duersen. Histórico lo de Joshua realmente. Atención, señores, que se viene el campeonato clausura de futsal FIFA, de la Federación Encarnaciones de Futsal FIFA. Se espera que unos más de 1.300 niños estén en competencia, distribuidos en 7 categorías en los 15 equipos o 15 escuelas de fútbol o academias de futsal, que van a competir desde el próximo 2 de octubre.

0: Ayer se tuvo la reunión final en el Club Universal y se confirmó. Inauguración viernes 2 de octubre en el Club Universal con la presentación de 15 academias de futsal. 7 categorías oficiales más una categoría experimental. Serían más de 1.300 niños en competencia. 16 campeones porque van a salir los 8 campeones de oro y los 8 campeones de plata. Es el torneo clausura infantil más grande en la historia de la Federación Encarnacena de Futsal FIFA. Se prepara su inicio para el próximo viernes 2 de octubre. Viernes 2 de octubre, entonces, el inicio de esta gran competencia en Futsal FIFA. Bueno, en el fútbol encarnaceno hay que destacar que la Municipalidad de Capital Miranda entregó un aporte económico, no se dio a conocer el monto, un aporte económico al Club Social Deportivo Capital Miranda para seguir en este su proceso de preparación y de competir en todas las categorías en la Liga Encarnacena de Fútbol. La Municipalidad de Capital Miranda realizó ayer la entrega de un aporte a los representantes del Club Deportivo Miranda como parte del compromiso de esta gestión municipal en el fortalecimiento de las instituciones deportivas. Muy bien, es interesante esto. Miranda, Deportivo Miranda, representa a la ciudad, juega en la Liga Encarnacena y es muy interesante que puedan recibir más respaldo aún de lo que están recibiendo. Bueno, ¿qué nos quedó en...? Atención, Lago de Sur, cambio de horario para Paraguay-Chile. Finalmente, hablamos de semifinales de fútbol masculino. Finalmente el partido de semifinales de los Sudamericanos de Santa Fe 2026. El fútbol masculino cambiará de horario por cuestiones de fuerza mayor. Y atendiendo los últimos hechos acontecidos, mencionó un comunicado. Salió un comunicado hoy, a horas, instantes, desde la organización de los Juegos Sudamericanos Santa Fe 2026. Se informa que por cuestiones de fuerza mayor y en atención en los últimos sucesos acontecidos en el partido de Argentina, dice, se modificará únicamente el horario de la jornada. Buscando mantener el orden de los encuentros previamente establecidos, la fecha de fútbol masculino a disputarse este miércoles en el estadio del Club Atlético Newell's Old Boys se llevará a cabo bajo el siguiente cronograma actualizado. 14 horas van a jugar Argentina-Perú, 17 horas en este caso Paraguay-Chile. ¿Qué pasó con el partido de Argentina? Fútbol masculino, por lo visto algo sucedió y finalmente la organización decide modificar el horario. Un joven fue golpeado. Un joven fue golpeado y despojado de una camiseta vinculada a Rosario Central. Estaba en la tribuna durante el partido de Argentina-Venezuela. Qué barro. Llevó la camiseta de Rosario. El partido se juega en la cancha. Es impresionante lo que es ahí el tema del odio que hay, ¿no? Terrible es. En el marco en esta competencia, un espectador fue increpado y agredido a golpes. Imagínense ustedes, juego sudamericano, ¿eh? Un espectador increpado y agredido a golpes por varias personas, no solamente por una, por varias, tras advertir que llevaba puesta una prenda, dice el informe, con los colores de Rosario Central debajo de su buzo. A la víctima, después de pegarle, le quitaron esa camiseta. Bueno, ahí radica de este cambio. Van a jugar temprano Argentina-Perú mañana a las 2 de la tarde y Paraguay-Chile a las 17 horas. Paraguay-Chile a las 17 horas. Bueno, hay un video, de hecho, que se publica, estaba con la camiseta de Rosario, y es que hace esto, hincha, tiene pinta de barra, qué bárbaro. Estaba alentando Argentina, ¿verdad? Pero son barras de News, están con capucha, tapándose el rostro. Bueno, ahí le dice a su amigo, estás loco, ¿cómo vas a traer eso? Bueno, increíble, qué pena. Pero bueno, esto es lo que obligó a que se cambie el horario. Reitero, mañana Argentina-Perú a las 2 de la tarde y Paraguay-Chile a las 17. Es momento de hacer nuestra última pausa y seguimos acompañando aquí en Sin Marca. Tenemos más títulos para compartir con ustedes.
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0: Por atención, señores, en medio de fuertes cruces, diputados sancionan Día Nacional de la Iglesia Evangélica. Estábamos con esto un tiempo atrás, hablando de esta posibilidad. La senadora Elizabeth La Valiente es la proyectista, ¿verdad? Si mal no recuerdo. Bueno, este proyecto declara el último domingo de octubre como Día Nacional de la Iglesia Evangélica. Generó un nuevo cruce en diputados. La oposición cuestionó que la iniciativa haya sido priorizada ante los problemas sociales del país, mientras que Honor Colorado defendió la declaración como un homenaje a la comunidad evangélica. Ahora ya queda en manos del Poder Ejecutivo, claro, porque ya tuvo sanción en Cámara Alta. El proyecto tuvo origen en la Cámara Alta, ahora la Cámara Baja, con el apoyo de Honor Colorado, sancionó el proyecto. Declara el Día Nacional de la Iglesia Evangélica, último domingo de octubre, luego de un breve pero intenso debate entre contados legisladores. Rol Benítez cuestionó que la iniciativa haya sido incluida como primer punto en el orden del día, al señalar que el país tiene 40 mil millones de problemas, que sin embargo se priorizó este proyecto. Por otro lado, también dijo que los actos de salamería no sirven en un mundo que necesita acciones concretas para su gente. Sostuvo que el Congreso debería demostrar sus valores mediante acciones destinadas a mejorar la calidad de vida de la población. Bueno, también Jonah Ortega recordó que Paraguay reivindica la pluralidad de cultos y mencionó que existen festividades y feriados católicos vinculados a la cultura del país, como el 8 de diciembre. Sostuvo que la declaración de un Día Nacional para la Iglesia Evangélica no tiene ningún sentido y advirtió que podría abrir la puerta a pedidos similares de otras religiones. Eso es cierto. Prepárense, ¿no? Bueno, están los que defienden. Yamil Esgay defendió la iniciativa y sostuvo que se trata de un homenaje a la comunidad evangélica por su aporte histórico y social al país. Aporte histórico y social al país. Bueno. Y esto es terrible también. Hugo Javier. Tenemos eso, Angélico, que tengo unos minutos. Hugo Javier fue agredido en su celda y pagó 35 mil guaraníes para que no lo maten, según su abogado. Sí, te pasé temprano. El abogado Guillermo Galloso, el de la placa roja. No, vamos a pasar el audio nomás. El abogado Guillermo Galloso afirmó que el ex gobernador de Central, Hugo Javier González, ya comenzó a hablar y reveló que a sus familiares, bueno, comenzó a hablar Hugo Javier y a sus familiares les dijo que le fue golpeado con guantes de boxeo en su celda. Fue golpeado con guantes de boxeo en su celda. En este sentido, también, bueno, señaló que tuvo que pagar, según dijo Javier, ¿verdad? Tuvo que pagar 35 mil guaraníes para que no lo mataran. 35 mil guaraníes para que no... ¿Será? ¿Qué situación, verdad? 35 mil guaraníes para que no lo mataran, según declaró Hugo Javier a sus familiares. El abogado es Guillermo Galloso. Hoy en una entrevista dijo que él fue golpeado con guantes de boxeo en su celda. Hugo Galloso asesora legalmente a la familia del exgobernador del Departamento Central. Admitió que él no habló con su cliente, sino que fueron los familiares los que le confirmaron que ya pudo articular sus primeras palabras. Los familiares me comentaron que le pegaron con un guante de boxeo, que le pegaron muchísimo y que tuvo que pagar para que no lo maten, explicó esta mañana en un contacto con un medio capitalino. Y bueno, toda la situación que uno ve casi increíble, ¿verdad?, que ha sucedido y que ha pasado con el ex gobernador del Departamento Central. Vamos a escuchar brevemente.
1: Yo no lo he escuchado, pero los familiares me han comentado. Ahora bien, ¿qué dice? Que le pegaron con un guante de box. Según él dice que es un guante de box y que le pegaron muchísimo y que tuvo que pagar para que no lo mate. Esas son las últimas informaciones que he recibido y que está asustado cuando yo le hablé y le dije, mira, yo te he colocado oficiales, policías, no te preocupes, nadie va a llegar a vos. Y me decía, ¿estás asustado? Apretame la mano. Sí, me tocaba dos veces la mano, ¿verdad? Entonces, esa es la situación la cual para mí me llama mucho la atención.
0: Está. Qué bárbaro. Bueno, vamos a ver qué pasa entonces con el caso Hugo Javier González. Punto final a este capítulo de Sin Marca. 17 grados la temperatura a esta hora en la ciudad de Encarnación, humedad del 51%. Atención, amanecer de este miércoles próximo, miércoles entrante, 9 grados de mínima, máxima de 22, soleado. Buen día, buen miércoles. Vamos a tener mañana miércoles. Gracias por su sintonía, su compañía. Sigan ustedes a través de Radio Itapúa informándose y a través de Canal 2 con nuestra programación habitual. De nuestra parte, será hasta mañana después del sorteo de la quiniela con otro capítulo de Sin Marca. Buen resto de jornada para todos. Chao.
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0: 18 con 6 en todo el país, arrancaron la gran jugada turno tarde. ¿Cómo te va, Ángel?
1: Bien, Fede, saludos para todos.
0: Nico, ¿cómo estás?
2: Bien, Federico, saludos para vos, para los compañeros y para la audiencia.
0: ¿Qué tal, Carlín?
3: Bien, Federico, saludos a los compañeros de la audiencia.
0: Abriguito ya, Carlín, abajo del saco,
4: sí,
0: ¿no?
4: Está fresco
0: afuera. No, pero está pelándose.
2: 15 grados la temperatura, la térmica de 13.
0: De 13.
2: Y te digo el viento, Federico.
0: ¿Cuál es el
2: sector sur 24
0: kilómetros por hora?
1: Ayer fue brutal.
3: 57 kilómetros por hora ayer.
1: Por la tarde. Daba para llevarse todo. Por la tarde.
3: Yo salí acá y.
0: ¿Eh? Un árbol.
3: Sí, yo me iba por Boyán y ahí hay muchos árboles. Teníamos.
0: Ahí está el tiempo. La progresión.
2: Para mañana, miércoles 10 de mínima, El jueves 13 y ya el viernes va subiendo. 35 la máxima, mínima de 19. Y el sábado sí, ya 36 de máxima, mínima de 23.
0: Pero ¿cómo vivir así, che, con el tema de la gente que sale temprano? Ayer, por ejemplo, salió mucha gente temprano con ropa liviana y era tarde, noche, y era...
2: El viento.
0: Sí, complicado el tema. Nosotros tenemos ya nuevo horario de fútbol, ¿verdad?
3: Mira, si salí a las 6 de la mañana de tu casa el jueves, por ejemplo, fue 13 grados.
0: A ver.
1: 13 graditos.
3: Y volvés con 30, 28.
0: No, vamos a meterlo a abrigo, hermano. Decía que ya hay nuevo horario. En el fútbol.
1: Sí, media hora.
0: Creo que media hora se corrió.
2: 16, 30 y 19 los horarios de los partidos.
0: A ver, 16, 30.
2: Y 19.
0: Media hora.
2: Media hora se han corrido los horarios de los partidos ya para el arranque de la segunda rueda del campeonato.
1: Una media hora de diferencia entre un partido y otro.
2: Exactamente.
0: ¿Y cómo anda la gente? ¿Qué dice la gente? ¿Qué está merendando? ¿Qué está pensando?
2: Saludos, Federico, para Juan José Bazán. Está en el tráfico y escuchando la 95.
0: ¿En el tráfico de qué?
2: El tráfico creo que está hacia la zona de IPS.
0: Ah, tráfico...
2: Claro, tráfico automovilístico. No, por favor.
0: Ahí muy complicado de repente.
2: Sí, el tráfico
0: Juan José Bazán.
1: La cola impresionante.
2: Juan José Bazán, saludos para
0: pero
2: él.
0: Pero está mejor que otro día, te puedo decir...
1: Un poquito. Ángel, ¿eh? Un poquito mejor.
0: No. La otra vez cuando vinimos era que la cola estaba de México del Chaco.
1: ¿Te acuerdas del camión acá gigante la vez pasada?
0: Ah, no, esa cosa
2: ahí
0: horrible.
2: Hablando de camiones gigantes...
1: Pasando justamente.
2: Te descompone ese y cagaste ahí.
0: Bueno, ¿qué? Esta foto nos envía acá el amigo. Video. Ah, escucharon la gran jugada y una foto con Gustavo Velázquez. ¿Dónde fue esto? En Cerro, seguramente.
2: Sí.
0: Camiseta 23. Gustavo Velázquez. Paraguay, ¿qué hora juega mañana? En el...
3: A las 5.
0: O de Sur, a las 5.
3: Sí, señor.
1: Contra Chile.
3: A las 2, Argentina, Perú, la otra semifinal.
1: Y el viernes la.
3: La final.
1: La final, el día de. Y lo que regalaría que después, para el partido del lunes, capaz del MAS esté en el banco, ¿verdad? Si es que no llega con... Y esperemos que no llegue con ninguna sobrecarga o algo.
3: Pero si juega sábado, para ese partido. De viernes, sábado ya va a estar acá.
0: 19 añitos, como dijo Gustavo Costa, ¿eh? Antes jugando.
1: No sé si titularidad, sí. Pero...
0: Todos los días jugando un perro y...
2: Exactamente.
0: Bueno, era que Gustavo Gómez jugó un partido acá y después a los dos días fue a jugar con Palmeiras.
1: Sí.
0: Un partido importante, dos días.
1: Eso fue, sí. Si mal no recuerdo, fue en el Alto, la vez que empatamos.
0: Esa
1: vez
0: estábamos perdiendo 2-0. Cierto.
1: Y Leila mandó un avión privado para él y creo que ya estaba Ramón en el Palmeiras.
0: Y venía Río, venía a Colombia.
1: Sí.
0: Richard Ríos, ¿no?
1: Richard Ríos.
0: Venía a Colombia y el avión pasó después por Bolivia.
1: Así es.
0: Para ir a Brasil y que jueguen los tres.
1: Porque Arias no estaba todavía.
0: No.
1: John.
3: Yo me acuerdo un combo similar a este que Josué Colmán y eso jugaban 10 minutos y descansaban después. Lo veían la preferencia después en el partido de su equipo.
0: Sí, viste, no, por eso.
3: Varios jugadores.
0: Hola, Fede, aquí estoy firme como todos los días, no como dijiste ayer cuando leíste mi mensaje, que ahora son todos fieles oyentes. Yo estoy siempre.
3: Ah, por lo de los premios.
0: No, pero era los premios. Tranquila, Luz Angélica, no sabemos, sí. Aguante la gran jugada, dice aquí también otra persona, sintonía, vía APP 15 grados desde Encarnación, Matecito. Epa, qué rico. Ya empezó mi programa favorito, dice otra persona aquí, con la pantalla. Vamos a estar con los móviles, Yudoka hoy. ¿Qué le pareció hoy la...? Le pregunto, está presente él, ¿verdad? Pero, ¿qué tal la foto? Con Pororo, mira, Pororo, Nico.
2: Ah, sí.
0: La bandeja de Pororo, especial con este clima, ¿no?
2: Con este clima, con este tiempo, sí.
0: Jorge, saludos, Jorge. ¿Qué piensan del bloque extendido del mini resumen de Yoka? ¿No se está atendiendo mucho?
1: Pasa que
0: está Noel acá.
1: Depende,
0: somos buenos compañeros.
1: Yo creo que él lo extiende porque depende de su producción también, ¿verdad? Porque generalmente arrancó con tres noticias. Arrancó con una noticia.
0: Con una.
1: Fueron tres después. Ayer fueron 4 y hoy se extendieron a 5.
0: ¿Viste esa película que la parte 1 es muy buena y después la 2 y la 3 ya medio...
2: Pero como que arrancó, claro.
0: Complicada.
1: Salvo que sea una saga
2: arrancó con
1: épica,
2: buenos materiales, ¿verdad? Y después se fue...
0: Como Rápido y Furioso, por ejemplo.
1: No, a mí no me gusta.
0: A mí tampoco, pero tuvo mucho éxito.
1: Sí, claro. ¿Puedo ponerte el ejemplo ya otra vez? De siempre.
0: Rocky.
1: Sí. Nah. Las 3 fueron muy buenas. Salvo la 5 que a mí no me gustó.
0: Y bueno...
1: Las 4, hasta las 4 fue...
3: Es más, la 1 fue medio aurillella también.
0: Claro, porque no. Era otro tiempo, porque era muy 80.
3: La 1, él pelea con...
1: Pero la 1...
0: Pero era fundamental, pues.
2: Exacto.
1: Era el origen de todo.
0: Saluda al mejor equipo deportivo de la oficina, está viendo todavía, en la oficina todavía, qué grande. San Lorenzo, Aitahuá. 40
2: minutos.
0: Minutos mínimo, excelente compañía, tráfico de loco. Entonces, porque hoy a mí hay un par de noticias que no me cierran.
2: ¿Cómo que arrancó eso? Arrancó bien y después cualquier chorizo.
0: Sí.
2: No.
0: O por ejemplo, lo del húngaro vino a la noticia.
2: No.
0: Un tipo que en el 37 fue a estacionar. ¿Qué tipo de noticia es esa?
1: Y...
0: Efeméride, podría ser, no sé, un día como sí. Hoy, pero noticia de...
1: El de Liverpool.
0: 1977. No, pero el húngaro, pues vos hablaste de un húngaro.
1: ¿La vez pasada clavó un golazo?
0: Sí. Pero hablaste de un húngaro que fue con un Cadillac.
2: No.
0: No, yo vi el apellido, sí, se le puso.
1: ¿Soslay?
0: Que estaban infobados en la noticia.
1: ¿Y Soslay es?
0: Sí.
1: Es como...
0: Pero hay un húngaro, esa imagen era... Pero esa imagen era actual.
1: Actual.
0: Perdóname entonces, porque yo vi... 1977
1: filtro.
0: En la publicación de Infobae, que 2 horas había sido que publicó Infobae después que vos hiciste noticias.
1: El Cadillac fue el diseño del auto y el
0: disculpame, estoy medio lelo por el tema de la gripe. Disculpame, no, está bien. No dije nada, entonces yo.
1: Pasa que le pusieron un filtro especial.
0: No me cerró. Borrón y cuenta nueva, comenzamos a vuelta, hermano.
1: Y lo de la chica
0: de Liverpool.
1: Sí, claro, la pasada clavó un golazo de media distancia. No.
0: Ah, no, ayer, ¿quién le avisó al bar que a quién? Ese nos complicó todo, ¿no?
1: Sí.
3: Totalmente.
0: Hasta la lucha nacional.
1: Fue una laguna sí. Mental.
0: ¿Se te pasa de repente?
1: De repente pasa.
0: ¿Sí?
1: Entre
0: sí,
1: tantas cosas, pasó. A todos nos pasa.
2: Sí.
1: Pero ayer me pasó a mí.
2: Pasa, sí.
1: Cosa que pasa.
3: A mí me pasa cuando pasó un tiempo, ¿verdad? No después de 2 días. Si me pasa después de 2 días, pues sabes que el neurólogo el martes ya estaba ahí.
1: No, vos sabés que cada tanto es como una laguna, un vacío que queda.
0: ¿Eso que cansancio mental?
1: No creo. Es cuestión... Porque mira que
0: porque el momento de noviembre, que cuesta ya, ¿eh?
1: Puede ser muchos días. Sí, pero pasa que hasta le pusieron un filtro especial, por eso es como que tiene la...
0: Aparte pasó en la imagen chiquita.
1: La temática vintage.
0: Tres pedicos cubre la pantalla, claro, total.
2: Y ese claro, esa pues se tiene que corregir también en ese sentido.
0: Sí. Estamos todos y no se le ve. A la chica que recibió el pelotazo en la cabeza apenas se le vio.
1: Pobre
0: sí.
1: Chica, ¿eh?
0: Después recién. A los 3 minutos. Bueno, ahí está entonces. Así fue al Liverpool.
1: Un abrazo, ¿eh?
0: ¿Cuál fue el vehículo más... importante que viste tu año de cobertura en los clubes de Carlín que llegaba uno de los muchachos?
3: Bueno, pero acá, y yo, el Porsche de Carlos Gamarra, porque después son todos vehículos
0: estándar.
3: Audi, BMW, Mercedes, que solemos
0: BMW,
3: ver, que no nos impresionan.
0: El X6,
1: pero
0: en el 2012,
1: cuando
0: apareció en un camión en Boca.
3: Pero sí, cuando sí. Carlos usaba la Porsche camioneta, no era muy común.
1: La forma en la que... ¿Qué es cierto? La forma en la que Zapag
0: cerró... la camioneta Porsche.
3: Claro, no era muy común.
1: ¿Cuándo Zapag cerró el fichaje de Fabro? ¿Qué vehículo era?
0: X6.
1: BMW
0: X6 era el sueño de todos.
1: Y,
0: de todos los futbolistas.
1: Eso fue verídico, ¿verdad?
0: Sí, claro.
1: Que Zapag lo tenía en su cochera y Recanate tenía que mandar a traer. ¿Así fue? ¿O cómo?
3: ¿Cómo fue?
0: Yo creo que eso es más leyenda.
1: O eso fue más de...
0: Leyenda urbana.
1: Por eso que te pregunto.
0: No. En realidad siempre estuvo cerca Zapag. Fue un ofrecimiento muy bueno.
1: Sí.
0: Y aparte la BMX6.
1: Para contextualizar a la gente, cuando Fabro cierra por Cerro, allá por el 2011, después de su año fantástico en Guaraní, estaba en la disputa Olimpia y Cerro. Y la leyenda urbana dice que Fabro optó por Cerro antes que Olimpia porque Zapag tenía el auto que él quería en su cochera, ahí, al toque. Y Recanate tenía que mandarlo a traer después de un
0: pero cliente. En realidad, Fabro...
1: Eso dicen,
3: pero no, eso fue no, una no. Leyenda urbana porque hay una
0: Fabro
3: foto...
0: Fabro tiró siempre para Cerro. Fabro quería jugar en Cerro. Cuando jugaba en Guaraní. Hay un partido incluso que la rompe contra Cerro en cancha Olimpia. Me acuerdo que fue a sacar un lateral y Trolio vino y lo abrazó, pues la estaba jugando también y ganó Cerro. Cuando Cerro fue campeón. Y aparte fue el que siempre estuvo negociando fue
1: ¿Zapal?
0: Porque la perla del ganante pues fue Ceballos. La gran inversión ese año.
3: ¿Y aparte, foto? Federico, esa foto año, fue sí. En diciembre.
1: ¿La foto que sí, fue sí, Tapa?
3: Sí. Diciembre del 2010 fue esa foto sí. Con Darío Fabri y Zapac brindando.
1: Sí.
3: La foto navideña.
1: La foto que fue Tapa de Diario después y a ver si una de las tapas más importantes.
0: Fue la foto más importante también. Más importantes.
1: Antes del boom de las redes, ¿verdad?
3: Claro.
1: Porque estaba comenzando Twitter con
0: bueno, estaba cuando eso Twitter y estaba Facebook. Estaban.
1: Pero el diario seguía teniendo un impacto.
0: Y sí. Yo tenía un amigo que era, se llamaba José Sanabria, que se hacía llamar el parrillero. Era informante de Cerro. Y me envió la foto. ¿Y cómo se dice eso? Encriptar. Envía al diario Última Hora. Justamente aquí está el señor Ayala, que era director en aquella época. Y el jefe de deporte no estaba. Estaba de vacaciones.
1: ¿Cómo? Y claro, fue diciembre, ¿verdad?
3: No, esa foto no se consultan.
0: Y vos sabés que se quedó encriptada y teníamos un terror.
1: No.
0: Que aparezca después del otro día en un diario. Y apareció en otro diario, pero una foto recortada. No estaba Darío Fabro. Y en la mía estaba Darío Fabro. Y pusieron en la tapa, no en la tapa de deporte. En la tapa de...
2: Central.
0: Y encima estábamos claro. En Punta Cana, era Punta Cana de la cancha, ¿eh?
1: Sí, donde hay política.
0: Estábamos ahí esperando las 12 de la noche y a las 12 pues ya salía la tapa de los diarios, tenían los teléfonos.
1: Los portales.
0: Y al otro día me desperté temprano, y miré y estaba la... y salió todo bien.
1: ¿El subtítulo te acordás?
0: Porque vos sabés que hay mucho... en los diarios, a vos te costa.
2: Sí, claro.
0: Hay mucho espionaje ahí.
2: Totalmente.
0: Hay materiales que estaban ahí, después vos ves todos los datos. Ahora no sé, porque el tema del papel ya no es como antes, ¿verdad?
3: No es esa competencia
0: de artículos, pero en aquel momento era furioso y salió en la tapa del diario la foto que me envió el querido José Sanabria, que ya no existe, que en paz descanse.
1: Pero ¿cómo era el concepto de...? Porque encriptar es poner una contraseña, o sea, ¿cómo mandabas eso? Encriptar es poner un cerrojo,
0: por mail, Outlook Express.
1: Uf, vos le ponía una contraseña.
0: Sí.
1: Y la persona que recibía.
0: Y la persona que recibía tenía que. Pero no era jefe de deporte, entonces uno no sabía pues cómo era.
2: Claro.
0: El tema. Claro. Ariel Ramírez, que ahora está en la Comore, estaba de vacaciones. Yo tenía un trato directo con Ariel Ramírez. Pero la foto no se filtró, ¿no? Es que después salió en todo.
2: Ah.
0: Está Dani Maciel, justamente. Hola, Dani. ¿Cómo estás, Dani?
4: Hola, Fede, ¿cómo estás? Saluda a los compañeros a la audiencia, abrazo grande.
0: Dani, ¿quién tiene, decir la característica, no el nombre del jugador, quién tiene la máquina más importante de Cerro con la que va a practicar?
4: Hoy en día todos.
0: Todo, ¿verdad?
4: Sí, pero en la época de Fabro, él llegó a traer el primer Audi TT.
0: ¿Audi?
4: En Paraguay, sí.
0: Uh-huh.
4: Cuando firmó por Cerro, Juan José le dio un... BMW X3.
0: Sí, claro. Sí, me acuerdo. ¿Vos sabés que pensás que el Maño iba en taxi? Pues el Maño nunca manejó. El Maño tenía su taxita, le llevaba a Guaraní, se bajaba ahí. Y no es cuando yo cubrí a Olimpia, bueno, con Salso Ladito Benítez, vagamente seguramente.
1: Escuché, obviamente no lo vi jugar, pero...
0: Era un jugador hábil, pero de una formación como muchos jugadores precarios, ¿verdad?
1: Sí.
0: Y yo le estaba haciendo sobre Mariscal López, el soldadito se iba en colectivo siempre. Y sobre Mariscal López le estaba haciendo una nota a Alfredo Mendoza. De espalda a Mariscal López, el estacionamiento que antes podíamos hacer la nota, ¿te verdad, Carlín?
3: Así mismo.
0: Y de repente Alfredo me corta la nota y me dice, ¡páralo un poco! Me dice así. Y yo miro qué va a hacer, mira un poco lo que hizo. Y apareció el soldadito adentro de una... ¡Patrol! La patrol es una cosa así de ancha. Sí, apenas se le veía él adentro. Y pasó... Pasó en el colectivo a la Patrol del año, que era un barco, no era un avión.
3: Un tanque de guerra.
0: Y Alfredo fue y elegantemente le retó. Porque los jugadores pueden decir primero el ladrillo y después el auto, ¿verdad? Primero la casa, el lugar donde vivía, el techo y después... Y bueno, lamentablemente después no le fue bien. A Soladito terminó jugando en el interior, Luqueño en algún momento. El Lamborghini de... No, Marcelo era diferente. No, no, no.
3: ¿Te acordás, Federico?
0: Estamos hablando de futbolistas.
3: Las volteretas que hacía el soldadito donde hacía goles.
0: ¿Te acordás? 3-4.
3: 3-4 hacía.
0: Sí.
3: Impresionante.
0: Impresionante la habilidad que tenía el soldadito.
1: ¿Vos sabés que esa práctica del tema de los autos es muy común en España cuando llegan a la ciudad deportiva? Y siempre hay un cronista esperando y filmando la llegada de los jugadores. Y saludan a los hinchas. Están pasando por un momento de tensión porque generalmente la entrada a las ciudades deportivas... es un espacio abierto en el que vos puedes tener un largo panorama entre el ingreso, la llegada, el check-in, y ahí ya tenés imágenes de apoyo. Pasó mucho con Julián Álvarez, por ejemplo, cuando estaba en una situación medio tensa. Hace poco Gardín pasó el video de Yamal. Y hay influencers que hacen el recuento de qué auto tiene cada futbolista.
0: ¿Y vos te acordás de Balotelli?
1: Claro.
0: Balotelli era...
1: El italiano.
0: Era la impresión de Ferrari, la de la época.
1: Cristiano.
0: Cristiano, sí. Dani, ¿qué novedad hay de Cerro respecto a lo que estabas mencionando hoy al mediodía?
4: Quiero corregir, porque y no sé, no se va a enojar porque le nombro, pero me está corrigiendo Mingo Salcedo.
0: ¿Quién?
4: Mingo Salcedo, el querido Mingo Salcedo.
0: Pero para Mingo.
4: Ahora, profe, un saludo grande para él, uno de los mejores jugadores que tuvo Cerro, sin ninguna duda, y me dice lo siguiente, voy a leer textual. Dani, querido, Audi R8 era de Johnny, me dice.
0: Mira un poco, acá no enviaba lo mismo, Nicolás.
2: Exactamente.
0: R8.
1: Qué nivel.
4: Le agradezco a Mingo que está escuchando y le envío un abrazo grande.
0: Gracias, Mingo. Es que leí una entrevista que le hicieron hace poco, la vi, donde entró en el tema de... el tema de la moneda.
2: Criptomoneda.
0: Claro, entró, exactamente, y le va muy bien.
3: No, el otro también creo que practica, ¿el trading puede ser? ¿Trading?
1: El trading, también.
0: Yo le encontraba en los viernes a mil de Checho, no, tranquilo. No,
2: no.
0: A ver, el Dodge Challenger. Ah, no, pero tiene que ser una máquina. Dani.
4: Oye, mira, Pedro, sí. Vos mostrás... El auto, la máquina de los muchachos y el hincha en las redes sociales te saltan con todo.
0: La otra vez, por ejemplo, cuando usted le hizo la nota, creo que estaba Dani Troche, porque vos estabas lesionado, ¿verdad? O vos estabas cuando Matías Pérez se despidió. Ah, Yudoka.
1: Sí, el...
0: Cuando le hizo la nota y lloraba Matías Pérez, los perros, los hinchas de Cerro. Que se le fue bien a Matías, ¿eh?
1: Claro.
0: Mira cómo llora, mira, pobrecito el auto que tiene. Pero le cerraron todo. Por supuesto. Y más algunos como juegan, ¿verdad? Dice, che, mirate cómo juega y la máquina que tiene. Richard Valle llegó en un G7 3000 deportivo, ¿no? Impresionante, ¿no? Los muchachos tienen... Pero hay también gente moderada, ¿verdad, Dani?
4: Sí, por supuesto. Alexis Cañete, por ejemplo, tiene, con todo el respeto que se merece, pues no quiero decir con esto que... los que usan el chile, por ejemplo, no sean autos malos, ¿verdad? Pero él se va todavía en un chile.
0: Decirle a Carrizosa que le facilitan una cuota, hermano, y no es por el chile, que todos tuvimos un chile, amamos el mejor recuerdo, pero que le facilite, porque con la carrera que tiene seguramente va.
3: Claro.
0: Estaba el técnico de Recoleta, que siempre están particular con sus declaraciones.
2: Exacto.
3: Jorge González.
0: Jorge González. Sí. Mejor tiene todo chileré y el resto...
1: Nosotros somos un chileré y ellos...
0: Claro.
1: Un Ferrari. Igual.
0: Claro, pero eso, el chileré solucionó muchas cosas, porque antes, cuando terminábamos alguna cobertura de equipos chicos, Bulbo, vos le llegabas la figura en el colectivo. Le subía hoy, le miraba recién mañito con su botinera en el colectivo la figura.
3: Exacto. Sí. O esperando, sí, colectivo.
0: Esperando colectivo. Gamarra cuenta que decapitaba a veces hasta con complicidad chofer. No, es el inicio, ¿verdad? Pero es así el tema.
4: Y uno de los futbolistas que trajo la primera camioneta, Hammer, por ejemplo, si bien ya no estaba en Cerro, pero se iba, entraba para saludar a sus ex compañeros, a gente del club, Carlitos Aquiles Báez. ¿Te acordás, Carlín?
0: Él tenía una Hammer amarilla.
4: Una Hammer amarilla, sí.
0: Me acuerdo.
3: Pero
0: me acuerdo.
3: ¿Sabes quién me parece, Dani, que tuvo antes que él? Toro Acuña.
4: Ah, no sepa.
3: Toro
4: no
3: Acuña en la selección.
0: Si ven la máquina que tiene Morel, esa la viralizaron.
1: Un Porsche,
0: sí,
1: era.
0: Sí.
3: Y él dijo que no era de él.
1: Porque se quedó y dialogó con un hincha. Pero y justo
2: se compró para su auto.
1: Justo en ese video con todo ese garro.
2: Sí.
0: Ah, mirá, pues ya tiene... Está bien, está bien. Sí. Qué rápido son los muchachos, ¿eh?
2: Un cero.
1: Sí.
0: Un cero KM.
1: Justo en ese video que menciona Garlim, Moré se encontró con un hincha y le contó que se desgarró no sé cuántos milímetros y estaba su máquina ahí. Claro. Ese fue el timing menos oportuno para... Y el, sabe cómo le dieron.
0: El primero en entrar en un Chrysler deportivo fue Walter Frete. Mira cómo se movían los muchachos, che.
1: Genial.
0: Bueno, Dani, ¿alguna novedad en Cerro? Respecto a lo que informabas hoy al mediodía, atendiendo que... falta poco, mañana seguramente ya una semana importante, quizá el jueves el ensayo más importante, no sé cómo le habrá gustado Costa, pero ¿qué novedad hay respecto a eso? ¿Cómo está Pidiamota, que siempre genera dudas después de su regreso? Fariña va evolucionando, y tú decías ya puede estar a la orden.
4: Sí, Fede, hoy fue el segundo día de entrenamiento del equipo de Gustavo Costas. Entrenaron en la olla, no en la ollita como lo venían haciendo. Seguramente mañana en la ollita y después ya en la práctica más importante lo van a hacer en la olla. Creo, por lo que me dijeron, que a confirmar lo del entrenamiento más importante el viernes por las dimensiones que tiene la ollita comparando un poquito con lo que es el estadio el 12 de octubre. Entonces podría darse ese viernes por la tarde el entrenamiento táctico ahí y después ya la concentración. Iturbe ya se sumó, sería uno de los convocados, se va a confirmar entre mañana y pasado ya definitivamente si va a estar a las órdenes, creemos que sí. Yo te voy a enviar ahora rápidamente un mensaje para que veas este tema de Iturbe. Uh-huh. Ahí va. Esto me envió una persona que está muy cercana a él y me dijo lo siguiente.
0: Ajá.
4: Ahí estoy enviando.
0: Muy bien. ¿Tiene mucha fe en el jugador esta persona?
4: Sí, me dice contra Sportivo Trinidense ya va a estar a disposición.
0: Y no para más.
4: Y no para más.
0: Esto quiere decir que ya no tendría ninguna o ningún inconveniente físico a partir de lo que podía ser el eventual regreso ante Trinidense.
4: Él empezó ayer a trabajar con normalidad. Este proceso pasó también con Araújo y con Fabricio Domínguez la semana pasada. Ellos desde el lunes empezaron a trabajar con normalidad y ya fueron convocados. Entendemos que con la misma situación, Iturbe, que ayer ya empezó a trabajar con el grupo de manera normal en campo, si él sigue todo este proceso sin inconvenientes, también va a estar a disposición. En cuanto al equipo, la única duda que tenemos los que cubrimos Cerro es si va a continuar dentro del equipo base desde el inicio Mateo Klimowicz o no. Pero después la base está ahí esperando lo que pase con Alexis Cañete y su viaje a Estados Unidos para estar con sus compañeros de la selección una vez que complete este tema de la visa, que hasta el momento no confirmaron que le ha llegado o que le han confirmado que ya lo tiene. Entonces seguiremos esperando por esta situación. Entonces, con esto, siguiendo la base del último partido, Rofo en el arco, Iván Ramírez, Velázquez, Quintana y Guillermo Benítez. Morel, Piris da Mota, Chena, Klimowicz, o vamos a ver qué decide el profe, si continúa o no el volante creativo argentino, y arriba Ali Seda con Pablo Vegetti.
0: Bueno, está...
4: No tiene mucho que cambiar tampoco Gustavo por esta base que casi está manteniendo partido a partido.
0: Está dentro del orden. Nos escribe de Estados Unidos, te saluda Dani. También Ángel Elian dice, no se olviden del Cadillac, Ariel Hug.
1: Allá.
0: Pensá que anduvimos en el Cadillac, hermano. ¿Eh? Sí. Nos fuimos a un Cadillac, qué lindo.
1: Sí. Fuimos al Cadillac.
0: Qué cosa tan linda.
1: En el aeropuerto,
0: Sí, qué nivel,
1: Capo Ariel.
0: Ese negro, ese acero, hermano. Hijo del Cadillac.
1: La comodidad de los asientos.
0: Totalmente.
1: Qué locura.
0: Bueno, Dani, lo de Iturbe es muy contundente,
4: Sí, yo creo que con la seguridad con la que me habla esta persona y por el informe que recibimos ayer, están dadas las condiciones para, y vamos a utilizar este término que se está utilizando ahora, que está de moda, elegible para estar entre los convocados para
0: elegible.
4: El partido Sportivo Trinidense.
0: Competir,
4: lo
0: elegible.
4: Que todavía yo no tengo a mano, y hoy Bruno decía, Dani seguramente va a estar con los detalles de las entradas para el partido del sábado. ¿Cuánto va a cobrar Sportivo Trinidense y qué sectores le va a dar a los hinchas de Cerro? Yo por lo menos no tengo todavía fe.
0: Bueno, se viene el gran trabajo de las elecciones para el 4 de octubre, ¿no?
2: Domingo 4 de octubre, sí.
0: Domingo, ¿vos te sentís elegible para ese día, Nico?
2: No, ya tengo compromisos.
0: Elegible.
2: compromisos.
4: Yo sí.
0: Dani.
4: Yo sí.
0: ¿Te ponen en la lista de elegible?
4: Yo estoy ahí. Si Olguita me llama, estamos a disposición nosotros acá para cubrir.
0: Mira que mira que bien. Mira que Dani.
2: Pasa el recado a Olguita,
0: Dani, gran cronista de la elección. ¿Y vos, Ángel Díaz, Anita? ¿O la Anita no se vota?
1: Sí, claro. ¿Cómo no se va a votar?
0: No, no, y por ahí.
3: El más moquetero.
1: Ha de ser uno de los pocos lugares.
0: La cantidad de gente si da para el.
1: No, una locura. Batimos récords cada año. Pero sigue siendo un territorio liberal.
0: Territorio liberal y está.
1: Importante. Sí. Claro. En cuanto a la intendencia.
0: Los yacarés, ¿qué tal dice?
1: Y los yacarés van a estar presentes como atractivo para toda la gente que va a estar por ahí, pero.
0: Territorio liberal, mira, importante,
1: sí,
0: ¿no?
1: Sí, sí, sí.
0: ¿Y qué tal le va a la ciudad?
1: ¿Cuánto hay tendencia? Bien, pero puede ser mejor.
0: Ah, tipo el arquero, puede haber hecho otra
1: puedo
0: cosa.
1: Ver, pues se puede hacer mucho más por la ciudad.
0: Está bien.
1: No solamente.
4: Es territorio liberal hace rato.
0: ¿Cuál?
4: En Villaliza.
0: También, Villaliza era que el intendente pasó al frente en la.
3: Pandemia.
0: En la pandemia, te acordás, con el tema de.
1: Ricardo.
0: El oxígeno.
2: Ahora es gobernador.
4: Lo único que parece. Afganistán, las calles de Villaliza, eso es lo que tiene que mejorar.
3: Pero ese es el denominador. Sí, el denominador común.
4: Está más o menos bien.
3: En San Lorenzo, donde.
0: ¿Y nosotros qué bandera tenemos nosotros,
2: Nico? Colorada.
0: Colorada.
2: Colorada.
0: ¿Y qué tal nos va?
2: Y no nos va, ¿cómo nos va?
3: Pero San Lorenzo está
1: en la calle. No,
0: ni Vedera,
2: hermano.
0: Ni Vedera, hermano.
2: No, pero. Se lanzó de músico.
1: Hay más bache que en la luna.
2: Se lanzó de músico nuestro. Se va y le visita cantando música para
0: los tenientes son espectaculares. Una estábamos. En el Paseo del Toto estábamos con Martín hace muchos años atrás y vino el intendente. ¿Tenía un local ahí?
2: Guido, sí.
0: Que después le llevaban preso.
2: Sí.
0: A él y a su señora.
2: Ah, no, ese no es Armando Gómez.
0: Sí, sí, la señora tenía claro. su local de tipo sí. arte, porque sí, creo sí, que sí. era profesora de teatro. Y vino y nos miró así, nos reconoció y nos dijo, ¿ustedes son de la pared? Sí. ¿Qué le pareció una churrasquería en la pared? ¿Qué os decía si era un viaducto?
2: No, una churrasquería.
0: Y abrió una churrasquería y está ahí.
3: Sí. O sea que su negocio era más importante sí. que lo que pasaba en la ciudad.
0: Y vos sabés que, Carlín, cuando vienen competencias de colegios de afuera al interior, todo, vos llenas la churrasquería de los colectivos de. Hay un convenio. Algo raro ahí. Todos los chicos van a almorzar a la churrasquería.
2: Y un candidato.
0: Pero cumplió. Abrió una churrasquería, hermano.
2: Un candidato a sí. concejal quería construir un shopping.
0: ¿Eh? Ahí está, Nico.
2: Yo el domingo no voy a poder laburar porque el vamos cachetado, a estar, por supuesto,
1: claro, vos no podés
2: con mi movimiento.
1: Pero tenés tu colegio vos.
2: Un cachetazo a la corrupción.
1: ¿Cuál es tu colegio?
2: Juan Pedro Escalada, ahí a dos cuadras de mi casa.
0: Juan ahí. Pedro Escalada.
2: Sí, señor. Después está Talavera.
0: ¿Cómo escuchaste hablar de Juan Pedro Escalada, Yoga? ¿Eh? ¿Tu colegio cuál era?
1: Pero no sale él.
0: ¿Tu colegio?
1: Disney, parece que era.
0: ¿Valle?
2: Tetazo,
1: Magis.
2: Boludo.
3: Magis TV.
0: Magis TV.
1: Magis.
0: Dani, ¿tu colegio cuál era, Dani?
4: Mi escuela fue Escuela Parroquial San Pablo, barrio San Pablo.
0: Acá,
4: Y mi colegio, el Colegio Nacional de Enseñanza Media Diversificada General Pablo L. Ávila.
1: Sí,
0: ni ah, la
2: ah,
0: puta.
2: Sí, sí, sí.
1: Yo también estudié en un EMD.
0: Ángel Gran Caudillo Liberal y tal, ¿cierto, no?
1: Y toda mi familia sí, pero yo no me fanatizo y siempre voy buscando al candidato. No sé si mejor o menos peor, a veces.
2: Pero no te invitan así para participar
1: sí, en los
2: encuentros.
1: Siempre un mensajito.
2: Ah.
1: En la lista de difusión y de algunas personas también, pero estoy tranquilo así. Yo voto en la Escuela Básica número 89 de República de Costa Rica.
4: Pero, Nico, en esta época, todos los políticos te ve por la calle. ¿Qué haces, mi querido?
1: Mi querido y apreciado.
4: Pero que se vayan a la.
2: Exactamente.
4: Después no te das bola 5 años. Mentira.
2: Yo mandé sacar, querían pegar ahí su calcomanía. No, no. Así nomás le dije.
1: ¿Quién era el que siempre mandaba saludos por cumpleaños? Hasta ahora.
2: Salim Busar.
1: Salim Busar. Y hasta ahora, gracias por acordarte siempre cada año de mi cumple. Mensaje normal.
0: Cuando fuimos a Sudáfrica para hoy, Nueva Zelanda. Polo Kwan se llamaba la ciudad, que era muy precaria y un aeropuerto chiquito. Y estábamos esperando y estaba Castiglioni.
1: José María, ¿verdad?
2: No, Luis Alberto.
1: Luis Alberto, perdón.
0: Y él se pasa su campaña en Sudáfrica porque del otro lado estaba Cartes. Y Cartes le ganaba 10-0 porque Cartes entraba a la cancha con Escabones, que ya eran amigos. Y si yo le saludaba a los hinchas en la parte baja.
1: ¿Quién?
0: Y Castiglioni en la jugada afuera. Luis Alberto. Me acuerdo que fue así. me preguntaba mientras íbamos al hotel
1: Castiglioni
0: qué vería yo, qué le hace falta al país.
2: No, no. No.
0: No. Pasó, bola, ya,
1: no.
0: ¿Cómo ves que le hace falta al país?
1: ¿Qué le hace falta al país?
0: Impresionante.
1: El famoso, ¿por dónde empezar? ¿Por dónde empezar?
4: Yo le veo ahí en la mesa, aparte de Nico, que puede ser un buen candidato a concejal, pero yo le veo a Carlín con un perfil para intendente, por ejemplo.
2: Sí.
3: No sé, Dani. Cada quilombo que hay.
2: El lobby de la gente.
1: El lobby.
0: Sí. El lobby de la gente.
3: Hay doble fila, triple fila, un parto.
1: ¿Pero te habrán invitado, Carlín?
3: No.
1: ¿O no?
3: Por suerte, no.
1: Pero te veo ahí discurseando.
4: Sí, ¿eh? el discurso ahí con miles de personas. No, yo te veo, Carlín.
3: Imagínate.
2: Yo le veo a Dani como asesor de prensa de Carlín.
4: No, yo voy a ser su asesor de seguridad.
0: No.
4: Voy a cuidar a Carlín.
0: Dani mirando para todos lados y mientras. Y al lado el que reparte la plata para los votos de Pichi González.
2: Sí.
0: Con su Kepi que reparte la plata para los votos. No.
1: Con su Kepi Carlín, lista tal opción.
0: Ah, la pocha. Bueno, Dani, entonces te anotas para el 4 de octubre. Le vas a decir a.
2: Sí, ahora mismo ya le tiro un mensaje a Olita.
0: Buen valor, ¿eh? Buen valor.
2: Dani Maciel se anota para el domingo 4.
4: Pero vos sabés que en todas las radios, o sea, dos radios nomás, ¿verdad? Que fue la de Lambaré y la de la Avenida Rodríguez de Francia, siempre trabajamos los cronistas en tema de elecciones. Y mi primer trabajo en radio, no deportiva, fue con don Humberto Rubín, elecciones municipales cuando ganó Martín Burke.
0: A la pucha, mucho tiempo, eso fue en el 96.
4: Sí, todos estudiantes, nos fuimos para ser de cronista, nos entregaron cuando esos los primeros celulares, y lo único que teníamos que decir nosotros a Humberto cuando entrábamos, decía, Daniel Maciel, Colegio Pablo L. Ávila. Sí, Humberto, ya se habilitaron las mesas, tantos electores, volvemos más tarde. Solo eso teníamos que decir. El que se pasaba, don Humberto nos mandaba a la mierda. Pero eso nomás teníamos que decir nosotros. Pero éramos muchísimo, Fede, muchísimo.
0: Yo no te veo por eso.
1: ¿Y la boca de urna?
0: ¿Qué tiene, Ángel?
1: No. ¿Eh? No, y si me piden, sí, voy a ser simple y conciso. Pero ni la boca de urna, la boca de urna decían.
0: Pero hoy el tema es buscar más.
1: ¿Color?
0: Ahí está, el lobby de la gente.
1: Pero está muy serio.
0: Está muy bueno, pero ¿y qué crees? No. Tanto salen riéndose ahí y después te meten la mano.
3: Te enchufan.
1: Fíjate lo que es, no sé, parece.
0: Pero está bueno, mira.
1: Keanu Reeves en El Abogado del Diablo, parece ahí, Carlín, sentado en el estrado. Y encima todo negro. Yo no le votaría a un candidato que está todo de negro.
0: Sí.
1: Algo blanco.
0: Parece como se llama que estaba al lado de Lugo siempre. Marcial Congo.
2: Marcial Congo.

0: No, hay Copa Paraguay y la semana
1: el
0: que viene.
1: La semana que viene juegan los grandes.
2: Cerro juega Cerro al 30 en Itagua contra Rubiño.
1: Olimpia juega el 1 contra Luqueño.
3: Mañana juega Libertad.
1: Sí.
3: La Copa de Todos.
1: El de América está ganando 1-0. Miren, pues en el barrio Palomar se está jugando.
0: En Palomar se juega en otra cancha, Nico.
1: Emiliano Jesse.
0: Ahí también el dinero ha faltado, ¿no?
1: Sí.
3: Mañana Fernando de la Mora Libertad, ¿eh?
0: No estamos hablando de hoy. Recién no se llega nada. Ya.
3: Mi querido apreciado. ¿Eh?
0: Fernando de la Mora Libertad, pero esto se juega en el Emiliano Jesse.
1: Exactamente.
0: Así 8 es. Minutos recién, ¿eh?
3: Empezó recién.
0: Sí. El lindo para ver, Chile. Lindo, lindo, lindo.
3: El gol para Sol.
0: Mira eso, la América. No le conozco su. Su uniforme siempre es azul y pantaloncito blanco y esos números no.
1: Creo que
0: vamos
1: el azul,
0: solo.
1: Pero este es un el azul es,
0: para recuperar la identidad.
3: No, el azul es 2 de mayo.
0: Ah, perdón, corazón.
1: Pero la América blanca.
3: Está una camiseta extraña también del 2, ¿no? ¿Viste?
1: Azul, Copa Paraguay, ellos
3: el
1: diseño diferente utilizan.
0: Cierto.
3: Ahí está, Gavilán siempre es fusivo, le des más sentado y la camiseta alternativa. Alan Pereira, ¿viste que está ahí? El ex guaraní, el hombre del efecto mariposa.
0: Bueno, Dani, cerramos. Dani,
2: ¿me copian ahí?
0: ¿Sí? Te copiamos.
2: Quería hacer un pedido al aire si me pueden ayudar.
0: Por favor.
2: Porque estoy coleccionando todas las camisetas de los clubes paraguayos con que llegué a cubrir en su momento, en estos años, y me falta la de colegiales y no sé dónde conseguir o dónde se puede comprar, porque inclusive conseguí hasta la de Universal de Encarnación cuando Cerro jugó el torneo República. Y la de colegiales me falta fe.
0: ¿La de colegiales, pero puede ser de qué época?
2: No importa, es la época. Si es la actual, igual. Pero no, hasta ahora no sé dónde puedo.
0: Julio Zacarías.
2: Sí.
0: Nuestro amigo Julio Zacarías, que siempre está con el rock and roll, es dirigente de colegiales. Hace mucho, él me regaló una muy linda, una de las más lindas que yo tengo en el quincho, que es la de la Copa Libertadores 2000, mangas largas.
4: A la puta.
0: Hermosa.
4: Sí.
0: Es una tela mucho más gruesa.
4: Mucho más. No hay más a la manga.
0: No hay. Y le voy a enviar un mensaje y te envío a vos después, Dani.
2: Dale, Fede. Yo no quiero regalo, yo quiero comprar porque voy a hacer una colección bastante linda.
0: Qué bueno.
2: De todas las, menos una, pero después de todas.
0: Olimpia
2: de
0: Curita,
5: Curita, una vez, Olimpia.
2: Todos los clubes que enfrentaron a Cerro. Todos.
0: Ah, todos los que enfrentaron a Cerro.
2: Sí. Pero una no quiero.
0: Pues entonces va a faltar pues tu colección ahí.
2: Y pero voy a dibujar, no me voy a poner así en un papel.
0: Olía si Aneto que suele conseguir camiseta.
1: La sí.
0: Sí. Bueno, Dani.
1: La de Richard,
0: abrazo. Pues. Cerramos.
2: Abrazo grande para todos. Que estén bien.
0: Igualmente. Dani Maciel para hablar de Cerro. Carlín, tenés los votos de la Villa 24 de San Lorenzo, dice.
4: Sí, señor.
0: Ya comienza a tener votos, Carlín, ¿eh?
4: Epa. Sí.
0: Voy a robar por lo menos nomás el lobby, dice. Yo era su cliente en el local de Sanlo.
3: Ahí un poquito mejor.
0: Ahí está mejor, el lobby de la gente.
3: El puño apretado.
0: Parece más optimista, ¿verdad?
3: Ahí ya burreando.
4: Qué rápido.
0: Qué buena está esa.
4: Esta hiciste vos, Pulvora.
3: ¡Cierto!
0: Espectacular, Oscar. Poné en tu Instagram, si alguno va a creer.
4: Sí.
0: ¿En serio?
4: Sí, sí.
0: Cierto, pero sí.
3: Pero lo bueno que es la bandera de Paraguay y no la de un partido.
4: Claro.
3: Va a ser independiente el tema tipo Lugo.
4: Totalmente.
3: Mi querido Carlitos.
4: Independiente.
3: ¿Sí?
0: Bueno, 1-0 la Copa Paraguay. El que pasa acá pasa a cuartos.
3: Sí.
0: A cuarto de final.
3: Así es. Octavos de final. Te repaso el fixture.
0: ¿Cómo por
3: viene?
0: Favor.
3: Mañana viene la cosa. Mañana San Lorenzo versus 4 de mayo de Capibaré. Ese partido va a ser en Santa
0: Fe. San Lorenzo 4 de mayo.
3: Sí, señor. De Capibaré. En el JJ Vázquez de Santaní, que está hoy en zona de clasificación, ¿verdad? Está cerca de volver.
4: Está segundo.
3: Mira, está cerca de ser otra vez el destino.
4: General Caballero Juan León Mallorquín, candidato uno a subir, después están a 12 de junio y Santaní.
3: Y Santaní.
0: Barrio Santa Librada de San Lorenzo le apoya a Carlos. Valdirano lo apoyo, ¿eh? 24 de junio, Santa Librada. Seguimos.
3: Mañana, Fernando de la Mora versus Libertad en la cancha de Nacional en el Arsenio Erico, 18:30 va a ser ese partido. Y el jueves, ahí estaremos. Atentos. A ese partido, Atlético Temetarío versus Sportivo Iteño.
0: Ah, mira.
3: Que eliminó a Guaraní. Sí, señor.
0: ¿A dónde van a jugar?
3: En el Ricardo Gregor va a ser este partido. Cancha sintética.
0: Temetarío es un equipo que generalmente hace buenas copas Paraguay, ¿verdad?
3: Está nuestro amigo Esteche ahí.
0: ¿Toma semifinal?
3: Sí,
0: hace poco.
3: Así es. Recoleta versus Guaireña, a ver si acá repunta el Canario. 18:30 ese partido va a ser en el Hunter Fogel, la cancha de San Lorenzo. Recoleta versus Guaireña FC. el fixture de esta semana.

0: Semana de la Copa Paraguay y la próxima semana, como bien estábamos diciendo recién, Cerro Rubiñú y Olimpia Luqueño, entre los partidos más atrayentes.
1: ¿Cerro Rubiñú a dónde van a jugar?
0: Te confirmo, Fede. ¿Dónde será ese partido?
1: Perdón.
2: Ese creo que es por acá, Itahuaca Capitán, man.
1: Sí, no, no, hay interior para
2: no,
1: los...
2: No.
1: Equipo, saludo a la mesa, Víctor Buffet, mi nombre, saludo a Reclamos FC Puntero, invito, torneo empresarial. Un gran saludo allí. ¿Tenés dónde juegan?
0: Cerro Rubiñú buscando acá, estoy encontrando el fixture, enfrenta al ganador de San Lorenzo 4 de mayo, pero te confirmo la sede en breve.
2: Cerro Rubiñú, espera que te digo, yo tengo a mano.
0: La semana de la Copa Paraguay.
2: Juegan en Itagua.
0: ¿Otra vez?
2: Cerro Rubiñú en Itagua, el miércoles 30, y Olimpia Luqueño en el Defensor del Chaco.
1: Ah, está bien, qué bueno ahí.
2: El jueves.
1: Le envié un par de remeras de colegiales que nos envía acá el amigo Pérez Verón. Rubén. Son, ahí te envié, son remeras modernas. Por el sponsor que veo, sí, exactamente. Yo tenía un tipo de contrato, mirá. Colegiales.
0: El hipermercado.
1: Sí, señor.
0: Y la marca es.
1: La roja y la
0: Adonai.
1: Blanca.
0: Adonai,
1: tiene.
0: Adonai.
1: Mira la blanca de colegiales.
0: Sí, muy linda.
1: Espectacular.
2: Librería El Colegio grande, ¿te acuerdas?
1: Sí, nos faltaba.
2: Yo gracias, me iba ahí cuando era. Mita, y de la primaria.
1: ¿En el centro?
2: En el centro, sí. Había de todo. Ahora hay muchas librerías completas.
1: Pues estaba no había. En una esquina tipo embajada, ¿verdad?
2: Sí.
1: Frente a un famoso café.
3: Colegiales.
1: Ahí está.
3: Colegiales.
1: Las Diablitas de San Lorenzo le apoyamos a Carlín, dice. No, no, pero son votos, hermano. Son votos, son
2: pero las
1: votos.
2: Las Diablitas no están en cuatro mojones.
1: ¿Eh? No, pero hay sucursales.
2: Ahí también está sucursal. Ah,
1: franquicia.
2: No sabía.
1: Claro, franquicia. Por supuesto.
0: Así es.
1: Si son eliminados de mayo, ¿qué dice? Ah, porque juega, están en el lote de Cerro. Este grupo.
0: Así es.
1: Así es.
0: Si Sol elimina a 2 de mayo, enfrenta a Temete Río y Teño, ¿eh? O sea, y Teño está en la misma llave que Cerro.
1: Ajá, por eso, por eso.
0: Hay que ver ese partido.
1: ¿Cuál?
0: Y el partido del Sportivo Iteño contra Temete Río y Cerro tiene. Si pasa de Rubiñú, reitero, San Lorenzo o 4 de mayo, Capillíbaro. En el camino del ciclón.
1: Bueno, saludos para Ramón Duarte, chofer de plataforma. Dame un regalo, no tenemos. Ayer fue el lunes. Primaveral de regalos. ¿Qué tenés, Ángel Elian?
0: Consejos, Fede. Arrancamos la venta en esta
1: primera. Adelante, por favor.
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1: Estuvo muy bueno el show de Tambiónica. Bueno, ¿fue el año pasado o este año?
0: Eso te iba a preguntar. El año pasado fue y este año vuelven el 11 o 10 de octubre.
1: Pero el año pasado ni era la despedida.
0: No, pasa que ellos vinieron en el 2024 con la gira La Última Noche Mágica. Volvieron el año pasado con La Última Noche Mágica.
1: Y ahora
0: el
1: retorno.
0: Y ahora el... Nah.
1: Para el tipo de los circos, esa última función.
0: Sí.
1: Sí.
0: Tipo, sí.
1: No, pero se va nunca.
0: Pero pasa que...
1: Ahí está mi amigo Víctor Cochinito.
0: Realmente Chano mejoró su estado de salud. De hecho, anda... No digo que sea un parámetro, ¿verdad? Pero se lo ve bien, por ejemplo, en redes sociales.
1: El show del año pasado fue muy bueno.
0: Y artísticamente también está muy bien. Entonces, el grupo alcanzó otra vez un nuevo éxito, un nuevo prime. Y ahora vuelven. Y vos sabés que siempre que vienen se llena, revienta todo.
1: El año pasado llenaron el jazz, el hipódromo.
0: Sí.
1: Nada más y nada menos. ¿Qué tal, muchachos? Camina Pirayú, sintonía full Cubilla. Grande Cubilla. Fue la sanatoria adventista, estaba librería colegial de Sobre Peti. Bueno, una de ellas, Sobre Petirosi. La otra estaba...
2: Claro.
1: Frente, ¿cómo se llama el café?
2: O sea, la que zona yo mercado siempre, 4.
1: En el centro. A ver, vos.
0: Cierre de campaña con BTS y Happy Hour.
1: Ah, no,
0: qué grande.
1: Mira los mismos grupos de Itaba, bro.
0: Estuvieron ahí en Itaba rompiendo la Happy Hour.
1: Mira, vos.
0: El oye la gente.
1: Los quineleros estamos con Carlín, siempre le veo cuando entra al gimnasio. Mira, los quineleros también,
2: Están todos.
0: O sea, ni Coto puede traer a BTS y vos ibas a poder en tu cierre de campaña.
2: Señor.
1: Claro, le empalma a Buenos Aires, hermano. Sí.
0: Sí.
1: A ver, seguimos con los consejos mientras escuchamos a también.
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1: Bueno, es que la gran jugada es un éxito y muchos pueden aprovechar, ¿eh?
0: Sí.
1: Muchos pueden aprovechar. Me envían acá, me envían una foto. Vamos a estar, seguimos con la venta, por favor, Ángel.
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1: A ver, le envíe, no me quiere enviar ropero. Ahí está. Traeremos más cocodrilo para la laguna y tengo una propuesta encima.
0: O sea, que hay sobrepoblación ya.
1: Mira un poco la cantidad, mira, querido saco, sí. Ariel Ángel, ¿eh? Y la corbata azul y amarilla.
0: Sí, pero está bien. Pero
2: ese parece liberal, Ángel.
0: Parece para Luque, ¿verdad?
1: Pero son todos liberales, pues, y está
0: sí,
1: bien.
0: Claro, territorio liberal. Así que estaremos ahí. Me preocupa nomás la sobrepoblación en la laguna de los cocodrilos. Porque vos sabés que son varios. Y se reproducen y están ahí siempre al solcito. De los atractivos más lindos que tiene la ciudad, Fede, la laguna se llena.
1: ¿Cuánto cocodrilo aproximadamente? ¿Se sabe eso?
0: Yo no sé.
2: ¿Cuánto?
1: Pero, no, pero sé. Alguien debe saber cuánto cocodrilo hay. Alguien debe controlarle, dar...
0: Voy a preguntar.
1: De obvio, comer.
0: Debe haber un inventario, ¿verdad? Para que sea sustentable,
1: claro,
0: también.
1: Claro, ¿cómo
0: que
1: no sé cuánto
2: hace
1: cocodrilo?
2: Hace poco Nico preguntó cuánta gente entra a la laguna.
0: O si no, castramos. O si no, lo castramos. Sí, señor.
1: ¿Eh?
2: La madrina de los cocodrilos.
0: La madrina de los cocodrilos, che, sí, sí.
2: Tiene
0: sí,
2: que
0: sí.
2: Haber una... La carecita.
1: No, pero fuera de broma, tiene que saber una aproximación de cuánto cocodrilo.
0: Claro,
1: debe
0: haber un inventario.
1: Porque una laguna, pues no, no es un...
0: Claro.
2: ¿Cuánto fue lo
1: yo
2: que más
1: viste?
2: Yo sé que
1: cuánto tiburón hay en el océano, punto. No, ¿verdad? Pero
2: ¿cuánto viste?
1: Algo reducido.
2: ¿Cuánto viste junto? Así que número más o menos. Que vos viste de una vez.
0: Los que salen a solearse fácilmente...
1: ¿El cocodrilo sale a solearse?
0: Sí, sí, sí. Sale a solearse. 30 o 20 aproximadamente ahí en la zona aledaña al agua. Vos sabés que una señora me pasó una vez en Itaque, como los cocodrilos permanecen cuando toman el sol y salen a contemplar un poquitito la vista, permanecen tiesos, sin moverse mucho, ¿verdad? Es algo que haya algo, ¿verdad? En ese caso había un cocodrilo enorme fuera, soleándose.
1: ¿Cuánto enorme?
0: Y,
1: ¿cómo largo?
0: Más de 2 metros.
1: No, muy largo ya.
0: Enorme.
1: Y aparece
0: una señora y me pregunta si puede subirle a su hijo ahí para sacarle una foto. Y el cocodrilo es de verdad, le digo a la señora. Fue cuando estaba en el colegio, sí.
1: Que la señora pensaba que estaba barrizado.
0: Claro, que
1: tenía barrio,
0: era un
1: sí.
0: Decorado solamente. Sí, porque no se puede, cuando toman sol. Entonces, no, señora, el cocodrilo es de verdad. Y vos sabés que a los perros no le hacen nada, che. Pues los perritos entran, juegan ahí y parece que ya están acostumbrados. Porque los cocodrilos no son agresivos.
2: No se pueden escapar ellos ahí, tienen una
0: se escaparon ya. Un día que...
1: ¿Y qué come el cocodrilo?
0: Allá por el 2021 y...
1: ¿Humanos?
0: No.
1: ¿Pero qué come?
2: Y no sé qué le deben dar. Porque en las películas eso es pescado comen. Por eso están en el agua.
0: Están los pescaditos en la laguna.
1: Ahí está, mira, come más cocodrilo, mira, está bien.
0: ¿Querés que te muestre una vez cuando se desbordó la laguna, Fede?
1: ¿Eh?
0: Y salieron los cocodrilos literalmente a la calle.
1: No va a comprometer para el YouTube, ¿verdad? Como aquella que no, tenemos en la pelea. Sí.
0: No.
1: Pregunta en serio.
0: En serio, la laguna se desbordó y esto pasó allá por el 2021.
1: A ver, 2021, documento exclusivo.
0: Sí, señor. Ahí descargo de...
1: Por favor. ¿Y hubo gente comprometida o no?
0: No. Porque los bomberos actuaron rápido, por suerte. Y...
1: Yo tengo que hacer una excursión ahí, Ángel, ¿eh?
0: Sí.
2: Un asado frente a la laguna.
1: Sí, pues es que... Y... A ver un poco, no, tranquilo, Bulbo. Porque no es muy común, ¿eh? Esto pasa en Florida, por ejemplo. En los pantanos. Ahí cerca a la gente, claro. Corriente tras los esteros de Liberá. Para estar los cocodrilos, pero yacaré, pero... Acá, por ejemplo, a ver, me mostró un poco.
0: Esto fue en...
1: ¿Año 2000?
0: Esto fue en enero del 2021, una seguidilla de...
1: ¿Enero 2021?
0: Precipitaciones.
1: Ahora que se viene el niño.
0: En el mes de enero.
1: Chaque.
0: Y fueron como una semana entera de lluvia. Fíjate, esto...
1: Esa es la calle principal
0: y
1: tal.
0: Esto, y a la derecha está la laguna, ya cruzando esta calle, a la mano derecha está la laguna. Pero fíjate cómo los cocodrilos estaban en la calle.
1: No.
0: Y actuaron los bomberos rápidamente y los devolvieron a su hábitat natural, pero salieron fácilmente como 15 aproximadamente.
1: ¡Mira ese!
0: Sí. Y vos sabés que ese es un spinning, Fede, donde la gente va y hace ejercicio. y cruzaron toda la calle y literalmente se subieron a la vereda. O sea, parecía una película de...
1: Mira, pues, ¿cómo nadie filmó eso en una película, una serie?
0: Ahí está. Y por eso tenemos que explotar.
1: ¿En la casa de alguien entraron ni idea?
0: No, llegaron a entrar.
1: Solo mira, un poco así es largo, ¿eh?
0: Pero hay varios vecinos ahí cerquita.
1: ¿Y esa aquí, la lluvia?
0: Fíjate lo enorme que es ese que está... Ese fácilmente tiene 1.70, 1.80.
1: Qué locura, la gente está escuchando por radio. Le decimos que es que... Como veo acá los comentarios que está mostrando Ángel Elías. En plena vereda, pleno centro.
0: Enero del 2000.
1: Con gorilos largos.
0: Sí.
2: Caminando por el asfalto también.
0: Fíjate lo que es. Fíjate los ojos brillosos. Ahí sí puedes hacer zoom, Oscar. Fíjate lo que es.
2: ¿Qué te parece en el patio uno, Fede?
0: Yo sé, mira.
1: No,
2: no sí. Tenés soportón. Hay gente que no tiene el...
0: Fíjate la lluvia, no paraba de llover.
1: O si no te vas ahí a mirar tu pileta y está en la pileta.
2: No, hijo de puta, no.
0: Sí.
1: Se paseaban por el mercado y tal, dice.
0: Ay, pues llegaron hasta el mercado. Madre, pero el mercado está 3-4 cuadras.
1: Dejar a la gente de arriba suelta su imaginación, hermano.
2: Alguno que otro la habrá...
0: Puede ser, ¿eh?
2: Habrá capturado para hacer un chupinazo.
0: Y no sé, Galín, porque vos sabés que la gente...
2: Voy a probarte, Abraham.
1: El paseo de madera está todo roto en la laguna de Itaice. Te puedes caer a la laguna. Al costado de la laguna, el menú de los comedores en milanesa de yacaré.
0: No. Hay cafeterías ahí cerquita. Pero...
1: Sí, yo comí milanesa de yacaré.
0: Yo comí la carne
2: no
0: así.
2: No comí empanada de yacaré.
1: Sí, cerquita.
0: Tiene un gusto no exacto, pero parecido al pollo.
1: A mí la mira me pareció más a pescado.
2: A mí también me sabe más a pescado.
0: Y los perros te dicen, ¿por qué no comer más pollo si tienen gusto a tal cosa, verdad?
1: Pero no cazan ahí, ¿verdad?
0: Se reserva, no. Solo para Cristian Lobos, que está escuchando. Cristian Lobos, a full, en sintonía. El mejor equipo deportivo del país. En enero fue esto. Crecía la laguna y se
1: dejó. ¿En enero
2: cuánto? 5 años pasaron.
0: Sí, 2021.
2: 5 años y medio.
0: Así es.
1: Bueno, que en pleno COVID, ¿eh? Pleno así COVID, es. Enero de 2021, exacto. ¿Qué tema es, Ángel, eh?
0: Sí, recuerdo porque Cerro estaba jugando un partido y... contra...
1: Total, lo van a limpiar en el Libertad en el Cerro.
0: Yo estaba viendo el partido y después vi el reporte...
1: ¿En serio?
0: Sí, el reporte.
1: ¿Con quién jugaba Cerro?
0: Sol de América, si mal no recuerdo.
1: ¿Y cómo salió el partido?
0: Y creo que se roba, ¿no? Con gol de Villa Santi.
1: Ah, mira, bien.
0: 1-0. Sin mal no recuerdo, ¿eh?
1: Bueno, muchachos, después te recuerdo efeméride, partido incluido. Vamos sí, un poco después, vamos a la pausa, ¿sí?
0: Sí, señor, con calor. ¿Y hace cuánto no salí simplemente a disfrutar del día? Llegó la primavera y es momento de aprovechar más el aire libre. Desconectate, guarda el celular para un rato.
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0: Nico, ¿cómo anda el país ahora que venís del ámbito?
1: Nuestro país está...
0: ¿Cómo está el tema?
1: Movido, caldeado.
0: A pocos días de las elecciones.
1: A pocos días de las elecciones. El país se centra en lo que hoy dijo el abogado de Hugo Javier.
2: Cierto.
0: ¿Qué dijo?
1: Que le pegaron con guantes de boxeo y tuvo que pagar 35 mil guaraníes para que dejen de pegarlo.
0: ¿35 mil guaraníes?
1: Sí. Es lo que mencionó su abogado hoy en distintos medios de comunicación.
2: Por una deuda de 35 mil guaraníes los tienen en terapia, Hugo Javier.
0: ¿En serio?
2: Y es lo que dijo el abogado.
1: Y los diputados hoy, Federico, solicitaron justamente protección para Hugo Javier en relación a este... A esta declaración que hizo su abogado, te voy a confirmar el nombre exacto. Abogado desmiente, abogado Guillermo Galloso. Así que es lo que mencionado. Sí. Y solicita
0: al borde de la muerte.
1: Según dijo su abogado. Habría declarado esto en los medios de comunicación.
0: Así o sea, declaró.
1: Habrá que esperar.
0: Bueno, así está el país, muchachos. Después de esto no quiero preguntar más.
1: Y después, por supuesto, todo se centra en las elecciones.
0: Sí.
1: Del domingo 4 de octubre. A propósito, gran cobertura del grupo Ñanduti.
0: Por
1: desde
0: supuesto.
1: Bien temprano con las informaciones, todas las novedades.
3: Qué grande. Tengo más imágenes, Fede.
0: 35 mil por día le cobraban para no ser agredidos.
3: Qué locura.
0: Ah, mira, qué feo. Es tipo un impuesto que va a tener que pagar
3: para no.
0: Como sea la más fijante cuando cuidaba los locales.
3: Así es.
0: Acá no te van a venir a saltar, pero. Y le pegaban con guantes de box. Qué feo.
2: Y
0: sí.
2: Imagínate que estaba en el pabellón Esperanza, donde supuestamente no hay gente violenta.
0: Qué loco, ¿no?
3: Supuestamente.
1: Es lo que habría.
0: No le decía a nadie, hermano. La cárcel.
3: No. Muy complicado.
0: Me da pena de repente, ¿eh? Qué feo.
2: Sí.
0: Más allá de la que se mandó.
2: Porque se mandó la macana y él estaba cumpliendo su condena. No hace falta jugarle tampoco. ¿No?
3: Vos sabés que ahí dijiste.
0: Que le ha dejado una. A beneficio de él.
3: En Cacupé, Pulpo. En Cacupé, sí, el 28. 28 de septiembre en Cacupé, pero vos sabes que en distintas ciudades del país la gente se reúne y organiza colectas para él. Y hasta le hicieron una música. Vi en Itagua, vi en mi ciudad también. Nita. La gente
0: reúne. ¿De dónde? Así. ¿Hugo Javier?
3: Ni idea.
1: No sé. Ni
0: yo
1: idea.
0: No sé.
2: No miramos.
3: Pero demuestra un poquito que la gente todavía le sigue teniendo un aprecio. Importante para organizar allí.
0: Claro, porque primero vino la indignación general cuando hubo aquel de Falco, aquel faltante tan importante, el tema de karaoke, pero esto ahora.
2: Fernandino.
0: Para una figura pública que antes de meterse en la política se ganó con su trabajo lo que tenía, ¿verdad?
3: Claro.
0: Pero después, lamentablemente, vino la tentación. Y ahí. Pero qué feo esto de andar pagando para que no te garroteen. Y vos sabés que esto se sabe, la cantidad de gente que peor te le hacen y no puede llegar a eso, ¿verdad? Por eso la libertad, muchachos, es tan importante. La libertad y la salud.
3: Así es.
0: Así nomás el tema. Tener todos los días normales en tu vida es muy importante. Está muy arraigado en la zona sur de Fernando de la Mora. Acá dice... Ah, no, pero si así comentaron, no. Vamos a lo que está contando Nico, que dijo el abogado. Realmente. Benefactor del 16 de julio. ¿Un club?
3: 16 de julio.
0: Debe ser. De Fernando de la Mora. Bueno, vamos a ir a la pausa. 19:03. Una buena trae Nico de arriba. En algún momento.
1: Vamos a traer una buena.
0: A ver, nombrar una buena. Los kits de la Actolanda de ayer, hermano, estupendo.
1: Ah, qué bueno. Mi mamá estuvo ya disfrutando de los quesos de la Actolanda.
0: En serio, qué bueno, che. La mozzarella.
3: Ya pasó
0: los flanes. Ahí está.
3: Ya pasó.
0: Eso es Itá, ¿cierto?
3: Este es un día normal en Itá, un día soleado.
0: Un día normal.
3: Un día normal, un día soleado en Itá. Sí, porque salen a solearse, ¿no? Esta foto es del 2000. Sí, en la página oficial de Iteño CCM, que es de mi primo. Saludos para Gabriel Maldonado. Y esta es de la fuga en aquel 2021 lejano. Fíjate el yacaré por las calles, Fede, y cómo actuaron los bomberos. Yo lo veo
0: ahí,
3: ¿eh?
0: Ahí sí.
3: Los bomberos. Esta imagen es un poco más visible, pero ponemos por la anterior.
0: Y ahí no estoy viendo realmente.
3: Fíjate, hace un poco un Oscar, ahí el bombero, o uno de los trabajadores, intentando auxiliar. Tipo correa, nuestra mascota, Anita. Pero una ciudad muy linda, hermosa.
0: Y Curillo ahí por ahí, Anita.
3: A ver.
0: Sí, a ver, ¿no?
1: En un día de lluvia también salieron todos, entró en una casa un yacaré.
3: No sé si llegó a entrar, pero
1: para mí que
3: sí,
1: yo vi la foto que estaba entrando.
3: A recorrer las calles principales de la ciudad de Ita.
0: Tiene vuelta el dato ya, Nico.
1: No, yo vi la foto que estaba entrando el yacaré.
3: Pasa que una vez en un noticiero pasó, ¿te acuerdas que lo pusieron en un balde al yacaré?
2: ¿En un balde?
3: Sí,
0: ¿qué hace yacaré? ¿Un yacarecito?
3: Un yacarecito, sí. Un clip viral de hace 15 años fácilmente. No sé si eso fue en Itache.
0: Viral hace 15 años, pero hace 15 años existía lo viral.
3: Pero pasa que no, ahora con el TikTok y compañía.
0: No. Pero viral hace 15 años, no.
3: Sí.
0: Estamos hablando hoy de la foto icónico de Fabro y no.
3: Sí, pero hay un montón de videos.
0: Claro, pero en aquel momento no se hizo viral porque no existía la viralización.
2: No existían los reels que te saltaban.
0: Exactamente.
3: Hoy te saltan todos en TikTok, hasta programas noticieros viejos, archivos que aparecen. Y en su momento fueron muy conocidos. ¿Te acuerdas la batalla de vecinos, por ejemplo? Esa que fue tan icónica. ¿Te acuerdas? La patada que
2: volaron. El borracho la robaba.
3: ¿Y eso, de eso fácilmente ya cuántos años?
2: Uf, 10 por ahí.
3: 10 y piquito. Más inclusive, Gerlín. 12. Ya en su momento...
1: Hasta en un pesebre. ¿Te acuerdas cuando en el pesebre se fue el yacaré?
0: ¿Se viene el segundo?
1: No.
0: Ah, sí, que viene.
3: Qué golazo. A ver...
1: Qué mal que le...
0: Que pide culpa.
1: ¿Eh? No, sí, porque jugó en 2 de mayo.
0: No, pero la defensa estaba adelantadísima. Goles en América, le decimos Gaona a la gente. 2-0 solo a 2 de mayo.
2: Walter Gaona, ¿verdad?
3: Bien,
0: 2 de mayo es subcampeón de la Copa Paraguay, ¿verdad?
3: Sí. Así es, perdió contra
0: el
3: general.
0: ¿Quién es el técnico de Solje, eh?
2: Héctor Mareco.
0: Mira un poco.
2: Cómo durmió defensor.
0: Pero qué buena definición, ¿eh? Bien. Bueno, Copa Paraguay se juega en la cancha de Fernando de la Mora. 2-0 le gana Sol de América a 2 de mayo, accediendo a cuarto de final el tradicional equipo de Villa Alicia. Vamos a la pausa, 19:06 en todo el país.
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0: 19:20 en todo el país. ¿Qué tema? Sí, Ángel Rueda, ¿qué tema? De los Tears for Fears, exactamente. Hace poco, duró poco, porque ahora todo dura muy poco. Esta cosita del farmear duró poco.
1: Sí.
0: Y ahora, la foto del de los 80 que todos sacan también duró poco.
1: Poquito.
0: Ambientado, ¿verdad?
1: Sí. Sí,
0: antes duraba más.
2: Son las modas.
0: Pero dura muy poco todo.
1: Sí.
0: Y ahí Tears for Fears pasó al frente. Sudamérica le ganó 2-0 al 2 de mayo en la Copa Paraguay. Linda nuestra cancha.
3: Sí, ¿verdad? Emiliano Jessy, mejoró mucho.
1: El año pasado se jugó un partido de primera ahí, Guaraní Nacional.
3: En el
1: torneo pasado, digo bien, ya cuando Olimpia fue campeón. El día que Olimpia fue campeón.
0: Bueno, en la cancha donde da gusto ya transmitieron.
3: Lindo está.
1: Vos sabés, su cabina es buena, ¿eh?
0: Sí.
1: Muy cómoda.
3: El empatado sí hay que mejorar un poquito más, estaba mucho mejor.
0: Pero el color se ve bien, ¿eh?
3: Sí.
0: Ahí está, hay unos balcones atrás que están todavía allá, ¿eh? Sí.
3: Están ahí.
0: Exactamente. ¿Cómo? A la puta, no. Mira cómo que bien trabaja tu gente de marketing en Ángel, ¿eh? Mira vos.
1: No.
0: Acariciando al yagaré.
1: Traeremos a
4: Corrido. Ese sí es bien mentira de político.
1: Sí, sí, sí. Sí.
4: Acariciando al yagaré.
1: ¿De dónde vos lo que voy a traer?
0: ¿Y por qué Guau tiene su micrófono ahí? ¿Eh?
1: Y es un discurso.
0: No, por
1: la
0: favor.
1: Gente puede ser una tarima.
0: Está bien. Néstor Beltrán, Néstor.
5: Hola, Fede. ¿Cómo estás?
0: El saludo. ¿Cómo estamos? ¿Qué tal la actividad? ¿Qué tal el EXA? ¿No hay esta semana?
5: El viernes. Viernes tenemos.
3: ¿Seguís en el cargo?
5: Seguimos. O sea que estamos en una etapa complicada.
0: Una especie de Jorge González Recoleta, ¿verdad?
5: O sea que estamos así. Porque somos 13 equipos. Se elimina uno. Y nosotros estamos ahora al borde.
4: ¿Se elimina uno?
0: Qué competitivo el campeonato, ¿eh? De 13 se elimina uno.
5: Del primero al 6 pasan directo a lo que es los cuartos del final. El primero al sexto, al cuarto de final. Y después el resto juega una especie de liguilla. Es todo para seguir sumando derecho de partido, amarilla.
3: Todo es para recaudar, hermano.
0: Para recaudar y para meter al tercer tiempo.
5: Claro.
0: Para que los equipos estén en cancha. ¿Y cómo se llama tu equipo?
5: Borussia. Borussia.
0: Borussia.
5: Sí, señor.
3: Yo creo que me voy a dedicar a la organización de torneos también.
0: Vos sos bueno para eso, Nico, ¿no?
3: Sí.
4: No, no te pena ahora.
5: Vos sabés que ese, la plata que corre.
0: No, pero Nico es bueno.
3: Sí.
0: Él, organizativamente,
3: me encanta
0: bueno.
3: A mí socializar y ser así, organizar cosas.
0: ¿Quién es el más jugador ahí? ¿No llevó su cédula?
1: Abraham.
3: Y Abraham,
0: acuérdate. Ahí está, cierto, Abraham, ¿eh?
3: Se preparó su equipo todo y tu cédula. No traje.
1: Detalle, humilde, y él ya que llegaba.
0: Sí.
3: Encima, el partido que iba a jugar, Federico.
0: Claro.
1: El de
0: era
1: las vacas.
0: Como Dani González.
3: Exacto.
1: No. Otro, por él.
0: Impresionante.
3: Pero él tocó, sintió
1: ayer,
3: una...
1: Ayer lo comparaste con Santi.
3: Un dolor en su bolsillo que no encontró su cédula.
0: Su cédula no encontró.
1: Ayer lo comparaste con Santi y hoy con Abraham.
0: No,
1: peor,
0: no, pero son casos. Por eso lo de él fue único. Contanos un poquito qué avanzamos de noticias respecto a lo de hoy al mediodía, Néstor.
5: Seguimos por la misma línea, Federico, atendiendo que hoy hubo día libre para el plantel. No trabajaron ayer y vuelven mañana atendiendo la semana larga de trabajo que tienen de cara a lo que será el partido contra Libertad. Y igual nosotros seguimos consultando y preguntando la idea, lo que tienen en cuanto a la proyección de ese partido, y nos ratifican el tema de que lo conforme que terminaron con el trabajo de Juan Vera, con la defensa en general, así que prácticamente ya definía la defensa y solo se va a terminar de esperar si a ver el partido mañana de la selección en los Juegos de Sur para ver cuál va a ser la situación con Eduardo Delmas. Si mañana ya de por ahí se da la clasificación a la final, trabajar desde el miércoles hasta el domingo, ya lo que será un partido sin Eduardo Delmas, atendiendo que el viernes va a ser la final, juegan cada dos días, y para evitar una lesión, un tema de sobrecarga, no va a formar parte, más allá de que el sábado seguramente ya va a estar en el país Eduardo Delmas, no va a formar parte del partido si es que llegan a la final la selección sub-20 de los o de sur, así que dependerá mucho el tipo de trabajo que empiecen a hacer de mañana, dependiendo de cuál sea el estado y la situación de la selección sub-20 en el futuro de la semana.
0: Bueno, Paraguay, medalla de oro a uno en uno de sur, ¿verdad? De fútbol.
3: Sí.
0: ¿A quién le habíamos ganado la final? ¿A Colombia? Me acuerdo que había llovido mucho en el
1: Parque Olímpico.
0: En el Parque Olímpico. Pero bueno, para otro momento. Pero es medalla de oro vigente en el fútbol, ¿no?
1: Sí, con Alan Will como gran figura.
0: En aquel cierto.
1: Torneo. Ya estaba Adrián Benítez también en el equipo.
0: Bueno, aquí hay jugadores de primera, ¿eh? Porque tal como estábamos hablando, hoy estábamos hablando de Nacional con el tema de Coronel.
1: Sí.
0: Necesario también.
3: A Ecuador le habíamos ganado, Federico.
0: A Ecuador. A
1: cero. Justo sí, con gol de Alan.
0: ¿Cuándo?
3: 1-0 con gol de Alan Wilson.
0: Qué bien, gracias Nico, gracias, gracias.
1: Sí.
0: Bueno, entonces, a esperar novedades, lo de del MAS, a esperar, como decís, el resultado de mañana, a las 5 de la tarde mañana, Paraguay contra Chile. Hay euforia en Chile, ¿eh? Están tan más futbolísticamente ellos que la prensa le da mucha manija a la semi de mañana.
1: Sí, viene un recambio que pueda ser productivo, ¿verdad?
0: Claro.
1: Por lo menos porque ante la falta de talentos emergentes. Hace poco el que generó expectativa dentro de todo y no pasó nada con él fue el amigo Ben Brereton, que jugaba en Inglaterra y fue muy toco, ni se aproximó a la expectativa que generó. Y después no hay otra promesa, o sea, no hay un Alexis.
0: ¿Es que no mostró Brereton desde un inicio que podía ser un chico fuerte, chocaba? Al final, ¿a qué hora es el partido mañana?
3: A las 3 de la tarde.
0: A las 3 de la tarde, ahí está, perdón, 3 de la tarde. 15 horas, Estadio Marcelo Bielsa de Rosario. Está venida la gente en Argentina porque yo sé que va a la barra de Ñul también ahí. Y había un chico que tenía una remera de Central y fueron y sacaron la remera y la tiraron.
1: La división que
0: En lo que viene a ser el fútbol. Ahí en los juegos o de Sur. ¿Qué más, Néstor?
5: También, Fede, a ver.
0: Hola. Sí, ahora.
5: Ahí está. También esperar lo que será la reunión de seguridad, la famosa negociación que va a haber entre la dirigencia, uno se imagina ahí, a Malte Melgarejo con su par de Libertad, para ver más que nada el tema de banderas e instrumentos que va a poder, o sea, que va a solicitar el ingreso para el partido del día del lunes, atendiendo y van a poner también como un ejemplo. Que porque recordar que en la apertura no le dejaron ingresar instrumentos de percusión, todo lo que sean las trompetas y los bombos ni las banderas, y sí lo hicieron en su partido correspondiente con Cerro Porteño. Entonces, atendiendo ese antecedente, van a pedir también, creo que mañana o el jueves va a ser la reunión para ir definiendo todo ese tema de las 2.200 entradas aproximadamente, si sumamos todo lo que es la doble bandeja en Tuyucuá, el palco para dirigentes y 100 entradas aproximadamente de gentileza para familiares de futbolistas y dirigentes.
0: Agradecemos a Wilson, dice, cambió el horario.
3: Sí, tiene razón, Carlin. Ahora
0: sí,
3: estoy entrando.
0: Horas. Gracias, Wilson, Carlin, en una primera instancia. Gracias a la gente que colaboraba también, pero no sabía que cambió el horario.
3: No, yo me quedé con el último horario.
4: No, había un
0: bueno,
4: comunicado.
0: 5 de la tarde. El partido, Néstor, ahí por experiencia, porque ustedes muchas veces están trabajando con el YouTube y pasó también con Cerro, se redobla el control de la policía para la hinchada cuando van a Tuyucuá, ¿verdad?
5: Sí, fe.
0: Es muy duro, yo me acuerdo que hubo mucha queja y veíamos la imagen.
4: Cierta hostilidad denuncian algunos.
0: Es como que te revisan con hostilidad, ¿cierto? Es el término.
5: El primer control, el primer filtro. Es la gente visitante ahí en la esquina del Club Alemán sobre General Santos.
0: Sí.
5: Ahí ya cierran la calle y ahí ya el primer filtro. Después el otro ya es en la boca ahí de la vía del tren.
0: Exacto.
5: Y ahí sí es donde es más fuerte. Más
0: cerca donde está la comisaría, ¿no?
5: Sí, ahí exactamente, Fede. Y ahí una zona oscura, además, zona fea.
0: Sí, ¿sabes? fuerte. Bueno, pero ahí en la nueva cancha de Libertad de... Por suerte no tuvimos nunca adentro problemas. Fue Olimpia, fue Cerro, fue River, fue Central, fue San Pablo, que son los que estoy recordando que llenaban.
1: Qué fuerte fue la
0: llevaron vez. Más gente. Talleres también llevó mucha gente.
1: Talleres, lo de
0: Central. Talleres de Córdoba.
1: Impresionante.
0: Sí, lo de River también.
1: Los Rosarinos. Y River, sí, claro.
4: River tenía la hinchada suspendida el día del apagón.
0: Ah, no sabía, sí.
4: Y llenaba la referencia igual.
0: Había un montón de gente que allá y pasó Francesco y caminando y todo. Eso. No, una locura. Bueno, Néstor, se viene el gran partido para vivirlo día a día.
5: También,
0: ¿cómo?
5: En Tuyucuá también ya que tuvo una lesión de Erlis. Creo que fue la última lesión.
1: Esa fue...
5: Con remera celeste.
1: Sí.
0: Ah, mira vos, cierto.
1: El equipo de Almeida ya era, Néstor.
5: Puede ser, Ángel. Sí. No recuerdo quién, pero recuerdo que hicimos la foto, ya estábamos nosotros en el equipo e hicimos la foto ahí con Derlin en el suelo. Sí, Olimpia empezó ganando, gol del Rayo Leguizamón y termina perdiendo 2-3-1 Olimpia.
0: Yo creo que fue con Palermo, ¿no?
5: Yo también tengo esa sensación, Fede, porque fue aún el buen momento de Leguizamón y sí, yo también estoy casi seguro que fue con Palermo.
0: Sí, me acuerdo bien, incluso la imagen de la Celeste. Homenaje a Uruguay.
1: Así es.
0: Y picó y bueno. Está Néstor, ¿mañana qué hora practica Olimpia?
5: Mañana esperamos una confirmación del departamento de prensa, pero probablemente sea por la mañana.
0: ¿Por la mañana?
5: Sí.
0: Está bien, Héctor, muchas gracias.
5: Perfecto, Fede, un abrazo para todos.
0: 19:31, vamos a la parte comercial. ¿Cómo se llama,
1: señor,
0: Ángel?
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1: Tears for Fears.
0: Sí.
1: Se está popularizando. Pues hoy con el tema del TikTok salen canciones del 70, 80 que están siendo tendencia. La que recién pasamos.
0: Todos quieren gobernar el mundo.
1: Esta, por ejemplo, se usa para hacer una recopilación de un viaje, por ejemplo. ¿Y sabes qué canción está muy de moda ahora? Imagínate cuántos años después, pero en su momento habrá pegado muchísimo.
0: A ver.
1: Hoy, ante cualquiera, la mínima cena romántica, los muchachos utilizan Hibin de
11: Bryan Adams.
0: ¿Para ver un poco Pulpo?
1: Ese es un temazo.
0: Heaven de Bryan Adams.
1: Heaven, sí. Heaven. Que es un temazo y está haciendo.
0: ¿De qué época es?
1: Y
0: Bryan Adams hizo la banda musical para la famosa película Robin Hood. A lo mejor es de esta.
1: Bryan tiene varias.
0: A ver un poco.
1: Esta es tendencia.
0: No se bailaba antes.
1: Qué
0: loco. El momento de los lentos.
1: No sé, me da pini.
0: Pero... Sí. La chica estaba bailando con vos los movidos. Y después cambiaba el tema y venía lento. Y si la chica seguía bailando, quiere decir que estaba.
1: Ya estaba hecha la.
0: Estaba con vos.
1: Estaba avanzada
0: la negociación. Y te decía, hasta aquí llegamos. Buscar a los amigos, hermano, y tomarte una birra y
1: pero
0: otra cosa.
1: ¿Era verídico lo de pedirle?
0: Mariposa. No, número. Antes era de memoria. A no había donde anotar el número. Sí.
1: ¿Era verídico pedirle permiso a la mamá?
0: ¿Eh?
1: ¿Era verídico eso de pedirle permiso a la mamá?
0: A mí me tocó una vez en un pueblo del interior aquí y le tuve que pedir a la mamá permiso. Después no me pasó ni en otro lado, pero acá sí. Sí. Y ella estaba sentada al lado. Y se bailaban fila. Los varones por un lado y las mujeres por otro lado.
1: Uh-huh.
0: Me tocó pedirle permiso a la madre y... Sí, bien.
3: Adelante.
0: Me acuerdo, adelante.
3: Permiso sí. Para avanzar.
1: Epa.
0: Pero los lentos eran che.
1: Era acá, ¿verdad? ¿Cómo?
0: Claro. Y tenía por ir al área, le pisaba aquí un poquito. Nosotros que somos de madera, ¿verdad? Acá preguntarle a la emprendedora, ¿no? Como te debe poner un poco pulpo. Nada, mejor que mirar un 2 de mayo Sol América con estas canciones fondo, a ver.

0: Ariel o de lo mío de siempre, temazo Bryan Adams. Y él hizo la banda original para el film Robin Hood. Y también hizo la música, si no me equivoco, de Guardaespaldas.
1: ¿El Guardaespaldas no fue Whitney Houston?
0: No, no, no, pero ahí no hay una canción de él que...
1: Ah, la,
0: no,
1: la...
0: me dejen mentir, ¿eh?
1: Ah, capaz, voy a buscar. El tema principal es de Whitney, pero capaz él estuvo también en la película, ¿verdad?
0: No, no, porque Brian Adams pegó mucho en los 90.
1: Tiene Summer of 69, por ejemplo.
0: A ver un poco.
1: Verano del 69.
0: El Guardaespaldas, a ver, habla un poco, voy a buscar, Ángel. Seguí hablando de esta canción. ¿Y por qué está de moda en TikTok?
1: Para videos con escenas románticas, me siento en el cielo cuando estoy con vos, algo así. Esta es la de Whitney, por favor. Ah, no, sí, esta es otra de Brian. No, Brian tiene unas cuantas impresionantes.
0: Pero digo que el cine lo usó porque en Robin Hood. ¿De qué película la canción Heaven de Brian Adams?
1: Ah, no,
0: la película Una noche en el cielo.
1: Ah, mira, estamos en el cielo.
0: Viste, te digo que la película estuvieron a full.
1: Y este es un tema.
0: Estuvo Brian 1995.
1: Buen tema para este clima, dice Juan Cabrera. Y buenísimo el ping pong, dice ahí. Entre tema y
0: publicidad. Está bien, claro.
1: De Manu.
0: A ver un poco. El gran éxito de Robin Hood, el príncipe de los ladrones.

0: Bueno,
1: los tres moqueteros.
0: Pero para graficar un mapa, cómo huelen las canciones buenas a estos tiempos.
1: Claro, siempre, siempre, siempre.
0: Y de repente...
1: Los tres moqueteros, gracias Rodrigo, sí.
0: Que nosotros que nos fuimos contemporáneos de esto, vamos a seguir inculcando y disfrutando, ¿verdad?
1: ¿Y vos le meterías en tu play?
0: Yo tengo, sí.
1: ¿Vale un poco, Pulpo? Lindo tema que introdujo. ¿Cómo está la noche?
0: Fría.
1: Está para la gana, ¿verdad?
0: Sí, sí, sí, sí.
1: Ahí está.
0: Ah.
1: ¿En serio? Nada más y nada menos. Qué loco, ¿verdad? Ahí está la voz whiskera de Rod Stewart.

0: por el cuyano, nos vemos el viernes por el quincho, Cristian Jiménez. Nos vemos, Cristian.
1: Temazo.
0: ¿Qué hace una previa con esto con Mario Molinas?
1: No,
0: sí.
1: Con Mario.
0: Che, 2008 estuvo en el jazz, vino Brian Adams. Yo no es muy santo de mi devoción, pero valoro mucho su canción, ¿verdad? Estuvo en el jazz, no cuenta Ale Cáceres, che, ¿eh?
1: Miramos.
0: Y bueno, te fuiste.
1: Tenía 6 años.
0: Igual, la gente se va a los 4 años, concierto.
1: Me hubiese, la verdad que me hubiese,
0: por supuesto,
1: me hubiese gustado mucho.
0: Señora Dora, ¿cómo no le llevaba acá el chico?
1: Claro, vos sabés que Fede, él tiene la costumbre, y lo se lo veré en videos, que el coro de sus canciones los canta la gente.
0: ¿Cómo?
1: Los coros de sus canciones en vivo los canta la gente sin que él...
0: Mucha gente critica eso, ¿no?
1: Muchos critican porque dicen que vos pagas tu entrada,
0: claro,
1: para
0: el coro,
1: para escuchar
0: que cante.
1: Y Brian, pero él tiene la costumbre de hacer eso con su público. Y a algunos les gusta, y es como un ritual para él, ¿verdad?
0: A cuando veces... un hombre ama a una mujer, en la primera película de Juan de Marco, esa es. Esa ayuda, que esa vos pones a las 5 de la mañana y en la mare, ¿verdad?
1: No.
0: Diga romántico, chico.
1: Pero le ve.
0: Diga yo romántico.
1: Al Yuboca escuchando a Brian.
0: Y a lo mejor llega romántico, ¿verdad? ¿Escuchás? Sí.

0: Da para ponerla en el auto y se mueve el Chile Heredis.
1: Tranquilo, tranquilo. Pero sigue también música de rock and roll, Brian, ¿eh?
0: A mí me gusta Summer of 69, es una mucha, el verano del 69, muchísima polenta.
1: ¿Verano del?
0: 69.
1: Sí, sí,
0: fueron
1: Summer.
0: Fueron los mejores. Those are the best days of my life. Y le pone una polenta ahí,
1: Brian. Muy bien, muy bien, muy bien. ¿Él de qué país era?
0: ¿Brian o es estadounidense?
1: Pregunto, ahora ¿estadounidense?
0: Ahora
1: ¿o canadiense?
0: Canadiense.
1: Brian, mire, vos conocés la canción y yo conozco su nacionalidad.
0: No, ese otro, no, está en otro nivel.
1: Bueno, vamos a ver qué opina Dani Troche de todo esto. Dani es músico, así que le va a gustar. Dani, ¿cómo te va?
2: Bien, Fede, ¿cómo estás? Un saludo para vos, para Nico, Carlina, Ángel, a todos los muchachos de allí. Hola, y Dani, por supuesto, a la gran audiencia, un gran abrazo.
1: ¿Qué opinas de lo que estamos escuchando? Linda
2: bien,
1: música, ¿no?
2: Bien, bien, bien. Buen estilo. ¿Vos sabés que está acá, por lo menos en el barrio Molino de Luque?
1: Sí.
2: Está cayendo gotas, lloviendo, parando, lloviznando. Así que espectacular con
1: pega, este pega, pega, pega.
3: Acá también está lloviendo ya, ¿eh?
1: ¿También?
3: Sí.
1: A la pucha, ¿cómo mirar esta noche de TV?
3: Sí.
1: Esa es la pregunta, Green.
4: Yo tengo que ver mi película 1978 terminar.
1: No.
3: Esa escena así con esta situación.
1: Y esa es la duda que tengo hoy. Desde que vine estoy pensando eso.
3: Tengo un hambre.
1: ¿Qué decir? ¿Vos vas a cenar, Dani, o no cenar?
2: ¿Vos sabés que estira, Fede, un bifecito?
1: Yo comí bife al mediodía.
2: Con caldito, no. A la noche con...
1: No, yo digo, comí bife al mediodía. No,
2: comiste, sí, espectacular. Sí. No,
3: un picadito
2: lo que pasa
3: de carne.
2: Es que hoy con el clima este estiró eso. Yo creo que voy a cenar eso, ¿eh?
3: Un picadito de carne.
1: Un picadito. Exacto, de carne.
2: Un picadito.
1: ¿Y vos, Carlin, qué decís?
4: Yo no tengo idea ahora. Voy a mirar qué podemos preparar. Algo rapidito, porque ya un picadito de carne y eso es muy elaborado.
3: Una empanada por el camino.
1: Yo creo que...
4: Un omelé con queso paraguay.
1: Un omelé es más rápido, ¿no?
4: Sí, rodaja de tomate.
1: ¿Viste esa? Sale bien, ¿eh? ¿Vos le llevas la empanada de la marca? La que viene congelada. La pones en el horno en 10 minutos, tal mano. Y

0: Bien, bien.
1: ¿Sale rica?
0: Sale rica, sale
1: Ah,
0: rica.
1: bueno.
0: Sale rica. También, pero entra más por la manejita del. Pero está bueno, estoy pensando en eso, en la empanadita. Si están escuchando en mi casa, a ver, escuche, me parece que caigo con eso, ¿eh? ¿Y vos, Ángel Elian?
2: Yo quiero tortillita.
0: Pero no, puede hacer pena tortillita.
3: También
0: ¿Y
3: entra,
0: dónde
3: sí.
0: comprar tortillita un día de semana a la noche?
3: Hay lugares.
2: Pero si tenés
0: ¿Pero
2: el.
0: desde cuándo la tortilla?
3: No, ahí en el.
2: Pero
3: Al toque.
2: tiene que ser
0: ¿En
2: comprado,
0: serio?
2: sí o sí.
0: Ah, qué bueno, qué
2: Tiene que ser
0: bueno.
2: comprado, sí o sí, o.
0: Pero vos no haces tortilla.
2: Yo sé hacer
4: Elaborado más
2: tortilla.
4: rico.
0: ¿Vos sabés hacer tortilla?
2: Sí, sé hacer, pero no, no te digo que. En la tortilla, pero sé hacer. Huevo, harina.
0: Ah, ya sé,
2: Harina, queso a
0: aceite.
2: full.
0: Qué
2: Queso a full.
0: rico.
2: Y
4: En
2: el.
4: Italia, menú recurrente, Fede, tortillita.
2: El
0: Sí, pues una
2: plus.
0: cosa es comprar. Acá dice una pizza con vino, entra Martín Cubilla. Bueno, eso es muy delicado, muy fino ya, Martín. Para un martes, pero si podés, hermano, metele. ¿Y vos, yo, qué le metés de cena? Hamburguesa picante.
5: La carne ya tiene el picante.
0: Pero se compra.
2: No es un aderezo, o sea,
0: Pero,
2: la carne molida tiene que traer
0: viene cruda la hamburguesa. ¿Y de qué marca, eh? Ya sé
3: Sí.
0: cuál es.
3: ¿Tu marca
0: Tiene un
3: qué?
0: nombre de. Sí, en otra marca.
5: No tiene un fueguito en su caja. Un
3: Sí,
5: fuego.
0: Yo le
3: sí,
0: tiré otra vez.
4: rojo.
0: Sí. Bien
4: De ahí.
0: condimentada, ¿eh?
2: Pero muy picante.
0: Bastante
5: No.
0: condimentada.
2: ¿Qué nivel lo
0: Y vos,
2: pones?
0: Pulpo, querías meter una César, de vuelta, ¿eh? Y nuestro amigo Oscar René. Está bien, no, cuatro es lo ideal. Cinco ya tenés pesadilla, hermano.
3: Mira, pero
0: A ver. Ah, me ha
2: la
0: cebollita.
2: tortilla.
3: Sí,
0: ¿Y dónde venden
2: mira,
0: eso?
2: che. Llega calentita, Nico.
3: Esta.
0: Ah, qué rica está,
3: Sí,
0: boludo.
3: calentita.
0: Calentita
3: Al
0: la
3: toque te
0: tortilla.
3: fritan ahí y te entregan.
0: Pues realmente hay que aprovechar lo que sería el último frío ya, ¿eh?
2: Vos sabés, Fede, que empezamos a hablar del tema de las músicas y apareció una audiencia que evidentemente siempre nos sigue,
0: Sí.
2: pero generalmente nos escribe. Y es una audiencia femenina, porque veo, por ejemplo, mensajes de Ramona, de Liz Ayala, o sea, gente que generalmente no suelo ver de forma habitual en el chat, pero que con estos temas escuchan, se prenden,
0: Sí,
2: llega su
0: acá
2: mensaje.
0: aguante la gran rock, son jugada. En Bellu también estira, sí, en Bellu no falla nunca. Dani,
4: Sí.
0: Payún Bernardo de Mayo, no dice Yudoka Epa.
3: ¿Quién fue Sanguina, vio?
0: Bueno,
4: Todo mal para 2
0: sigue
4: de mayo.
0: ganando.
2: Le anularon un gol legítimo el fin de y ahora
3: Che, se está
2: Payún.
3: yendo a pique 2 de
2: Penal.
3: mayo, ¿eh?
0: 2 de mayo, ¿eh? Se fue presidente. Todo después que ya que le preguntamos por qué no venían en avión. Ahí cómo se va a fallar.
3: Sí. Venga nomás en el cometa ahí. En la mamba y ya.
5: Esperen, hermano, cuántas horas en la ruta le
4: 10 minutos, según el presidente, esperaron.
0: El removido. Dani, el aborigen contra Luqueño, ¿cómo había salido? Si fue un partidazo el de la primera rueda. Hizo un
4: Sí.
0: golazo el uruguayo que ahora está lesionado en Luqueño.
5: 3-2, ¿no fue?
2: Morales.
4: Ganó Luque.
5: 2-1. 2-1.
0: Empató Guaraní y Luqueño al toque que apareció ese chico que le fue mal el lateral izquierdo. Me acuerdo.
4: Jonathan
0: Sí.
4: Benítez.
2: ¿El Capitán se perdió?
0: En Capeta.
2: Es un
4: En
2: día
4: Capiatá
2: hubo
4: fue,
2: problemas
4: sí.
2: con la energía eléctrica.
3: Ese día fue que estuvo
2: Ese
3: Wilson y
2: día.
3: Fabio,
2: Ese
3: ¿verdad?
2: día, sí. Yo, una hora por ahí se retrasó
4: Uf,
2: el partido, ¿verdad?
3: no,
5: Lo
3: más
5: peor
3: de
5: que te
3: una
5: puede
3: hora fue.
5: pasar es
3: 2 horas por ahí fue.
5: que se vaya la electricidad.
2: Uf. Capiatá.
4: Gol de Morales.
2: Lucas.
0: Exactamente. ¿Qué hace Dani por Barrio Molino? Y Elvi, ¿cómo es Dani?
4: Sí. Hace, vamos a ver, 27 años estamos acá en Molino.
0: Claro, luqueño,
4: Sí.
0: sí. Colegio
4: Lambareño de
0: Policía.
4: nacimiento, como muchos de ustedes que viven en Lambaré, no sé si
0: Sí.
4: nacieron en Lambaré, pero viven ahí. Yo nací en Lambaré, viví en Valle de Ubaté, Lambaré.
0: Ah, mira qué bien.
4: Sí, hasta los 5, 7 años aproximadamente. Después ya nos mudamos aquí a Luque.
0: ¿Vos sos nacido en Italia, Ángel?
2: Yo nací en San Lorenzo.
5: Guau, que vos tenés
0: Ni idea.
5: 32 años nomás, Dani.
4: No, pero viví en Fernando también, Carly.
5: Ah, ok.
4: Viví en Fernando La Mora, en barrio Estanzuela.
0: Viste que es una mentira.
2: San
3: No,
2: Lorenzo.
0: nació en San Lorenzo
2: Y
0: ahora.
2: sí, pero soy
0: Y que no
2: iteño
0: había hospital
2: de
0: en Italia,
2: corazón. No,
0: ¿eh?
2: claro que hay, pero por una cuestión de.
0: Pero vos sabés que te voy a decir una cosa.
2: Sí.
0: El querido recordado, mi amigo, Cristian Eduardo Marico, que en paz descanse, él también nació en San Lorenzo. Y
2: Sí.
0: era iteño. Por eso
2: Sí,
0: pregunto, ¿en
2: corazón.
0: qué año se inauguró el primer hospital?
2: Pasa que.
0: Sala de parto y
2: Y
0: tal,
2: siempre
0: ¿en qué año?
2: hubo. Y estaba en Nacional también ya.
3: La
2: Si mal no
3: patrullera
2: recuerdo,
3: nacional.
2: 2002.
0: Ya nació. Hijo de puta.
2: Entonces, no.
0: No, no,
2: Entonces,
0: no. Qué hijo de
2: estuvimos en
0: puta.
2: el materno de San Lorenzo. Entonces, se dio así, pero por elección del corazón, soy iteño. Vos pones a un jugador de selección que haya nacido en Argentina y que define los colores de tu país a muerte, no decís, no, este nació en Argentina, es menos paraguayo, ¿verdad?
4: A mí me preguntan y yo digo, soy luqueño también. Me sentía acá.
0: Claro, no, pero lo tuyo es mucho, mucho. Aparte, en Luque hay comprobados hospitales, hay claro, vacunas para recién nacidos, todo eso, pero acá lo digital, yo estoy descubriendo que, hermano, no.
2: No.
0: Madre, la conservadora,
2: no,
0: ¿verdad? No. Insumo, exactamente. Bueno, Dani, Guaraní, ¿qué tal?
4: Bueno, Guaraní, que por lo menos particularmente estoy esperando el reporte del estudio, mejor dicho, que se le hizo hoy a Mati López. Decíamos hoy como mala noticia, y en ese sector tiene Chiqui Arce algunas cuestiones que seguramente lo tendrá que resolver. Yo creo que incluso ya tiene reemplazante. Estoy más que seguro que Jesús Llano, salvo ocurra alguna cuestión de último momento en estas últimas prácticas, especialmente mañana y pasado, va a ser el reemplazante de Mati López en ese sector. Y ahora hay que ver quién va a jugar por fuera. Yo creo que va a ser Añasco, que va a jugar de titular, así como están las cosas por fuera, y Diego Fernández por izquierda, por derecha, Añasco, por izquierda, Diego Fernández, creo va a ser el movimiento que va a realizar Francisco Arce ante esta urgencia, esperando por Giovanni Gómez, que está con la selección, y ojalá que continúe hasta el último día con la selección, es lo que deseamos todos, pero mientras tanto Chiqui Arce tendrá que vérselas tratando de resolver este problema de los volantes, especialmente en la zona central de la zona media. Luego yo creo que no tiene dudas, o sea, Martínez va a jugar nuevamente como portero, Méndez, Imanol, Tiaguito, Allende en la línea defensiva, y adelante la presencia de Arrúa y Juanchón García. Solamente el medio es la parte que tendrá que resolver. Luego creo que tiene todo en la cabeza ya Chiqui Arce, el equipo que va a poner el día viernes. Repito, si no surge algún inconveniente, este partido importantísimo para Guaraní. Yo decía hoy, se prende Guaraní nuevamente, no sé si haga aspirar a campeonar, pero el gran objetivo de Guaraní es sumar la mayor cantidad de puntos posible para tratar de entrar a la Copa Libertadores, Fede.
0: Seguramente. Oscar Rubén, por ejemplo, 117. Está la foto en vía. ¿Qué tal este? Dice el oyente televidente o youtuber Antonio. A ver un poco. Ah, mira un poco. ¿Qué es eso que tiene Caliné? ¿Curatú o perejil?
2: Parece perejil.
5: Perejil, sí.
0: Perejil.
2: Limoncito.
0: Pero bien calentito está, ¿eh?
2: La ensalada.
0: Bien. Saludos, Antonio. Está rico, gracias por la foto. Mira el limoncito, ese que me gusta. Bueno, Dani, ¿qué más?
4: Nada más, Fede. Mañana a la tarde entrena el equipo de Chiqui. Mañana miércoles seguramente ya va a empezar a poner el equipo que va a jugar ante Luqueño el día viernes. Así que mañana día clave, y también nosotros ya aguardando, y seguramente yo en el grupo, ni bien tenga el dato, ya vamos a poner oficialmente cuál fue la gravedad de la lesión de Mati López, que se va a perder unos cuantos partidos. Eso no tengo duda en Guaraní, Fede.
0: Gracias, Dani.
4: No, por favor, abrazo para todos.
0: ¿Un poco, Nico?
2: Sí.
0: Qué grande nuestro amigo DJ Hammer.
3: Me llegó la invitación.
0: DJ Hammer, nuestro musicalizador en el patio de Robert, hermano.
3: Sí.
0: El viernes pasado no estuvo porque tuvo actuación.
3: Este viernes tampoco va a estar, me dijo.
0: ¿Tampoco va a estar?
3: Sí, me comentó.
0: Sábado te viene acá.
3: Pero me comentó, eso es el 10 de octubre.
0: Sábado 10 de octubre.
3: Me pasó la invitación, DJ Hammer.
0: Sábado 10 de octubre, Noche Blanca, Titanium.
2: Sí.
0: Retrofest. Ay, este sábado no va a estar tampoco, este viernes tampoco.
3: Así me dijo. Me comunicó primero a mí, cabrón.
0: No, últimamente yo soy tipo el último se entera, hermano.
3: El dueño.
0: Sí, porque la otra le comunicó a la Cone, creo que le dijo a Franco también. ¿Qué pasa, DJ Hammer? Que hay problemas de comunicación entre nosotros, hermano.
3: El sábado.
0: Ambos tenemos nuestros repetidos números.
2: Sí.
0: Vamos, DJ.
3: Fernando,
0: mira vos. Así nomás. Tú arrancó haciendo cámara acá y ahora ya una estrella del mediodía y todo.
3: Yo soy el único leal, Federico.
0: No, vos sos un capo.
5: Llorar de emoción.
0: Bueno, algo más, San Lorenzano.
2: Todo bien, Fede, tranquilo.
0: San Lorenzano, hermano.
2: No.
0: Varias líneas que cantar tu vida siempre ha sido una mentira, ¿verdad?
2: No.
0: Y vamos a poder cubrirnos. ¿Qué hay
2: de eso? Decirle eso a Cuba, entonces. Que define los colores de la selección, un ansiado acá, pero es un paraguayo más.
0: ¿A quién?
2: Y Andrés Cubas.
0: A un capo.
2: No, claro.
0: Lo todo no hay nada, no hay para nacer ni tal, fue...
2: No.
0: Partera, ah, no, tranquilo, gracias que nos pasa la data de tal. No hay para nacer. No. José Alderete, gracias José.
2: ¿Cómo que no?
0: Bueno, amigos, nos vamos, nos encontramos mañana a las 11.
2: ¿Puedo hacer un pedido, Fede?
0: Horario central, a la pucha misa, Ariel también se haga cargo de DJ Hammer, el Marshall. Ah, mi Marshall tengo que traer. Pero estuvo bueno mi Marshall, ¿eh?
3: Estuvo muy bueno.
0: Estuvo muy bueno. Tengo un Marshall ahí que estuvo luciéndose. ¿Te gustó, Yudoka?
3: Estupendo.
0: Venimos de vuelta con el Marshall, pero Yudoka, ahora, DJ, vi una cartelera importante, ¿eh? Durante todo el mes de octubre. ¿Alguna comisioncita? A ver,
2: el más
0: señor.
2: Grande.
0: Por favor, ¿qué querías?
2: Summer of 69, para cerrar.
0: ¿Qué dijiste?
2: Summer of 69. De Brian Adams.
3: ¿Así, FD?
0: Sí. ¿Por qué este verano? Ahí está. Muy buen tema. Gracias, Pulpo. Gracias, Oscar. Nos vamos, amigos. Que tengan buenas noches. Que cenen lo que quieran en esta noche cenable. Para mirar un par de películas.
2: Eso sí.
0: Está lindo. Chao, gracias.

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0: 26, atención, primer juego de bolillas. Para la centígrada, el bro 0, para la decena, el bro 1 y para la unidad, el bro 4, 0, 14 para él. El décimo primer premio. 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Siguiente juego de bolillas para la centena. El bro 9 para la decena. El bro 4 y para la unidad. El bro 1, 941 para él. Séptimo premio. 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Siguiente juego de bolillas para la centena. El número 7 para la decena. El número 7 para la unidad. El número 2, 772 para él. Tercer premio. Aumenta tus posibilidades de ganar combinando jugadas. Combina tu jugada a la cabeza con una redoblona a los premios o invertida. Va creciendo la expectativa. Siguiente juego de bolillas para la centena. El número 3 para la decena. El número 6 y para la unidad. El número 6, 366 para él. Quinto premio. 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Siguiente juego de bolillas para la centena. El número 7 para la decena. El número 8 y para la unidad. El número 2, 782 para él. El décimo tercer premio. Después del nocturno, ya podés realizar tus jugadas para el día siguiente ingresando a la web www.quiniela.com.py. Siguiente juego de bolillas para la centena. El número 9 para la decena. El número 1 y para la unidad. El número 1, 911 para él. El décimo segundo premio. 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Siguiente juego de bolillas para la centena. El número 1 para la decena. El número 5 y para la unidad. El número 959 para él. El décimo premio. El cordial saludo para Andrés Rivero, para Rosa Florentín, a ver, para Claudio Vareiro, para Nilcita López, para Lili Pessoa y Pitufo Torres, que están prendidísimos a través de las redes sociales. Siguiente juego de bolillas para la centena. El bro 6 para la decena. El bro 7 y para la unidad. El bro 8, 678 para él. El décimo cuarto premio. Este es el nocturno. Hoy martes 22 de septiembre del 2026. Crece la expectativa. Uno ha salido. El primer premio a la cabeza. Son las 20 con 4 minutos en toda la República del Paraguay. Siguiente juego de bolillas para la centena. El número 7 para la decena. El número 8 y para la unidad. El número 4, 784 para el octavo premio. 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Siguiente juego de bolillas. Atención para la centena. El número 2 para la decena. El número 2 y para la unidad. El número 3, 223.
1: A la cabeza.
0: 21 con 5 minutos en toda la República del Paraguay. 223. 223 a la cabeza, el 23, el cocinero. 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No te olvides de mañana, 10 de la mañana al tempranero, como siempre, aquí a través de las redes sociales. Son las 20 con 6 minutos en toda la República del Paraguay. Siguiente juego de bolillas para la centena. El número 7 para la cabecera, el número 2, y para la unidad, el número 3, 723 para él. Cuarto premio, aumenta tus posibilidades de ganar combinando jugadas. Combina tu jugada en la cabeza con una redoblona a los premios o invertida. El nocturno está siendo fiscalizado por la escribana Carmen Estigarribia. Siguiente juego de bolillas para la centena, el número 1 para la decena, el número 2 y para la unidad, el número 3, 123 para él. Noveno premio, a ver, quedan dos últimas ubicaciones, el segundo y el sexto premio, reiteramos, 223 a la cabeza, el 23 el cocinero. Estamos en vivo y en directo a través de las redes sociales. Siguiente juego de bolillas para la centena, el número 9 para la decena, el número 0 y para la unidad, el número 5, 905 para él. 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Aquí está el último juego de bolilla que corresponde al sexto premio, parte final del nocturno, para la centena, el número 2 para la decena, el número 5 y para la unidad, el número 9, 259 para él. Sexto premio, parte final del nocturno, 20:07 en todo el país. Resultado final, atención. A la cabeza, el 223, 223, el 23, el cocinero. Otro entre el 905, el 772, el 723, el 366, el 259, el 941, el 784, el 123, el 159, el 014, el 911, el 782, el 678. Reiteramos a la cabeza, el 223, el 23, el cocinero. Escriban Carmen Estigarribia, ¿está todo correcto?
2: Está correcto.
0: Muchas gracias, escribana. Tenemos el repaso de los números que han caído a la cabeza en la jornada de hoy, martes 22 de septiembre del corriente año. Tome nota, amigo apostador. En el tempranero, el 537, el 37, el eucaliptus. En el matutino, el 387, el 87, los piojos. En el vespertino, el 697, el 97, la mesa. Y ahora, en nuestro nocturno, el 223, el 23, el cocinero. Números limitados para la jornada de mañana, miércoles 23 de septiembre del corriente año. Tome nota, amigo apostador. Son el 02, 23, 32, 67, 77 y el 79. Reiteramos, 02, 23, 32, 67, 77 y el 79. Y como siempre, volvemos mañana puntualmente a las 10 de la mañana con el tempranero, por supuesto, aquí a través de las redes sociales. Buenas noches, muchas gracias y hasta mañana. Chau, chau.
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1: A la conferencia de prensa por el primer aniversario del Centro de Atención Médico Municipal Padre José Kreuzer. A un año del Centro de Atención Médico Municipal Padre José Kreuzer, les damos la cordial bienvenida al señor gobernador del departamento de Itapúa, don Javier Pereira, gracias por acompañarnos. Saludamos también al señor intendente municipal, don Luis Itt, gracias por acompañarnos, señor intendente. Por supuesto también al señor Diego Verdejo, presidente del Consejo Regional de Salud, secretario departamental de salud de la Gobernación de Itapúa, a la jefa médica de la Dirección de Salud, doctora Jazmín Vera, gracias por acompañarnos. Por supuesto también saludamos a todo el personal médico del Centro de Atención Médico Municipal, Padre José Kreuzer, a los directores municipales que acompañan el día de hoy, a los funcionarios, a los señores de la prensa, muchas gracias por acompañarnos. Se cumple el primer aniversario de la puesta en funcionamiento del Centro de Atención Médico Municipal Padre José Kreuzer en el barrio Pacucuá. La estructura física de este centro asistencial fue construida por la Gobernación del Departamento de Itapúa, mientras que el gobierno municipal asumió la gestión operativa, garantizando el equipamiento, la contratación del personal de blanco, la cobertura de salarios y el mantenimiento continuo de las instalaciones. Desde su apertura, las atenciones médicas han registrado un crecimiento constante, alcanzando una alta demanda por parte de los residentes locales y de zonas aledañas. El total acumulado de pacientes atendidos desde octubre del año 2025 a septiembre del año 2026 fue de 6.705 pacientes. Contamos también que el registro de traslados y derivaciones de urgencia, periodo diciembre 2025 a septiembre 2026, fue de 23 pacientes trasladados a centros de mayor complejidad, hospital básico y gran hospital de Encarnación. Para más información, vamos a escucharle primeramente más detalles a la doctora Jazmín Vera, jefa médica de la Dirección de Salud. Adelante, por favor.
2: Buen día para todos. Estamos acá en una fecha muy especial y muy feliz para la gente del barrio Pacucuá, cumpliendo un año de la puesta en marcha de nuestro centro de salud, en donde todos sabemos tenemos atención a niños, personas mayores, servicio de odontología, obstetricia, vacunatorio, completando un total de 6.705 atenciones

0: en lo que va del año. También cabemos destacar que tenemos atenciones domiciliarias para pacientes encamados. Esta modalidad de atención está encabezada por el doctor Guido Aurón en persona, acá con el personal, con los licenciados quienes acuden. Tenemos un censo de 13 pacientes que reciben atención periódica, con todo lo que eso conlleva: análisis sanguíneos, métodos auxiliares de diagnóstico y, por supuesto, el seguimiento posterior. También tenemos un registro promedio de 600 pacientes por mes, así que estamos muy contentos con el alcance que estamos teniendo en nuestro centro de salud. Antes que nada, agradecemos al gobierno departamental por todo lo que ha invertido en nuestro barrio y, por supuesto, al gobierno municipal, al señor intendente, quien yo siempre destaco que nunca nos ha dicho que no a algún pedido desde el área de salud. Así que muchísimas gracias. Tenemos un servicio de farmacia interna con algunos medicamentos, por supuesto que no hay todo como se dice, pero eso pasa en todos los centros de salud. Contamos con las cosas básicas y también con un servicio de urgencias y emergencias bien armado, bien dotado de medicamentos de urgencia, a través del cual damos soporte vital a los pacientes que llegan en estado grave. Tenemos un servicio de urgencia bien armado y posteriormente se coordina el traslado a otros centros de mayor complejidad. También estamos trabajando muy de cerca con el Ministerio de Salud con el programa ampliado de inmunizaciones. Tenemos servicio de vacunatorio los miércoles, habilitado con todo el esquema regular del PAI para la gente que quiera acercarse. Y tenemos una extensión del programa de diabetes también, con 367 pacientes en lo que va del año. Control con el diabetólogo, el doctor Víctor Cabrera, que está a cargo del programa. Y eso, más que nada, agradecemos de vuelta al gobierno municipal y departamental por este hermoso centro de salud que está creciendo cada día. Gracias.
1: Gracias, doctora Jazmín Vera, jefa médica de la Dirección Municipal de Salud. A continuación vamos a escuchar las palabras del doctor Diego Verdejo, presidente del Consejo Regional de Salud y secretario departamental de Salud de la Gobernación de Itapúa. Adelante.
2: Gracias. Muy buenos días, señor gobernador, señor intendente, doctora, compañero acá del centro médico, vecinos, compañeros de la prensa que nos acompañan hoy aquí. Muy buenos días para todos. Antes que nada, agradecerle a Dios por esta hermosa jornada que nos da la oportunidad de encontrarnos aquí celebrando este primer aniversario de este centro de atención médico municipal. Hoy, coincidentemente con los 160 años de la histórica victoria del ejército paraguayo en la batalla de Curupaytí, me gustaría hacer primero un homenaje a nuestros héroes de la patria que llevaron adelante esa memorable jornada y hacer un poco una analogía con lo que fue la construcción y poder llegar a tener este centro médico hoy aquí en el barrio Pacucuá, que beneficia a todos los vecinos y a vecinos de otros barrios también de Encarnación, ¿verdad? El 22 de septiembre del año 66, el ejército

territorio y dos repúblicas aliadas, y esta batalla se da en un contexto de 5.000, 4.900 paraguayos atrincherados, ¿no?, contra 20.000 de los aliados, y que culminó con una gran victoria, ¿verdad?, que no fue fruto de la casualidad ni del destino, ¿verdad? Fue algo que fue fruto de la planificación, de primeramente tener un líder que estaba totalmente decidido y que estaba convencido de que eso era posible, y que contaba con el apoyo, vamos a decir, de sus tropas, de la milicia, de la sociedad civil. Ahí participaron ingenieros, distintos profesionales que planificaron en conjunto.

un líder que estaba decidido a sacar adelante este proyecto. Teníamos el apoyo del municipio, que en un comienzo apoyó, dio en primera instancia el terreno para que la gobernación inicie los trámites para poder sacar adelante este proyecto, este centro de atención médica municipal, que en principio estaba proyectado para la institución que corresponde, ahora que es el Ministerio de Salud. Pero ante las adversidades y las mezquindades que había a nivel político, nuevamente la municipalidad.

nosotros de repente es sencillo venir y construir, pero después hay que mantener, hay que poner en funcionamiento. Lógicamente no le soltamos la mano, ¿verdad? Porque estamos apoyando también con recursos humanos, con medicamentos en la medida de las posibilidades. Y fue así que a través de ese trabajo muy combinado del gobierno departamental, de la municipalidad y otros profesionales y actores que apoyaron, que se pudo sortear todas esas dificultades.

0: creo que más de 100 años relegado hacia donde van, porque este es un pedido que viene ya de varios años atrás, varias generaciones atrás. Entonces celebro esto coincidentemente con esa gran victoria que alcanzamos en Curupatú, agradecerle nuevamente al señor gobernador, señor intendente, porque pudieron articular esto en beneficio de todo el signo de Pacucuá y de toda nuestra ciudad de Encarnación. Así que muy agradecido y de la donación tengo los órdenes.
1: Muchas gracias, doctor Diego Verdejo, secretario departamental de Salud de la Gobernación de Itapúa. A continuación, escucharemos las palabras del señor intendente municipal de la ciudad de Encarnación, don Alfredo Luis Sánchez. Adelante.
2: Muy buenos días, queridos compañeros de trabajo que hoy están aquí, los medios de prensa que nos acompañan, señor gobernador, señor director, secretario de Salud de la Gobernación de Itapúa, querida jefa médica del área salud del gobierno municipal, y quiero nombrar también al director de Salud Municipal, el doctor Guido Aurón, que está de reposo, por eso no nos puede acompañar. Hoy para nosotros es un día muy, muy, muy especial. Y sobre todo la representación, una vez más, del sí se pudo. Recordaba recién quien me antecedió en la palabra, una de las hazañas de nuestro glorioso ejército paraguayo, de nuestros héroes que nos antecedieron. Así también, en este lugar, frente al río Paraná, en su momento, en este barrio muy tradicional de la ciudad de Encarnación. Hasta diría que en los últimos tiempos, el barrio que ha sufrido el 50% de su transformación desde sus orígenes. Hoy, el barrio Pacucuá, no solamente por estar sobre la avenida costanera República del Paraguay, es un barrio privilegiado, sino también, hoy también tiene el privilegio estratégico de poder tener un centro de atención médica municipal, porque así lo habíamos denominado en su momento con el señor gobernador, quien en su momento planificó dotar de una unidad de salud familiar como otras en el departamento de Itapúa. Cabe recordar que el departamento tiene 13 ciudades, 30 municipios. No sé por qué me salió 13, gobernador. Vamos a anotar un poco, de que era el 13. 30 municipios. Entre ellos, el gobernador también consideró que los recursos tenían que ser destinados para el área de salud en la capital departamental. Y así fue que lamentablemente, como ya lo dijo el doctor Verdejo, las rencillas políticas, que porque sos de tal o cual color, no tiene que hacer el que quiere hacer. En contrapartida, contando esta anécdota, y ya que estamos ante los medios de prensa, también quiero pedir a la Itaipú Nacional que cumpla su compromiso. Querían hacer 10 cuadras de asfaltado y 10 cuadras de empedrado. Pasó ya 6 meses de ello, todavía no tenemos 100 metros. valga el mensaje que le llegue al director de Itaipú, así como la gobernación de Itapúa no miró distinción cuando decidió hacer una inversión en cada uno de los 30 distritos de Itapúa. Hoy aquí venimos a recordar que ese modelo de gobierno que se instaura en el departamento de Itapúa desde el 2023 no mira la política como una necesidad, sino las políticas públicas como si una necesidad, priorizando los servicios, en este caso el de salud. Mucho se habló en su momento y algunos no querían, por suerte eran unos pocos, que no salga esto. Querían que no salga esto. Querían que no salga esto. Querían que la gobernación no invierta en la Encarnación. Y hay que decirlo así como es. Disculpe, gobernador, pero hay que decirlo como es. Había en ese momento que tomar la decisión y el gobernador me llama una mañana y me dice: no hay caso con el Ministerio de Salud. ¿Fue así, gobernador? ¿Por qué no cedemos al municipio esta infraestructura que ya tengo presupuestada? Dispo ahí un terreno. Bueno, en menos de 24 horas individualizamos y con una inversión de creo que más de 1.300 millones de guaraníes de la gobernación de Itapúa, complementamos una inversión de unos 500 aproximadamente en el entorno, y todavía hay mucho por hacer. Pero este lugar del barrio Pacucuá no era lo que hoy estamos mirando en todo su entorno. No era como esa vivienda que estoy mirando acá a la derecha, donde ya los vecinos empezaron también a construir en su entorno, a invertir en el entorno. Claro, porque cuando hay caminos en condiciones, cuando hay escuelas cercanas, cuando hay un centro de atención a la salud,